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0: Ahí está la Marsellesa dedicada a la France que ganó hoy Francia, que lo traemos en la quiniela, Ana Plata, ¿eh? Traemos a Francia en la quiniela.
1: ¿A poco?
0: Mundialista, me tocó Francia, o sea, no lo podía yo creer. Dije, por fin, el mundo, la vida y el Dios creador, el relojero, nos sonríe y nos da a Francia en la quiniela del Mundial. Así es que, no solamente honramos a Francia con su himno. Dicen que es el himno más bonito del mundo, sin que haya habido un concurso de himnos.
1: Ajá.
0: ¿Tú sabes de algún concurso de himnos?
1: No, pero justo en los comentarios sí. Tiene comentarios muy positivos y sí. Que de personas que le remonta su infancia.
0: Es como dicen que la bandera de México también, ajá, es de las banderas más bonitas. Ajá. Y que el himno mexicano también, el himno nacional mexicano, ajá, es uno de los más bonitos del mundo. Yo me perdí el día del concurso de los himnos, claro. No estuve, no voté o no fui juez, no me invitaron. Pero sí, sin duda, la Marsellesa es característico por la libertad, la igualdad y la fraternidad. Pero no solo ponemos la Marsellesa por eso, sino porque Mbappé se convierte en el tercer máximo anotador en mundiales. Supera a Pelé, supera a Messi y está 2 goles de Miroslav Klose, el alemán, que tiene 16 tantos. Hoy Mbappé hizo 2 y llega a 14 goles. Este Mbappé, obviamente con origen africano, pues francés de nacimiento, pero ya la selección francesa está teñida en su piel de color de la noche, del color oscuro. Gente, lo voy a decir así como se oye en español, porque no puede ser de otra manera, gente negra, dicen, ¿no? Era como se conocía el color de la raza de los africanos, que hoy son francés africanos o afrofranceses, que tienen dominado el fútbol allá en la Galia. Bueno, pues felicidades a Mbappé, a los franceses, y sí, vence con toda contundencia, también son goles a favor de la libertad del color, no al racismo, no solamente en el fútbol, sino en la vida misma.
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0: Bueno, el clima, señoras y señores, ha tenido un ligero, pero muy ligero descanso. La temperatura en Tijuana, hoy estamos con sensación térmica de 20 grados. Estamos en 20 grados, ayer era 21 con sensación térmica de 22, así es que ligeros 2 grados. Sin embargo, mañana recuperamos 23 grados la máxima y 17 la mínima, así es que sigue estando calurosa la noche. Y vamos a enterarnos de cómo está la plata, Ana.
1: Este martes el dólar se compra en 16 pesos con 55 centavos, mientras que el precio a la venta se encuentra en 16 pesos con 75 centavos.
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1: Si cruzas por la garita de San Isidro, carril normal, hay una espera de 2 horas con 20 minutos. Rory Lane, 2 horas con 10. Sentry, 35 minutos. Y acceso peatonal, 45 minutos. Por la garita de Otay, carril normal, hay una espera de 2 horas con 10. Rory Lane, 1 hora con 50. Sentry, 25 minutos. Y acceso peatonal, 30 minutos.
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0: 6:06 p.m, vamos con los encabezados y adelantos, con el objetivo de prevenir que la ciudadanía sea víctima de robos con violencia o robos simples en la vía pública. La Secretaría de Seguridad y Protección Ciudadana Municipal exhorta a las y los tijuanenses a adoptar medidas de autocuidado y mantenerse alerta durante los traslados cotidianos, la movilidad. Y vamos a hablar de aquí de estas medidas de autocuidado. La fiscal general de Baja California, María Elena Andrade Ramírez, dio a conocer nuevos detalles sobre la privación de la libertad de 2 inspectores del Instituto de Movilidad Sustentable del IMOS, que esto pasó el 10 de junio en San Quintín, y quienes posteriormente los levantados, por decirlo coloquialmente, ya fueron localizados o fueron localizados prontamente con vida luego de un operativo coordinado entre autoridades de los tres órdenes de gobierno. Le dieron duro a la fiscal hoy los reporteros haciendo la chamba y cuestionándola duro sobre el nepotismo y sobre la posibilidad de que se haya actuado prontamente, porque uno de los implicados en este levantón, quiero decir, víctima en este levantón, pues es hijo de una diputada federal. Y de acuerdo con cifras del INEGI, durante el 2024 se registraron más de 23,000 accidentes de tránsito en zonas urbanas y suburbanas de Baja California. El doble del 2023, cuando se contabilizaron 12,000 casos, y en el 2025 son 27,000 accidentes, y en este año vamos a superar lamentablemente esa cifra a pesar de los retenes. Y es que sigue la gente mandando la ubicación a través de los chats, de los retenes. No lo haga, por favor, no mande la ubicación de los alcoholímetros ni de los retenes en los chats. Y vaya sorpresa, el Papa León XIV expresó su deseo de visitar México y el santuario de la Guadalupana en la Basílica. Señaló que espera que no sea demasiado tiempo para concretar una eventual visita apostólica a esta nación, dijo, a la nación guadalupana. Y la presidenta Claudia Sheinbaum negó que exista un plazo definido para que el Departamento de Justicia de Estados Unidos entregue pruebas sobre las acusaciones contra 10 mexicanos, incluido el gobernador con licencia de Sinaloa, Rubén Rocha Moya. Explicó la presidenta que la solicitud estadounidense es solo una petición de detención urgente con fines de extradición y no un procedimiento formal de extradición judicializado. Así que no hay tiempos legales, no hay tiempos obligados para entregar ni a los sujetos, y tampoco los norteamericanos están, pues, urgidos de entregar pruebas. Así es que todo bien, todo bien. Pues ni también Paola Gárate, diputada del PRI, a la que le dejaron una corona fúnebre en la puerta de su casa en Culiacán, tiene presuntos vínculos con el cártel de Sinaloa. Se ha visto en fiestas y bautizos de escoltas de narcotraficantes, y todo esto de acuerdo con una investigación del gobierno federal. Y atención, porque el titular de la Fiscalía Especializada en Investigación de Homicidios de Alto Impacto en Baja California, Rubén Alfredo Maximiliano Ramos Jiménez, informó que ya fueron identificadas las dos mujeres localizadas sin vida en un barranco de la zona de La Misión en Ensenada, que le dimos información de este caso el día de ayer. Así que vamos a ir a un corte comercial. Regresaremos con Selene Reynoso, que nos informa sobre el proceso legal, la pelea entre Alejandra Gagiola y Jaime Munguía por la custodia de los hijos. Y además, este fiscal que ha negado categóricamente el nepotismo por el empleo de su hija, la fiscal de Mexicali, ¿no? Que dice que su hija, que es funcionaria, que tiene un... que le paga el Estado, vaya, pero que se la mantiene en TikTok haciendo videos de comida y de influencer, pues dice que no hay problema con nada de eso.
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0: Déjeme hacer aquí una fe de ratas. Vamos a corregir algo de lo que nos va a hablar Karen Castañeda. Es de la negación de nepotismo, que exista nepotismo por parte de la familia de la misma fiscal María Elena Andrade, porque tiene una hija que labora en la Comisión Estatal del Sistema Penitenciario. La misma fiscal María Elena Andrade, su hija trabaja en el sistema penitenciario. Karen Castañeda nos va a dar información sobre esto. Yo me refería a Mónica Medina Oregel, que es la hija de José Adrián Medina Marillas, que es el secretario de Salud en Baja California, que también tiene un cargo en el gobierno, trabaja en el área de comunicación social del Iztecali y también figura como diputada suplente del legislador Jaime Cantón. Pero además la controversia viene de su actividad como influencer. Es que genera contenido para redes sociales, de este contenido de visitar restaurantes y comer absolutamente todo lo que le den ahí. Bueno, pues, ¿a qué hora, se pregunta la gente, hace ese contenido? Porque se ve que lo hace en el transcurso del día, entonces trabajará en la noche, ¿o cómo es eso? Esa es la duda de la gente. Y además, la relación con José Adrián Medina Marillas, que por cierto ha estado envuelto en cada polémica, que no es muy complicado entender el sistema de salud en Baja California. Usted dígame cómo está, cómo lo han atendido en el sistema de salud de Baja California, el famoso IMSS Bienestar, por ejemplo. Porque aquí se reciben solamente quejas, ni un aplauso, ¿eh? Porque créame, cuando pasaron las desavenencias con el Banco del Bienestar y corrigió, aquí se dijo y la gente habló y compartió que les estaba yendo mejor con lo de la pensión, los cobros me refiero, ¿no? Pero del sistema del IMSS Bienestar, nada bueno. Nada bueno, no ha habido una llamada, un audio, si usted lo tiene ahorita y nos dice, oigan, a mí me atendieron de maravilla, por supuesto, que no, ¿qué números son? ¿A dónde nos pueden mandar ese maravilloso audio?
1: Al 619-484-2999 desde San Diego y Tijuana, 664-855-2655.
0: Y es que lo que tiene que hacer el secretario de Salud de Baja California, se entiende que IMSS Bienestar es federal, lo dijo y lo explicó muy bien la gobernadora, dijo, no tiene nada que ver. Bueno, sí tiene que ver, porque cuando menos la gestión de Medina Marillas para que se aceleren los envíos de medicamentos, la atención particular a las personas, hacer la presión con los delegados de salud, la gestión, y no se ha visto nada de eso. Y sí, sí se ha visto mucho Mónica Medina Origel, la hija del secretario, en redes sociales, haciéndola de influencer, pero también haciéndola de funcionaria.
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3: De acuerdo con cifras del gobierno federal, en el pasado mes de mayo se reportó una reducción del 46% en homicidios dolosos, comparado con el inicio de esta administración, al reportarse una reducción de 39 asesinatos menos a los casi 87 registrados en septiembre de 2024. La presidenta Claudia Sheinbaum destacó la coordinación de las diferentes áreas de seguridad.
4: Entre septiembre de 2024 y mayo del 2026 hay una reducción del 46% en homicidios dolosos. Eso significa que mayo tuvo 39 homicidios diarios menos que septiembre de 2024. Y como lo hemos dicho en otras ocasiones, esto no hubiera sido posible sin estrategia, o dicho de otra manera, gracias a la estrategia y a la honestidad, hay resultados. 46% homicidios menos.
3: Por su parte, el secretario de Seguridad y Protección Ciudadana, Omar García Harfuch, reveló que la alianza que había entre el Cártel de Sinaloa y el Cártel de Jalisco Nueva Generación terminó tras el abatimiento del Mencho en febrero pasado.
5: El vínculo más fuerte que teníamos detectado, teníamos en tiempo pasado porque la persona ya perdió la vida, era de este sujeto con una facción de los Chapitos. Esa es la respuesta.
6: Y producto de este vínculo, digamos, ¿qué alcances detectaron que tuvo esa alianza mientras el Mencho estaba con vida?
5: En algún momento hubo algún tipo de financiamiento o de refuerzos de personal por el sur de Sinaloa, nada más.
6: ¿Intercambiaban personal, dinero? ¿Cómo funcionaba esa alianza?
5: Un refuerzo financiero y de personal.
6: ¿De qué lado? ¿De qué bando a qué bando?
5: De Cártel Jalisco a la facción de Cártel de Sinaloa.
3: La Coordinadora Nacional de Trabajadores de la Educación continuará hoy con bloqueos y protestas en la Ciudad de México. Esta mañana se prevé que la CENTE genere caos en distintos puntos de Paseo de la Reforma. El colectivo Guerreros Buscadores de Jalisco localizó 11 bolsas con restos humanos en un predio de desarrollo habitacional en el municipio de Tlajomulco de Zúñiga. Con este hallazgo suman 31 bolsas recuperadas en el sitio registrado como Alta California, donde las altas lluvias recientes expusieron las bolsas en una zanja. El INEGI informó que en el pasado mes de mayo el indicador oportuno de consumo privado estimó un aumento anual de 2.6% en su comparación con el mismo mes del año pasado. El presidente Donald Trump arribó a Francia para la cumbre del G7 luego de anunciarse el acuerdo de paz con Irán y así reabrir el estrecho de Hormuz. Trump advirtió que Irán nunca obtendrá un arma nuclear y amenazó con consecuencias increíbles si lo intenta. En actividad de la justa mundialista, a la 1:00 p.m. Francia jugará contra Senegal. A las 4:00 p.m. Irak enfrenta a Noruega. A las 7:00 p.m. el campeón Argentina debutará contra Argelia. Y a las 10:00 p.m. Australia juega contra Jordania. Con información de reporteros y corresponsales para MBS Noticias, Giro Montes de Oca.
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16: Muy buenas tardes, Miguel Ángel. Qué gusto saludarte a ti y a toda tu audiencia de MBS Noticias y comentarte que esta mañana se llevó a cabo una nueva audiencia en los juzgados familiares de la colonia 20 de noviembre en Tijuana como parte del proceso legal que enfrenta Alejandra Gagiola con su expareja Jaime, quien es reconocido como deportista. Esto por la custodia de sus hijos, y a su llegada Alejandra aseguró que no ha podido ver a sus hijos desde hace casi 2 meses y compartió que no hay un solo día que no los extrañe. Debido a que el caso continúa en proceso judicial, dijo que no puede dar mayores detalles, aunque reconoció que cada audiencia representa un momento difícil para ella. Gagiola comentó que desconoce cómo se encuentran sus hijos, ya que no ha tenido contacto con ellos durante ese tiempo, pero confía en que el proceso concluirá de la mejor manera. Señaló que desde hace tiempo no ha visto a Jaime en los juzgados y que a las audiencias acuden regularmente la madre de Jaime y también sus representantes legales. Así que, Miguel Ángel, más allá del proceso legal, este caso ha generado una fuerte conversación pública. Mientras los tribunales decidirán la custodia en redes sociales, el juicio parece haber llegado mucho antes. La historia ha estado marcada por señalamientos, estigmas y opiniones sobre la madre. Y bueno, al final, más allá de quien tenga la razón en los tribunales, son dos menores los que permanecen en medio de una disputa que debe de resolverse pronto. Es hasta aquí la información. Regreso contigo a cabina para MBS Noticias, Selene Reynoso.
0: Gracias, Selene Reynoso. Sí, mire, este problema Lo menciona bien Selene Reynoso, Jaime N., porque esta es una situación jurídica, pero estamos hablando de Munguía, del boxeador. Ya, ¿por qué lo digo yo? Porque yo voy a hablar de la parte que está muy metida en redes sociales. Ambos son muy activos y comparten, no tanto como Alejandra. Alejandra es una mujer que tiene una página de Instagram con más de casi 200,000 seguidores y constantemente generan este contenido en el que comparten la manera de vestir, de maquillarse, de los lugares que visitan, lo que consumen. Son los instagramers, son estos desarrolladores o generadores de un contenido pues que se viraliza muy fácil por el tipo de vida que tienen y que permiten de cierta manera acceso a su vida. Son criticados y luego cierran el acceso a la vida y entonces la gente se exaspera porque ¿qué pasó con? Entonces es mucha la interacción que tienen estos dos personajes en las famosísimas redes sociales, que en Tijuana se consume la vida de estas dos personas, pero con singular alegría. Hay expertos ya que te pueden contar la vida de Alejandra Gaquiola o del mismo boxeador. Del mismo boxeador. Te pueden decir de su vida todo. No sé cómo se enteran de tanto, pero te lo cuentan absolutamente todo. Y está en las redes. Y cuando se unieron, cuando se conocieron, cuando hicieron pública su relación, fue un escándalo que creció muchísimo, tuvo un alcance tremendo en esta misma comunidad que lo sigue, que se cuenta, insisto, por cientos de miles, y que ahora pues están muy metidos en esto de la separación, que es un asunto muy personal y que hay que mantenerlo a distancia, porque lo dijo muy bien Selene Reynoso, hay dos menores involucrados.
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7: Hola, ¿qué tal? Buenas tardes, Miguel Ángel. Como siempre, es un gusto saludarte a ti y a toda la audiencia de MBS Noticias que nos está escuchando en estos momentos. Les comento un tema que desde hace ya algunos años ha generado debate tanto en Baja California como en todo, pues prácticamente el país, y es el tema del nepotismo dentro del servicio público. Les comento que la semana pasada, tal y como se lo platicábamos en este espacio, este tema, sin duda alguna, volvió a colocarse en la conversación pública tras darse a conocer que el hijo de la diputada federal, Rocío López Gorosabe, se desempeña como inspector del Instituto de Movilidad Sustentable, mejor conocido como IMOS, en Ensenada. El nombre del funcionario pues cobró relevancia luego de que fuera privado de la libertad en San Quintín y posteriormente liberado sano y salvo. Ahora nuevamente surge una discusión relacionada con este tema, y es que durante una conferencia de prensa realizada este mismo martes en la ciudad de Tijuana, la fiscal general del estado, María Elena Andrade, fue cuestionada sobre el hecho de que su hija actualmente labora en la Comisión Estatal del Sistema Penitenciario, mejor conocido como CESISPE. La funcionaria rechazó categóricamente que exista nepotismo y aseguró que su hija no fue contratada durante el periodo en que ella estuvo frente al sistema penitenciario, además de señalar que existe información errónea sobre este caso. Al respecto, la funcionaria comentó lo siguiente.
8: Bueno, primeramente, pues, yo bueno que sacas a colación la pregunta para aclararlo. Ella no ingresó a trabajar cuando yo era comisionada del sistema penitenciario. Ahí yo creo que traes la fecha o la información errónea. Si gustas verificarlo, ¿sí? Ella no ingresó a trabajar conmigo como comisionada del sistema penitenciario. Sistema penitenciario, pero no cuando yo era titular del sistema penitenciario. Creo que ella, al igual que todos, tenemos la garantía de obtener, garantía constitucional de obtener un empleo. No trabaja conmigo, no es aviadora, como lo han mencionado maliciosamente, pues algunas redes, no medios serios, algunas redes, sí, y ahí está sujeto para cualquier investigación que gusten hacer. Aquí no hay nada que ocultar, pueden verificarlo, sí. Mi dependencia o la dependencia que yo represento es autónoma y creo que no hay nada más que decir al respecto.
9: Durante esta misma conferencia de prensa, Andrade también habló sobre la situación personal de su hija, señalando que desde hace ya varios años se enfrenta a un padecimiento relacionado con su salud emocional y que ha recibido tratamiento y acompañamiento familiar. Finalmente, al ser cuestionada de manera directa sobre si existió nepotismo en este caso, la fiscal respondió de forma contundente: por supuesto que no, te lo aseguro y te lo confirmo, rechazando cualquier señalamiento de favoritismo o influencia en la contratación de su familiar dentro del sistema penitenciario estatal. Así que el debate sobre la participación de familiares de funcionarios en distintas áreas del gobierno de Baja California continúa presente. Un tema que suele generar, repito, como lo comentaba hace unos momentos, opiniones divididas entre quienes consideran que debe prevalecer el mérito profesional y quienes sostienen que el parentesco no debe ser un impedimento cuando se cumplen los requisitos para desempeñar un cargo público. Para MBS Noticias, yo soy Karen Castañeda, que tenga una excelente tarde.
0: Ahí está Karen Castañeda señalando estas acciones, como le decía también la hija de José Adrián Medina Marillas, el secretario de Salud, y está el hijo de la diputada federal, y está la hija de la fiscal, que aunque dice, pues ella entró por propios méritos, yo no estaba todavía en el sistema penitenciario, porque hay que saberlo, ¿no? Ella, la fiscal, la actual fiscal, pues estuvo como directora del sistema estatal, del sistema penitenciario, donde ahora está su hija laborando. Entonces, ay, estas cosas, pues sí, lo dice la fiscal, te lo digo y te lo sostengo y no hay ninguna y trae las fechas mal y trae, pues transparencia. Yo estuve de tal fecha y mi hija entró a través de este sistema, fue selecta, aquí están los procesos que ella pasó para su contratación. Cuando hay esa transparencia, pues se entiende, porque también, por supuesto, se entiende que si la hija de la fiscal tiene una carrera penitenciaria, pues sería imposible negarle la entrada, habría que ver, aunque está, por supuesto, siempre la ley lo prevé, el conflicto de intereses, oye, no puedes entrar porque tu mami está en tal cargo. Y cuando digo tu mami, no lo digo como algo para hacer burla. Se me salió, así lo decimos siempre, ¿no? A Ana Plata yo le digo, ¿cómo está tu mami? ¿Cómo está mi mamá? O sea, lo decimos. Bueno, la mamá, la madre de la funcionaria que ahora está desempeñándose dentro de la fiscalía y que tiene un problema de salud y que se mantiene en calidad de deceptuada, etcétera, pues todo esto con la transparencia se aclararía y entonces sí entraríamos al proceso de si existe o no este conflicto de interés y se aclararían mucho las cosas. Déjeme primero informarle que cerca de 100 personas fueron evacuadas la mañana de este martes en la colonia Ruiz Cortines, luego de que se reportara la presencia de gases tóxicos en la zona. Todos los gases son tóxicos. Elementos de Protección Civil Tijuana acudieron al lugar tras recibir el reporte de emergencia y como medida preventiva coordinaron el desalojo de estudiantes de un jardín de niños, personal docente y otras personas que se encontraban en las inmediaciones. En el operativo participaron también elementos del Cuerpo de Bomberos y personal de la Cruz Roja, quienes brindaron atención a personas que presentaron molestias relacionadas con posible inhalación de este gas. Estuvieron expuestos a este gas y, como le decía, en su mayoría, salvo gases muy especiales como el helio, no te provocan una intoxicación, a menos que sea una exposición muy prolongada. Pero bueno, de acuerdo con las autoridades, no se reportan personas lesionadas de gravedad. Sin embargo, se mantuvieron las acciones de monitoreo y evaluación para descargar riesgos adicionales en el área. Protección Civil reiteró el llamado a la ciudadanía para reportar de inmediato cualquier situación que represente un riesgo para la población a través del número de emergencias 911 a fin de permitir una respuesta oportuna por parte de los cuerpos de emergencia. Qué delicado todo esto. Y mire, déjeme brincar a la siguiente información. Quiero compartirle esto que dice la Secretaría de Seguridad y Protección Ciudadana nos está invitando a tomar ciertas medidas. Le comparto que con el objetivo de prevenir que la ciudadanía sea víctima de robos con violencia o robos simples en la vía pública, nos dan los siguientes consejitos. Dice, en este momento es importante para poner en práctica recomendaciones preventivas, seguir lo siguiente, permanecer atentos al entorno, nos dicen, porque no es que hayan aumentado los robos, no es que simplemente es un llamado de atención y creo, me atrevo a decirlo, que en esta ocasión, pues cualquiera de nosotros que nos esté escuchando va a estar de acuerdo con Protección Ciudadana. Fíjese las recomendaciones, atención Ana Plata, porque tú también luego andas distraída en estos temas. Permanecer atentos al entorno. O sea, andar volteando para todos lados. Sí. La verdad, creo que esta es una recomendación urgente y le voy a decir el siguiente. Evitar utilizar el teléfono celular mientras transitas por la vía pública.
1: Ah, verdad, ya te he visto.
0: Es que, mire, antes decía uno, no te duermas en el transporte público. Ahora no solo se duermen con el celular en la mano y se los arrebatan. Es más, te lo arrebatan aunque no te duermas. Pero de todas maneras, no es recomendable ir con el celular caminando. Evite, dice la Secretaría de Protección Ciudadana, evite utilizar el teléfono celular mientras transita por la vía pública. ¿Es exagerado?
1: Sí, y a veces van con los audífonos y con el celular.
0: Yo quiero denunciar a Sandy, yo aquí choco con ella constantemente. Ajá. Porque viene con el celular.
1: Ah, sí, la Sandy.
0: Sandy, está saliendo en el noticiero hoy, amiga. Ventaneada porque caminas con el celular.
1: Sí, sí, es cierto.
0: Es peligroso, se nos va a caer un día.
1: Que viene trabajando, pues, pero de todas
0: pero
1: formas.
0: Pero no se vale.
1: Claro.
0: No
1: claro.
0: se vale. Sandy, nos tienes, cuando llegues aquí, nos tienes que decir de qué color era el cielo. Si estaba nublado o no.
1: Si hubo ¿verdad? Luna llena o no. O sea, no ajá, se va a dar cuenta.
0: Sí, esa, no se da cuenta no. si está nublado. ¿Nada? Si está azul, nada, ¿no? Nada. Ella viene con los ojos pegados en la pantalla. Otro tema, caminar por zonas iluminadas y con mayor afluencia de personas, Ush. Complicado. Informar a familiares o personas de confianza sobre tu ruta o destino, importantísimo.
1: También.
0: Esto ya, digo, suena incómodo, pero... Híjole, es que esto lo vive uno en carne propia todos los días. Todos los días a mi hija, tengo que decirlo porque es así, ya fue agredida en una zona, precisamente en una calle que no está muy iluminada. Y que caminó por ahí en vez de llamarnos, en vez de darnos su ruta, en vez de decirnos estoy en tal parte, vengan por mí. Caminó viendo el celular en la luna y fue agredida. Si una situación te parece sospechosa o riesgosa, aléjate del lugar y busca apoyo de manera inmediata. Si ve una calle, pero quiere caminar por esa calle, si ve que hay ahí personas arremolinadas que están alrededor de una caguama, como le hacen en el barrio, que ponen la caguama, el frasco en medio, y ahí están dándole al cigarrito suelto, pues no camine por ahí, no se arriesgue. Ya sé que van a decir, entonces, ¿por dónde camino? Pues espérese tantito, dele tiempo tantito. Haga una llamada, no lo sé, no quisiera yo ser quien le diga qué hacer. Pero la Secretaría de Seguridad y Protección Ciudadana Municipal nos dice alerta en esos espacios. Repito, permanecer atentos al entorno, evitar utilizar el teléfono celular mientras transita por la vía pública, caminar por zonas iluminadas y con mayor afluencia de personas, informar a familiares, hija, por favor, sobre su ruta o su destino. Y si una situación les parece sospechosa o riesgosa, aléjense del lugar y busquen apoyo de manera inmediata. Vamos a ir a un corte comercial, regresaremos con información, no del mundial precisamente, pero sí de la selección de Irán y de un videíto muy bonito que le hicieron. Además, lo que está pasando en la Laguna Hanson y el entorno de la sierra. Porque nos gusta ir a la montaña, nos gusta caminar por allá, nos gusta el contacto con la naturaleza, pero cada vez se cuentan historias de terror que nos ponen pues a pensar si vamos o no vamos. Pero hay más información aquí en MBS Noticias a través de Globo 99.3.

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0: Estamos escuchando a Gardel, que cada día canta mejor porque está jugando Argentina. No sé cómo van, nos vamos a enterar en este momento, Ana Plata, ustedes y yo, cómo va Argentina en su debut. Hoy jugó ya Francia, que le ganó a Senegal 3-1, Irak y Noruega, que Noruega goleó a Irak contundentemente 4-1, y Argentina, ya me enteré, Argentina le va ganando 1-0 a Argelia. Están en vivo en este momento, minuto 38 con 40, quiero decir. Argentina con gol de Lionel Messi. Así es que mi querido Mbappé, fíjate, abrimos el noticiero aplaudiéndole con la marsellesa a Mbappé porque ya había alcanzado a Messi. Messi supera entonces y se va. ¿Cuántos goles ya tiene Messi en el Mundial? Espéreme, Dice Lionel Messi tiene 13 goles en la Copa Mundial de la FIFA anotados a lo largo de 5 ediciones. Esta cifra lo posiciona como el máximo goleador histórico de la selección argentina. Y en este momento, bueno, pues ya tendría los 14 goles. Adiós Mbappé. Lionel Messi está vivito y anotando. Así es que en el minuto, ahora sí, en el minuto 40, Argentina le gana a Argelia 1-0 con gol de Lionel Messi.
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0: Bueno, y todas esas personas que gustan, muy saludable caminar los fines de semana por nuestros parajes, montañas, a veces en la sierra, que salen a las acampadas, pues tienen que saber que hay un riesgo con esta situación de inseguridad que estamos viviendo. Gente armada que está en las montañas, en los caminos, en los senderos, es innegable. Es muy cruento de repente caminar. Hace un par de años podías encontrarte las osamentas, así de dramático, en ciertos parajes. Podías caminar y de repente ver blanquear los huesos, así se los digo, así de dramático. En el 2022 no podemos olvidar aquellos jóvenes de Mexicali. Fernando Rodríguez, de 28 años, que fue a tomarse una foto en La Rumorosa, en la calle de Jaime Maussan. Así se llama la calle, Avenida Jaime Maussan, en La Rumorosa, por la cuestión de los ovnis que tanto se miran ahí en La Rumorosa. Y le pusieron a una calle Jaime Maussan y quieren hacer que La Rumorosa sea así como el pueblo marciano, donde crezca un poquito eso del turismo, de los avistamientos, y es buena idea, es buena idea. Habemos muchos que vimos la serie esa de los Expedientes Secretos X. Quiero creer, dice la gente, y van y buscan al ovni, está bien. Pero ya tuvieron que poner incluso un cuartel de la Guardia Nacional por la situación de inseguridad en La Rumorosa. Este joven, Fernando Rodríguez, de 28 años, fue decapitado. Por nada. Se habla de una confusión, de acuerdo con las investigaciones de la Fiscalía General del Estado. El grupo delictivo ligado a un cártel confundió a los jóvenes, pensó que eran halcones de otro grupo. Y pues Fernando y dos amigos viajaron desde Mexicali para tomarse la fotografía en esta calle de Jaime Maussan. Y mientras estaban en ese lugar, hombres armados los intimidaron, los persiguieron. Sus acompañantes, los de Fernando, lograron escapar, pero Fernando fue privado de la libertad y pues lo asesinaron. Días después del crimen, la fiscal reportó el arresto de dos integrantes de esta célula delictiva, y en operativos posteriores la Fuerza Estatal de Seguridad Ciudadana se logró detener a otras personas, Martín Iván N., el gaucho investigado por su relación directa con la privación de la libertad de ahí, de la calle Jaime Maussan. El suceso causó gran indignación tras los reclamos públicos de la madre de la víctima en redes sociales, quien denunció la inseguridad en la zona turística de La Rumorosa. Y semanas previas a esto, se habían venido denunciando actos de gente armada en la Laguna Hanson, que disparaban y que robaban a la gente, en fin. Hoy le comparto que civiles armados dispararon contra agentes del grupo Proteo 425 en la zona de la Laguna de Hanson. Estos elementos acudían a atender un reporte. Los oficiales repelieron la agresión, dejando herido y detenido a un presunto integrante de una célula delictiva de unos 25 años de edad, el detenido. Se aseguraron 3 armas largas, una corta, cartuchos, equipo táctico. El detenido fue trasladado a un centro médico en estado estable. Una patrulla resultó con serios daños. Participó Sedena y Marina en estas acciones, en un enfrentamiento con delincuentes en la Laguna Hanson, que sigue siendo, como le digo, un lugar inseguro. Por ahí habrá quien me diga, no, estés esparciendo el miedo, se puede ir y se puede transitar. Sí, con suerte sí. La de malas y te toca. ¿Como en cualquier lado? No, no es como en cualquier lado. No debería ser así. Porque no era así, porque muchos años pudimos ir a acampar sin ningún problema. Al contrario, nos sentíamos muy seguros porque era de los pocos parques que tienen guardabosques y que tienen seguridad. Pero, pues, ¿qué pueden hacer los guardabosques? Más que radiar, están secuestrando, están levantando, están asaltando. Es lo más que pueden hacer. En fin, yo no digo que no vayan, pero trate siempre de tener todas las medidas de precaución. Y bueno, se puso bonito esto del cariñito que se está dando entre la selección de Irán y un sector de tijuanenses. Y entonces Irán agradeció mucho a Tijuana por recibir a la selección de fútbol, y le hicieron con inteligencia artificial, con estos monitos de Lego, un video que me atrevo a decir es hermoso. Salió una nota publicada en sinembargo.mx, y dice que los creadores digitales de Cisco Lego News Records, Cisco Lego News, búsquelo así en YouTube, Cisco con C, Cisco Lego News, es una cuenta identificada principalmente como una fuente de contenido multimedia en redes sociales. Bueno, pues publicaron un video generado mediante inteligencia artificial inspirado en los juguetes Lego y muestra el agradecimiento de la Selección Nacional de Fútbol de Irán. Este agradecimiento es a la hospitalidad y generosidad que han sentido en Tijuana y en México, en particular, dicen ellos, del pueblo tijuanense, por haber abierto sus puertas luego de que Estados Unidos denegara las visas a varios miembros del equipo persa. México, nos diste más que un campo de entrenamiento y una cama. Nos diste la prueba de que los corazones aún pueden vencer a los titulares. Cuando la guerra intentó quebrarnos y las visas intentaron borrarnos, nos recordaste que la gente aún puede elegir la gracia. Llevaremos este sentimiento a cada partido que juguemos, sabiendo que en algún lugar de Tijuana alguien cree que podemos quedarnos. Esto dice el video, es una canción, algo parecido a un rap, muy intenso, muy rap.

0: La experiencia del conjunto iraní en México se desenvuelve entre muestras de satisfacción, denuncia por la negación del visado para el equipo, tensiones geopolíticas de la guerra entre Estados Unidos con Irán y el asesinato de infantes en una escuela en el comienzo de la guerra, cuando una bomba mató a 160 personas, la mayoría pequeñas niñas que estudiaban en esa escuela. En otro segmento del video se puede escuchar el rapeo denunciando y externando el sentir de los iraníes con México. Y dice parte de la letra de la canción, de este rap: México, convierte la oscuridad en luz. Un día la guerra terminará y las visas serán noticia vieja. Pero el recuerdo de tu bienvenida será la historia que elegiremos contar a nuestros hijos cuando pregunten sobre los tiempos difíciles del país que abrió su corazón cuando otros lo cerraron. Tú no arreglaste todo, le dice Irán a México. Tú no lo arreglaste todo. No pudiste detener el dolor, pero nos diste algo poderoso. Nunca podremos explicar la sensación de que incluso en medio del fuego geopolítico, la gente común aún puede elevar a otros. Vinimos buscando un lugar para entrenar y sobrevivir y encontramos algo raro, una razón para sentirnos vivos. Y repite el coro de la canción: sentirnos vivos, sentirnos vivos. La selección de Irán cambió drásticamente su logística de preparación antes de que comenzara el mundial. Salieron de Arizona hacia Tijuana porque les negaron la visa, pues, a 16 de sus elementos, principalmente administrativos, ¿no? Al doctor, al masajista, al mismo presidente del organismo iraní, Mahdi Taj, no le dieron visa. Esta decisión alteró completamente los planes de Irán y tuvieron que venir a Tijuana a hacer sus entrenamientos. Pero ellos, pues, esperaban llegar a una ciudad normal, o sea, sin ningún tipo de relación con los ciudadanos. Pues pensaban jugar los famosos interescuadras y tener contacto con cholos de Tijuana y sus diferentes selecciones, sub-17, sub-20 y tan, y jugar con ellos, pero no esperaban tener gente afuera del hotel, gente gritándoles, gente apoyándolos, gente prendiendo velas, y aunque, pues, ellos creen de otra manera en el mismo Dios, pero recibieron hasta la bendición de las abuelas, y las mencionan en la canción, porque dicen: recibimos comida de madres, madres que nos llevaron de comer, y eso los conmovió, se ve que los conmovió bastante. Y bueno, esta decisión de haber tenido que dejar Arizona y viajar a Tijuana, pues no se le esperaban. Y yo recuerdo, ¿te acuerdas, Ana Plata, que aquí lo comentamos, que si llegara a venir una selección a Tijuana le iba a pasar muy bien?
1: Ajá, sí.
0: Dijimos que aquí les iban a apapachar mucho, porque así es en los mundiales, cuando una selección llega a una ciudad, pues se trata de interactuar con las selecciones. Claro. Y es que cuando vuelve, o sea, esto yo lo oí de alguien que estaba ahí con los iraníes, de un, el del público, del, ajá, público, sí, que decía: esto es como un cometa.
1: Ajá.
0: Y no, me lo platicó Gabriela Martínez. Ajá, Gabriela Martínez me lo platicó. Ella lo oyó directamente de alguien ahí, o se lo dijo a ella. Le dijo: esto es como un cometa y no va a volver a pasar. Ajá. No va a volver una selección de un mundial, pues quién sabe hasta cuándo, a Tijuana, ¿no? Ajá. Como un cometa que pasa, cada quien sabe cuánto. Y sí es cierto. ¿Cuándo cree usted que vuelva una selección nacional a Tijuana?
1: No.
0: En el marco de un mundial. Claro. O sea, podrá venir la selección nacional, ajá, y podrá venir otra selección, ajá, a un partido amistoso contra la selección. Posiblemente, a lo mejor, jugamos uno de esos de eliminatoria mundialista, ajá, dentro de 4 años, ¿no? No sé, una cosa así. Pero pues se ve bastante distante, ¿no?
1: Pero lo que dices tú es cierto, los han apapachado mucho, incluso cuando han cruzado la frontera, o sea, hay gente afuera del hotel recibiendo, y también cuando se van.
0: Sí.
1: Hay muchísima gente despidiéndolos.
0: Pues qué bonito.
1: Suerte.
0: Qué bonito, porque lo que ellos dicen y lo que han planteado es algo que, pues, que yo entiendo que tenemos problemas todos, pero cuando usted llega de visita a un lugar y la nana le sirve un plato,

sabemos que esa nana también le pudo haber servido el plato a otro familiar, a otro y a otro. O sea, todos tenemos problemas, ¿no? Yo sé que hay michoacanos que están pidiendo seguridad aquí en Tijuana y perdón la expresión, pero nadie los pela, pero es que no, así no se miden las cosas, pues. Pues qué bonito todo esto que han sentido los chicos. Cuando el mundo parecía frío, los ciudadanos mexicanos, los aficionados y las autoridades eligieron la bondad. Le dieron a nuestro equipo un lugar para entrenar, sonrisas en el hotel, comida preparada por madres y aplausos desde las calles. Este es nuestro más sincero agradecimiento a México por mostrarle al mundo cómo luce el verdadero espíritu deportivo y la auténtica humanidad. Gracias, Tijuana. Nunca olvidaremos tu calidez. Esta es la canción que escribieron estos chicos del canal, insisto, búsquenlo. Muy interesante. Cisco Lego News. Gracias, Tijuana.

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1: Espectáculos con el querido Gilgilillo, el hombre espectáculo de México. Mi querido Gilgilillo, ¿qué nos cuentas?
2: Oye, pues hoy toda la banda de Colombia va a estar prácticamente congregada. Mañana juega.
1: Mañana.
2: Pero hoy, porque hoy se presenta Carlos Vives el GNP. Entonces, yo creo que es un... A mí se me hace un gran reconocimiento a la carrera de Carlos Vives presentarse en un venue de esta magnitud, porque está bien grandote, ¿no? Y porque... Bueno, ya de edad también, ¿no? Pero bueno, sí. Pero el venue es un venue bien importante, y congregar a tanta gente quiere decir que tiene su público, Carlos, y la verdad es que entiendo que le ha ido bastante bien, o sea, ha sido una venta muy cumplidora, y se va a presentar en el GNP hoy por la noche. Ojalá y no le llueva, porque...
1: Caray, pues, y luego se ha puesto bien difícil.
2: Sí, las lluvias son bien complicadas, y luego llegar ahí va a ser váyanse temprano. Va a estar con Silvestre Dangond. Ajá, y tiene otros invitados especiales, pero prácticamente es como el gran... lo están anunciando como el gran concierto de Colombia en la Ciudad de México. Y insisto, creo que es un reconocimiento a la carrera de Carlos Vives, que cómo le ha luchado y cómo ha construido a lo largo de los años. ¿Te acuerdas cuando llegó por primera vez con el tema del vallenato y que todo el mundo decía... Órale, y este sonido es un sonido completamente diferente.
1: Sí, con clásicos de la provincia, se llamaba ese tema, por allá del 92.
2: Sí, es correcto. Entonces, con La Gota Fría también, ¿no? Yo también...
1: Ahí venía La Gota Fría, ese disco, justamente.
2: Sí, ¿no era quién al Gota Fría? No.
1: También. También, Gilillo.
2: No, y entonces, hoy estará por ahí el querido Carlos Vives, y pues la fiesta colombiana empezará el día de hoy. Ojalá y esto se prolongue para que mañana ganen este juego, que también tiene tantas expectativas.
1: Porque sí andamos, pero sufriendo,
2: Gilillo. ¿Tú quieres sacarlos?
1: Yo la verdad es que lo respeto, pero no lo quiero. La verdad, sí, no, Gilillo, yo de lejos. Conozco. Ese Carlos, yo de lejos, mi querido Gilillo, mejor. Muchas gracias, Gilillo.
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1: Kalimba.
0: Originario de la Ciudad de México, inició su carrera desde muy pequeño, formando parte de la Onda Vaselina. En el 2000 se integró a OV7, una de las agrupaciones más importantes de la historia del pop en español.
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0: con nosotros. ¡Sí, señor! ¡Que suene el bombo!
1: ¡Bienvenido, Calipa!
2: Recibirte aquí.
1: Siempre
2: en tu mansión.
1: Es un placer verte,
2: Bonavis,
1: corazón.
2: Que, ¿verdad que sí?
1: Hombre.
2: Tanto que nos ha tocado viajar juntos.
3: Ah, ya.
1: Sí.
2: Amigos.
1: Sí. Avión ya, privado, ya, champaña.
2: Sí. Y todo lo demás. ¿Y quién crees que lo pagaba?
3: No, pues.
2: Sí, oye, sí.
0: No.
3: Luego se ve.
0: ¿Pero por qué hablas así de como yo?
2: Ahora vengo un poco a Argentina. ¿Te has fijado? Claro. Como que vengo un poco así.
1: Por no sé. Que juegan.
3: Sí, más bien.
1: O sea, porque jugaron ahorita.
2: Sí, también anduve por la Buenos Aires, a lo mejor.
0: Ahí se te pegó.
3: Quitando espejos, dice.
0: Oye, Calima, ¿has visto algo de lo sucedido, sí, en la Copa del Mundo?
4: He visto varios, he visto los que he podido. Justo me perdí el de ahorita por venir para acá a un paseo con ustedes. Pero he visto varios y ha...
0: ¿Qué te ha parecido el nivel que está ofreciendo hasta ahorita la Copa del Mundo? ¿Qué te ha parecido la actuación de México en general, de España, todo lo que ha pasado con Brasil?
4: Vea, en general maravilloso. La verdad es que creo que hay selecciones que me gustaría que volvieran a jugar al nivel que tienen. Y no estoy hablando de los jugadores en lo individual, porque creo que eso está pasando con España. Todo el mundo apostaba por España porque tiene grandes jugadores, pero a mi parecer no han jugado un fútbol en equipo que se ha merecido. Y no estoy hablando de este partido, estoy hablando en general. Claramente ganan porque son superiores a la mayor parte de los equipos, pero se van a ir topando con algunos. Y para mí también Brasil está ahí, ¿no? O sea, siempre van a jugar lindo, pero el juego bonito, no el individual, sino el que tenían equipo ya hace... más de una década que no lo vemos. Sí, hay selecciones que están ahí y otras que, bueno, están creciendo. Ya hay selecciones que llegaron por primera vez, como esta que jugó contra España, justo.
0: Cabo Verde,
4: ¿no?
0: Oye, ¿y favorito para ganar la Copa del Mundo?
4: Mi favorito es Francia, pero todos sabemos que va a ganar Portugal.
3: Sí, o sea, como que sientes que ya está predestinado.
4: Nunca puedes parar a alguien. El año pasado casi Mbappé les da la sorpresa a los árabes que le dieron la Copa Messi, ¿va?
3: Sí.
4: Hay que decirlo como es.
3: Tú eres más team Cristiano que
4: no,
3: team Messi.
4: No. Creo que Argentina es una selección espectacular. Creo que Messi lo merece, pero no podemos negar que si hacemos un recuento y vemos ciertos partidos, alguien metió mano para que ciertos partidos tuvieran favoritismo. Eso se vio en los partidos. Entonces, es lo que es, ¿no?
2: Fuertes declaraciones. Fuertes
0: declaraciones, señores.
3: Los partidos polémicos hoy.
0: Fuertes declaraciones, sí, señor.
4: Ahora, me da mucho gusto que se haya llevado un Mundial Messi. Creo que se lo merecía. Creo que es un jugador espectacular.
2: Definitivamente.
4: Y creo que eso va a pasar este año con Portugal. Van a buscar...
0: la manera.
4: Sí, la manera. Ahora... te sale un Mbappé y te mete tres y a ver qué hace.
3: Y ahora imagínate una final Argentina-Portugal, ¿no sería...?
0: ¡Uy, sí!
2: Estaría brutal,
4: sería una locura absoluta, locura. Y sería espectacular.
0: Sí, que tengas boca de...
3: ojalá, Jessy, la verdad. Ya, México, ¿hasta dónde lo ves?
4: Bien, México.
3: ¿Y cómo está México?
4: No,
0: gracias. Dos metros en la tele.
4: Mira, va a depender mucho del partido siguiente, va a depender muchísimo. Como mexicano, yo soy muy, muy realista y muy sincero con mi país. Lo amo mucho, me encantaría que ganara muchos lugares, pero tampoco están jugando un fútbol que nos guste, ¿no? Entonces, y no solo se trata de que le guste la afición, sino un fútbol eficiente. Entonces, funciona, pero no es un fútbol que le pueda ganar a ciertas selecciones, ya ni siquiera digas a las mejores. Va a ver qué sucede, y igual con la garra de saber que somos parte de los anfitriones, pues le echan mucho y llegan a cuartos, no sé.
2: ¿Verdad? Yo también digo que van a llegar a cuartos de final.
3: Dice a cuartos, dice, pero a mi cuarto, que yo salí.
2: A mi cuarto, por el amor de Dios, que lleguen dos o tres.
0: ¿Te escuchamos, Kalimba?
4: Claro que sí.
0: Venga.

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1: Qué bonito canta.
2: La verdad, sí, qué voz.
1: Oh, debería yo decir qué cabrón canta. Pero lo dije mucho más modesto. Sí. Pero es que es así.
2: No, muchas gracias. Perros.
3: Cantas, qué bonita,
2: sí, gracias,
3: voz, la verdad.
2: Sí.
3: Siempre,
1: de toda la vida. Vas a estar en la maraca, ¿no?
4: Voy a estar en la maraca, 3 de julio en la maraca, y estoy emocionadísimo. Estamos arrancando 2 giras nuevas. Hicimos una que se llegó a muchos lugares, que se llamaba el Íntimo Tour, que era una versión acústica más chiquita del show grande, junto con el K20, que era mi gira de 20 años de solista. Pidieron más, vamos a regresar a muchas ciudades, de hecho regresamos a Perú, vamos por primera vez a Europa, vamos a Alemania, vamos a París, vamos a Holanda y vamos a España, vamos a Estados Unidos y vamos a Argentina, Chile, Colombia, estamos acomodando Colombia, Ecuador y hay varias por ahí. Entonces estoy muy emocionado y la gira que acabamos de arrancar se llama Hits Tour y es una gira en la que por primera vez junté mis canciones con canciones de homenaje, por eso le llamé Hits Tour, puros hits. La verdad es que es muy lindo, tuvimos ya un concierto en Tijuana, el primerito de esta gira, y la gente estaba vuelta loca de escuchar canción tras canción tras canción tras canción, dedicable, porque no solo es una canción que te sabes y que te entretiene, es una canción que fue parte de tu vida de alguna manera, o que hoy, a través de nuevas generaciones, que yo no soy la nueva, pero después de el señor José José, después de, por supuesto, el maestro Juan Gabriel y muchísimos otros, pues estas generaciones que estamos reviviendo esas canciones y que las puedes cantar y dedicar y sentir y hacer parte de tu vida, es muy bonito.
3: Oye, Kalimba, ¿ya cuántos años de carrera tienes?
4: De carrera, 41.
3: No seas...
4: 43.
5: Dos años, seis meses empecé.
4: Bebé, sí.
3: Qué fuerte,
5: claro, y después la onda vaselina, que se pone.
4: Exacto, carusel,
5: o sea, una carrera que aparte, como dicen, ¿no? O sea, no, es fácil llegar, cualquiera llega, pero la cosa
0: totalmente
5: es mantenerse. Y lo has hecho maravilloso.
4: Te agradezco, Kalimba, mucho.
5: No te lo necesitamos decir porque ya lo sabes y el público lo sabe.
0: Y además sabe que aquí lo queremos muchísimo. Que
4: es por eso,
0: casa,
4: yo creo, es por eso que es todo por el cariño.
0: Y siempre están las puertas abiertas.
4: Muchas gracias.
0: Y lo sabes. ¿Nos cantas otra?
4: Claro, por que favor, sí. Miren, aprovechando que mezclamos canciones, ahora una de homenaje, ¿les parece bien?
0: Venga, qué maravilla.
4: Venga,
0: qué
4: pues.
3: Kalimba en
4: Amigos. Estamos en el conmigo Cristóbal en la guitarra.
3: Aplausos a Cristóbal. Que...
0: ¡Cristóbal!
4: Exactamente.
5: ¡Más guapo, Cristóbal! ¡A lo que le sándwich!
4: Okay.

0: Gracias.
1: ¡Ay, Kalimba! Oye, increíble. Muchísimas gracias por estar acá. No sabes qué agasajo. 3 de julio en la maraca.
0: 3 de julio en la maraca con toda la banda. Hoy solo vino el querido Cristóbal. Chris. Pero estamos con toda la banda y va a estar
2: buenísimo. ¡Aló, bebé!
3: Aquí la Rosa Concha.
0: Bueno, si llega, si no se queda aquí, claro, va a estar ese día.
1: Ya lo sonrojaste.
2: Fíjate que ando buscando mayate. No sé si te quieras apuntar, mi amor.
3: Mañana va a llegar con plumas así rosas. Ahí mañana a trabajar.
2: Todos así con plumas en la boca.
3: Sí. Oye, me informan en estos momentos que tu concierto en Portugal ya se está abriendo la fecha después de lo que dijiste de Cristiano Ronaldo. ¿Verdad?
2: Y que se cerró
3: en Argentina. México. Argentina y México fuera.
1: Argentina, sí, y el de la Roma están cerrados. Sí, no se van a dar. Pero, gracias por venir, Cali.
0: No, un placer. No, y le deseo lo mejor a Argentina, la verdad, y a las selecciones en general. A la selección mexicana también se lo deseo. De hecho, es por esa razón. El mundial pasado, yo esperaba que les fuera muy mal. Y quiero aclarar el por qué. Porque siento que solo cuando algo sale tan mal, entonces viene un cambio. Entonces se dan cuenta que las cosas están saliendo. Entonces es por eso. Es porque quiero que le vaya bien al país. Quiero que le vaya bien a la selección. Quiero que juegue increíble. Pero cuando ya nos acostumbramos a quedarnos ahí, la pregunta es, ¿cuándo vamos a hacer algo para que no nos quedemos acostumbrados a quedarnos ahí? Esa es la duda. Pero les deseo, digo, en cuanto a los jugadores, se me hacen increíbles. Les deseo lo mejor. Los quiero mucho. Los apoyo. No me parece que los comparen ni con otros jugadores, ni con otras selecciones, ni con otros países. Son increíbles y que lleguen lejos.
2: ¿Oíste la Volpe?
1: ¡No!
2: Ya, confort en donde quiera que
1: eso es cierto,
0: ¿eh? No podemos ser un país que siempre diga ojalá lleguemos a cuartos, pero ¿por qué tenemos que estar siempre deseando y anhelando y rogando? ¿Por qué no es una selección que estemos seguros que vamos para cuartos y anhelar llegar a más? Eso es lo que debería pasar con la selección, ¿no?
1: Y es lo que tenemos que pensar en este momento.
0: Eso es lo que tenemos que pensar.
3: ¿Tu pronóstico para el jueves?
1: Corea contra
3: México.
0: Ese es el partido difícil. Yo anhelo en mi corazón un 2-1, obviamente para México.
3: Muy bien.
0: Y ya, 2-1. Si llegamos a eso, nos vamos a cuartos.
3: Bien.
0: Si eso sucede, sí espero los cuartos.
1: 2-1 México.
0: 2-1 México.
1: Pues ahí está. Pues que tengas boca de profeta.
0: Ah, que así sea.
1: Porque ahí vamos a estar.
2: Porque aquí tenemos una pitonisa que está medio chueca.
1: Sí, claro, la pitonisa la tenemos chueca. Gracias, Kalimba.
0: Gracias a ustedes.

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0: sentido. José Antonio Pontoni de Taracho. La belleza hecha tecnología, hecha algoritmo. Es la primera vez que veo a Pontón con un iPhone 1.
1: ¿Sí?
0: Pues es que no traes el nuevo.
1: Ah, no traigo la bolsa.
0: Ah, pues es que dije yo, ¿qué pasó? Va mi Pontón con el iPhone más. No,
1: es el iPhone Air.
0: Ah, no, pues es que sí, yo dije, no puede ser. Es que este teléfono. No me lo traten así, no sean así.
1: Este teléfono, este iPhone Air, la verdad lo utilizo para hacer pruebas.
0: Ah.
1: O sea, entonces le instalé ya el iOS 27, que es este software que ahorita solamente está para desarrolladores y es beta, es decir, son pruebas y prototipos, etcétera. Por si justamente lo instalo ahí, que no es mi teléfono principal, para que no se vaya a atontar, ¿verdad? Entonces, este software, el iOS 27, el iPadOS 27, el macOS 27, que son estas actualizaciones de sistemas operativos, van a salir en septiembre. Entonces, ahorita no solo es un adelanto. Las personas, pero es que yo ya lo quiero. Aguanten, vara, ¿no? Que va a salir en septiembre. Ahorita solo les voy a hacer una pequeña demostración de lo que podrías hacer ahora con tus fotos. Vamos a hacerlo con esta imagen que le tomé justamente al rockero hace en septiembre del 2025.
0: Ah, claro, septiembre 23 del 2025.
1: Exactamente.
0: Muy bien,
1: ¿no? Ahí la tengo.
0: Trae la misma camisa y la misma gorra.
1: Exactamente, y casi es la misma hora también prácticamente,
0: sí.
1: ¿No?
0: Sí, totalmente. Sí, 2 minutos, sí.
1: Sí, justo cuando entré al aire las 8:10. Bueno, y el mismo case, el mismo iPhone, todo. Y
0: todo está igualito.
1: Aquí seguimos. Bueno, lo que va a suceder ahora es que... ¿Cuál es esta? Lo que va a suceder ahora es que con este nuevo sistema operativo, el iOS 27, lo que... vamos a tocar las tres rayitas en la parte inferior, que es para editar la imagen. Y entonces ahí ya nos aparece un nuevo botón en donde dice Portrait y dice ajustar tu imagen y ponerle contraste, etcétera. Hay un nuevo botón, esa es una de las cosas nuevas que tiene el iOS 27, que dice Tools o Herramientas. Presionamos aquí en Tools y ahora aparece Clean Up, es decir, el borrador. Si es decir, no sé... tomaste una foto ahora en el estadio y hay muchas personas atrás de ti y quieres borrarlas de tu foto porque no quieres que salgan, ¿no? Para que salga supuestamente tú solito en el estadio, por ejemplo. No, o tomas una foto familiar y luego pues hay que borrar al primo de San Luis o a la exnovia, al exnovio, lo puedes borrar. Ahora cada vez lo hace mejor. ¿Se acuerdan que antes el iOS 26, es decir, generaciones anteriores de este software en iPhone, el borrador era horrible, la neta?
0: Sí, o sea, horrendo.
1: Hacía unas cosas ahí surrealistas, espantosas. Ahorita lo hace muy bien. Y también tenemos Extended. Extended, que es lo que vamos a probar ahora, es que tú haces como un zoom out o alejas la imagen que ya está tomada y entonces la inteligencia artificial inventa más entorno, o sea, inventa más fondo.
0: Wow.
1: Que es lo que vamos a hacer ahora. Y el reframe, para hacer como un reencuadre de la imagen, que si no te gustó ese encuadre, lo reencuadras. Entonces vamos a utilizar ahora Extended. En el Extended, lo que va a suceder es que ahora el rockero lo vamos a hacer un zoom out. Entonces todo lo que está en el contorno, a ver si funciona. Internet, require.
0: No funcionó.
1: Tengo que conectarlo al internet. Es que este teléfono no tiene internet. Ahorita lo conecto. O sea, lo que va a suceder es que...
0: Tienes 65 teléfonos, Pontón, y no tiene internet.
1: Este no. Pues es que tendría que comprar muchas
0: Sims,
1: exacto. ¿No? Ya tiene internet. Entonces, lo que va a pasar ahora es que todo el contorno, digamos, de la imagen que no existe, pues lo va a inventar, ¿no? Entonces le picamos ahí el botón de Extended. Entonces, en unos segundos, menos yo creo que de un minuto, va a terminar y va a contornear o va a rellenar y se va a inventar e imaginar lo que puede haber más allá de lo evidente, prácticamente, ¿no? Entonces, ahorita está trabajando, haciendo un render, se tarda un ratito. Ahí va la línea amarilla a toda velocidad, ya casi termina. Y vamos a ver cómo queda la imagen al final. Cómo se lo inventó esta Apple Intelligence.
0: No manches, sí quedó increíble.
1: Entonces se inventa.
0: La mesa la hace redonda.
1: Ajá.
0: ¿Sigas?
1: Sí, ahí puso un micrófono, puso unos focos en la parte de arriba.
0: Sí.
1: Y hace una terminación ahí. Pero se ve bastante
0: se ve
1: natural,
0: bien,
1: ¿no?
0: Se ve natural.
1: Exactamente. Sí. Entonces, luego otro, por ejemplo, Clean Up, que ahora te digo que el Clean Up ya lo hace mucho mejor, o es decir, el borrador, ¿no? Antes te hacía realmente unas cochinadas. Y ahorita, por ejemplo, vamos a borrar este iPhone que está por aquí. Bueno, Prepare and Clean Up, está pensando. Bueno. Lo que está pensando es con la inteligencia artificial, dice qué es lo que quieres borrar, automáticamente te dice, ah, hay cosas que estorban en la imagen, ¿qué es lo que quieres borrar? Bueno, pues yo creo que quiero borrar este tripié que tenemos aquí. Lo detecta ya automáticamente, ¿no? Y ya el contorno también ya lo hace muy bien. Le ponemos clean up y está utilizando tanto el chip, ¿no? O sea, la inteligencia artificial de tanto el chip o el procesador como la conexión a internet, evidentemente, ¿no? Entonces ya el borrar imágenes en un iPhone ya ahora sí funciona, cosa que antes decías, híjole, está espantoso, ahora ya funciona. Y también ahorita que termine el borrador de imágenes, vamos a utilizar el reframe, que es un reencuadre, que también está padre. Esas son algunas de las funciones que cuando tú actualices tu iPhone, que por cierto puede ser desde el iPhone 11, 12, 13... Ahí está, ahí más o menos lo hizo, ¿no?
2: Pero muy más o menos.
1: Ah, ese, sí, más o menos. Sí, ah, no, espérame. Okay. Ahí está, perdón. Ahí está, lo va a hacer.
2: Sí, pues ahí quedó la manchilla.
1: No, ahí está.
2: Ya lo borró. Ay, ahora sí.
1: Ahí está, ya lo borró.
2: Lo borró perfecto.
1: Sí, ya lo borró perfecto. Sí. Tenía que poner ahí, aceptar nada más. Ahí está.
2: Ya lo borró perfecto.
1: La verdad es que ahora ya lo hace muy bien. Y por último, tenemos este botón que se llama Reframe, que lo que va a hacer es analizar la imagen, y entonces una vez analizada tú puedes reencuadrarla como en 3D, ¿no? Como un reencuadre ahí espacial, ¿no?
2: Está muy
1: buena. Entonces tú dices, bueno, lo reencuadro como contrapicada, picada, como haces como un paneo, es como un tilt y un paneo.
2: Sí, eso está
1: muy cool, y esas son algunas de las funciones que ahora sí vas a tener, te digo, repito, desde el iPhone 11. Entonces si tú tienes un iPhone 13, va a ser actualizable a iOS 27 sin ningún problema y le vas a seguir sacando provecho. Y ahora sí vas a poder borrar las imágenes. Porque eso sucedía, por ejemplo, con Galaxy, ¿no? Ay, ¿por qué tu Galaxy sí borra súper bien? Pues bueno, pues porque tiene una inteligencia
2: artificial más poderosa. ¿Cuándo sale el iPhone 18?
1: En septiembre. Y es muy probable por ahí.
2: ¿Y el Apple Watch Ultra 4?
1: Yo creo que también, septiembre. Y lo más probable es que sí, cada vez los rumores sean ciertos de un iPhone plegable. Cada vez está más cerca eso, porque también es muy probable, por ahí ya me chismearon, que Galaxy también vaya a sacar su teléfono plegable tamaño pasaporte. O sea, no es el Flip, no es el Fold, sí es un entre, ¿no?
2: Sí.
1: Entre esos dos tamaños. Entonces vamos a esperar, seguramente para finales de julio, ya cuando termine el ajuste mundialista, que por cierto, muy bien, amigos sin derecho.
2: Sí, gracias, Pontón, gracias.
1: Está fantástico.
2: Dios te bendiga siempre,
1: fantástico,
2: Pontón.
1: Todos los días a las 9 de la noche.
2: 9 de la noche.
1: Y ayer trajiste al Merlín.
2: Merlín. Y predijo los partidos, Merlín.
1: ¿Quién gana?
2: Oigan, Argelia. Según Merlín. Gana Portugal, según Merlín. Y gana México, según Merlín.
1: Ah, muy bien. Oye, sí. Está bueno. No se lo pierdan todos los días a las 9 de la noche.
2: 9 de la noche estaremos por aquí. Digo, a ver qué día viene, ¿no?
1: Sí, ¿cómo no?
2: Hablar de tecnología, claro, de balón, pues, o alguna cosa.
1: Que ya se implementó, no sé si lo viste. Igual el jueves platicamos un poco más de eso, pero ya se implementó el sensor que tiene el balón en un fuera de lugar que posiblemente no era fuera de lugar porque hubo un toque antes en el partido de Suecia. Entonces sale la gráfica del balón, porque cada vez que se toca el balón hay como un pico en la gráfica, ¿no? Porque tiene un sensor. Entonces hubo un pequeño toque de un sueco, me parece, y entonces ese toque hace que se habilite el jugador que no estaba en fuera de lugar, y gráficamente se ve, ah, pues sí, hubo un toque en el balón porque la gráfica me está diciendo que el sensor que tiene, pues hubo un pico, ¿no? Una en la gráfica, pues. Entonces está bien interesante lo del balón, y pues obviamente se marcó como gol, ¿no? Entonces,
2: sí, papá, pues ahí está. Vienes a hablar de tecnología,
1: sí, claro, entonces, que sí, claro,
2: amigos,
1: que sí,
2: sin derechos. Miguel, claro, Pontón, sí, muchas gracias.
1: Gracias a ti, Jessy.
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1: Está con nosotros el querido Alfonso Arturo Vera Méndez, conocido como Jürgen el Pollito. Mi querido Poncho.
2: Oye, Jen, ya platicamos de los resultados que se dieron ayer, ¿no? Obviamente, pues, se llevó los reflectores, no por el gran espectáculo, sino por la gesta heroica, que hay que calificarla así, que hizo Cabo Verde, insisto, pues es un equipo discretito, prácticamente no existe, y le sacó el empate a ceros a una de las selecciones más poderosas de todo el planeta. Hoy, Jesse, juegos bien interesantes. Francia, para mí Francia va a ganar la Copa. Ojo, no los he visto en este torneo, pero me parece que tiene el mejor equipo. Está muy bien conjuntado con Deschamps, que la verdad lo ha hecho las cosas muy bien. Podría llegar a su tercera final de manera consecutiva.
3: No manches.
2: Tiene un equipazo Francia. Yo lo veo de veras como el más firme candidato para ser campeón. Pero bueno, hoy se enfrenta a un muy buen equipo que es Senegal. Es uno de los mejores de África. Muchos
3: es un buen
2: lo ponen,
3: partido ese, ¿eh?
2: Es un gran juego. Es a la 1:00 p.m. Muchos ponen a Senegal incluso arriba de Marruecos. Yo los veo muy parejos, pero la verdad va a ser un gran juego Francia en contra de Senegal. Irak juega en contra de Noruega. Noruega, la verdad, es un equipo, pues, no tan poderoso, pero tiene grandes jugadores, ¿no? Podemos hablar de Sørloth, que juega en el Atlético de Madrid, pero sobre todo del androide Millet, que yo lo quiero ver, a Haaland. De veras, qué gran apodo, porque sí parece androide, ¿no? Es fuerte, concentrado.
3: Tiene más de 2 metros, ¿no?
2: Sí. No sé exactamente cuánto mida, pero debe estar como hasta un poquito dos y cacho, yo creo. Imagínate marcar a este cuate, debe ser complicadísimo. Va bien por arriba, pero remata bien. A pesar de ser tan alto, es hábil con los pies. Es un jugadorazo. Mide 1.95, no llega a los 2 metros, pero casi. A las 7:00 p.m, Lionel Messi, todo parece indicar que pues va a ser historia. ¿Por qué? Porque va a ser el primer jugador en disputar 6 Copas del Mundo. Todavía no juega Cristiano, ¿no? Todavía no debuta Portugal. Yo creo que lo va a hacer Messi hoy, digo, seguramente estará. Va Argentina contra Argelia. Argentina también es una candidata, ¿eh? Es el campeón.
3: Claro, ¿no? Y aparte, tiene un buen equipo.
2: No, hombre, tiene un equipazo, tiene muy buen equipo, y ¿sabes qué? Está muy bien dirigido.

0: noche, ya es muy tarde, poco atractivo ese partido, pero bueno, pues luego nos damos cuenta de que en todos los juegos dicen por ahí que en este tipo de campeonatos no hay juegos malos, yo tengo mis dudas, pero bueno, Austria-Jordania. Entonces está Francia-Senegal, juegazo, Irak-Noruega, Argentina-Argelia, Austria-Jordania es la cartelera para hoy. Y bueno, pues ya mañana ya conoceremos ahora sí cómo juegan todos los equipos, porque ya mañana se termina la primera ronda. Bien.
1: Pues ahí está, mi querido Ponchito, muchas gracias.
0: Así.
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0: ¡Comenzamos!
2: Amigos, ¿cómo están? Me da muchísimo gusto saludarlos. Buenas noches a todos. Son las 9:01 desde el centro del país, desde la hermosa Ciudad de México. Les mandamos un abrazo muy grande. Estamos arrancando esto que se llama Amigos sin Derechos. Y saludo con cariño a Fergay. ¿Cómo estás, Fer?
3: Bien, mi querido Jesse, muy emocionado después de lo que acabamos de vivir en esta copa con los 3 goles de Messi. Es algo increíble, solo reconfirma que es para mí el mejor jugador de la historia. No sé si estés de acuerdo, Jesse, pero me pareció impresionante lo que está haciendo Messi en esta copa. Empezó el partido contra Argelia, su primer partido en fase de grupos, ya metió 3, le anularon 1. Hay por ahí una polémica de si era expulsión o no era expulsión.
2: Es justamente la pregunta con la que queremos iniciar este programa y queremos abrir tanto el WhatsApp 55 79 19 59 30, repito, 55 79 19 59 30, y queremos que nos digan, ¿era roja la tarjeta que debieron haberle sacado a Lionel Messi, que bueno, ni siquiera voltearon a verlo, o no era roja, ¿no?
3: Esa planchota, creo que si esa planchota lo hubiera hecho nuestro invitado, el Jagger Martínez, ahí jugando con el América, le hubieran sacado la roja y 3 partidos de expulsión.
2: Seguramente. Así. Entonces, ustedes díganos en redes sociales, díganos por teléfono, díganos por WhatsApp, ¿era roja o no era roja? Es la pregunta del día de hoy, porque hoy el Leo Messi se apoderó del Mundial de Fútbol.
3: Máximo goleador en la historia.
2: No hay manera como podamos decirlo de otra forma, es la nota mañana, no va a haber un solo periódico deportivo en el mundo.
3: En el mundo, sí.
2: Que no esté dando la noticia, así que bueno, nada, 3 goles de Leo, le anula uno, y Argentina reconfirma su categoría de favorito para bicampeonar, como pues en este caso valga la redundancia, campeón del mundo en esta ocasión, el 2026. Bueno, está con nosotros Israel Martínez, conocido como el Jagger Martínez, un exfutbolista mexicano, en América, ¿no? Según la América, y San Luis también, San Luis, ¿sí? Y la verdad es que es un placer. Apláudanmele, por favor, que suene ese momento.
3: Jagger, bienvenido.
2: Un micrófono para el Jagger, por favor.
3: Que si además trae la albiceleste, la albiceleste, la 10 de Messi.
2: Sí, muy bien, trae la 10. Trae la Diego. Mi querido Jagger, qué gusto saludarte. Vamos a poner por acá el monito. Oye, qué gusto saludarte. ¿Cómo estás?
4: Hola, ¿qué tal, Fer, Jesse?
2: Trae la de Argentina, para la gente de la radio que nos está escuchando por todo el país.
4: Fíjate que
3: la verdad es la de Maradona, ¿no?
4: La verdad que, bueno, soy fan de Maradona también, de lo que lo vi en videos. Y la verdad que se me hace un jugador extraordinario. Y pues sí, así que fan de Maradona. Pero bueno, también de Argentina, de Messi. La verdad que ahorita vi el partido, estaba viéndolo. Y pues, ¿qué podemos decir de Messi, no?
2: Fue en serie, ¿no?
4: Sí, la verdad, sí, a sus 38 años. ¿Qué le puedes decir? ¿Qué le puedes pedir? La verdad que un fenómeno Messi.
3: Oye, y sobre la entrada que estamos platicando ahorita, de si era expulsión o no era expulsión, yo la verdad es que yo también, como el árbitro, lo hubiera dejado pasar porque era Messi el que cometió la falta. Me hubiera hecho bien, güey. En tu caso, Jagger, ¿qué opinas? ¿Fue o no?
4: Pues yo creo que sí era. Conociendo a Messi, sé que no fue intencional.
2: No.
4: Pero es, ¿no? Entonces, como tú lo dijiste hace rato, hubiese sido yo, creo que 4 partidos, 5 partidos fuera, dale.
2: Oye,
4: la congeladora.
2: Que con esto no le queremos quitar ni un ápice de mérito a lo que hizo, no, a lo que es y a lo que ha sido y lo que será, pero yo creo que era roja.
4: Sí, no sucede. Sí. La verdad, sí era roja por el tema de dónde va la pisada en la parte de la pantorrilla.
2: A ver, compara la jugada esa de Messi con la de César Montes.
3: Ah, bueno. Sí.
4: Sí, claro.
3: Aparte la de César Montes era como más pegado hacia la banda, o sea, como que creo que ahí fue mucho más rigurista.
4: Sí, ahí para mí no era, yo creo que una amarilla, porque todavía había jugadores que venían cerrando la jugada.
3: Sí.
4: Bueno, digo, pues ahora sí que.
2: Oye, Jagger, ¿cómo has visto el Mundial en general, fuera de la locura que significa que hoy Argentina le metió 3 a Argelia, que se coloca como favorito, que Messi?
3: Oye, lo de la mañana de Mbappé también con Francia.
2: Kylian Mbappé mete 2.
3: Mete 2, sí.
2: Entonces Francia también da golpe en la mesa. Venimos de un día de puros empates ayer. hoy pues hay otro ambiente en el Mundial. ¿Cómo ha sentido la Copa del Mundo?
4: Pues bien, digo, todos los equipos competitivos, digo, al final ya pues son selecciones mundiales y son selecciones pues con grandes jugadores todas. No podemos menospreciar a ninguna. La verdad que escuchaba una entrevista que hoy un equipo que está bien armado, que te corre, que te mete, puede complicar a cualquier equipo. Y bueno, lo hemos notado.
3: Lo vimos, por ejemplo.
4: Lo hemos notado en equipos como con España, que se les complicó el equipo de Curazao. ¿Era Curazao o Cabo Verde?
2: Cabo Verde.
4: Cabo Verde. Pues queda 0-0. Y dices, pues, ¿cómo es posible que España quede 0-0?
3: Imagínate, sí.
4: Entonces, digo, al final del día. Respeto a todos los jugadores de cualquier equipo, te digo, porque están en su selección y son todos están en el Mundial, pero lo veo bien, que va a ir mejorando ahora sí que también el Mundial va a ir cerrándose todo, va a ponerse mejor todavía y bueno, esperemos que sea un gran Mundial para todos.
2: Es que de España mínimo se esperaba lo que pasó con Francia, lo que pasó con Alemania, lo que hoy pasó con Argentina, eso es lo que se esperaba de España y pues mira.
3: Sí. No, y ya falta todavía el debut de Portugal, que también es de los favoritos. Oye, y justo de Cristiano
2: ¿no
3: Ronaldo.
2: ¿No creen que Cristiano entre con un poco de presión de anotar después de los tres de Messi? O sea, sé que debe tener un control mental bárbaro, sé que debe tener un trabajo emocional importante, pero a mi parecer sí creo que lo puede presionar este hat-trick de Messi.
4: Yo no creo, la verdad. Conociendo a Cristiano, por su temperamento, su forma, no creo. Al final del día tampoco no tiene que demostrar nada.
2: Sí, no, no.
4: Al final del día, entonces yo creo
2: pero
4: que.
2: Pero a esas alturas, ve tú a saber,
3: sí,
2: ¿no?
3: Sí, no.
2: Con esos egos.
4: Puede ser el ego, pero digo.
3: Es competencia, ¿no? Al final de cuentas llevan 15 años compitiendo para ver quién es mejor y quién mete más goles. Creo que sí, yo sí me imagino que Cristiano Ronaldo está pensando en mañana en una de esas.
2: Mínimo un pariente,
3: mínimo,
2: ¿no?
3: Mínimo un pariente. Pues no, oye, sí, estamos viendo aquí atrás los resultados. Francia le ganó 3-1 a Senegal con 2 goles de Mbappé. Irak pierde 4-1 con Noruega, que Erling Haaland, el delantero del Manchester City, metió 2 goles. Argentina 3-0 con los 3 de Messi. Y al ratito juega Austria en contra de Jordania, que por cierto, hace rato estaba platicando con el Jagger Jesse y le preguntaba si alguna vez jugó contra Messi y me dijo que no, pero sí contra Cristiano.
4: Sí, nos tocó ahí con el América, él estaba en Real Madrid y ahí nos tocó jugar contra Cristiano, de hecho que nos mete gol en ese partido. Nos ganan 2-1.
3: Ya que huele.
4: Y este.
3: ¿Qué no, huele no, Cristiano? No.
4: Fíjate que muchos me digo,
3: ¿te
4: amigos,
3: tocó alguna
4: me
3: jugada
4: tocó,
3: ahí?
4: Sí, cerca. De hecho lo voy a decir, le cometo yo la falta y ahí nos meten el gol.
2: Jagger, Dios de mi vida.
4: Mira, siempre lo he dicho, la verdad, digo. Me preguntan, oye, ¿qué sentiste? Digo, bueno, la verdad en ese momento nada. ¿Por qué? Porque, bueno, pues yo pertenecía al América y pues como tal quería ganarle y como tal lo vi como un jugador más. No es como que le tuviera miedo, respeto, la verdad, no, dentro de la cancha pues era un jugador más. Digo, ahí en esa jugada siempre lo digo, güey, no, que muy fuerte, lo choqué, lo tiré y fue foul y bueno, pero después de ahí.
3: Oye, ¿y alguien le pidió su playera? O sea, ya sabes que en el intercambio, a lo mejor ahí en el vestidor es como de, oigan, yo voy a peñar la de Cristiano, nadie más se le acerque.
4: No, favor. Fíjate que ese día lo correteó la Yum, le tocó ahí estar a la Yum, le pidió la playera a Cristiano.
3: Creo que lo sigue correteando.
2: Oigan, vamos al color, está nuestro queridísimo Alambre, que es un periodista argentino maravilloso que está con el color de lo sucedido en Kansas City y regresamos. Adelante, Alambre.
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0: Amigos, esta es la fiesta, este es el color de este encuentro entre Argentina y Argelia en la Copa del Mundo. Argentina y con la bandera, bien chingona la bandera de México, ¿tu nombre?
1: Eduardo Hernández.
0: Fanático de las dos selecciones, ¿no?
1: Así es, mi estimado.
0: ¿Viene a apoyar?
1: A Argentina.
0: Muy bien, ¿quién es su favorito de Argentina?
1: Ya sabes.
0: Muy bien, Messi.
2: Ver a Messi, ver al plantel, al último campeón.
0: Oh, ver a Messi, que es todo, lo es todo.
2: Saludos a Jay.
0: No, no, está igual.
2: Esto para llorar, ¿no?
0: Oh, sí, quiero llorar. Quiero llorar.
3: And we have a good team. We're looking forward to it. We want to win, of course. But, you know, Argentina have a good team. But we think we're able to win.
0: ¿Te gusta la selección de Argentina?
4: Sí, venimos a apoyar a Messi.
5: Saludos para Jesse y para todo el equipo. ¡Messi! ¡Messi! ¡Messi! ¡México! ¡México! ¡México!
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8: Quedó pintada para todos los que aman a Messi en este
9: claro,
8: país, ¿no?
9: Sí,
8: México,
9: no,
8: México. Mi querido Oyer, ¿a quién ves de campeón?
10: Pues vi bien a Francia, lo veo como campeón, la verdad. Argentina, que es candidato. Y bueno, pues esperemos mañana a ver a Portugal, que todos dicen que va a dar ahí buenos partidos. Y bueno, la verdad también vi bien a Estados Unidos.
8: Qué bien jugado.
10: La verdad que cuidado también con Estados Unidos. Es un equipo muy ordenado, que tiene mucha dinámica, tiene buenos jugadores. Entonces, cuidado con Estados Unidos también.
8: Pero, a ver, si tuvieras que escoger solo a uno. Porque siempre pregunta, ¿quién ves de campeón? Dicen 10,
9: sí,
8: ¿no?
9: Diez.
8: Bueno,
9: sí.
8: uno, venga, Jagger.
10: Francia,
8: muy bien.
9: Oye,
8: muy bien.
9: ¿Y a México dónde lo ves?
10: A México, ¿dónde lo veo? Pues,
9: No te noto convencida. Ay. ¡Ah, caray! ¡Mira, nada más!
8: ¡Mira el pato, señoras! ¡Merlín, el pato!
9: No, pero trae otro tipo de...
4: ¡Pata!

0: Miyagi.
1: Que quiere echar pata, dijo. ¿Qué dijo?
0: Ay, esto, Miyagi, ¿no? Pero con usted. Ahorita que estaban diciendo. Ahorita que estaban diciendo acerca de lo de las playeras, del intercambio de playeras, sí, tan importante que hay y luego entre jugadores, ¿verdad?
1: Sí.
0: Y me estaba acordando de un Melón y Melames.
2: A ver.
0: Sí, okay. Dice, Melón y Melames fueron a comprar playeras de fútbol. Melón compró la de Paco Memo y Melames la de Zague.
2: Ah.
0: ¿Verdad, mi rey? Que tú eres muy amigo de Zague y eres muy cercano a Zague, chiquito.
1: Es mi amigo y bueno, por ahí dicen que así los del América siempre.
0: Pero si es cierto que Calza Grande vive lejos o nada más fue.
1: Te digo que dicen que los del América, no sé.
0: Oye, mi querido Jagger, ¿y por qué nunca quisiste entrar en este rollo del director técnico y todo lo demás? Yo creo que ya tienes todas las tablas del mundo para entrarle de director técnico, ¿no?
1: No, es difícil ser de director técnico. Me ha tocado estar ahí, pues en segunda división, en equipos ahí inferiores. Es difícil, no es tan fácil. Y bueno, y también ya estando en primera división, pues también el grupo, el círculo es muy cerrado. Entonces, no es tan fácil también estar
0: ahí.
1: Lo
0: quieres más abiertito y pues...
1: Pues sí, estaría mejor.
0: Tan cerradito como quiera, se batalla duele para entrar, ¿verdad?
3: Dicen que duele.
2: No, dicen, ¿no? Yo no sé. Dicen,
3: ya, yo no sé, o sea, dicen.
2: No sé.
3: Dije, dicen que
0: ¿cuántos
3: duele
0: años más en el fútbol para que tenemos de Jagger? ¿Cuántos años más para
1: jugar fútbol? Pues andamos ahora con las leyendas y examericanistas.
0: Exacto, yo sé.
1: Partidos ahí de exhibición, pues todavía, mientras el cuerpo aguante y se pueda, ahí vamos a andar dando todavía patadas.
2: ¿Y quién es el que mejor se conserva ahí de las leyendas?
1: Además de
2: la verdad, yo.
3: Claro, de ya.
2: Que se vea el tiro.
1: No, bueno, ahorita que mencionas Zague se conserva muy
0: pues
1: bien.
0: Pues cómo no, sí, pues imagínate nada más, tantos litros de leche que se toma al día.
1: Sí, está mamey.
0: Perdóneme.
1: Sí, está mamey.
0: Ay, dame una oportunidad de preguntar.
1: El Pau también se ve mamey, ¿no? El Pau también se ve.
0: Sí, como que se le juntó aquí en el cuello la leche.
3: Lo mamey se le juntó acá.
0: Oye, pues qué gusto que nos acompañes aquí en este programa heroicamente internacional. Y bueno, pues yo con mi mascarita de la pata.
3: Oiga, que falló el pato y. Rosy Vidente.
0: Yo voy a llegar con todo en déspota, en desgraciada, en creída, pero después de la pausa comercial.
3: Vamos a un corte comercial, regresamos de inmediato. Vamos con el Zar, que está con nosotros.
0: ¡Ole!
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1: José Antonio Pontoni de Tanacho, la belleza hecha tecnología, hecha algoritmo.
2: Entonces ahí ya nos aparece una nueva, un nuevo botón en donde dice portrait y dice ajustar tu imagen y ponerle contraste, etcétera. Ajá. Hay un nuevo botón, eso es una de las cosas nuevas que tiene el iOS 27, que dice tools o herramientas. Presionamos aquí en tools y ahora aparece clean up, es decir, el borrador. No, tomas una foto familiar y luego pues hay que borrar al primo de San Luis o a la exnovia, al exnovio, lo puedes borrar. Ahora cada vez lo hace mejor. El borrador era horrible, la neta.
1: Sí, o sea, horrendo.
2: Hacía unas cosas ahí surrealistas, espantosas. Ahorita lo hace muy bien.
1: Kalimba con nosotros, sí, señor.
3: Bienvenido, Kalimba.
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3: ¿Verdad? Yo también digo que van a llegar a cuartos de final.
5: Dice a cuartos, dice, pero a mi cuarto, que yo
3: a mi cuarto, por el amor de Dios, que lleguen dos o tres.

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3: Aquí estamos, seguimos en este programa de radio totalmente en vivo para ustedes. Estamos a las 9 de la mañana.
4: 9 de la mañana.
3: Perdón, es la costumbre del programa matutino. 9 de la noche con 19.
4: Sí, sí,
3: ya no es la hora, cabrón. Exacto. Me equivoco.
4: Si no me dices, ¿qué hora es, mi Fer?
3: Sí, mi Fer, ¿qué hora son?
4: A las 9 de la noche. 9:20 de la noche.
3: Déjenme presentar, porque está con nosotros Pale Alonso. Además de ser uno de los grandes genios de la televisión, uno de los hombres que ha sabido mover los realities, específicamente La Casa de los Famosos, es integrante de la familia EXA, de la familia Naranja, tiene un programa de radio que se llama La Mano de Dios, que para quien no lo ha escuchado, lo escuche, estamos ahora en vivo por todo el país, pasa en EXA FM, aquí en el 104.9, y es rock argentino, es un hombre que sabe muchísimo de música, muchísimo de rock argentino, y muchísimo de fútbol. Denme un aplauso, que suene ese bombo mágico. ¡Pale Alonso con nosotros! Querido, bienvenido.
5: Cuando hey había, así que por eso me levantó al margen. Muchas gracias por la invitación. Qué placer estar con ustedes. Qué placer en este momento, a minutos de haber terminado el partido de la selección argentina. De verdad, muy contento. Era una gran incógnita hace 2 horas y media atrás y hoy es un gran placer entender que este hombre que tienen aquí, en un muñequito, está por convertirse en un récord. De
4: histórico, sí, ya 16 goles, ¿no?
5: El hombre más goleador de la historia de los mundiales. Pero más allá de eso, más allá de esa estadística, ha jugado un partido que ni el más optimista de los argentinos podía entender que podía jugar. Porque rindió, porque colaboró, porque hizo lo que hizo como un genio. Y también el equipo llegaba ciertamente tocado, como una gran incógnita. Si bien, como contábamos recién, mantiene la base de la selección de Qatar, Molina y Montiel, laterales por derecha, los dos lesionados, una incógnita. Del lado izquierdo lo mismo, Cuti Romero, Otamendi y Licha, dos de ellos, Otamendi y Cuti, estaban también en una incógnita. Y así todo el equipo fue muy inteligente para defenderse con la pelota y para atacar en los momentos que había que atacar con este hombre que marca una diferencia que de verdad hoy, suelto por haber ganado el Mundial de Qatar,
3: me parece que
5: tiene, está inmaculado, tiene una energía única, sí, oye, sin presión.
3: Creo que le liberó muchísimo ese detalle.
5: Por supuesto.
4: Sí.
5: Por supuesto.
4: Oye, mi querido Pali, yo te quiero hacer una pregunta que es una pregunta obligada, digo, a lo mejor voy a generar un poquito de polémica, pero bueno, pues.
5: Adelante, tienen, estoy acostumbrado a las
4: polémicas. Creo que leve, ¿no?
3: Se ríe de ellas.
4: Ya te la sabes. Pues los argentinos tienen a dos futbolistas que son de los mejores de la historia, ¿no? Yo soy de la iglesia maradoniana.
5: Yo también.
4: O sea, me considero maradoniano, pero en este caso, pues se habla de que Messi ya superó a cualquier futbolista de la historia, al que me digan, y se convierte en el mejor de la historia. ¿Tú cómo los acomodarías si tuvieras que poner un 1-2-3 en la historia del fútbol?
5: ¿En la historia del fútbol argentino o en la historia del fútbol mundial?
4: Del fútbol mundial.
5: Mira, de lo que yo vi, porque a mí me atravesó como le atraviesa a un niño hoy de 12, 13 años, a mí me atravesó Maradona, me atravesó Diego. Mi primer mundial con conciencia fue México 86, donde me parece que el jugador más destacado en la historia de un mundial fue Diego Maradona, de principio a fin. Lionel a lo mejor tuvo algunas lagunas o qué sé yo, pero bueno, de principio a fin, Diego fue más destacado. A mí, en lo particular, las comparaciones son odiosas. Me quedo con Diego en el puesto número 1. Este hombre se sienta a comer un asado con Diego tranquilamente. Y después, según cuenta mi padre, O'Reilly Pelé sería el tercero. En mi corazoncito, y me voy a poner un poco hincha de River, porra de River, Enzo Francescoli. En mi corazón.
4: Mira, nada. Que es uruguayo.
5: Uruguayo, sí. Uruguayo, pero que jugó toda su vida en el fútbol argentino. Pero ese te agregué un invitado a la mesa que no lo esperaba nadie, pero bueno.
4: El otro día escuché una frase que me gustó de un periodista, no me acuerdo quién fue, que decía que Messi ha sido Maradona todos los fines de semana.
5: Sí, lo dijo, ya te voy a decir quién lo dijo, pero sí, Messi jugó a Maradona todos los fines.
4: Todos los fines, que mantener ese nivel en el fútbol es actual, impresionante. Es una cosa irreal.
3: Aparte con la edad que tiene, el ritmo que tiene, y sí, lo siento libre, lo siento liberado, lo siento, se ríe de pronto, admite faltas, sí, así veo yo a Lionel Messi. ¿Era roja o no era roja?
5: ¿Quién va a echar? ¿Quién va a expulsar a Messi en un mundial? ¿Quién va? Nosotros los argentinos que venimos del futuro, sí. todas las crisis ya las vivimos, ¿sí? Un día en el mundial 94, muchos de nuestros oyentes ni habían nacido, otros sí, lo recuerdan, en
4: Estados Unidos.
5: Dallas, en sí. Dallas, en Estados Unidos, una enfermera se llevó a Maradona de la mano y nunca más lo vimos.
4: Me cortaron las piernas.
5: Me cortaron las piernas. A este señor, salvo que saque un revólver y pegue un tiro en medio de la cancha, que cosa que no lo va a hacer, no lo va a expulsar nadie. ¿Era roja o no era roja? Al menos amarilla.
3: Al menos
5: amarilla. Al menos amarilla, sí.
3: Pues ahí está. Y bueno, como decías hace rato, menos en Estados Unidos, ¿no?
5: Menos en Estados Unidos, y si fue la campaña publicitaria de este mundial.
3: Sí, claro, menos en Estados Unidos. Pues la verdad es que yo estoy feliz porque yo siempre lo he sostenido. Yo creo que Argentina va a bicampeonar, y lo digo con mucha vehemencia y seguridad. Me encantaría, además, que hoy los vi muy bien, hoy jugó el favorito.
5: Hoy
3: jugó el campeón y el favorito.
5: Era un partido para destrabar dudas.
3: Sí,
5: y ahí entra este hombre que destraba tres dudas, no una. Y a partir de este juego con Argelia pueden venir cosas buenas. Y muy inteligente, y con esto le cierro, el movimiento del técnico. ¿Sí? Que a cada jugador que estaba con alguna duda, lo dejó rendir y lo sacó, inclusive a Messi.
4: Mira, hoy
3: 78 lo sacaron.
4: Exactamente. Y te imaginarías, Pali, una final que sería histórica como para terminar y que sea el último baile de Cristiano y de Messi entre Argentina y Portugal, que hay unas combinaciones que si se dan se podría llevar a cabo.
5: Argentina tiene el peor cruce en 16avos de final, partido nuevo en los mundiales. Que podría ser contra Uruguay, nunca querría jugar contra Uruguay.
3: Sí,
5: el clásico del Río de la Plata, el clásico del Sur, sí. Cuchillo entre las dientes. Si algo quieren los uruguayos, y sobre todo Marcelo Bielsa, al cual respeto y quiero mucho, es ganar la Argentina. O la variante es España. ¿A quién? O sea, es imposible que te toque una. Entonces, soñar con esa final. Y déjame pasar, déjame digerir primero.
3: Perdona. Que regresarás a este programa, mi tío Pali.
5: Me encantó estar aquí,
3: Sí, ya está, pues sí, ya está.
4: Por favor, regresa.
3: Los juegos ahí es importantísimo el punto de vista de alguien tan apasionado y que ve tan, de manera tan caliente el fútbol y sobre todo el fútbol argentino.
5: Muy argento.
3: Modo argento. Pali, gracias por estar acá.
5: Gracias, chicos, por invitarme. Y bueno, escuchen la mano de Dios, ¿sí?
3: Sí, escuchen la mano de Dios. Es sábados a las 9 de la noche.
5: En este horario mundial a las 8, pero habitualmente a las 9, puro rock argentino. Nos van a tener que fumar, chicos, un rato más.
3: Sí. Gracias, Pali, por estar con nosotros.
5: Gracias, chicos.
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7: ¿Cómo crees que le va a ir a México en esta justa deportiva?
8: Quiero que le vaya bien, ¿saben? Pero hay que ser realistas. Digamos que no me sorprendería tanto si perdemos.
7: En cuanto al portero, ¿crees que bien? ¿Crees que mal?
8: Tenemos fe. El otro mundial nos sorprendió muchísimo, así que yo digo que otra vez va a ser nuestra virgencita.
7: De estos seleccionados, ¿hay uno que dices, ay, ya le eché el ojo o ninguno?
8: No, ninguno, está bien grandote.
7: ¿Piensas que la afición y la gente va a estar de que boom en calles o cómo se te hicieron los precios de cada partido?
8: Están carísimos. Tengo una amiga que va a ir a uno, está carísimo. Y ahí sí creo que se va a llenar muchísimo la gente. Creo que por eso también lo mismo cancelaron las clases.
9: Gracias, papá Dios.
8: Entonces, pero sí, la verdad es que creo que en México tenemos muy buena afición del fútbol.
7: A ojo de buen cubero, ¿te sabes tres porteros que hayan estado en la selección mexicana?
8: Ay, de la selección mexicana no más conozco al anterior, no sé si es Ochoa.
7: Si México se va a penales, ¿crees que le demos o no?
8: Sí, porque yo confío mucho en el portero, creo que es de lo mejor que tenemos.
7: ¿Qué tendría que suceder en calles para que un extranjero diga, sí estuve en México?
8: Obviamente tienen que llegar todos con su camisa, con los tamales, con todo así. Algo así muy mexa, que creo también nos pintamos toda la cara, el mariachi. Siento que va a estar muy cañón, que se van a dar cuenta de otros países cómo es el verdadero Latam Latam.
7: Eso. Bueno, Sammy, muchas gracias.
8: Ahí ustedes.
7: Vamos hasta cabina de Amigos Sin Derechos.
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4: ¿Qué? En una de esas me arriesgo, Jessy. 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Sí, sí, sí.
3: Sí, señor.
4: Ha habido sorpresas, entonces. Pues sí. Una de esas sí le pego.
3: 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Híjole.
4: Híjole, ya vi quién está entrando ahí en la puerta.
3: Híjole, ya
4: pero
3: viene
4: trae
3: llegando.
4: Como, ¿qué trae en la mano?
3: No sé.
4: No alcanzo a ver ahí
3: A ver, ¿qué está haciendo, caray? Uno, dos, tres. ¡Venga! ¡Rosy Vidente! ¡Gente! ¡Rosy!
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3: ¡Rosy Vidente, amiga de la gente! ¡Rosy!
10: Órale. Traigo nueva porra y...

0: La afición, aquí está su hinchada, hinchada de pues de orgullo, porque
1: trae
0: pues,
1: usted la de la ándale,
2: mira, viene hasta con el
0: licenciado.
2: Pero qué me dices de que trae mate y todo,
0: mire, no le traje mate, más que nada les traje un tepache, este tepache, pero pues okay,
1: lo, okay. Lo mate se comparte y se toma del mismo pitillo.
0: Exacto, nene, y del pitillo. Mira, este
2: el
0: es un pitillo de
1: chúpele al mate.
2: Mira.
1: Ahí es está. Este vacazo del sí, mate.
0: Oye, pues altanera, preciosa y orgullosa. Muy contenta porque pues el pato, con todo y su fama, su TikTok, sus millones y millones de vistas, no pudo superar a la máxima pitoniza de la radio y la televisión en México, Rosy.
2: La verdad es que las cosas como son, sí.
1: Sí, felicidades.
2: Hasta que por fin.
0: Gracias.
1: Sí, Argentina, no estoy nervioso, no sé si tengamos el video o qué reconocimiento le podemos hacer a semejante pitoniza.
0: Miren, o sea, yo la verdad me declaro la hinchada de Argentina, porque estoy bastante hinchada, y bueno, pues, la verdad es que.
1: Que no está el video.
2: Es que no lo pusimos porque pensábamos que ibas a fallar. Entonces, justo ya no lo bajaron los de
1: sí, ya no pusieron el video.
2: Digamos,
1: o sea, ya pocas palabras.
0: No, por el amor de Dios.
1: Podríamos irlo de otra forma.
0: Pero de todas formas, yo lo que sí quería decirles es que Rosy Vidente, amiga de la gente, cumpliendo con toda su gente, esta máxima pitoniza del mundo, ni Nostradamus, señoras y señores, había llegado.
2: Nos tragamos,
1: sí. Misada Mohamed, es ella la buena, ¿eh?
2: Sí, sí, es ella.
1: Moni Vidente, es ella la buena.
2: Sí, señor. Rancés Vidente, es ella.
1: ¿El
2: El Rancés Vidente.
1: Ah, Rancés Vidente, es ella, no te equivoques. Es ella.
0: Sí. Y bueno, pues, mire, de cualquier forma, traje nuevamente lo que viene siendo.
2: ¡Ale!
1: ¡Puetiza! Oiga, trae un desmadre. A ver, ¿va a ser la reducción o va a dar pues?
0: Que a veces no hay forma cuando trae uno toda su hinchada. Mira, sobre todo aquí mi amigo.
2: Sí, sí, trae hinchada, pero la
0: de Rosy Vidente, mire. La hinchada de Rosy Vidente, amiga
1: sí,
0: de la
1: hinchada,
0: gente.
1: Sí,
0: conózcalo usted, ¿verdad?
1: Sí, está hinchadito. Pero leve, no, con todo respeto.
0: Gracias, hinchada, sí. Con todo amor. Oigan, ahorita les voy a dar mi próxima predicción.
1: ¿Predicción? Tú dánosla. Primero la predicción.
0: Pero, bueno, pues a ver, pregúntenme porque ya la bola está jalando, ¿eh? Ya la bola está jalando, y cuando la bola está jalando, señoras y señores, Rosy Vidente se pone
2: a ver, pero tendría que ser un partido complicado mañana,
0: sí,
2: porque,
0: ahora, pues,
2: porque el de Portugal contra Congo, ese
1: es un pan.
2: Rosy,
0: Ese es un pan. A ver, yo, pónganme uno difícil.
2: A ver, ¿cuál podría ser?
0: Mira, si por mí fuera hasta la final, ya les andaba diciendo, pero qué chiste tiene, entonces ya no vendría el resto de los días, y pues esto se
1: No, por favor.
2: A ver, el de Inglaterra, Croacia.
0: Ah, muy
2: ese
0: bien.
2: Está bueno. Inglaterra, Croacia, ese es un muy buen juego.
1: Juegazo.
0: Dios mío.
1: Pero prende usted esa.
0: Ay, Dios santo. No, ya
2: ahí vamos a ver de qué cuero salen más correas.
0: Ay, Dios santo. Aquí.
2: Es que agarra la bola bien.
0: Croacia.
2: Como que no le estás tocando con cariño.
0: No la puedo tocar tampoco. Si no es que. Oye, mira, aquí estoy viendo. Croacia tiene muchas posibilidades, pero Inglaterra. Ay, el té de Inglaterra, perdóneme usted. Así como para decirle té de ramo blanco. En inglés, por supuesto. Pues no, yo creo que amigos sin derechos.
1: Sí.
0: Empate.
2: Ya lo vi. Empate
1: está declarando.
0: Rosy Vidente, amiga de la gente.
1: Rosy Vidente, amiga de la gente.
0: Exacto, empate entre Inglaterra.
2: ¿Te atreverías a decir empate a cuántos goles? ¿O 0-0?
1: Goles
2: o
1: alguna
0: iba a decir más? La estúpida de mí, así que no fue a la escuela. 2-1, empate. Ah, sí.
2: Empate 2-1, Inglaterra, dice.
0: 1-1.
1: No, o sea, se mueven los momios, ¿eh?
2: La verdad es que ahorita, gracias a la predicción de Rosy, todo.
1: Se mueven los momios, sí.
0: Esta va a ser mi consagración como vidente, y ahora sí llega el momento. Y pues ahora viene esta bonita poesía que dice.
1: Pero improvise alguna vez, siempre usted.
0: Mire, se la voy a improvisar el día de mañana, se lo prometo,
1: por
0: pero por el día de hoy, es más, hasta el frente me voy a pasar de
1: horror. Sí.
0: Porque saben que vengo altanera, preciosa y orgullosa.
1: Sí, señor.
0: Chiquina, y dice lo siguiente, pónganme música,
1: pero
0: por favor.
1: Acá para que la filme
2: más
1: bien.
2: Al centro,
0: claro,
2: para que
0: así en medium. En medium porque soy medium. Ay, quema mucho el sol. Bueno. Que viva la quesadilla y la mía. Es de Jessy. Hoy dedico este tributo a mi amor, el Lionel Messi. Porque él lo tiene de oro, redondito y muy brillante. Unos dicen que es la pulga. Yo le digo el elefante. Oh, señor, te imploro y ruego, déjame ese otro mundial y te entregamos a Cuauhtémoc como ofrenda de animal. Vuela, vuela, ganso bello, que terminas con la mano. Tú que ya fuiste campeón, no como el menso Cristiano.
1: ¡No! ¡Uy, qué duro! ¡Qué grande!
2: Mira, besando ahí.
1: Besando el cielo. Se vieron los calzones.
2: De Amigos Sin Derechos.
0: No traigo. Sí, estoy de rosadita.
2: Hay de Rosy por rosadita, ¿verdad?
0: Exactamente. Justo. Te iré.
1: Bueno, pues gracias, Rosy.
0: Muchas gracias a ustedes. Gracias.
1: Con permiso. Es que dice despedida. Oye, de Rosy.
0: Es que mañana, voy por los invitados.
1: Ah, pero es el coque. Es un bombón, el coque.
0: Amor, que para qué les cuento. Dejen ahorita vengo, ¿eh? Sí. Permítame también.
1: Vaya usted a echarse un faisán y regresamos acá. Sí, con el coque.
2: Claro.
1: Vamos con Divergel.
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2: Seguimos
1: adelante.
2: Seguimos en redes y les parece si vamos a ver esta cápsula que nos mandó el buen David Faitelson. Lo escuchamos.
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5: Hola Jesse, ¿cómo estás? Saludos para todos en Amigos Sin Derechos. Aquí estamos en Kansas City para la presentación esta noche de Lionel Messi, que va a convertirse en el primer jugador en la historia en jugar 6 mundiales. Jugar, o sea, aparecer en la cancha. Lo puede lograr, por supuesto, también otros futbolistas. Mañana seguramente lo hará Cristiano Ronaldo, pero Messi será el primero y creo que su carrera lo merece, porque para mí es uno de los mejores jugadores de la historia y un deportista que fue más allá de su deporte. Y lo hemos visto aquí en Kansas City por lo que es capaz de generar, porque no solamente los argentinos lo siguen, ya es un producto que realmente es global y que es capaz de atraer a otros aficionados o clientes al juego. Yo siempre llamo a esos atletas como que son más importantes que su propio deporte. Trascienden que el deporte se queda pequeño con respecto a lo que ellos significan. De ahí el tema de Lionel Messi. Vamos a ver cómo le va del Mundial. Tiene 38 años. Obviamente el tiempo ha pasado de lo que fue Qatar. No se ha hecho más joven, tampoco nosotros. Y finalmente, no sé si tenga que pegarle en algún momento el hecho de que ya no pertenece al nivel clase A, a las ligas europeas. Juega en la MLS aquí en Estados Unidos. Y eso obviamente le debilita en algún momento con respecto a su nivel competitivo. Pero yo espero que Messi tenga un mundial. Ya vimos a Mbappé también hoy mismo marcando un par de goles, metiéndose en la historia. Es el hombre con más anotaciones en los últimos 6 mundiales. Mbappé por encima de Messi, superó a Messi. Y también se instaló muy bien en el tercer lugar de todos los tiempos, superando a Gerd Müller, el alemán, entre los máximos anotadores para un jugador en campeonatos mundiales de fútbol. Así que estamos viendo historia. Mbappé es un fenómeno. Cada vez que se presenta un mundial, marca diferencia, se pone a los hombros a la selección francesa, y bueno, hay que recordar que fueron campeones con él en 2018, subcampeones en 2022, y ahora Francia empieza con un triunfo bueno en Nueva York, dando un golpe sobre la mesa y diciendo, soy un candidato a ganarlo todo. Me parece que es la forma de presentarse, a diferencia de lo que hizo España, ¿no? Que en Atlanta empató a 0 con Cabo Verde. Es increíble, uno analiza ese partido, porque si bien se puede decir que Cabo Verde se defendió bien, muy bien, pero ¿qué hizo España? ¿Qué hizo España por el partido? Tuvo el 77% de posesión de balón, pero ¿para qué le sirvió eso? Hay una estadística que llama la atención: una falta, una sola falta cometió el equipo africano, el equipo caboverdiano, en todo el partido. Una sola falta, eso quiere decir que no tuvo ni que meter la pierna para ganarle a España. Preocupante la presentación de España, creo que puede mejorar. Uruguay desperdició la oportunidad porque apenas y empató con Arabia Saudita. y creo que eso de alguna manera le da otra oportunidad a España de tranquilizar las cosas, aunque el partido con Uruguay de Guadalajara la próxima semana, último del grupo, yo creo que será un juego clave para definir quién avanza a la siguiente ronda. Pero bueno, estamos disfrutando un buen mundial de fútbol, falta por presentarse Portugal, Inglaterra, que hablará mañana contra Croacia en Dallas, uno de los partidos más esperados, pero creo que en términos generales, hasta ahora hemos tenido un mundial muy interesante, con buenos partidos en el campo, goles, héroes, desilusiones y sobre todo un ambiente festivo en las tribunas, salvo un incidente que ocurrió en Times Square entre algunos aficionados argentinos y argelinos. Realmente no ha sucedido nada más allá de las canchas que podamos lamentar, ¿no? Que no tiene obviamente que llegar a esa situación. Un mundial que no tiene mucho ambiente en las calles aquí en Estados Unidos, pero que tiene ambiente en los estadios, y eso es fundamental, que los estadios estén llenos. Son las joyas arquitectónicas de la NFL, Los Ángeles, Dallas, Nueva York no es tanta joya arquitectónica, pero bueno, también es NFL, Kansas City también es NFL, el estadio de Atlanta, que es otra joya arquitectónica, Houston, que también es un estadio precioso. Todo el músculo de la NFL lo está aprovechando la FIFA para su beneficio y por el beneficio, obviamente, del aficionado en esta Copa del Mundo. Jesse, regresamos contigo. Muchas gracias. Un abrazo para ti, para toda la gente que nos ve y que nos escucha a través de EXA en Amigos Sin Derechos. Abrazo.
3: 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En un momento regresamos.
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0: 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Continuamos.
1: El campeonato, no sabían dónde festejar, pues nunca habían festejado.
2: Pero ahora ya nos sobran.
1: Sí, ahora sí.
2: Aquí estamos en radio, señoras y señores, regresamos a la radio en todo el país. La verdad es que es importante que estés con nosotros desde Tijuana hasta Mérida, pasando también por Centroamérica, en Estados Unidos, en la plataforma que quieras elegir. Ahí estamos en el podcast a partir de las 9 de la mañana. Y pues vamos a los resultados de la encuesta. Aquí están los resultados de la encuesta, deben estar por aquí. ¿O dónde quedarían los resultados de la encuesta? El celular.
3: A ver, acá lo checamos.
2: Vamos a ver, avisen. Entonces, no tenemos tanta tecnología.
1: ¿Cuál era la pregunta de la encuesta?
2: ¿Si era roja o no era roja?
1: Yo no lo vi.
2: La de
1: pero
2: la de
1: imagínate lo que pierde la FIFA.
2: Sí. Dila,
4: Rojaro. Muy bien.
2: Dila, Rojaro.
4: La verdad, sí. O sea, la mayoría dijo que sí era roja. El 77%. Contra el 23% que decía que.
1: Pero imagínate, el árbitro no lo vuelve a contratar.
3: No, sí. Pues yo creo que sí hizo sí, buena, no. La verdad es que yo también.
1: Pues es que como pero
2: como dijo Pali, ¿quién expulsa a Messi?
3: La verdad.
1: Un árbitro mexicano expulsó a Maradona.
3: Sí, sí. Y también Arturo Bricio expulsó ya a Zidane.
1: Ya no volvió a
2: querido, está el Coque Muñiz con nosotros en la radio. ¡Salúdenmelo! ¡Abrácenlo! ¡Quiéranlo! Muñiz en este programa, señores.
1: Qué
2: bonito que estás acá, cara.
1: Muchas, muy contento, muy agradecido, sabes cuánto te queremos toda la familia. Mi papá te manda un abrazo, mi hijo Axel, que siempre agradecido por todo el apoyo que le han dado desde hace tantos años.
2: Que venga el Axel, ¿no?
3: Sí, coordínate, por favor,
2: Paquito,
3: para
2: que venga el Axel.
1: Y yo recuerdo desde el jefe con el que tuve la suerte de trabajar muchas veces, y es un lugar que yo me siento muy, muy agradecido siempre por lo que me han ayudado.
2: No, hombre, Vico, que estás en casa, estamos felices de estar aquí, y platícanos un poco de lo que nos oís ahora.
1: Quiero comentarles a mis amigos que me tomé la libertad de presentar esta noche. Ellos son un grupo de hermanos y algunos son no todos, nada más tres, ¿no? Son, pero ellos vienen de Chicago.
2: Y bienvenidos.
1: Conservan la tradición de la música del bolero, como muy pocos he escuchado, y hace unos días estuvimos juntos y dije, denme la oportunidad de llevarlos a que los disfruten. Son gente muy, muy popular y muy conocida en los Estados Unidos, tres de Reyes, es correcto como están ahora, ¿verdad, maestro? Pero yo te quise regalar esta noche a alguien que de verdad tocan muy bien, los van a disfrutar muchísimo.
2: Pues, ¿por qué no escuchamos?
1: Vamos a hacer un

0: qué joya tenerlos aquí, bro. Y me quedo Coca igualmente.
1: Y conservan ellos. Increíble. Yo creo que aquí en México hay una gran cantidad de compañeros que se dedican a este tipo de canciones y hemos perdido mucho respeto a ellos. Ellos conservan la esencia del bolero clásico de los años 50, 60 y tienen una misión muy, muy especial de recordarle al público, a los chavos, que hay canciones inolvidables, no importa los años.
0: Sí.
1: Yo le platico a Axel que qué va a pasar dentro de unos 30 años si le quiere llevar serenata en ese momento a su novia, que le va a cantar la de ¡ay, qué riquita mi mami chiquita! Hay que encontrar la calidad. Y el maestro Adrián ha trabajado con muchos. Trabajó mucho tiempo con Joan Sebastián, hizo los discos de Guadalupe Pineda. No son músicos de calle, son músicos de estudio, pero me sorprende lo original y lo bien que lo hacen, ¿no?
0: Sí, no es maravilloso, suena muy bien. ¿Dónde los pueden escuchar? El público que nos está por todo el país sintonizando.
2: 3dereyes.com.
0: 3dereyes.com.
1: Trabajan
2: Facebook, todo. TikTok, Instagram, YouTube. 3dereyes.
1: Trabajan todo el año en Estados Unidos. Tenemos la oportunidad.
2: Perdón, Canadá, también estuvimos, ya hicimos dos veces Broadway en Nueva York.
0: Wow.
2: En el estudio 54.
0: Ok, wow.
2: Bolero Night con puro sonido de trío y sold out.
3: Increíble.
2: Tenemos muchos fans.
1: Bueno, en Chicago son 16 millones de mexicanos.
0: No, no más.
1: Pero hay una gran cultura musical del recuerdo y qué bueno que vienen y vienen gente nueva, pero si te echas un día un clavado, si estás chavo, te vas a sorprender las letras, ¿no? Lo que dicen estos poetas de la música, ¿no? Y además él conserva el maestro, hay grupos que son íconos de la música del bolero, los Tres Haces, los Caballeros, los Panchos, y escuchar a las nuevas generaciones, porque todos son chavos, que suenen igual.
3: Sí, impresionante. Espectacular. Oye, Coque, ¿y si nos cantas otra canción?
1: Sí, ¿qué hacemos?
2: Franqueza.

0: esa?
1: Venga.
0: Ay, esta es una canción que cantaba mi papá. Creo que en el 60.
1: Venga.
0: Un poquito antes, ¿verdad? De los 60s.
1: Hazte para acá.
0: Vente que es para ti.
1: Vente.
0: Perdóname, tanque, esa que tal vez.

0: Oye.
1: Otro momento de la historia de la música en México. Tenemos un país lleno de compositores inolvidables, desde Álvaro Carrillo, el maestro Armando Manzanero, pero en los boleros encuentras cosas que dices, ¿cómo existen personas que tienen esa capacidad de decir lo que tú quisieras decirle a alguien? Y nunca te atreves, ¿no? ¿Quién quiere hablar de amor? Nadie, todo el mundo tiene prisa, porque llueve, porque no tienes dinero, pero nadie quiere escucharte cuando te quedas solo, cuando quieres, y si quieres comentarle a alguien, dices, este güey ya está pedo, ya está hablando lo mismo, ¿no?
2: Sí.
1: Nadie tiene
2: luego
1: tiempo.
2: Me pasa. Sí, también. Tirando factos aquí, sí. Coca, ¿verdad? Sí, sí, sí.
1: Perdón. No, como dijo un amigo, hasta acá cayó. No.
3: Oye, mi Coca, hay que hablar de la caravana del amor.
1: Este próximo domingo, Día del Padre, estamos un proyecto de Sergio Gabriel, que conoces muy bien.
3: Sí, mandamos un abrazo y hasta un beso al querido Sergio Gabriel.
1: Ha sido una suerte, yo no pensé que hubiera, cuando a mí me lo ofrecieron, dije, estás loco, porque no tenemos que ver, pero fíjate, estás descubriendo y dándote cuenta que Rocío Banquel tiene una gran cantidad de éxitos. Está
2: Carlos Cuevas.
1: Carlos Cuevas, que es mi compañero de toda la vida, muy buen amigo. Está Estela Núñez.
3: Manuela Torres.
1: Manuela Torres. Bueno, es un agasajo escuchar a Manuela con sus grandes éxitos.
2: La Sonora.
1: La Sonora. Eso lo incluyeron como una parte extra, porque es un espectáculo que tiene casi 4 horas de duración. Dale. Para que el público. Nos dan una oportunidad a cada quien, un espacio, pero de algo que nació hace algunos años, nos ha dado la vuelta por toda la República y hemos ido a esos lugares que quizás solo yo no hubiera podido atreverme a ir, ¿no? Pero desde el GNP, en todos los que hay a la República, los escenarios más grandes, y descubres que hay un público que quiere ver. ¿Quiénes son los que hicieron los éxitos más importantes? Porque hay una nueva ola de compañeros, afortunadamente, que repiten estos covers y la gente parece que no recuerda quiénes son los originales,
3: claro,
1: ¿no?
3: Totalmente.
1: Estela Núñez, me parece increíble la voz que tiene y la cantidad de éxitos radiales que logró.
3: No, todos unos verdaderos íconos de la música en México, en su época, en su momento, todos nos hicieron llorar, bailar, cantar, y pues pásensela bien, 21 de junio en el Auditorio Nacional, los boletos están en Ticketmaster, la caravana del amor. Coque, muchas gracias.
1: Muchas gracias, gracias a ustedes.
3: Un aplauso para Coque, muchísimas por favor. Gracias. Pitoniza, despídase como se debe.
4: Mi Coque.
2: Aguas, Coque.
4: Beso, abrazo, papachos, me saludas a Gustavo Adolfo Infante, por favor.
1: Les recomiendo que.
2: ¿Que cómo se llama?
1: Quiero
2: el perro,
1: darle un saludo al Waffly. Es que así se llama uno
2: así
1: de
2: sus, se llama, de sus sí,
1: perros. Claro. Pero somos amigos de hace muchos años. Un día les platico una historia de mi gusto. Pero no se olviden. El darles like y escuchar estos grandes músicos mexicanos que ponen muy en alto cuando se paran a cantar cómo se debe de hacer la música de estos, de esta era tan linda de los boleros. Sí.
3: Gracias por estar acá, maestros. Muchas gracias, de verdad, muchas gracias.
1: Gracias, amigo.
3: No, hombre, siempre gracias, mi querido Coque, se te quiere mucho. Vámonos, hasta el día de mañana.
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7: Joey cracked the dawn, Thalia.

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1: 9:09. ¿Cómo estás, mi gente bonita de Globo 99.3? Qué gusto saludarlos nuevamente. Los saluda su amiga Analí Burgos, acompañándolos en este viaje de nostalgia en Si ese tiempo pudiera volver. Hoy me pongo el volante de este barco de recuerdos porque estamos cubriendo las vacaciones de mi queridísima amiga Evi. Preciosa, le mando un abrazo, que descanse. Bien merecido lo tiene, así que me dijo que los chiqueara, que los consintiera hasta las 12 de la noche. ¿Cómo la ven? Así que nos la vamos a pasar muy bien en esta noche de martes. Martes, no te cases ni te embarques, dicen por ahí. Y pues bueno, hoy nos vamos a poner en modo libres y sin compromisos, porque la temática del día de hoy, pues, es la soltería. Esos tiempos donde el control de la tele es solo tuyo y nadie te puede decir qué hacer. ¿Estás soltero por elección, por situación o por bendición? Este programa es para ti. Cuéntame, ¿qué canción de los 80s, 90s o 2000 les recuerda a esa bonita etapa de libertad? A ver, cuéntenme. Mándenme mensaje a través de nuestro WhatsApp 619-484-2999 en San Diego y 664-855-2655 en Tijuana. Pues bueno, vamos a arrancar el día de hoy con la buena música. Así que, pues para abrir este baúl de los recuerdos, nos vamos a ir directito a esos momentos que se quedan grabados en la memoria para siempre. ¿Qué te parece? Porque hoy estamos hablando de la soltería, es verdad, pero para llegar a disfrutar de nuestra propia libertad, vaya que tuvimos que pasar por muchas historias, ¿o no? Todos tenemos guardados en el corazón ese capítulo del primer amor, de la inocencia, de los nervios de los inicios. Si ese tiempo pudiera volver, ¿a quién le recordarían esta joya? De los grandes de la música, vamos a ver acá, José, porque nos la pidieron desde muy, muy temprano, andan pasando lista por acá. Hola, ¿qué tal?
2: Hola, buenas noches.
1: Buenas noches.
2: Aquí saludándote, escuchando Globo 99.3.
1: Muchas gracias.
2: Pidiéndote, por favor, la canción Tu Primera Vez con José, en Si Ese Tiempo Pudiera Volver. Muchas gracias, que tengas una linda noche y una feliz jornada. Saludos y bendiciones para ti y para todos los radioescuchas.
1: Muchísimas gracias, Cande, gracias por escribir Así ese tiempo pudiera volver. Así que, pues bueno, vamos a subirle al volumen y a cantar Tu Primera Vez de José, aquí en Globo 99.3.

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14: Son las 9:19. Estás escuchando Globo 99.3. Si usted va para los Estados Unidos, ponga muchísima atención porque en la garita de San Isidro, tiempo de espera de 2:10. Ruedy Lane, 2:20. Sentry, 35 minutos. Y caminando, 45 minutos. Vámonos para la garita de Otay. Líneas normales, 1:50. Ruedy Lane, 2:10. Sentry, 25 minutos. Y caminando, media hora. Maneje con mucha precaución, amárrese a la vida, póngase cinturón de seguridad. Vamos a seguir escuchando de Globo 99.3.
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0: 9 de la noche con 24 minutos. 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Si ese tiempo pudiera volver. A ver, esta noche, el día de hoy, estoy buscando o estoy pidiéndole que se reporten en cabina. ¿Dónde están todos los solteros codiciados que nos están escuchando el día de hoy? Levanten la mano o mándenme un mensajito a través de nuestro WhatsApp 619-484-2999 en San Diego y 664-855-2655 en Tijuana. A ver, repórtense para complacerlos con su canción favorita de los 80s, 90s, 2000. Venga, ¿quién dice yo? ¿Quién dice yo? Y a ver, por acá ya llegó un mensaje, ya se reportó el soltero. Hola, hola, ¿qué tal? Buenas noches.
1: Analí Burgos, muy buenas noches.
0: Buenas noches.
1: Presente.
0: Eso.
1: Te voy a descansar, estoy un enfermo.
0: No te preocupes.
1: Mi estómago bien horrible.
0: Ah, caray, no, hombre, dicen que escuchando buena música se te quita. Dicen, ¿verdad? Dicen. Saludos, Alberto, saludos. Gracias por escuchar Globo 99.3. Por acá nos están pidiendo una canción. A ver. Y de verdad, ¿quién dijo que estar soltero es estar aburrido, caray? Al contrario, la soltería es el pretexto perfecto para que tu única preocupación sea pasarla bien con tus amigos, bailar hasta que te duelan los pies y, quién sabe, dejarte sorprender por el destino. Si ese tiempo pudiera volver, ¿cuántos de nosotros no firmaríamos para regresar a esas noches de fiesta inolvidables? Para todos los que hoy decretan que hoy será un día espectacular, llega una voz monumental que nos llena de energía. Vamos a recibir a Rafael y a ponernos a cantar y a bailar con Mi Gran Noche. Solo en Globo 99.3.

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De la noche con 37 minutos. 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Si ese tiempo pudiera volver. ¿Y qué dijeron? ¿El día de hoy no hay regalos para consentirlos ustedes? 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Y ahora sí, ya regresamos. Regresamos a Si Ese Tiempo Pudiera Volver. Pues mira, viene una canción que dicen que el primer paso para disfrutar la soltería al 100%, pues es limpiar la casa y limpiar el corazón. No se puede empezar una nueva etapa cargando fantasmas del pasado. Por eso, miren, esta canción es un clásico de los 2000. Vamos a abrir el baúl de los recuerdos nuevamente. Llega Pepe Aguilar y le vamos a dedicar esta canción a todos los que ya le dieron vuelta a la página. Para continuar con nuevas historias, perdono y olvido. Recuerda que estás en Globo 99.3. Acá.

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7: Ya son las 9:46 PM. Está escuchando Globo 99.3. Si usted va para los Estados Unidos, ponga muchísima atención, porque en la garita de San Isidro, tiempo de espera de 2:10 PM. Ready Lane reporta un tiempo de espera de 2:20 PM. Sentry, media hora, y caminando 45 minutos. Vámonos para la garita de Otay, líneas normales, 1:50 PM, Ready Lane, 2:10 PM, Sentry, 25 minutos y caminando media hora. Maneje con mucha precaución, amárrese a la vida, póngase cinturón de seguridad. Sobre todo, siga escuchando Globo 99.3.
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9:51 PM. 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Si ese tiempo pudiera volver. Pues preparen el pañuelo, mi gente bonita, porque nos vamos a poner un poquito melancólicos en Si ese tiempo pudiera volver. Es verdad que la soltería se disfruta, pero hay tardes o noches donde...

0: creo que yo no me reporté.
1: Muy mal, muy mal. Pero mira, el día de hoy ya te puse asistencia.
0: Te mando un abrazote. ¿Crees que puedes complacerme, por favor, con la canción de Mi Soledad y Yo? Te mando un abrazo a toda la familia de Globo.
1: Claro que sí. Y tú, que me estás escuchando, ¿a quién te recuerda? Vamos a cantarle. Estás en Globo 99.3.

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0: Ya son las 10 de la noche con 6 minutos. Estás en Si Ese Tiempo Pudiera Volver. Globo 99.3. Los saluda su amiga Analí Burgos. Mi compañera hermosa Evi González está de vacaciones por 2 semanas. Así que estaré acompañándote en estas noches por este tiempo. Así que gocémoslo, gocémoslo. Te escucho a través de nuestro WhatsApp, 619-640. A ver, va de nuevo. 619-484-2999 en San Diego. Y en Tijuana, 664-855-2655. Y te escucho. Hola, hola. ¿Qué tal? Buenas noches.
1: ¿Qué tal? Buenas noches.
0: Hola, Alex.
1: Saludos a todos. Que pasen muy bonita noche. Quisiera preguntarle si pudiera poner una canción de Depeche Mode, la que se llama Enjoy the Silence. Me gusta mucho esa canción porque te ayuda y te hace entender que también tienes que disfrutar el silencio.
0: Por supuesto.
1: Gracias, buena noche.
0: No, hombre, gracias a ti, Alex. Mira, la acabamos de escuchar, ya te la puse, me quise adelantar. Pero ahí la tienes, gracias por escribirnos y gracias por estar. Más bien, gracias por dejarnos acompañarte en esta noche. Y bueno, pues también seguimos por acá con las complacencias. Fíjate que me encanta cuando todos ustedes toman el control de la cabina de Globo 99.3 y nos mandan directamente al baúl de los recuerdos. Vamos a escuchar por acá, a ver. Hola, hola, ¿qué tal? Buenas noches.
2: De repente se escucha el timbrar del teléfono en la estación de radio del Globo. Bueno, responde Ulises, un prietito cualquiera que se enamoró de la riquilla del barrio. Hablo para pedir una canción para Renata. Sabor a chocolate de elefante.
0: Dios.
2: Y que estoy enamorado de ella. Responde Renata. Gracias, Ulises. En Globo 99.3. Vuela alto.
0: Uf.
2: Amarte.
0: Amarte duele, Dios santo. Una película, nombre del 2002, me parece. Del 2002. Qué buena película. Pues a ver, mi gente bonita, hagan memoria conmigo. Vámonos a los tiempos de la preparatoria, cuando el uniforme se usaba con la mochila de cuadritos colgada de un solo tirante. ¿Sí o no? ¿Sí o no? Los pantalones de mezclilla bien acampanados y las trencitas en el cabello, que de hecho regresa la moda, regresa. Total, en esos ayeres donde el amor juvenil se mostraba mandando, ¿te acuerdas? Mensajes de texto de los SM. O no, espérate, este sonidito. Tururú, tururú. ¿Te acuerdas que nos conectábamos al Messenger por las tardes, cruzando los dedos para que esa persona también se pusiera en línea? No, no, no, qué cosas. Aunque hoy andamos en mood de solteros porque es el día, pues se vale suspirar y recordar ese primer amor de juventud. Ese que te hacía sentir maripositas y por el cual hacíamos locuras, Dios santo. Como pintar un graffiti gigante, ¿no, hombre? Vámonos del soundtrack de Amarte Duele. Esto es Sabor a Chocolate con el grupo de Elefante. Recordemos, gente bonita, estás en Globo 99.3.

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11: Ya son las 10 de la noche con 16 minutos. Si usted va para los Estados Unidos, ponga muchísima atención, porque en la garita de San Isidro, tiempo de espera de 2 horas con 10 minutos por líneas normales, Ready Lane, 2 horas con 25 minutos, Sentry media hora y caminando 40 minutos. Por la garita de Otay, líneas normales, tiempo de espera de 1 hora con 50 minutos, Ready Lane, 2 horas con 10 minutos, Sentry 20 minutos y caminando media hora. Maneje con mucha precaución, amárrese a la vida, póngase cinturón de seguridad y sobre todo siga escuchando The Globo 99.3.
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0: Ya son las 10 de la noche con 23 minutos. Estás en Si Ese Tiempo Pudiera Volver en Globo 99.3. Qué gusto el poderte saludar en esta noche. Pídeme tu canción. ¿Qué canción quieres esta noche? 619-484-2999 en San Diego. 664-855-2655. Por acá me están pidiendo una canción. A ver, hola, ¿qué tal? Buenas noches.
1: Anaí, muy buenas noches.
0: Buenas noches.
1: Voy a tener el día de hoy.
0: Gracias.
1: Del señor Joaquín Sabina, nos dieron las 10. Solo en Si Ese Tiempo pudiera volver. Globo 99.3.
0: Eso. Buenas noches, corazón, buenas noches. Saludos, Pedro. ¿Sabes qué? Pero igual y ya lo platicamos. Y me pidió otra canción, pero no quería dejar de pasar su audio. Muchísimas gracias. Y pues bueno, nos detendríamos justo a mediados de los años 90. Fíjate que en la radio sonaba una canción que era particularmente o prácticamente una película contada en 4 minutos. Una historia que empieza a la 1 de la mañana en un Volkswagen Escarabajo, con un chofer con el corazón roto y una pasajera con ganas de olvidar. Hoy que platicamos de los solteros, esta canción nos demuestra que el destino, pues sí, es bien caprichoso, y que el amor te puede sorprender o dar un dolor de cabeza. ¿Ya sabes de qué canción te estoy hablando? ¿Qué canción pidió el radioescucha? Vámonos con Arjona. Esto es Historias de un Taxi. Estás en Globo 99.3.

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0: 10 de la noche con 37 minutos. Estuvo Whitney Houston. Estás en Globo 99.3. Si ese tiempo pudiera volver. 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Te escucho a través de nuestro WhatsApp 619-484-2999 en San Diego o 664-855-2655 en Tijuana. Ay, preparen el corazón, mi gente bonita, 99.3, porque nos vamos a poner muy sentimentales, ¿eh? En si ese tiempo pudiera volver. Hola, hola, buenas noches.
1: Hola, ¿qué tal, querida Ana?
0: Hola, hola.
1: Quiero pedirte una canción.
0: A ver,
1: en
0: dime.
1: Este martes melancólico. Y ese tiempo de, si ese tiempo pudiera volver.
0: Claro.
1: Quiero pedirte la canción de Love of My Life de Queen.
0: Uh-huh.
1: O si no, la versión mexicana de Te Sigo Amando.
0: Esa mera te voy a poner.
1: Muchas gracias por complacerme. Que pases bonita noche. Y un saludo para toda la comunidad Globera.
0: Gracias, corazón.
1: Dedicada para mi chaparro.
0: Por supuesto, ahí va, dedicada. Pues mira, hoy estamos celebrando la soltería, es verdad, pero hay que ser honestos. A veces se está soltero porque el corazón tiene memoria y se niega a olvidar. Hay amores tan grandes que aunque pasen los años, se quedan en el pasado y ya no estén en nuestras vidas, se quedan tatuados en el alma, ¿o no? Pues fíjate que a finales de los años 90, el más grande de México nos regaló una obra de arte hecha canción, perfecta para esos días donde la soledad pesa y el recuerdo de esa persona vuelve a tocar la puerta, caray. ¡Ay, Dios santo! Pues mira, si tú estabas en esa situación, pues vamos a cantar con Te Sigo Amando de Juan Gabriel. Estás en Globo 99.3. En si ese tiempo pudiera volver. Súbele.

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13: Ya son las 10 de la noche con 46 minutos. Si usted va para los Estados Unidos, ponga muchísima atención porque en la garita de San Isidro, tiempo de espera de 2 horas con 10 minutos. Ready Lane, 2 horas con 20 minutos. Sentry, media hora y caminando 40 minutos. Por la garita de Otay, niños normales, 1 hora con 50 minutos. Ready Lane, 2 horas con 10 minutos. Sentry, 20 minutos y caminando 15 minutos. Maneje con mucha precaución, amárrese a la vida, póngase cinturón de seguridad y sobre todo siga escuchando Globo 99.3.
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15: Buenas noches a FM Globo 99.3. Si ese tiempo pudiera volver a Analí, mi nombre es Roberto Ruiz.
13: Hola, hola. Es
15: que con la canción de Caifanes, aquí no es así. Gracias, linda noche.
13: Gracias a ti, vamos a cantar a ritmo de Caifanes.

Ya son las 10 de la noche con 52 minutos. 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Qué gusto el poderte acompañar en tu noche si estás mal.

No se me duerma, no se me duerma. Ok, ahí te va. Pues bueno, como Banda Machos está en la Feria del Condado, o sea, está relacionado, ¿qué te parece si me mandas un WhatsApp audio? Ok, un WhatsApp por audio. 619-484-2999. Si estás en San Diego o si estás aquí en Tijuana, 664-855-2655. La primera persona que me diga, a ver, ¿qué será? ¿Qué será? 7999. 9 artículos que encuentras en una feria. 9 artículos que encuentras en una feria. Primera persona que me mande en audio, ¿ok? En audio se lleva. Tú decides si te quieres ir al concierto o si te quieres ir con toda la familia, paquete familiar de 4 boletos a la Feria del Condado, ¿ok? Feria o concierto. Usted decide. Eso sí, tiene que tener, obviamente, visa, ¿ok? Para poder ganarse alguno de estos dos premios. Ahí te va, 619-484-2999 o 664-855-2655. ¿Ok? Primera persona que me diga 9 cosas que puede encontrar en una feria se lleva lo que usted elija. ¿Ok? Estoy en espera. Y bueno, ahora sí, cámbiame el mood. Te sigo complaciendo, me estás pidiendo tu canción. Claro que sí. Pues mira, seguimos viajando en el tiempo y disfrutando de esta bonita noche. Hoy estamos platicando de la soltería, de la libertad, y hablando de la libertad, la canción que viene nos recuerda que no hay mayor libertad que la de nuestros propios sueños. ¿Cómo la ves? Vámonos al año 1988. Todos conocemos a alguien que tiene una rutina pesada, un trabajo de todos los días, pero que guarda una pasión secreta en el corazón. Esta es la historia de un hombre que a bordo de su auto se convertía en el rey del rock and roll cada vez que subía el volumen de la radio. Vámonos con Franco De Vita. Saludos para ver quién no la pidió. Para Rafael, aquí tienes tu canción. Vamos a cantar Luis. Y recuerda que estamos regalando boletos, ¿ok? Tú decides. 9 cosas que encuentras en una feria. 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

Son las 11 de la noche con 5 minutos. 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En si ese tiempo pudiera volver. Pues fíjate que el día de hoy estamos celebrando a la soltería. La canción que viene nos recuerda que no hay nada más valioso en esta vida que la libertad y la paz mental. Así que, pues vamos a ser honestos. Hay personas que prefieren el lujo, el interés, las apariencias por encima del amor verdadero. Pero cuando juegas así, terminas construyendo tu propia cárcel. Dedicadísima para todos los que hoy están solteros, felices y libres de personas interesadas. Ay, ay, ay. También quiero mandar un saludo para Charlie, que nos escucha. Muchísimas gracias, Charlie. Gracias también por escucharnos en esta estación. Déjenme decirles que yo también soy suplente en nuestra hermana. En nuestra cadena hermana estación es la mejor 90.7. Allá me conocen como la profe, ¿verdad? Pero aquí soy Analí Burgos. Entonces, muchísimas gracias también por escucharnos en esta estación. Le mando un fuerte abrazo. Bendecida noche tenga usted. Así que vamos a cantar. Vamos a cantar. Llega a Globo 99.3, Enanitos Verdes, tu cárcel. Esto es en Globo. Si ese tiempo pudiera volver.

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6: Ya son las 11 de la noche con 19 minutos. Si usted va para los Estados Unidos, ponga muchísima atención porque en la garita de San Isidro, tiempo de espera de 1 hora y media, Ready Lane, 1 hora con 10 minutos, Sentry 20 minutos y caminando 45 minutos. Por la garita de Otay, líneas normales, 1 hora con 20 minutos, Ready Lane, 1 hora con 10 minutos, Sentry fluido y caminando también fluido. Maneje con mucha precaución, amárrese a la vida, póngase cinturón de seguridad y siga escuchando Globo 99.3.
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0: 11 de la noche con 24 minutos. Estás en Si Ese Tiempo Pudiera Volver. Qué cosa, ¿cómo le estás pasando? A mí la verdad, el tiempo se me ha ido súper rápido. Muchísimas gracias por mandar mensaje. Es un gusto el poderte escribir, el poderte leer, el poderte conocer. Este es mi segundo día aquí, la verdad. Te agradezco muchísimo por tu recibimiento. La familia Globera es hermosa. Gracias. Y bueno, ahora sí, hace ratito te pedí que me mandaras un mensaje de voz a través de nuestro WhatsApp para llevarte ya sea un paquete familiar para la Feria del Condado o para que te vayas a bailar con Banda Machos. Y te pedí 9 cosas que encuentras en una feria. A ver, por acá, hola, ¿qué tal? Buenas noches.
1: Rueda de la Fortuna, Carro Chocones, Casa de Terror, Carrusel, Algodones de Azúcar, Palomitas, Churros, Puestos de Comida y Peluches.
0: ¡Yay! ¡Fuerte el aplauso para la ganadora de esta noche! Muchísimas gracias, corazón. Te vas a la Feria del Condado. Me pidió el paquete familiar, ya le había preguntado, ya me había anticipado, ¿verdad? Pero quiere decir entonces que me queda parecito de boletos para que te vayas a bailar con Banda Machos este 21 de junio. ¿Quién dice yo? Se tiene que ir en unos minutos más, ¿ok? Así para que estés muy atento, muy atenta a la programación de Globo 99.3. Te comento que van a estar en la Feria del Condado del San Diego, ¿ok? Se van a presentar en el teatro. Así que ahí hay increíbles juegos mecánicos, exquisita comida y diversión familiar en los terrenos de la feria en Del Mar. Okay, así que quédate si quieres bailar este domingo y si todavía no tienes planes. Es más, llévate a tu papá para que festejes con él y lo pases muy bien. Así que bueno, continuamos con más de las complacencias aquí en Globo 99.3. Gracias por quedarte hasta aquí. Llega Thalía con, a ver, No, ¿qué está pasando? Es Ana Torroja. Llega Ana Torroja aquí a Globo 99.3. Vamos a cantar.

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0: Noche con 40 minutos, estás en Globo 99.3 y ese tiempo pudiera volver. ¿Qué tal? ¿Cómo le estás pasando? ¿Qué tal está tu noche? Noche de martes, casi miércoles, casi viernes. Vamos a verlo así. Mira, pues fíjate que yo desde acá estoy muy contenta de poderte acompañar esta noche y también quiero informarte que, a ver, ¡ay! ¡Ubicas eso! ¿Quién será? ¡Banda Machos! 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Así que, a ver, ¿quién dice yo? Fíjate que el domingo, pues, es el Día del Padre. Así que vamos a ponernos un poquito sentimentales y te quiero preguntar, mándame un mensaje de audio a través de nuestro WhatsApp 619-484-2999 en San Diego y 664-855-2655 en Tijuana. Y dime, por favor, ¿por qué tu papá es el mejor? Es el mejor de todos. Mira, con eso que me digas y te vas, tienes tu parecito de boletos para que este domingo vayas bien guapo, bien guapa, de bota y sombrero y te pongas a bailar y a disfrutar de la música de Banda Machos. Así de sencillo. Y bueno, es romántico si ese tiempo pudiera volver. Vámonos al recuerdo. Fíjate que hay que ponernos a suspirar, gente bonita, porque nos vamos a poner un poquito sentimentales a quien si ese tiempo pudiera volver. Hoy estamos celebrando la soltería, porque es martes de solteros. Pero se vale ser honestos. Estar soltero también tiene, pues, sus tardes grises, ¿verdad? De donde esos del silencio te hace pensar, pues, en esa persona que está lejos y que por más que quieras, no puedes sacarla de tu mente. ¿Te ha pasado? Pues fíjate que a principios de los años 2000, desde Colombia llegó una banda con un tema que se convirtió en el refugio, pues, de todos los que extrañamos a alguien en secreto. Si tú el día de hoy, esta noche, tienes a alguien atrapado en el pensamiento, pues esta canción es para ti definitivamente. Ay, a ver, por acá ya tenemos ganador al parecer. Hola, hola.
1: Hola, profe, buenas noches.
0: Hola, hola.
1: Mi papá es el mejor porque siempre estuvo conmigo desde chico.
0: Ay.
1: Saludos.
0: Saludos. Ya tenemos ganador. Muchísimas gracias. Y ahora sí, pues viene a cantarle al amor. Viene una canción de los de adentro. Esto es en Globo 99.3.

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4: Hola, hola, soy Claudia Mejía. Estamos en un nuevo episodio de Ya Oíste. Hoy vamos a hablar sobre alimentación. Ya sé, a veces es como de la rutina, el trabajo, no podemos alimentarnos bien y que llega el fin de semana y nada más queremos estar en casa, no hacer nada, pero creo que es muy importante. Hoy está conmigo un nutriólogo, es Cristian Gómez Montoya. ¿Cómo estás?
5: ¿Qué tal? Mucho gusto. Pues estoy encantado de estar aquí acompañándolos.
4: La alimentación, cuando nos queremos enfocar justo en nuestra alimentación, es que quiero bajar de peso. Creo que es más como esa parte. Quiero bajar de peso, no tanto porque quiero estar saludable. Entonces, ahí también hay un entorno de mitos muy grandísimos.
5: Claro, hay que empezar nuevamente con esta idea de disfrutar estos alimentos, de incluir pues una gran variedad, de empezar otra vez a disfrutar estos alimentos, de ya empezar a entender lo más valioso que es justo esta experiencia, en dónde podemos encontrar nutrición, pues realmente en todos lados, en lo que, por ejemplo, Navidad, Año Nuevo, que el Día de la Candelaria, realmente muchas veces nos juntamos para comer, para consumir alimentos, que si quiero regalar un detalle, doy chocolates, también aquí podemos encontrar nutrición justamente porque entra esta ingesta de alimento y ahí también, esto también es dieta, no nada más es, ay, la dieta milagro, ay, esta dieta que me va a ayudar a bajar de peso, porque como tú bien lo dijiste, muchas veces nos enfocamos en el peso solamente sin enfocarnos en lo que realmente vale la pena, que es la composición corporal, nuestra salud y el porqué de ese alimento que estamos consumiendo.
4: Dijiste dieta, dieta es comerte un chocolate. Dieta, o sea, abarca toda tu alimentación.
5: Sí, sí, dieta va muchísimo más allá. Es lo que consumes, sea lo que consumas día con día, eso es dieta. Okay. Así sea, comas nada más una manzana, eso ya entraría dentro de una dieta diaria.
4: Ok, y entonces, ¿cuál es la diferencia en llevar justo un plan alimenticio acorde a tus necesidades?
5: Ok, pues mira, llevar un plan alimenticio acorde a tus necesidades es justo eso, ir controlado, dependiendo si tienes alguna patología, dependiendo si tienes alguna necesidad, algún objetivo, si quieres también dirigirlo hacia algo más sencillo, hacia algo más, no sé, no a todos nos gusta lo mismo. Entonces aquí también entra esta parte de nosotros como profesionales de salud, irnos dirigiendo y acomodando, adecuando estos planes de alimentación organizados a cada persona. No tanto que las personas hagan lo que yo digo, si no les gusta, porque realmente no lo van a seguir. Van a decir, ah, pues sí, este producto milagro, así por más que funcione, no lo voy a consumir. Pero creo que aquí es importante esta parte de aterrizar hacia dónde quieres ir y qué necesitas con tu alimentación.
4: O sea, sí o sí, todas debemos de acudir con un nutriólogo, con un profesional, para saber qué comer y saber qué comer bien, si se puede.
5: Claro, y se puede comer rico, se puede comer saludable, se puede comer bastante variado dentro de lo que tú necesitas en tu ingesta diaria recomendada, porque muchas veces pensamos que no, que debemos de comer pura lechuga, que debemos de comer puros licuados, puros jugos inclusive, ¿no? Que se tiene esta creencia, pero la realidad es que no va por ahí. Debe de ser como las características de la dieta correcta, debe ser variado, debe ser suficiente, debe ser adecuado para cada persona, inocuo, que esto quiere decir que sea saludable y limpio para las personas, que no nos haga daño, que cumpla con las características de higiene adecuadas también en el manejo de alimentos, y creo que esto también es muy importante de revisar.
4: Y si una persona que es vegana o vegetariana, no, bueno, vegetariana es diferente, ¿no?
5: Ahora sí,
4: vamos
5: a hablar
4: sobre eso. Pero una persona que es vegana y no tiene un seguimiento constante o adecuado, de un profesional como lo es un nutriólogo, ¿qué impacto tiene en su salud?
5: Bueno, es importante mencionar aquí ya un poquito más específico, por ejemplo, nutrimentos como la vitamina B12, la vitamina D, el omega 3, y estos muchas veces no se pueden cubrir con una dieta 100% vegana, debido a que estos se encuentran mayormente en alimentos de origen animal. Sí se puede ya incluirlo en suplementación, pero hay veces que los mismos veganos dicen, no, yo de plano ni suplementación. Ahí hay que encontrar la manera, es todo un reto, la verdad, también encontrar como la manera de decir, a ver, estos alimentos pueden cumplir un poquito más con lo que necesitas. Se puede tener también un tipo de vida saludable diaria siendo vegano, pero sí tomando en cuenta que es importante cuidar esta parte de la vitamina B12, el calcio, el hierro, la vitamina D, como te decía, el omega 3, porque es esta parte donde ya entran como estos mitos de que no, si haces veganismo, ya vas a bajar de peso, vas a verte bien o vas a ser débil, siempre te van a contar puntos buenos o puntos malos, ¿no? Por eso es importante siempre acercarte con un profesional, porque en redes vas a encontrar opiniones a favor o en contra. En

0: y tu salud también pues puede tener también cierto reflejo, ¿no? Y pues esa parte del veganismo muchas veces se cree erróneamente que es un tipo de dieta, pero no, como te decía, es un estilo de vida que justamente se deben de seguir. Bueno, las personas, cada persona sigue una idea diferente acorde a su contexto.
1: ¿Y qué pasa con el vegetariano?
0: Ok, bueno, la diferencia entre el vegano y el vegetariano es que el vegetariano a veces sí puede incluir alimentos de origen animal como el huevo o la leche, ya sean ovo-lacto-vegetarianos. Ovo-lacto-vegetarianos incluyen ambos. Lacto-vegetarianos incluyen solamente productos de leche o lácteos. Y los ovo-vegetarianos solamente huevo. Pero el vegano sí es un poquito más cerrado a querer consumir. Pero pues hay varios tipos de veganos realmente. Hay inclusive un tipo de vegano que solamente consume frutas, semillas que han caído, ni siquiera dañan la naturaleza. O sea, también entra esta parte del medio ambiente y la parte ecológica, por lo que te decía también de no dañar la naturaleza, de la huella ambiental.
1: Yo creo que este episodio se tiene que llamar ¿Por qué ir con tu nutriólogo? Con un nutriólogo. Porque sí, o sea, todo el mundo tenemos esta idea de que ir al nutriólogo es como de va a tardar un buen en que yo llegue a mi meta o ya que me dé lo que me tenga que dar. En realidad no es así, ¿no? Y ahorita tú no lo estás diciendo. Entonces, digo, cambiar ese chip no es tan fácil, pero como tú decías, empezar por algo ya es una ganancia, ¿no?
0: Sí, y es importante para nosotros nutriólogos empezar a ver esta cuestión de si mi paciente tiene tal característica, se le complica tal cosa, esto no le gusta, por ejemplo el aguacate, ¿no? Que claro que es un alimento con gran cantidad de nutrimentos. Si no le gusta, no es como que ya te lo tienes que comer, porque van, al
1: Sí.
0: contrario, nunca va a volver a regresar a la consulta. Y también entra esta parte, ¿no? De respetarlo, de decir, bueno, si no le gusta el aguacate, ¿qué otro alimento le puedo ofrecer a mi paciente para que él diga, ah, este me gusta y estoy cumpliendo, ¿no? Siempre es dar estas opciones, porque realmente opciones hay muchas.
1: Cristian, muchísimas gracias por acompañarme aquí a este episodio.
0: No, muchísimas gracias a ti por invitarme, por también escucharme, por apoyar también a las personas en esta cuestión de la información, que empiecen a escuchar también todos estos temas que son bastante importantes.
1: Él fue Cristian Gómez Montoya, yo soy Claudia Mejía, nos vemos en un próximo episodio. Adiós.

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5: Son las 11:57 PM. Ha sido un gusto el poderte acompañar hasta este momento. Nos escuchamos mañana a partir de las 9:00 PM en Si Ese Tiempo Pudiera Volver. Mi nombre es Anaeli Burgos y que Diosito me los bendiga y que lleguen muy bien a sus hogares si es que aún están por las calles de Tijuana, San Diego. Me puedes encontrar en mis redes sociales como Burgos Anaeli, Burgos con B y Anaeli con Y hasta el final. Muy bonita noche, continúa con más de la buena música en Globo 99.3.

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0: Fuerte aplauso para mi amiga Julieta.
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6:07. Muy, pero muy buenos días a toditita la República Mexicana. ¿Cómo está, oiga? Me da muchísimo gusto poderlo saludar en esta madrugada. 6:08. Ya es miércoles 17 de junio, el año 2026. Y estamos escuchando en estos momentos la canción de la tierra, Heart Song. ¿Por qué? De Michael Jackson, del gran Michael Jackson. Porque hoy se conmemora el día de la lucha contra la desertificación y la sequía. ¡Qué buena rola es esta! Creo que estaba en el disco de Dangerous, algo así. Creo que sí, estaba ahí. Un disco negro. En su momento, creo que fue cuando Michael Jackson vino al Estadio Azteca a hacer un concierto. A mí me gustaba mucho Michael, bueno, me gusta mucho Michael Jackson, pero sí de niño me gustaba mucho escucharlo. En fin, sí, en serio, sí me gustaba Michael Jackson de niño. Bueno, no Michael Jackson niño, sino yo de niño escuchando a Michael Jackson. No empecemos, hombre. En fin, 6:09, bienvenidas y bienvenidos. Hay Santos, Día Mundial del Cocodrilo, es hoy, ¿va? Saludos a varios que conozco. Día de la lucha contra la desertificación y la sequía. Hoy es santo de Manuel, de Rainero, de Gregorio, de Isaura, de Nicandro, de Pedro y de Alberto. 17 de junio. Llevamos usted y yo 168 días en este año y nos restan 197 para que se acabe el 2026. Soy Luis Cárdenas. Bienvenidas y bienvenidos. Comenzamos.

Hola Luis, muy buen día. Te comento que durante este día una línea seca ocasionará vientos con rachas de hasta 80 kilómetros por hora en los estados de Chihuahua y Coahuila. Por otro lado, una vaguada en niveles medios de la atmósfera, inestabilidad atmosférica y el ingreso de humedad provocará chubascos y lluvias fuertes con descargas eléctricas y caída de granizo en los estados del norte, centro y oriente de México. El desplazamiento de la onda tropical número 7 también va a reforzar las lluvias en los estados del occidente del territorio mexicano. Y finalmente, un canal de baja presión en el sureste de México y la aproximación de una nueva onda tropical a la península de Yucatán también generará lluvias y chubascos en las regiones mencionadas. Les informó Olivia González. Que tengan un excelente día.

0: A las 7:30 de la mañana, la presidenta Claudia Sheinbaum encabezará su conferencia de prensa matutina. A las 9 de la mañana, la Concanaco Servitur México dará una conferencia de prensa para abordar las perspectivas de derrama económica que generará el Mundial 2026. Además, presentará la primera compra de gran escapada que marcará el inicio del Buen Fin del turismo en el país. A las 11 de la mañana, las dirigencias nacionales de Morena, Partido del Trabajo y Partido Verde, Ariadna Montiel, Alberto Anaya y Karen Castrejón, respectivamente, dará una conferencia de prensa para presentar la convocatoria del proceso interno rumbo al 2027. Al mediodía, la Asociación Mexicana de Instituciones de Seguros encabezará una conferencia de prensa denominada Prevención y Resiliencia ante Eventos Hidrometeorológicos. A las 17 horas, la consejera jurídica del Ejecutivo Federal, Luisa María Alcalde, ofrecerá una conferencia de prensa. Hoy concluirá la cumbre del G7 que se celebra en Evian, Francia. El presidente de Estados Unidos, Donald Trump, asistirá a una cena organizada por su homólogo francés Emmanuel Macron en el Palacio de Versalles para conmemorar el 250 aniversario de la independencia de Estados Unidos. La Reserva Federal tomará su primera decisión sobre los tipos de interés bajo la nueva presidencia de Kevin Warsh. Y hoy, Irán y Estados Unidos prepararán la reunión que tendrá lugar el viernes para formalizar el acuerdo con el que cerrarán el conflicto iniciado el 28 de febrero.
1: Seis con 12 minutos. Tenemos un gran programa el día de hoy. Vamos a platicar de varios temas que están en la palestra nacional. Vamos a platicar de la CENTE. Tome precauciones, porque hoy parece que van a hacer sus gracias otra vez estos vándalos. Creo que van a entrar o van a querer bloquear el Fan Fest en la Ciudad de México. Hoy es el partido de Colombia, ¿no? Ayer por primera vez sentí yo un poquito más el ambiente aquí en la ciudad. Se siente el mundial, pero como que entre que sí, que no. Y la verdad lo hicieron los colombianos y lo hicieron muy bien. Se reunieron ahí en el Ángel de la Independencia y sí se veían ahí en las calles las banderas colombianas, la gente ahí yendo, los parces, ¿no? O sea, parce, se escuchaba ahí ese ambiente en las calles de la Ciudad de México. Bueno, pues vamos a platicar de eso y de muchas cosas más el día de hoy. Vamos a estar hablando de temas politiqueros, vamos a hablar también de lo que está pasando a nivel internacional con el acuerdo de paz entre Irán y Estados Unidos, que depende de dos cosas, de que deje el uranio, uno, y dos, depende también, esto es muy importante, ahí le va, de que Netanyahu, el primer ministro de Israel, decida retirarse del Líbano. Ay, eso se ve complicado, pero pues ni modo que Netanyahu le diga que no al presidente Trump. Vamos a platicar sobre eso y sobre mucho más hoy aquí en MBS Noticias. 6:13, me llamo Luis Cárdenas, gracias por estar con nosotros. Vámonos con todo.
2: Estados. Guerrero.
3: Comuneros de Coyuca de Catalán denunciaron la presencia de integrantes de la nueva familia michoacana, a quienes acusan de intentar ingresar armados a sus comunidades en la región de Tierra Caliente. De acuerdo con testimonios, la presencia de estos sujetos ha generado temor entre la población y una posible escalada de enfrentamientos que derive en el desplazamiento masivo como ha ocurrido en otras regiones. Responsabilizaron a las autoridades de no actuar a tiempo, pese a las denuncias y llamados de auxilio.
2: Guanajuato.
3: Una pareja fue agredida por una mujer quien les arrojó ácido mientras caminaban por calles de Celaya. De acuerdo con la información difundida, los hechos ocurrieron el pasado domingo, cuando una mujer encapuchada los agredió y les gritó ¡Feliz Halloween! La mayor parte del ácido le cayó a Sandra, una joven de 24 años quien permanece hospitalizada en estado grave, mientras su pareja sufrió quemaduras en un brazo y en la mano derecha. La atacante permanece prófuga.
2: Michoacán.
3: El fiscal general del estado, Carlos Torres Piña, solicitó al Congreso una licencia para separarse de su cargo por un periodo de 30 días a partir del 22 de junio. La decisión se debe a su intención de participar en el proceso interno de Morena para elegir al coordinador estatal de la Cuarta Transformación, figura que posteriormente se convertirá en el candidato a la gubernatura del próximo año. La diputada local y coordinadora parlamentaria de Morena en el Congreso, Fabiola Alaniz Amano, también solicitó separarse del cargo por el mismo motivo.
2: Puebla.
3: Autoridades federales desmantelaron un narcolaboratorio que operaba en los límites con los municipios de Jopala y Tlacoyapa, situados en la Sierra Norte. En el lugar se localizaron equipos de ingeniería química de alta capacidad con producción de drogas. Además, fueron asegurados 46 kilogramos de presunto cristal, así como sustancias e insumos químicos. Se estima que este decomiso representa más de 900 millones de pesos.

0: Estados Unidos no entrega las pruebas, puede rechazarse esa solicitud de detención urgente, independientemente de la investigación que lleve a cabo la fiscalía.
1: Entonces puede ser que ocurra ese escenario. Quiero ver, ¿sí?, que digan no y que entonces...
0: Sí, totalmente. Si no hay pruebas, el gobierno dice no. Estados Unidos puede iniciar un juicio si es que así lo considera pertinente.
2: Era el propio líder, el líder principal, quien era el vínculo directo con una facción del cártel de Sinaloa, específicamente con los Chapos.
3: ¿Qué alcances detectaron que tuvo esa alianza mientras el Mencho estaba con vida?
2: En algún momento hubo algún tipo de financiamiento o de refuerzos de personal por el sur de Sinaloa.
4: Para poder defender nuestra soberanía ante, sí, lo acabo de decir, ante el tirano misógino que tenemos en Estados Unidos, que además quiere nuestro país. Pero es muy gordo, es un tipo asqueroso.
5: Soy un hombre empresario desde hace 30 años más o menos. Entonces, pues yo creo que, imagínate, o sea, nada que ver. Trinidad es para los políticos, los políticos que engañan al pueblo. Yo no estoy engañando al pueblo porque yo soy un empresario. Yo me puedo vestir, comprar un reloj y traigo otro reloj, Rolex.
6: Nosotros consideramos que quienes militamos en Morena debemos de estar con el pueblo. Ojalá que ningún compañero o compañera ande ahí en el estadio con boletos de 120,000 pesos. Hay que estar con el pueblo en el FanFest, que ahí podemos entrar de manera gratuita.
7: Los 43 normalistas de Ayotzinapa, los 43 normalistas de Ayotzinapa, y que Ayotzinapa hoy se preste a hacerle el juego a la derecha. O estás contra el pueblo y contra la patria, están con el PRI, están en Unión Ciudadana. Es vomitivo.
8: Al menos el contingente de Guerrero, hemos evaluado plantarnos aquí en Reforma. Hemos evaluado si traspasar el plantón, y creo que todavía no ha sido una determinación de la Asamblea Nacional Representativa.
9: Si la presidenta define que no va a haber más diálogo, más negociación, le solicitamos, nos lo diga de frente. No es a través de una pantalla, aprovechando su investidura para en la mañanera.
10: Van a verse muchas renuncias o solicitudes de licencia, incluyendo aquí en la Cámara de Diputados.
11: Estos tres colaboradores me han ratificado su interés en registrarse, y eso significa cumplir una de las condiciones de este proceso, es renunciar a cualquier responsabilidad pública.
12: Fuimos a la zona rosa en nuestros operativos nocturnos de todos los días, más ahora que es el mundial. Íbamos a visitar establecimientos, no íbamos más de 12 personas. Ni siquiera era un operativo como los que hacemos y que deberíamos hacer en Génova, porque están abusando brutalmente del espacio público. Llegamos, no estuvimos ni un minuto, cuando lamentablemente nos empezaron a agarrar a palazos, piedras, armas blancas.
13: Hasta el día de hoy se han recibido 412,000 personas en el FanFest del Zócalo, y que nos convierte en la sede mundialista más exitosa de todas las sedes del mundial.

0: Lo único que realmente me importa es que Irán jamás tendrá un arma nuclear. No desarrollarán, comprarán ni adquirirán nada parecido. No van a adquirir un arma nuclear. Si lo hacen, se les echará encima el infierno. Y fue muy agradable tratar con ellos. Eran personas fuertes e inteligentes.
1: Miércoles 17 de junio y continuamos en esta primera emisión de MBS Noticias. En unos minutitos más, Luis Cárdenas estará de regreso en estos micrófonos y mientras vámonos con la información. Y es que la CENTE prepara nuevas protestas para este miércoles en la Ciudad de México. La Coordinadora Nacional de Trabajadores de la Educación busca reactivar sus protestas en la capital del país, lo que incluye movilizaciones en el Estadio Ciudad de México, donde hoy jugará Colombia contra Uzbekistán. Durante la noche, en su Asamblea General, revisaban el número de maestros que podrían participar en los bloqueos a Paseo de la Reforma, hoteles y el Fan Fest que se encuentra en el Zócalo capitalino. Cuenta este martes, tras 16 jornadas de paro nacional y diversas protestas por parte de la CENTE, la presidenta Claudia Sheinbaum rechazó la opción de entablar un encuentro personal con el magisterio, ya que los requerimientos de los profesores son competencia directa de la SEP y de la Secretaría de Gobernación, así lo dijo.
2: Y en todo caso está la Secretaría de Gobernación y la Secretaría de Educación.
1: Y el día 16 de su paro nacional, integrantes de la CENTE bloquearon Paseo de la Reforma para exigir un encuentro personal con la presidenta Claudia Sheinbaum. Pedro Hernández, de la sección 9, subrayó que el diálogo no está roto y solicitó una respuesta directa de la mandataria.
3: Pensaron que ya estamos derrotados y que entonces en este relevo que será cada fin de semana con los compañeros de otros estados que van a sus comunidades, a sus casas y llegan otros, pareciera que entonces ya se estaba levantando el campamento. Si la presidenta define que no va a haber más diálogo, más negociación, le solicitamos, nos lo diga de frente. No es a través de una pantalla aprovechando su investidura para en la mañanera.
1: Y pues ahí está todas las movilizaciones de la CENTE el día de ayer, el día de hoy, este miércoles 17 de junio, que es lo que va a haber. Bueno, pues más adelante van a dar una conferencia de prensa para definir cuáles son las movilizaciones que van a realizar el día de hoy, pero bueno, pues no descartan marchar o pues reunirse en el Estadio Ciudad de México, donde el día de hoy habrá un encuentro en el marco del Mundial de Fútbol, y bueno, pues también la toma de hoteles del Fan Fest. Vamos a estar muy pendientes para llevarles toda la información. Y también en los estados, este martes hubo manifestaciones de la CENTE. En Oaxaca, el bloqueo a la planta de distribución de Pemex cumple 16 días. Reportan desabasto de gasolina en los valles centrales. Más de 16 gasolineras suspendieron labores por falta de combustible. Y bueno, pues continuará el bloqueo en las inmediaciones del aeropuerto del estado. Esto en Oaxaca. En Sinaloa, maestros irrumpieron en la sesión del Congreso Estatal para exigir que atiendan sus demandas. En Guerrero se movilizaron en Acapulco, en Iguala, en Atoyac y en Chilpancingo. Tomaron la Secretaría de Finanzas del estado. En Chiapas bloquearon los accesos a varios edificios gubernamentales y en Zacatecas tomaron casetas de peaje para permitir que pasen los vehículos sin pagar durante 6 horas. Vámonos con más información, porque la presidenta Claudia Sheinbaum afirmó que México podría rechazar la solicitud de detención urgente con fines de extradición promovida por autoridades estadounidenses contra el gobernador con licencia de Sinaloa, Rubén Rocha Moya, si no se presentan pruebas suficientes para sustentar la acusación.
4: Nosotros hemos dicho que no hay pruebas para la detención urgente y no se han entregado ninguna prueba. Pero además, cuando México pide la detención urgente con fines de extradición para varios casos en Estados Unidos, lo que han dicho ellos es: preséntame pruebas, porque supuestamente México no entrega las pruebas suficientes. Si Estados Unidos no entrega las pruebas, puede rechazarse esa solicitud de detención urgente, independientemente de la investigación que lleve a cabo la fiscalía.
5: Entonces puede ser que ocurra ese escenario. Quiero ver.
4: ¿Sí?
5: Digan no y que entonces.
4: Sí, totalmente. Si no hay pruebas, el gobierno dice no. Estados Unidos puede iniciar un juicio si es que así lo considera pertinente.
1: Y el embajador de Estados Unidos en México, Ronald Johnson, afirmó este martes que la cooperación entre ambos países es fundamental para combatir las redes de tráfico de personas y llevar ante la justicia a quienes se benefician de la vulnerabilidad de los migrantes. Y en más información, el secretario de Seguridad Omar García Harfuch reveló que Nemesio Ceguera Cervantes, el Mencho, ex líder del cártel Jalisco Nueva Generación, apoyó financieramente y con personal a los Chapitos. Señaló que el propio Oseguera era el vínculo directo con la fracción del cártel de Sinaloa.
6: Era el líder principal, quien era el vínculo directo con una facción del cártel de Sinaloa, específicamente con los Chapos.
7: ¿Qué alcances detectaron que tuvo esa alianza mientras el Mencho estaba con vida?
6: En algún momento hubo algún tipo de financiamiento o de refuerzos de personal por el sur de Sinaloa.
7: ¿Tras el abatimiento de este personaje, continuó esa alianza, esa asociación?
6: No, ya no tenemos al momento ningún indicio de que esto continúe. No lo descartamos, lo que me refiero ahorita es que al momento no tenemos un indicio que continúe.
1: Joaquín El Chapo Guzmán presentó dos nuevas cartas ante autoridades judiciales de Estados Unidos, en las que solicita que se revisen documentos relacionados con su proceso penal y reclama su liberación, al considerar que fue sometido a un juicio injusto y a condiciones de encarcelamiento que afectan tanto su situación personal como la de su familia. Y vámonos con más información porque la presidenta nacional de Morena, Ariadna Montiel, anunció que en las próximas horas se presentará junto con las dirigencias de Partido Verde y del Trabajo la ruta de acción y la convocatoria para los registros de los 17 coordinadores estatales de defensa de la transformación en los estados con elección el próximo año.
8: El día de mañana a las 11 de la mañana vamos a hacer una conferencia de prensa, nuestra compañera Citlali y yo, para presentarles a los medios el plan político integral de la ruta de la definición de los coordinadores estatales. Así que esos detalles se los daremos mañana, a ellos también se los hemos dado de manera general.
1: Pues ya empiezan las licencias, legisladores comienzan a pedir licencias porque van a querer, bueno, pues buscar este liderazgo en sus estados y ganar esta encuesta de Morena. Y es que Ricardo Monreal, jefe de la bancada de Morena en diputados, anunció que el proceso interno de su partido para las elecciones del 2027 inicia el lunes 22 de junio. Informó que el registro de aspirantes será del 22 al 26 de junio. Además, anticipó que este lunes se presentarán múltiples renuncias y licencias de legisladores que buscarán candidaturas.
9: A partir del próximo lunes van a verse muchas renuncias o solicitudes de licencia, incluyendo aquí en la Cámara de Diputados, en la Cámara de Senadores, por supuesto, en presidencias municipales o en la administración pública federal y estatal.
10: ¿Aquí no tiene un porcentaje de cuántos diputados?
9: No, porque a partir de mañana sabremos, en la comisión permanente llegarán solicitudes. Entonces, a partir de mañana veremos senadores y diputados, senadoras y diputadas que pidan licencia para poder participar en el proceso interno de Morena.
1: Es que mire, el día de ayer se dieron a conocer algunas de estas licencias que se han presentado a menos a nivel federal. El senador Félix Salgado Macedonio del Grupo Parlamentario de Morena, también el senador Waldo Fernández, también el del Partido Verde Ecologista de México, la diputada Graciela Domínguez, el diputado Raimundo Vázquez, la senadora Beatriz Mojica, ya se lo informábamos el pasado lunes, y pues así se comienzan a solicitar las licencias a nivel federal, pero también a nivel local en Michoacán, la diputada local Fabiola Alaniz Amano solicitó una licencia del cargo en la contienda por la gubernatura del estado, también lo hizo el fiscal del estado Carlos Torres Piña, solicitó licencia temporal por 30 días, rumbo a la elección de gobernador del 2027, y el gobernador de Sonora, Alfonso Durazo, también hizo oficial la salida de tres funcionarios de su gabinete principal, quienes solicitaron licencia o presentaron su renuncia para competir en el proceso interno de Morena rumbo a las elecciones del 2027.
11: Estos tres colaboradores me han ratificado su interés en registrarse y eso significa cumplir una de las condiciones de este proceso, que es renunciar a cualquier responsabilidad pública para evitar la vinculación con eventual uso de recursos públicos y cosas de esa naturaleza. Dar la garantía total de que una cosa son los recursos públicos y otra cosa son los procesos partidarios.
1: Y el líder de Morena en San Lázaro, Ricardo Monreal, advirtió de rupturas locales. Reconoció que estas rupturas pueden dañar la alianza nacional. Criticó el caso en específico de San Luis Potosí, donde recordemos el gobernador Ricardo Gallardo y la senadora Ruth González buscan alternarse en el poder pese a reglas de antinepotismo.
12: Que aún en San Luis Potosí pudiera haber una alianza Morena, PT y Verde y no poner en riesgo ese estado para poder alzarnos con un triunfo. Tengo respeto por Gallardo, Ricardo Gallardo, y por su esposa, y tienen aspiraciones e intereses legítimos, pero en ocasiones habría que hacer a un lado los intereses de grupo, pero él sabe muy bien que lo que mantiene la posibilidad de conservar el gobierno es una alianza amplia entre.
1: Y Manuela López Narváez, exdiputada y prima de Andrés Manuel López Obrador, del expresidente Andrés Manuel López Obrador, arremetió contra el presidente estadounidense Donald Trump durante un acto de Morena en Palenque. La delegada del Bienestar calificó al mandatario norteamericano como un tirano, misógino y un tipo asqueroso.
13: Para poder defender nuestra soberanía ante, sí, lo acabo de decir, ante el tirano misógino que tenemos en Estados Unidos, que además quiere nuestro país. Pero es muy gordo, es un tipo asqueroso.
1: El senador por Morena, Gerardo Fernández Noroña, desató una fuerte polémica tras calificar como vomitivas las protestas de los familiares de los 43 normalistas de Ayotzinapa, acusándolos de ser utilizados para desestabilizar la administración actual.
14: Los 43 normalistas de Ayotzinapa, los 43 normalistas de Ayotzinapa, y que Ayotzinapa hoy se preste a hacerle el juego a la derecha. ¡Qué fuerte, caray, qué fuerte! Pues porque quieren descarrilar al gobierno, porque apoyan el injerencismo de Estados Unidos, porque en la definición estás con el pueblo y con la patria, o estás contra el pueblo y contra la patria, están con el PRI, el PAN, el Movimiento Ciudadano. Es vomitivo.
1: Y en más información, el INE detectó un presunto esquema de triangulación de recursos en la campaña del gobernador de Nuevo León, Samuel García, en el que empresas depositaban dinero familiares del entonces candidato y estos transferían montos idénticos a Movimiento Ciudadano. La investigación acreditó un esquema por 14,026,500 pesos en el que participaron la madre, la hermana y el hermano del hoy gobernador, esto en 2021. Y el fiscal de Michoacán, Carlos Torres Piña, reiteró que el exgobernador Silvano Aureoles Conejo enfrenta dos órdenes de aprehensión vigentes y aseguró que tarde o temprano va a caer. El PRDista, actualmente prófugo, enfrenta dos órdenes de aprehensión por corrupción, desvío de recursos y nexos con el crimen organizado.
15: Y sobre el tema del exgobernador, como lo he dicho, tarde o temprano va a caer. Tiene dos órdenes de aprehensión, una por un juez federal y otra por un juez local. No es bastante tiempo considerando todos los organismos internacionales que se esté tardando con este asunto. La verdad es que las alertas se mandan y también dependiendo de la movilidad. Aquella alerta que se usó en marzo del 2025, pues fuimos luego informados de que había tomado un vuelo, uno de ellos, pues, se fue detenido en el aeropuerto. Entonces es una cuestión de tiempo.
1: Es cuestión de tiempo para que caiga el exgobernador de Michoacán, es lo que dice el fiscal allá en Michoacán, fiscal con licencia. Recordemos que el día de ayer pidió licencia al cargo. Y mire, el día de ayer quien se hizo viral en redes sociales fue un diputado del PT allá en San Luis Potosí, se llama Tomás Zavala González. Y es que ¿por qué desató la polémica? Bueno, pues porque apareció con un reloj de alta gama. Al ser cuestionado el diputado, bueno, pues él dijo que no era ningún delito, que él era un empresario, que pues sí, que él pues trabajaba para el pueblo, que tenía su sueldo de diputado allá en San Luis Potosí, pero pues que no era ningún delito que él tuviera relojes de alta gama, y es que portaba un reloj Rolex y también ha sido visto con relojes de la marca Cartier. Pero escuche lo que dice Tomás Zavala González, diputado de San Luis Potosí por el PT.
16: Soy un hombre empresario desde hace 30 años más o menos. Entonces, pues yo creo que, imagínate, o sea, nada que ver. Prioridad es para los políticos, los políticos que engañan al pueblo. Yo no estoy engañando al pueblo porque yo soy un empresario. Yo me puedo vestir, comprar un reloj y traigo otro reloj, Rolex. O sea, es mi trabajo. Yo puedo lucir lo que yo quiera porque yo me lo gano. A nadie le he robado, al pueblo no le estoy robando. O sea, yo no sé por qué tanta crítica. O sea, no lo entiendo.
1: Ni nosotros entendemos por qué tanta crítica al diputado Tomás Zavala. Pero bueno, vámonos con información económica, porque designa la presidenta Claudia Sheinbaum a Carlos Torres Rosas como nuevo director de Nafin y Bancomex. Hatsiri Magallanes con un adelanto de la información.
17: ¿Qué tal, Luis? Buen día. La presidenta Claudia Sheinbaum designó a Carlos Torres Rosas como nuevo director general de Nacional Financiera, Nafin, y del Banco Nacional de Comercio, todo esto en sustitución de Roberto Lasseri, actual embajador de México en Estados Unidos. Los detalles más adelante.
1: Y el Banco del Bienestar aclaró que las sanciones de carácter administrativo impuestas por la Comisión Nacional Bancaria y de Valores por fallas en sus controles durante el 2023 no implican la exigencia de daño patrimonial a las personas usuarias. Citlali Sainz con un adelanto de la información.
18: ¿Qué tal, Luis? Buenos días a ti, buenos días también a nuestros amigos del auditorio. El Banco de Bienestar aclaró que las sanciones de carácter administrativo impuestas por la Comisión Nacional Bancaria y de Valores, esto debido a fallas en sus controles durante el año 2023, no implican la existencia de daño patrimonial a las personas usuarias ni afectación a los recursos de los programas para el bienestar. Afirmó que la institución mantiene su solvencia y estabilidad financiera. Pero Luis, los detalles los tendremos más adelante.
1: Y Gabriela Gutiérrez, presidenta nacional del Instituto Mexicano de Ejecutivos de Finanzas, consideró que el T-MEC podría durar solo 10 años debido al contexto actual. Reconoció que la cancelación del tratado traería efectos negativos a México, de entrada afectaría el crecimiento económico del país y la inversión extranjera directa.
19: Hay mayores posibilidades de que haya demoras en la negociación que la posibilidad de cerrar un acuerdo expedito. La incertidumbre que este entorno traería sería de una inversión extranjera deprimida en el mediano plazo que erosione la planta productiva con una disminución gradual de las exportaciones. Pero el escenario anterior nos obliga a considerar la posibilidad que el T-MEC desaparezca en un periodo de 10 años. El impacto sería muy importante, ya que la economía podría contraerse de manera significativa. Ante esa posibilidad, tenemos que empezar a imaginarnos cómo podría crecer la economía mexicana sin un tratado comercial tripartita.
1: Y en información de seguridad, el secretario Omar García Harfuch reportó que el promedio diario de víctimas por homicidio doloso a nivel nacional disminuyó un 46%, bajando de 86.9 casos en septiembre del 2024 a 47.3 en mayo del 2026. Esta reducción de casi 39 casos por día convierte a mayo en el mes con menor incidencia delictiva en este rubro desde el 2015. Al respecto, la presidenta Claudia Sheinbaum expresó su reconocimiento a la labor desempeñada por el Gabinete de Seguridad en estas acciones.
20: Mi agradecimiento, admiración al trabajo que realizan el gabinete. Reducción en homicidios dolosos, 46%. Es decir, prácticamente hay la mitad de los homicidios dolosos que en septiembre de 2024. Reducción en todos los delitos de alto impacto, en todos. Entonces yo, mi aplauso, mi reconocimiento, mi admiración, y son servidores públicos excepcionales que quieren a México y quieren a su pueblo. Gracias a todas y a todos.
1: Vámonos con los titulares del mundo.
21: Titulares del mundo. New York Times, Estados Unidos.
22: Acuerdo listo para abrir el estrecho, pero surgen nuevos obstáculos tras meses de cierre.
21: Washington Post, Estados Unidos.
22: El petróleo de Irán, su fuente de vida, sobrevivió al bloqueo.
21: El País, España.
22: La directora de la Guardia Civil comparece en el Senado. No he participado jamás en ninguna trama contra la Unidad Central Operativa.
21: Le Monde, Francia.
22: Un G7 dominado por el acuerdo entre Estados Unidos e Irán.
21: The Guardian, Reino Unido.
22: Buque de guerra ruso abre fuego en el Canal de la Mancha para advertir a un yate británico.
21: Der Spiegel, Alemania.
22: ¿Tu abuelo perteneció a las Schutzstaffel? Consulta aquí el registro nazi actualizado.
21: Corriere della Sera, Italia.
22: Trump contra Europa, contra Putin.
21: Fuente de São Paulo, Brasil.
22: Según la Policía Federal, Borcaro pagó un hotel en Lisboa para Mota y Ciro Nogueira.
21: El Clarín, Argentina.
22: Con un Messi brillante, la selección goleó en su debut.
21: Al Jazeera, Medio Oriente.
22: Irán advierte a Israel sobre los ataques en Líbano. Más petroleros iraníes transitan por el estrecho de Hormuz.

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0: El Universal.
1: IA, el otro enemigo de migrantes en Estados Unidos, alertan de fraudes. Delincuentes clonan información, voz y hasta imagen de sus abogados migratorios, montan falsas audiencias y afirman regularizar la situación de indocumentados previo cobro de miles de dólares. Las víctimas no solo pierden dinero, sino que pueden ser deportadas. El temor a que ICE los descubra impide que denuncien los fraudes y los casos se multiplican.
0: Milenio.
1: Alzan la mano 75 en pos de una gubernatura, solo entre la 4T. La Alianza Morena, PT y Partido Verde Ecologista de México anuncia hoy convocatoria y ruta política de cara al inicio de su proceso en las 17 entidades. Hay senadores, diputados, alcaldes y hasta legisladores y dirigentes estatales.
0: Reforma.
1: Gastan 3.360 millones de pesos y la ciudad se inunda. Prometen prevención, pero falla la reacción gubernamental. Presumen obras, pero desde el metro hasta avenidas padecen anegaciones.
0: Excelsior.
1: Mencho financiaba a los chapitos. Harfuch. Nemesio Ceguera Cervantes fue el vínculo directo para que el cártel Jalisco Nueva Generación apoyara con dinero y personal a la facción del cártel de Sinaloa.
0: Animal político.
1: Mundial 2026. Suspenden clases y habrá home office por partidos de México.
0: La jornada.
1: Agonía de libre comercio pega al crecimiento del país. Ebrard. Basado en un rediseño geopolítico, Estados Unidos busca un nuevo escenario mercantil, dice.
0: El financiero.
1: Crecería consumo privado 2.6% anual en mayo. Demanda interna, principal soporte de la actividad económica.
0: El economista.
1: Mezcla mexicana cotiza en $73. Ha bajado 10% tras acuerdo Irán-Estados Unidos. La restauración de cadenas de suministro a través del estrecho de Hormuz no será inmediata y se prevé un déficit en el mercado.
0: Reporte Índigo.
1: Rompen la inercia criminal. La reducción de homicidios dolosos y la detención de 1.468 presuntos extorsionadores perfilan uno de los mayores avances en la estrategia de seguridad que busca debilitar las estructuras del crimen organizado y consolidar una ruta de pacificación.
0: El Sol de México.
1: Sedes mundialistas con foco de discriminación. Ciudad de México, Jalisco y Nuevo León. El año pasado, los tres estados concentraron el mayor número de denuncias en el país.
0: La prensa.
1: Rifados. Con autoridad, Francia y Argentina se presentan en el Mundial de Fútbol y sus estrellas, Mbappé y Messi, muestran su calidad goleadora.
0: La crónica.
1: Aceleran hibridación de gasolineras para recibir autos eléctricos. Empresas extranjeras de electromovilidad establecen planes para lograr cobertura con más de 10.000 estaciones de servicio combinadas.

mañana con 45 minutos. Gracias a Diana Alcaraz, nuestra jefa de información. No, no me fui de pinta, no nada. Tenía aquí un tema médico rápidamente, pero ya me hicieron aquí un estudio rapidísimo y ya estamos aquí de regreso. Gracias, muchísimas gracias. Oiga, hay un filósofo oriental que creo ha estado rompiendo. Creo que ha marcado ahí buenas estudios y buenas reflexiones. Él se llama Byung-Chul Han. Siempre me cuesta mucho trabajo pronunciarlo correctamente. Y tiene libros pequeños, pero muy densos al final de cuentas. Entonces, bueno, hay un libro maravilloso que se llama La Sociedad del Cansancio. Y habla de cómo en esta era trabajamos como si no hubiera mañana y no sabemos exactamente el por qué. En esta era de hiperconectividad no sabemos habitar el silencio. No sabemos de pronto relajarnos, respirar y poder entrar a otra cosa como puede ser la contemplación. La contemplación es muy importante. Aunque no lo crea, ver el pasto crecer tiene su sentido. Bueno, pues hay una frase que rescato de Byung-Chul y es esta. En la sociedad del rendimiento, cada uno es el esclavo de sí mismo. Nos convertimos en nuestros verdugos y en nuestros esclavos. En la sociedad del rendimiento, cada uno es el esclavo de sí mismo. Dese un respiro. De verdad que no es para tanto. Hay muchas cosas que no podemos controlar. A veces, pues simple y sencillamente tenemos que ver el pasto crecer. Relajarnos un poquito. Habitar el silencio. Pásela bonito. Recuerde que todo pasa en este mundo, en este universo. Todo se transforma. Y esto también pasará. Soy Luis Cárdenas, 647.

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1: Por medio de la pasión por el fútbol y la disciplina en cada entrenamiento, el equipo femenil Leonas de la Universidad Politécnica de San Luis Potosí ganó el segundo lugar en el primer torneo nacional de futsal, organizado por el IMSS, quien premió al equipo con entradas para un partido del Mundial de Fútbol en el Estadio Monterrey en Nuevo León. El domingo pasado, las jugadoras viajaron para presenciar el encuentro entre Suecia y Túnez en uno de los estadios sede de la Copa Mundial de Fútbol en México. El apoyo por parte de la Secretaría de Educación Pública de la tarjeta de la beca Rita Cetina de apoyo para uniformes y útiles escolares comenzó la entrega de plásticos para más de 9.500 estudiantes de la Alcaldía Iztacalco. El secretario de Educación Mario Delgado señaló que el programa beneficiará a nivel nacional a 12 millones de niñas y niños de educación primaria pública, con un apoyo único de 2.500 pesos, recurso que comenzará a entregarse en agosto de este año. La Secretaría de Infraestructura, Comunicaciones y Transportes informó que lleva a cabo la construcción del tramo carretero Laguna Verde-La Mancha, en Veracruz, el cual beneficiará a 128 mil habitantes de la región. La dependencia detalló que la obra tendrá una longitud de 20 kilómetros y constará de 2 carriles, 5 puentes, 4 entronques y una plaza de cobro. Además, su operación permitirá reducir 45 minutos en los trayectos. Actualmente, el tramo en construcción registra un avance superior al 33% y forma parte de la autopista Cardel-Poza Rica, conectando el centro con el norte de la entidad. Para MBS Noticias, Paola Hinojosa Mira.

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0: trascendió en la prensa. Reforma Templo Mayor.
1: A ver, maestro, tóquese las golondrinas, porque las y los chapulines legislativos ya se van. Dos docenas de políticos de la 4T, entre senadores, funcionarios y diputados, se preparan para dejar sus cargos e ir a buscar alguna de las 17 candidaturas a gobiernos estatales del próximo año. El proceso para convertirse en coordinadores estatales de defensa de la transformación, así llaman en Morena sus adelantadísimas e ilegales precampañas, comienza el próximo lunes. De ahí que las solicitudes de licencia y renuncias salen como tortillas, una tras otra. Se sabe que Beatriz Mojica va por Guerrero. Se dice que Juan Carlos Loera de la Rosa buscaría alguna posición en Chihuahua y Julieta Ramírez en Baja California. A ellos hay que sumar a Nora Rubalcaba para Aguascalientes y por Nuevo León van tanto Waldo Fernández como Judith Díaz. El único senador que seguramente no se moverá de su escaño es el sinaloense Enrique Insunza, coacusado junto con Rocha Moya por colusión con el narco. Pues sí, ni modo que renuncie al bendito fuero, ¿verdad?
0: Bajo reserva del Universal.
2: Nos cuentan que después de que las puertas de la negociación se han cerrado para los líderes de la Coordinadora Nacional de Trabajadores de la Educación y de que ahora el gobierno federal buscará el diálogo directo con los maestros, integrantes de la CENTE amenazan con tomar paseo la reforma por tiempo indefinido. Nos recuerdan que en 2006 el expresidente Andrés Manuel López Obrador cerró esta avenida por casi dos meses como protesta por lo que él consideró un fraude electoral en la elección que llevó al panista Felipe Calderón de la presidencia de la República. Al parecer, ahora los alumnos buscan superar al maestro.
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5: Bueno. Ya estamos de regreso. MBS Noticias con Luis Cárdenas. Continuamos.
6: Esta es una de mis épocas favoritas. Ha llegado el momento de la hipocresía, el momento de la doble cara. Viene el tiempo de los chapulines. Estos que van a botar su chamba, que van a mandar al carajo su cargo, y que durante los siguientes meses van a dedicarse a tratar de convencerlo a usted, por lo regular a través de estupideces, como bailes en TikTok, como entrevistas pagadas, como mensajes que no cree absolutamente nadie, de que ellos son los buenos y de que de alguna u otra manera puedan aparecer en una encuesta y esa encuesta se convierta en su égida, en su símbolo, en su cetro para obtener la candidatura. Vamos a ver el juego de la 4T, que por cierto es un juego que violenta la ley a todo lo que da. Esto se llama campaña adelantada y una vez más, no se están viendo la cara de estúpidos. Pero así es el gobierno, particularmente así es la 4T. Considera que sus electores, que sus seguidores, pues son sus súbditos. Son su secta. Entonces pueden hacer cualquier cosa porque saben que de cualquier manera les van a aplaudir. Ya sea porque los tienen cooptados por programas sociales o ya sea pues simplemente porque han logrado literalmente lavar el cerebro. Pero mal no cantan las rancheras los panistas y los priistas. A final de cuentas, todos son políticos. A final de cuentas, todos estos nos han quedado muy mal. ¿Ya vio el país que tenemos? Inseguridad a todo lo que da, con políticos que inclusive se llegan a burlar hasta de las madres buscadoras. ¿Ya vio el país que tenemos? Comienza a haber desabastos de gasolina. ¿Ya vio el país que tenemos? Secuestrado en varias ciudades de la República por vándalos de la calaña de la gente, a los que no le hacen nada, porque a final de cuentas son parte de una estrategia electoral. Pero déjeme decirle algo. Tenemos ese país porque nosotros nos dejamos. Los ciudadanos tenemos muchísimo poder y hasta donde recuerdo seguimos siendo democracia. Yo sé que hay algunos orates que quisieran que esto fuera Venezuela, Cuba, Irán o alguna república tiránica. Pero no lo es. Sigue siendo, aunque sea insípido, una democracia. Y en esa democracia usted y yo tenemos fuerza. Hay que castigar, aunque sea en urnas, pero hay que castigar. Si le quedó mal un partido, castíguelo. Si le quedó mal un candidato, castíguelo. Y además utilice las redes sociales que para eso son.

0: No tenga miedo, no pasa nada. Lo peor que puede suceder es que le obliguen a tener que pedirle perdón a un gran político, ¿no? Como le pasó al caso de la ciudadana Estrella con dato protegido. Viene esta época de hipocresía. Yo no sé usted, pero estoy harto de ver cómo esta nación, que podría ser una gran nación, es una gran nación, pero podría ser muchísimo mejor, tiene que ser presa de hipócritas que lo único que quieren es tener un hueso para roer y para seguir, en muchos casos, robando. O del erario, o a través de diversos negocios. Ahí le va un dato. Nada más en la 4T, para gobernaturas, 75 ya levantaron la mano. No, pues es que es un gran negocio. Hasta la pre-campaña es un gran negocio. Oiga, y yo sé que me escuchan muchos, porque lo sé, porque platico con ellos. Si usted es empresario, y ahorita viene el momento en el cual van a llegar a bajarle lana, no le entre. No le entre, de verdad, ¿para qué? Ni le van a dar, ni le cumplen, ya ve todo lo que va pasando. Castigue usted también. Ay, ¿qué sabrá? Son delitos electorales, no me venga. Ay, por Dios. Si ahorita todas estas corcholatitas van a ir a pedir dinero a medio mundo. Y eso es lo triste, porque muchos lo hacen de manera legítima, pero muchos otros lo hacen de manera muy, muy ilegítima. Y van y le piden dinero a los malandros. Y luego tenemos alcaldes que vienen del narco, de todos los partidos. Así que bueno, pues agárrese, porque a partir de ya comienza a haber una cascada de licencias. Todo mundo pidiendo licencias, licencias, licencias, botando la chamba. Y los siguientes meses, porque más o menos por ahí de agosto, de septiembre, no han definido la fecha con exactitud, pues tendremos a los nuevos ungidos por la 4T para ser los próximos y próximas candidatas a gobernadores y gobernadoras. Y cuando lleguen al poder se van a olvidar. Y cuando lleguen al poder van a ser incongruentes. Pero estos meses son muy divertidos, porque vamos a ver cómo sacan su otra cara. Es tiempo de hipócritas. Castíguelos. Digo, si usted quiere. Aún estamos en democracia. 7:05. Soy Luis Cárdenas y todos, pero todos los días se lo digo, mire, con el corazón en la mano. Es un honor trabajar para usted. Le aprecio en el alma esta genial, maravillosa oportunidad. Vámonos con todo. Hoy es el juego de Colombia contra Uzbekistán. Va a ser en el Estadio Azteca. Ayer los colombianos, los parces, llenaron el Paseo de la Reforma. Se pintó de amarillo aquello, la bandera colombiana, pero también había venezolanos, pero había gente de Sudamérica, pero había mexicanos. Pero qué chido, parces, un abrazo. Pero, pues tomen precauciones, porque los vándalos de la CENTE podrían llegar a tomar tanto el Estadio Azteca, quieren hacer bloqueos, dicen que a lo mejor van a salir ahí a los hoteles. Tome usted precauciones. Mientras son peras o manzanas, la presidencia de la República decretó suspensión de clases y home office por Juegos del Mundial, bueno, en la Ciudad de México, y en Guadalajara, en Jalisco, lo hizo Pablo Lemus. Así que el día de mañana, no sé por qué, no va a haber clases, ¿no? Aunque el partido es a las 7 de la noche, pero no habrá clases el día de mañana. Ay, por cierto, Ariadna Montiel le pide a los integrantes de la 4T que sigan los partidos desde el FanFest. Pues es que ellos tienen acceso VIP. O sea, a ver, vamos a formarnos usted y yo al FanFest, a ver qué tan fácil entramos. No, estos entran sin bronca, tienen acceso VIP. No me vengan con que se forman. Si se quieren formar, se tienen que formar, no sé, a partir de mañana, bien tempranito. Se llena el Zócalo. Y de pronto, curiosamente, los integrantes de la 4T están hasta adelante o en algún lado, en el FanFest, y sacándose videos y diciendo, aquí estamos con el pueblo. ¿Cuál pueblo? Si sabemos que les alcanza para ir a donde quieran, hombre. Le digo, es tiempo de hipócritas.
1: Nosotros consideramos que quienes militamos en Morena debemos de estar con el pueblo. Ojalá que ningún compañero o compañera ande ahí en el estadio con boletos de 120 mil pesos. Hay que estar con el pueblo en el FanFest, que ahí podemos entrar de manera gratuita y verlo también con la familia, con los amigos.
0: Bueno, pues ahí los que vayan a los FanFest, habrá que ver cómo entraron al FanFest. Porque es difícil entrar al FanFest cuando juega México. O sea, y con toda razón, pues, se llena. Al FanFest del Zócalo, a lo mejor van a otra, bueno, pues a lo mejor ese fue más fácil, ¿no? Vamos a ver, vamos a ver. Oiga, tenga cuidado, repito, porque puede haber bloqueos el día de hoy en hoteles. En Paseo de la Reforma pueden estar los de la CENTE. Puede ser que intenten hacer bloqueos hacia el FanFest del Zócalo o también que se vayan a mover hacia el Estadio Azteca. En punto de las 10 de la mañana, los vándalos de la CENTE se van a concentrar en las inmediaciones del Estadio Ciudad de México, en Acoxpa, en la colonia Vergel del Sur, esto en la alcaldía Tlalpan. Se prevé la presencia de al menos 1,200 docentes, bueno, 1,200 vándalos, con todo respeto para los maestros, 1,200 vándalos en Tlalpan. Tenga usted todas las precauciones. Ayer, en el medio de todas estas manifestaciones, una trabajadora pues estalló contra estas personas. Escuche.
2: ¿Estás uno harta de tanto pinche huevón aquí? Vengo de lejos caminando. Soy una persona discapacitada también. Harta de estos culeros. Chingan y chingan la madre. Antes no les daban ni madres y estaban callados. Y ahora ladran y ladran y ladran los culeros. ¿Qué quieren? ¿Que el gobierno los esté manteniendo? No, los ha cerrado ya toda la semana, todos los días. Hay gente que va hasta Santa Fe, hasta El Ángel, y a caminar, que no mamen.
3: Sí, llegó tarde.
2: A mí me han regresado por llegar tarde.
3: ¿Le han descontado el trabajo?
2: Sí, me han descontado, me han regresado. ¿Ahorita qué horas son? Entro a las 12. ¿A qué horas son?
3: 12:20.
2: No puedo caminar pronto por el problema de la rodilla. Y estos culeros aquí aplastados, mamándose los pendejos, jugando, tratando como pinches cuerpos, porque a ellos les pagan. A ellos no les están descontando por estar aquí.
0: Lejos del lenguaje, evidentemente, de frustración, lejos de las imprecaciones o de las mentadas de madre que vaya que se merecen estos vándalos, este video se viralizó ayer en las redes sociales. Y es que bla, bla, bla, bla, bla, bla, la gente en este país quiere ir a trabajar. A la señora le van a descontar el día o le van a poner una falta o un retraso. Y así como ella, multiplíquelo por cientos de miles de mexicanos. Aquí en la Ciudad de México, pero en Oaxaca, pero en todos lados. O sea, en donde, en Guerrero, en Chiapas, en todos lados donde la gente está generando sus destrozos. ¿Y qué les hacen? Absolutamente nada. En fin, vámonos a otros temas. Morena y PT presentarán la convocatoria para las coordinaciones estatales de la 4T rumbo a las elecciones 2027. Hasta el nombre es hipócrita, ¿no? Coordinaciones estatales en defensa de la transformación. Son las corcholatas que van a mandar al carajo su trabajo actual y que van a tratar de buscar ser algo. Gobernadores, presidentes municipales, diputados federales, los que se quieran reelegir, diputados locales, etcétera, etcétera, etcétera. Va a haber muchas renuncias a partir del próximo lunes, pues ya las hay, pero así lo adelantó Ricardo Monreal.
4: A partir del próximo lunes van a verse muchas renuncias o solicitudes de licencia, incluyendo aquí en la Cámara de Diputados, en la Cámara de Senadores, por supuesto, en presidencias municipales o en la administración pública federal y estatal.
5: ¿Aquí no tiene un porcentaje de cuántos diputados?
4: No, porque a partir de mañana sabremos, en la comisión permanente llegarán solicitudes. Entonces, a partir de mañana veremos senadores y diputados, senadoras y diputadas que pidan licencia para poder participar en el proceso interno de Morena.
0: Han levantado la mano 75 solamente para gubernaturas. Uno que llama la atención es Félix Salgado Macedonio, porque ya le dijeron en Morena que no puede ser él el candidato porque su hija es gobernadora de Guerrero. Pero aún así, ha solicitado licencia. Quien no va a solicitar licencia, pero ni de broma, es Enrique Insunza, el narcosenador, que sigue aferradísimo de su fuero. Que si no fuera porque hay una investigación, igual ya estaría buscando algún hueso, ¿eh? Ayer Manuela López Obrador, ¿quién es ella? Bueno, Manuela López, la prima de López Obrador, es Manuela López Narváez, se refirió así al presidente Trump. Ahí tengo problemas con los audios, le ofrezco una disculpa, ahí está.
3: Para poder defender nuestra soberanía ante, sí, lo acabo de decir, ante el tirano misógino que tenemos en Estados Unidos, que además quiere nuestro país. Pero es muy burdo, es un tipo asqueroso.
0: Un tipo asqueroso, dice la prima de López Obrador. En otros temas, Gerardo Fernández Noroña, antes defensor de los Ayotzinapos y de la CENTE, pero ahora como la CENTE y los Ayotzinapos pues están reclamándole a la 4T, se lanzó contra los papás de los normalistas de Ayotzinapa. Le digo, la hipocresía a todo lo que da. Escuche a Noroña.
6: Los 43 normalistas de Ayotzinapa, los 43 normalistas de Ayotzinapa, y que Ayotzinapa hoy se preste a hacerle el juego a la derecha. ¡Qué fuerte, caray! ¡Qué fuerte! Pues porque quieren descarrilar al gobierno, porque apoyan el injerencismo de Estados Unidos, porque en la definición estás con el pueblo y con la patria, o estás contra el pueblo y contra la patria, están con el PRI, PAN y Movimiento Ciudadano. Es vomitivo.
0: La paranoia, ya de psiquiatra, ya loco de atar. Ayotzinapa está con Estados Unidos. No. No manches, no inventes, carnal. O sea, al rato vas a decir que la CENTE es desde Washington, ¿no? Ándale, pues. Ay, vomitivo, dice Noroña, ¿no se mordió la lengua? El fiscal de Michoacán, Carlos Torres Piña, reiteró que el exgobernador Silvano Aureoles va a caer y va a caer muy pronto.
7: Y sobre el tema del exgobernador, como lo he dicho, está representando bacán. Tiene dos órdenes de aprehensión, una por un juez federal y otra por un juez local. No es bastante tiempo considerando todos los organismos internacionales que se esté tardando con este asunto. La verdad es que las alertas se mandan y también dependiendo de la movilidad. Aquella alerta que se hizo en marzo del 2025, pues fuimos luego informados de que había tomado un vuelo, uno de ellos, y fue detenido en el aeropuerto.
0: Oiga, a ver si es cierto, si cae realmente pronto Silvano Aureoles. La alcaldesa de Cuauhtémoc, Alessandra Rojo de la Vega, sufrió una agresión junto a trabajadores del gobierno de la demarcación mientras realizaba un operativo contra el ambulantaje en la zona rosa. Esto pasó el día de ayer, hubo palos, hubo golpes y pudo salirse mucho más de control. Afortunadamente no hay nada más allá que lamentar que la agresca, pero cuidado porque está polarizándose más y más y más el tema en la Cuauhtémoc. Es Rojo de la Vega, es parte de lo que ocurrió ayer, escuche.
8: Oye, ¿qué les pasa, eh? Son una mujer, ¿eh? No se pasen.
9: Tranquilo.
8: ¿Ustedes qué les pasa? ¿Ustedes qué les pasa? Sienten bien las putas para la vida, ¿no? ¿Qué les pasa a ustedes? ¿Qué les pasa a ustedes? Vienen a agredir, vean cómo vienen.
9: ¿Cómo venimos?
10: A nadie se está agrediendo.
11: Fuimos a la zona rosa en nuestros operativos nocturnos de todos los días, más ahora que es el mundial. Íbamos a visitar establecimientos, no íbamos más de 12 personas. Ni siquiera era un operativo como los que hacemos y que deberíamos hacer en Génova, porque están abusando brutalmente del espacio público. Llegamos, no estuvimos ni un minuto, cuando lamentablemente nos empezaron a agarrar a palazos, piedras, armas blancas, golpes, gritos. Se quedaron con celulares. Me traté de comunicar con el jefe de gobierno sin respuesta, con el secretario de seguridad, Pablo, sin respuesta. Estamos en la fiscalía, vamos a denunciar y seguiremos. Aquí no vamos a parar, vamos a seguir combatiendo la ilegalidad y no nos vamos a detener hasta que las calles sean de las vecinas y los vecinos.
0: Estados Unidos presume la entrega de 313 personas requeridas por la justicia mexicana, y esto solamente en los tiempos de Trump. Y aquí le va el siguiente tema de polarización, de distintos puntos de vista, de desavenencias entre Estados Unidos y México. Hace casi un mes, este era el tema narrativo de la 4T. ¿Qué decía el gobierno? ¿Qué decía la misma presidenta de la República? Estados Unidos no nos ha entregado ni uno y quieren que les entreguemos a Rocha Moya. ¿Se acuerda? 19 de mayo. Esto pasó en Palacio Nacional.
9: Hay casos gravísimos para México. Factureros, exgobernadores, acusados de delincuencia organizada. Ayotzinapa, no hay entrega de ninguno de estos presuntos delincuentes a México. Es decir, ¿qué pide siempre México? Por nosotros, reciprocidad. ¿Por qué no han entregado a ninguno? Si son casos relevantes, si hay reciprocidad, nada más como información.
12: Y nada más como información, ayer el embajador de los Estados Unidos en México, Ronald Johnson, señaló que, bueno, pues se han entregado 313 personas, 313 requeridas por la justicia mexicana en los tiempos de Trump. Presumió que su gobierno, que el gobierno estadounidense, ha transferido a 313 personas requeridas por la justicia mexicana. Seguramente habrá por aquí alguna cuestión ahí de puntos de vista disímiles, otra polémica más, otra controversia. Estaremos atentos. En San Luis Potosí, un ataque y una amenaza contra un periodista en la colonia Himno Nacional. Balearon la vivienda y además dejaron a un animal ensangrentado con un mensajito que decía textualmente: bájale a tu contenido. Esto pasó en el San Luis Potosí, que gobierna el Pollo Gallardo y que quiere gobernar ahora su esposa, Ruth González, en el San Luis Potosí, que mete a la cárcel a periodistas. Platicaremos del tema más adelante. En Jalisco, ayer se viralizó un video, es parte de un documental que estará publicándose muy pronto. A un kilómetro del estadio allá en Jalisco, en Guadalajara, se descubrió un campo de exterminio con una casa de tortura. Michoacán explotó una mina. Bueno, en Michoacán, el ejército mexicano y el gabinete de seguridad decomisaron 100 artefactos explosivos improvisados en el poblado de Aguacate, en el municipio de Chinicuila, allá en Michoacán. El aseguramiento ocurrió luego de un ataque con una mina terrestre artesanal que dejó a 3 militares heridos. Carfus revela que el Mencho financiaba a los chapitos.
13: Era el propio líder, el líder principal, quien era el vínculo directo con una facción del cártel de Sinaloa, específicamente con los Chapos.
14: ¿Qué alcances detectaron que tuvo esa alianza mientras el Mencho estaba con vida?
13: En algún momento hubo algún tipo de financiamiento o de refuerzos de personal por el sur de Sinaloa.
14: ¿Tras el abatimiento de este personaje, continuó esa alianza, esa asociación?
13: No, ya no tenemos al momento ningún indicio de que esto continúe. No lo descartamos, lo que me refiero ahorita es que al momento no tenemos un indicio que continúe.
12: Ayer en este país mataron a 27 personas. Eduardo Moreno, cuéntanos cómo va el acuerdo de paz entre Irán y Estados Unidos. Buen día.
15: Buenos días, Luis. Efectivamente, todo indica que Estados Unidos e Irán avanza en el memorándum de entendimiento que busca extender el cese de fuego y abrir negociaciones de 60 días. La Casa Blanca insiste en que todavía no se trata de un acuerdo final. El documento contemplaría un alto al fuego en todos los frentes, incluido Líbano, la reapertura del Estrecho de Hormuz y garantías de tránsito seguro para embarcaciones comerciales, a cambio de que Washington suspendería nuevas sanciones, levantaría parte del bloqueo naval y permitiría exportaciones temporales del petróleo iraní. Reportes señalan la posible creación de un fondo de reconstrucción de 300 mil millones de dólares para Irán, financiado principalmente por los países del Golfo. Además, Omán e Irán trabajarían con Estados Unidos, con Estados Árabes, para establecer nuevos mecanismos de seguridad. La gran pregunta es por qué no se publica el documento, y fue el vicepresidente J.D. Vance que explicó que el texto aún no ha sido publicado por procedimientos diplomáticos. Escuchemos lo que dijo.
16: Yeah, so there's some diplomatic procedure. Sí, hay un procedimiento diplomático en juego aquí, donde los cataríes y los pakistaníes han estado mediando toda esta negociación con los iraníes y básicamente nos han pedido que organicemos la forma en que presentamos esto. Francamente no lo entiendo. Estaríamos encantados de publicar el acuerdo hoy o mañana. Podríamos publicarlo tan tarde como el viernes.
15: El marco del acuerdo también incluiría negociaciones sobre el programa nuclear. Irán reafirmaría que no desarrollaría armas nucleares. Sin embargo, el presidente Donald Trump advirtió esta mañana desde Francia en la cumbre del G7 que el memorándum no es final y que Estados Unidos podría retomar ataques si Irán no cumple con el acuerdo que se firme el viernes en Suiza. Luis, así está la situación.
0: vamos a estar bien pendientes de lo que pase. Va a firmarse, entiendo, en esta exclusiva localidad de montaña en el centro del país, allá en Suiza, en Burgenstock. Pero dime algo, Edgardo, es que pues ha sido complicado el tema de que podamos conocer el texto a detalle. Dicen que por cuestiones diplomáticas. Hoy veo con atención lo que se publica en New York Times, lo que se publica también en Wall Street Journal, que pues estarían señalando a un Estados Unidos que ha perdido de alguna u otra manera frente a Irán. Y muy interesante lo que también apunta The Economist en torno a que pues todo esto pende de Netanyahu. Si Netanyahu decide retirar a sus tropas de Líbano, y depende también de si entregan o no entregan el mentado uranio, ¿no? La comparación entre lo que era el programa de Obama y el programa de Trump es pues permanente, creo, allá en la prensa. ¿Qué se siente? Te lo quiero preguntar, en el Vox Populi, pues, en el ambiente. ¿Fue una guerra ganada? ¿Qué ganó? ¿Qué perdió Estados Unidos, Edgardo? ¿Qué ves tú?
15: Recordemos que en Estados Unidos la narrativa la maneja el gobierno y los medios que están a favor del gobierno, y por lo tanto así claro, lo quieren plantear como una victoria. La señal diplomática es importante, pero es muy frágil. Por ahora, más que una paz definitiva, Washington y Teherán, lo que parece es que simple y sencillamente han comprado tiempo, 60 días para seguir negociando, y aún queda mucho por ver si se va a respetar el acuerdo. Y como tú bien lo dices, todo depende de las reacciones de Israel. Así que hay una gran parte de la población, el 60% no está de acuerdo con esta guerra, el 40% está a favor y creen que el presidente ha hecho lo correcto, pero aún falta mucho que ver a partir de lo que pase después del viernes.
0: Gracias, Edgardo, te mando un abrazo allá hasta los Estados Unidos. Muy buenos días.
15: Buen día.
0: Qué interesante, como bien dice Edgardo Moreno, la narrativa mediática que se maneja por medios pro-Trump y por medios anti-Trump. New York Times es anti-Trump, Wall Street Journal, pues no es que sea anti-Trump, pero sí es sumamente crítico. Fox News, de pronto ahí tiene algunos comentaristas que pues intentan vender esto como un triunfo radical de los Estados Unidos. Otros en CNN, por ejemplo, es interesante ver los contrastes, pues lo manejan como un fracaso, ¿no? Prácticamente como si Irán hubiera arrasado y hubiera acabado con Estados Unidos. Entonces, hay mucha polarización también aquí en medio, y no conocemos, como ayer nos decía Jorge Andrés Castañeda, no conocemos a detalle el texto. O sea, ya una vez que tengamos el texto, quizá podamos ver con toda precisión qué ganó y qué perdió Estados Unidos. Las 7:25 minutos, más tarde le cuento, el FBI, y ayer fue una nota bien interesante, frustró un atentado contra la Casa Blanca durante la función de la UFC por el cumpleaños de Trump, estos luchadores que estuvieron afuera de la Casa Blanca. Bueno, resulta ser que unos terroristas querían llevar drones que iban a estallar sobre la gente. Entre ellos estaba, por ejemplo, Mark Zuckerberg, obviamente Trump, Melania, varios multimillonarios, y supuestamente iba a haber francotiradores que iban a dispararles. Bien interesante lo que ocurrió y el atentado que, bueno, pues termina por frustrarse ayer con varios detenidos, entre ellos un chavo de 19 años de edad que tenía la intención, pues, de causar un daño enorme, inclusive hasta de matar al presidente Trump. 7:26.
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0: Hoy cumple 83 años Barry Manilow. La canción Can't Smile Without You. Qué bonita rola. Hoy cumple 83 Barry Manilow. Pásala bonito. Se lo digo todos los días con el corazón en la mano. Es un honor trabajar para usted. Estamos en MBS Noticias. No me

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0: las 7:30 es momento de la politiquería.
1: Si Estados Unidos no entrega las pruebas, puede rechazarse esa solicitud de detención urgente, independientemente de la investigación que lleve a cabo la fiscalía.
2: Entonces puede ser que ocurra ese escenario, que lo vean, ¿sí?, digan no, y que entonces...
1: Sí, totalmente, si no hay pruebas, el gobierno dice no, Estados Unidos puede iniciar un juicio si es que así lo considera pertinente.
3: 11 de la mañana, vamos a hacer una conferencia de prensa, nuestra compañera Citlal y yo, para presentarles a los medios el plan político integral de la ruta de la definición de los coordinadores estatales.
4: Aún en San Luis Potosí pudiera haber una alianza Morena, PT y Verde y no poner en riesgo ese estado para poder alzarnos con un triunfo. Tengo respeto por Gallardo, Ricardo Gallardo, y por su esposa, y tienen aspiraciones e intereses legítimos.
5: Los 43 normalistas de Ayotzinapa, y que Ayotzinapa hoy se preste a hacerle el juego a la derecha. ¡Qué fuerte, caray! ¡Qué fuerte! Pues porque quieren descarrilar al gobierno.
0: 7:32. Vámonos con varios temas en la politiquería. Primero, hay nuevos nombramientos en Nacional Financiera. Carlos Torres tomó posesión como el nuevo director general de Nacional Financiera y del Banco Nacional de Comercio Exterior, luego de ser nombrado por la presidenta Claudia Sheinbaum. Al asumir el cargo, el nuevo titular de Nacional Financiera, Torres Rosas, señaló que trabajará para que NAFIN y Bancomex sirvan cada vez más al desarrollo del país. Y nada más para recordar, llega Carlos Torres Rosas porque el exdirector de Nacional Financiera pues se fue como embajador de México en los Estados Unidos, que es Roberto Lasseri. Entonces, bueno, pues ahí este tema que se da un poquito tarde, o sea, se tardó hasta que se confirmara bien la embajada de Roberto Lasseri allá en los Estados Unidos, y pues ya una vez que quedó 100% vacante, digamos, este puesto Nacional Financiera, llegó este hombre, Carlos Torres Rosas. Ojalá que le vaya muy bien, porque urge, pero urge que podamos tener una banca de desarrollo. No le puedes echar toda la banca comercial. ¿Qué está pasando con la banca de desarrollo en una economía estancada? Gran reto que tendrá Carlos Torres. Vámonos con varios temas económicos con Pedro Tello.
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0: Fíjese que hay algo muy interesante en medio de esta relación entre México y Estados Unidos, y hay algo muy interesante también que tiene que ver con el campo. Hay un certificado laboral que se ha creado para la agroexportación y que tiene la intención de formalizar a 200,000 trabajadores agrícolas. El campo es una cosa extremadamente técnica. En México es muy político y bueno, pues ha servido de muchas cosas, pero entre más técnica haya, pues más productividad puedes llegar a obtener en el campo. Y son muchas oportunidades perdidas en esta materia, justamente por la falta de profesionalización del campo. Pedro, cuéntanos, muy buenos días.
7: Luis, buenos días, qué gusto saludarte a ti y también a quienes nos escuchan. En efecto, el gobierno de México acaba de echar a andar el programa o la fase piloto de certificado laboral para la agroexportación. ¿De qué se trata? Bueno, se trata de dos cosas. Uno, de cumplir con las obligaciones laborales que México suscribió al cambiar del Telecán al Temec en el año 2019, donde tomaba el compromiso de cumplir en todo el territorio y particularmente en las cadenas de exportación con todas las leyes laborales que hablaban de prohibir el trabajo infantil, de garantizar el acceso a la seguridad social de los trabajadores y la libertad sindical. Pues bien, como en Estados Unidos existe una lupa vigilante de lo que ocurre en el agro mexicano, que es uno de los principales proveedores de productos hacia el mercado estadounidense, el gobierno de México sabe que ahora que se está negociando la revisión del T-MEC, el tema agrícola se va a convertir en un asunto de gran relevancia para ambos países. Y es por esta razón que han lanzado el certificado laboral para la agroexportación, a efecto de que las empresas exportadoras hacia Estados Unidos cuenten con un certificado que acredite que no hay trabajo infantil, que los trabajadores que están desde la producción agrícola hasta el transporte hacia el mercado de Estados Unidos de los productos que se generen en el campo mexicano, cumplen o reciben todas las disposiciones y la protección que la Ley Federal del Trabajo en nuestro país señala. Ese es el primer objetivo de este certificado. El segundo, Luis, como bien lo ha señalado, es avanzar hacia la formalización de cerca de 200,000 trabajadores que hoy laboran sin prestaciones, sin las prestaciones de ley en el agro mexicano, particularmente en los cultivos que son muy sensibles en la relación entre México y Estados Unidos. Hablo del jitomate, hablo del aguacate y hablo al mismo tiempo de las frambuesas y las fresas, que son, digamos, los tres productos del agro que tienen mayor relevancia por cuanto a su peso generador de divisas vía exportación a Estados Unidos. México en los primeros 3 meses de este año, Luis Auditorio, ha exportado a Estados Unidos del sector agroexportador el equivalente a 13,400 millones de dólares. Este es un sector, Luis Auditorio, que genera más divisas por exportación que lo que ingresa a nuestro país por inversión extranjera directa. Genera más divisas que el total de las remesas que llegan a nuestro país y genera más divisas incluso que la actividad turística de México. Y a sabiendas de que Estados Unidos va a poner el dedo en el acento acerca del cumplimiento de las obligaciones laborales del tratado con México y con Canadá, nuestro país, nuestro gobierno ha decidido echar a andar una fase piloto en Michoacán y próximamente en Jalisco para que por lo menos la exportación de aguacates y de todo lo que tiene que ver con frambuesa y fresas vayan y lleguen a Estados Unidos libres de cualquier tipo de consideración que ponga en peligro el mantenimiento de sus flujos de exportación. Así que se endurecen las reglas para la exportación de productos agrícolas en México, y bueno, me parece que es una buena idea por cuanto a que garantiza el cumplimiento de la ley laboral aquí y facilitará el ingreso de nuestros productos allá en el mercado de Estados Unidos, Luis.
0: Gracias, Pedro. Oye, rápidamente, frente a la realidad de informalidad que se vive en el campo mexicano, frente a la situación que vemos, porque son muchos campos, tienes el campo de, pues, de siembra, no sé, por ejemplo, de berries y cosas por el estilo, que está súper tecnificado, muy profesionalizado, que es bien importante para Estados Unidos, del jitomate también habría que ver, porque creo que hay de ambos. ¿Qué tanto crees que se aplique? O sea, es que esto suena bien en el papel, pero hay realidades muy disímiles en este país. ¿Se podrá aplicar en otro lado?
7: Yo tengo la impresión, Luis, de que el gobierno de México va a concentrar su atención en esta primera etapa, particularmente en los productos de exportación hacia Estados Unidos. Hace un par de años Estados Unidos emitió un documento señalando que en la producción de ejotes, café, pepino, berenjena, melón, cebolla, caña de azúcar, tabaco, jitomate, aguacate, frambuesa y fresas, en México se autorizaba o se permitía el trabajo infantil y el trabajo de personas sin el pago mínimo marcado por la ley. Creo que el gobierno de México leyó apropiadamente este documento y ahora empieza a tomar cartas en el asunto, asumiendo que la revisión del T-MEC va a tener a este como uno de los temas más importantes. Claro. Va a tener posibilidades de aplicarse en todo el territorio nacional, ojalá que sí, Luis, ya. Y van a empezar por el sector exportador.
0: Pedro, como siempre, es un honor poder platicar contigo, aprender de ti. Te seguimos en tu red. ¿Cuál es?
7: Sígueme en X en arroba Petello Villagrán y que este sea un muy buen día para todos.
0: Gracias, Pedro. 7:39.
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0: No deje de echarle un ojo el día de hoy al gran diario de México, El Universal, que se va con un tema muy interesante, una investigación realizada por el periodista Max Auf. Ahí le va, y cuidado, amigos paisanos, amigos migrantes, tengan harto cuidado, vivimos en la época de fraudes, qué lástima. Migrantes en Estados Unidos están siendo blanco de una nueva modalidad de fraude migratorio que se apoya en IA, en inteligencia artificial. Según esta publicación en El Universal, los delincuentes clonan la imagen, el nombre y la voz de abogados reales, crean perfiles falsos en redes sociales, envían contratos apócrifos y hasta organizan supuestas audiencias migratorias por videollamada para hacer creer a las víctimas que tienen ya permisos o residencia o hasta ciudadanía. Y por esto les van cobrando miles de dólares y caen. Todo es virtual. Entonces, no, sí, aquí está el abogado. No, sí, es en serio. Mira, no, ya tuve mi audiencia remota. Ya con la juez ya me va a dar mi permiso y hasta les mandan permisos falsos. Obviamente después los atoran y pues, les va muy mal. El caso se da en un aumento de estafas de suplantación allá en los Estados Unidos. La Comisión Federal de Comercio de Estados Unidos reportó que en 2025 las personas denunciaron pérdidas por 3.500 millones de dólares en fraudes de estos impostores. Es una investigación que además está llevando a cabo también el Departamento de Justicia norteamericano. Si usted nos escucha en la Unión Americana o va a ir o tiene familiares en la Unión Americana, particularmente en situación irregular, dígales, tengan cuidado. Hay una cantidad importante de estafas que se están dando también allá en los Estados Unidos. Gran nota publicada hoy en el Gran Diario de México por Max Aub. 7:41. Ayer en las redes sociales se viralizó fortísimo un video en donde el periodista español Alex Cremades dio a conocer imágenes de una casa de seguridad que está a un kilómetro del estadio en donde se juega el Mundial en Jalisco. Escuche parte de lo que reportaba Alex ayer.
8: Nos encontramos en una casa de seguridad a las afueras de Guadalajara y quiero mostraros algo bastante impactante. Este lugar servía como lugar donde se torturaba y se secuestraba a la gente para extraer información, sobre todo de grupos rivales. Lo primero que llama la atención es que hay manchas de sangre en la pared, todavía secas, todo esto que veis aquí, seguramente fruto de esas torturas, de esos golpes, pero lo más llamativo es que todavía podemos encontrar los billetes con los que se mantenía a la gente, pues eso, sometida aquí y como podéis ver, están atados a una viga de metal para que ni siquiera entre cuatro personas la puedan llegar a levantar. Aquí se los mantenía atados y se los torturaba para, como digo, extraer información. En este lugar se rescataron con vida a cinco personas, entre ellas a menores. Y realmente es muy impactante ver que hay esas manchas todavía de sangre.
0: Tengo a Alex Cremades, es periodista, documentalista. Alex, gracias por tomar esta comunicación. Fortísimas las imágenes que nos compartiste ayer en tus redes, como un adelanto a lo que pues vendrá siendo este documental. Algo que, te soy franco, no me ha dejado ni siquiera dormir, son estos grilletes, estas vigas de metal, en las cuales, como si esto fuera el medievo, apresaban con cadenas a pues personas a las que torturaba el crimen organizado en nuestro país. Me gustaría pensar que esto es parte del pasado, pero tú estás visitando una casa que bueno, pues hoy ya no está activa, esta casa de tortura, pero no me imagino la cantidad de casas de tortura que hay en este país. Gracias por estos minutos, Alex. ¿Cómo estás?
9: ¿Qué tal? Buenos días. Estupendo. Muy contento de poder compartir mi experiencia, que aunque breve, ha sido muy impactante.
0: Entiendo que es esta casa de tortura que se da pues en medio justamente de la búsqueda de colectivos que están buscando a sus seres queridos, a los famosos madres buscadoras, padres buscadores. Cuéntanos un poco cómo llegaste a esta casa.
9: Bueno, como bien dices, estábamos haciendo un seguimiento, en este caso con las guerreras buscadoras de Jalisco, en varias búsquedas en el área metropolitana de Guadalajara. Y en una de estas búsquedas, las madres nos llevaron a visitar esta casa de seguridad que ellas mismas se habían encargado de detectar y de reportar a las autoridades no sé cuánto tiempo atrás, creo que a través de un anónimo. Y bueno, nos llevaron allí para que pudiéramos ver con nuestros propios ojos que efectivamente estaban todavía allí las huellas de lo que había sucedido en ese lugar. Y para mí lo más impactante fue ver la cercanía con el estadio Akron, allí en Guadalajara, sobre todo ahora que se está produciendo el Mundial, que sé que está habiendo muchísima polémica alrededor de esto, también aparecerá en el documental, y sobre todo que había un edificio también a escasos, creo que no, ni un kilómetro. Y bueno, la verdad que fue muy impactante ver que las huellas de lo que había sucedido estaban todavía allí presentes.
0: Las manchas de sangre que de hecho reportas y vemos en tu video. Como documentalista has visto muchas cosas. Uno, al final de cuentas, se dedica de alguna u otra forma a ser testigo de la historia, a ver cómo van evolucionando, a ver cosas que, bueno, pues obviamente son noticias que sorprenden. Pero estar en estos momentos a unos metros del estadio Akron, en una zona conurbada, en un lugar tan importante como es Guadalajara, como es Jalisco, ¿qué te dice? Más además, pues con toda la experiencia que traes, con las cosas que has visto en algunas ocasiones aberrantes, pero ¿qué te dice de este país?
9: La verdad me genera muchísima tristeza Y bueno, es quizá alguna una forma de un impacto, ¿no? De darte cuenta que realmente todo eso que has estado escuchando de las voces de las madres y todo eso que has estado leyendo en los meses previos a la preparación de este documental, te das cuenta que no eres capaz de darte cuenta de lo fuerte que es la realidad, de lo que está sucediendo, lamentablemente, no solo en Jalisco, en el resto de estados de México. Y para mí impotencia, la verdad, impotencia sobre todo por las madres, por estas mujeres, en este caso las guerreras buscadoras, la entereza que tienen, la fuerza de seguir luchando y de enfrentarse a situaciones muy peligrosas, porque ellas mismas nos contaban que las han sacado a balazos en algunas ocasiones simplemente por buscar a sus seres queridos. Así que yo te diría que tristeza, la verdad.
0: En otro país, Alex, conoces muchos países, en otro país... Creo que la nota de una casa como la que tú visitaste sería un titular, sería algo que traería a toda la prensa, que traería muchísima atención. En México es una casa más, es algo normal. ¿Qué opinión te merece eso?
9: Pues de nuevo, te diría que tristeza y impotencia, ¿no? Como dices, es verdad que en otros países, yo personalmente que soy de España, creo que aquí sería una noticia nacional que estaría resonando en todos los lugares. Y bueno, desgraciadamente, como tú dices, en México eso queda en una anécdota, ¿no? En un sí. lugar más, en un suceso más, en un desaparecido más. Y como te digo, me parece muy triste. Yo en estos días que hemos estado allí documentando toda esta realidad, no he dejado de preguntar tanto a las madres como a compañeros del sector qué opinaban, qué futuro veían para toda esta situación. Y lo triste ha sido que todos me han dicho que veían que no había un cambio cercano, ¿no? Que faltaba muchísimo tiempo. Ojalá que en un futuro esta situación se solucione, porque México es un país maravilloso, pero... Desgraciadamente está herido, ¿no? Por esa ausencia, por esas pérdidas.
0: Háblame de tu documental, ¿cuándo sale?
9: Bueno, estamos ahora mismo trabajando en el montaje a contrarreloj, porque hemos regresado hace muy poco. Yo calculo que entre el primer domingo de julio o el segundo domingo de julio estará publicado en el canal de YouTube, que es donde compartimos estos documentales. Y yo creo que tanto al público mexicano como al público español o internacional... bueno, les va a permitir ver de primera mano, vivir la realidad de estas mujeres y sobre todo de la crisis de los desaparecidos, que creo que es importante que el mundo conozca y que, claro. bueno, y que se haga eco de todo esto para que haya un cambio.
0: ¿En dónde podemos encontrarlo? ¿En qué canal de YouTube?
9: Bueno, en mi canal de YouTube es Alex H. Cremades.
0: Alex H.
9: Allí
0: Cremades.
9: Pueden encontrar... el documental completo y muchos otros, pero este en concreto a partir de julio.
0: Entre todos los que has hecho, Alex, ¿cuál te ha marcado más?
9: Este, te lo puedo decir. Sí, sí. De hecho, yo la crisis de los desaparecidos es algo que me impactó mucho la primera vez que visité México, por allá en el 2021. Yo no vine a documentar esa realidad, pero inevitablemente acabé pues escuchando muchas cosas, ¿no? Sobre todo la rotonda de los desaparecidos, la glorieta de los desaparecidos de Guadalajara me llamó muchísimo la atención, y desde ese momento tenía muchísimas ganas de poder conocer esa realidad desde dentro, y eso es lo que me trajo hasta allí. Y bueno, hemos estado documentando tanto en Jalisco como en Sonora, son dos realidades distintas, para hablar de la misma crisis.
0: Estaremos muy atentos de la publicación y ojalá que en el momento en que esto ya se encuentre pues al aire y que lo podamos ver, podamos volver a platicar, Alex, si nos das oportunidad.
9: Y tanto, estaré esperando. Muchísimas gracias a vosotros por darme este espacio. Un abrazo muy grande.
0: Un abrazo allá hasta España. Es Alex Cremades, usted lo puede encontrar. Ahorita subimos a nuestras redes sociales su página en YouTube, en donde puede ver estos documentales. Y la imagen, el adelanto que da es impresionante. Ayer lo subimos también en nuestras redes, está en las redes de Alex también. Es una casa... insisto, a un kilómetro del estadio Akron, en donde hace unos meses, hoy ya está desactivada, pero en donde hace unos meses torturaban a las personas. Todavía hay manchas de sangre en la pared. Es una casa en la cual había vigas en el suelo de la casa, vigas de metal, de las cuales salían cadenas con grilletes como tenían pues, a los torturados en este país. como si fuera Almeriego, pues. Y pues de maneras indecibles le sacaban las informaciones, ¿no? Lo que hace el crimen organizado. Esto, imagínenselo en España, imagínenselo en Francia, imagínenselo en Estados Unidos incluso, en Colombia, en algún otro lugar. Oye, pues es la super nota. Aquí es una casa más. Una más. Una casa de seguridad, les dicen con eufemismo. Es una casa de tortura. 7:50.
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10: 축구 대표팀이 체코전을 승리로 장식한 꽃팬들. 여기서 그치지 않고 붉은 유니폼을 입은 한국인들을 행달에 태우며 흥분을 주체하지 못합니다.
0: De repente no sé por qué me acordé del juego del calamar, pero bueno, esto sucedió en la televisión de Corea del Sur. Obviamente Corea pues está haciendo una transmisión importantísimo de lo que es su juego. Mañana jugamos contra Corea, México-Corea. Y es un partido complicado porque la neta nos llevamos muy bien con los coreanos. O sea, México y Corea traen una relación muy interesante a nivel cultural. Deje usted la política, ¿no? A nivel cultural, y no solamente por BTS, las generaciones más jóvenes están muy apegadas a muchas culturas orientales. Entonces, este tema de entre que sí los animes, pero la televisión coreana, pero la música coreana, etcétera, pues está muy pegada y hay muchos coreanos en nuestro país. Entonces, bueno, pues mañana van a jugar en Guadalajara. Pero esto brincó y se hizo viral porque era un noticiero coreano, y están reportando así el noticiero coreano, y entonces ponen a los mexicanos, pues en una idea más o menos decían los coreanos como que le están echando hasta porras a Corea, ¿no? Cuando pues, lo que estaba pasando era esa cosa de Corea va a probar nacional, Corea, entonces, está chistoso, ahí dejé el video en mis redes sociales, @LuisCárdenasMX, ahí lo puede usted ver. Regresamos con David Faitelson.

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1: Hola Luis, ¿cómo estás? Saludos, saludos. Muy buenos días para todos en MBS. Saludos desde Kansas City, donde anoche vimos historia, historia de la buena, porque Lionel Messi debutó en el Campeonato Mundial con un hat-trick, metió 3 goles y se convirtió, empató en la cima de más anotaciones en la historia de las Copas del Mundo con el alemán Miroslav Klose en 16 goles. El récord ya, bueno, lo tiene empatado, pero seguramente le va a pertenecer a Messi, que tuvo una actuación fantástica a los 38 años cuando había dudas sobre si podría mantener su rendimiento, sobre si estaría bien físicamente, mentalmente. Pues vaya que lo estuvo. Vi un jugador excepcional, sigue pensando más rápido que los demás, sigue escaneando el campo de juego, esa es la palabra correcta, lo escanea de tal forma con un radar o con un GPS y ve huecos donde nadie ve, ve al compañero, se lo da con ventaja, marcó 3 goles a la selección de Argelia. El portero Lucas Zidane, el hijo de aquel legendario futbolista francés, es guardameta de la selección argelina. Y bueno, es lo que tiene el equipo de Argentina, prácticamente pues repite muchos nombres de los que fueron campeones hace 3 años, 9 meses. Un sólido equipo en defensa, gran trabajo de Lisandro Martínez, del Cuti Romero, el medio campo, que es un medio campo de ensueño con Rodrigo de Paul, le da un pase a Messi.

de África, pues Messi apareció en otra noche fantástica, el mejor jugador del mundo, uno de los mejores de la historia. Yo decía ayer que era pues como ver a Muhammad Ali, a Roger Federer, Usain Bolt, Michael Phelps, Michael Jordan, LeBron James, esa clase de atletas que se dan cada 50 o 60 o 70 años y que da mucho gusto verlos en el campo de juego. Lloró después de su primer gol. Acuérdense que se dudaba incluso que podría venir a jugar el Mundial, que preferiría quizá ya dejar su legado como está, no tiene nada que demostrarle a nadie. A final de cuentas lo hizo, y además lo hace con una capacidad física, mental, técnica impresionante. Argentina da un golpe sobre la mesa. El campeón del mundo dice presente en el 2026. Y cuidado, mucho cuidado con los argentinos, que el lunes jugarán en Dallas frente a la selección de Austria, una selección austriaca que ayer venció con facilidad a la selección de Jordania, debutante en la Copa del Mundo. El otro protagonista de la jornada es Kylian Mbappé. La selección de Francia le gana 3-1 a Senegal. 3-1 a Senegal. Mbappé marca 2 goles. Barcola marcó el segundo de los 3. Así que un partido donde el primer tiempo fue complicado, 0-0. Senegal físicamente compitió, llegó a poner en predicamento a la portería francesa, pero al final Francia, el subcampeón del mundo, también comienza bien su participación en el 2026 con un triunfo contundente. En el mismo grupo, Noruega le metió 4-1 a Irak, normal. Erling Haaland marcó 2 goles, el delantero del Manchester City, para establecer la diferencia clara con el conjunto iraquí. Bueno, tenemos hoy la presentación muy interesante en esta Copa del Mundo de Cristiano Ronaldo, que seguramente ayer Messi se convirtió en el único jugador que ha jugado fútbol en 6 mundiales. Estaban cumpliendo 20 años de su debut en aquel triunfo de 6-0 sobre Bosnia-Herzegovina en el Mundial de Alemania 2006 en Gelsenkirchen. Ahí entró Messi en la parte final del partido, pues se convirtió en el primer jugador con 6 mundiales jugados. Hoy seguramente Cristiano Ronaldo lo va a emular a mediodía, un poquito más allá del mediodía, un poquito más temprano. Portugal enfrenta a la República Democrática del Congo. Después tendremos Inglaterra, otro de los candidatos por el grupo L, enfrentando a Croacia. Gana del mismo grupo contra la selección de Panamá, y como parte del grupo K, donde están Portugal y Congo, cierra la programación Uzbekistán frente a Colombia. Uzbekistán contra Colombia. Con ello, pues habremos dado ya habrán jugado todos los equipos del Campeonato Mundial de Fútbol el partido Uzbekistán-Colombia en la cancha del Estadio Ciudad de México. Así que, pues, si tiene alguna cosa que hacer hoy por ahí, por el sur, tome previsiones, porque pues habrá un operativo similar al que ocurrió en el partido de México, ¿no? Es decir, van a cerrar calles y habrá seguramente muchas afectaciones. Bueno, más allá del Mundial, Efraín Juárez tiene equipo, va a dirigir en Europa. Qué bueno que tomó esa decisión. Va a dirigir un equipo que se llama Győri Eto'o, el campeón de Hungría. Usted me pregunta, ¿qué hace en Hungría? Bueno, tomó la decisión de ir a Hungría porque va a poder dirigir en Liga de Campeones de Europa. Va a jugar clasificación de Champions. Seguramente el Győri Eto'o no va a lograr meterse a la Champions, pero va a jugar clasificación y tendría la oportunidad, si los resultados le dan, de jugar Europa League o Conference League, que era finalmente lo que perseguía el técnico mexicano. Me parece un gran movimiento muy importante de Efraín Juárez, tratar de dirigir en el mayor nivel posible del juego. Bueno, lo que tenemos desde Kansas City, donde tuvimos una noche mágica, una noche espectacular con Lionel Messi como figura. Messi y más Messi. Yo creo que está, pues, obviamente, para mí hay 3 jugadores de otro nivel en la historia del fútbol. Uno es Messi, el otro es Diego Armando Maradona y el otro es Pelé. Colóquenlo como ustedes quieran. Yo pongo número 1 a Pelé, número 2 a Messi, número 3 a Maradona, pero acepto que usted ponga por encima a Messi de Pelé y luego a Maradona, o ponga a Maradona por encima de los dos. No tengo ningún problema con las combinaciones, pero esos son los 3 que comen en una mesa aparte. Está claro, es evidente que tienen otra condición futbolística superlativa. Muchas gracias, saludos desde Kansas City. Los esperamos a las 3 de

8:04, gracias a David Faitelson. Oiga, se puso interesante ayer todo lo que ocurrió en el marco del Mundial y pues hoy juega Colombia contra Uzbekistán en el Estadio Azteca. Previo al partido, pues, se reunieron los parces, pero también venezolanos, pero también pues muchos mexicanos. Hubo fiesta en el Azteca, en el Ángel de la Independencia, perdón, se pintó un poco de amarillo. Si me sigue a través de las redes, estamos viendo por ahí algunas imágenes, algunos videos, escuche.

En fin, suerte a Colombia el día de hoy, que les vaya muy bien y tome precauciones para llegar al estadio. El partido es a las 7 de la noche en el Estadio Azteca. Hay riesgos de movilizaciones de la gente, hay riesgos de bloqueos también. Tome todas las precauciones del caso. 8:05, no me tardo, regresamos con más aquí a MBS Noticias. Después de la pausa, platicamos de lo que está sucediendo allá en Oaxaca, en el marco del asesinato del alcalde y exalcalde, de la violencia que se está gestando. Platicaremos sobre esto y mucho más.

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7: 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El Universal.
8: IA, el otro enemigo de migrantes en Estados Unidos, alertan de fraudes. Delincuentes clonan información, voz y hasta imagen de sus abogados migratorios, montan falsas audiencias y afirman regularizar la situación de indocumentados previo cobro de miles de dólares. Las víctimas no solo pierden dinero, sino que pueden ser deportadas. El temor a que ICE los descubra impide que denuncien los fraudes y los casos se multiplican.
7: Milenio.
8: Alzan la mano 75 en pos de una gubernatura, solo entre la 4T. La Alianza Morena, PT y Partido Verde Ecologista de México anuncia hoy convocatoria y ruta política de cara al inicio de su proceso en las 17 entidades. Hay senadores, diputados, alcaldes y hasta legisladores y dirigentes estatales.
7: Reforma.
8: Gastan 3,360 millones de pesos y la ciudad se inunda. Prometen prevención, pero falla la reacción gubernamental. Presumen obras, pero desde el metro hasta avenidas padecen anegaciones.
7: El financiero.
8: Crecería consumo privado 2.6% anual en mayo. Demanda interna, principal soporte de la actividad económica.
7: El economista.
8: Mezcla mexicana cotiza en $73. Ha bajado 10% tras acuerdo Irán-Estados Unidos. La restauración de cadenas de suministro a través del estrecho de Hormuz no será inmediata y se prevé un déficit en el mercado.
9: Ocho de la mañana con 10 minutos. El senador Enrique Insunza, acusado de narcotráfico por el Departamento de Justicia norteamericano, protegido bajo su fuero, el narco senador Insunza, es un hombre que al parecer ama la literatura, es un hombre al que le gustan las letras. Eso no le quita la acusación, ni le quita tampoco la sospecha de narcotráfico, ni le quita lo cobarde, porque es un tipo que se escuda en el fuero para no enfrentar a la justicia. La mexicana sabemos que no sirve para nada. Enfrente a la justicia estadounidense, enfrente a la justicia que lo ha investigado. Pero bueno, el narco senador Insunza hoy amaneció inspirado. Entonces acaba de postear en su red social, en su ex, una perorata que no voy a leer. O sea, perdóneme, me llevaría un rato leer todo esto. Ya lo leí, pues, pero no se lo voy a compartir leyendo aquí. O sea, si lo quiere leer, léalo, pero es que habla que sus orígenes y cuando fue niño, ya sabe a este cuate, que le encanta la prudencia, aunque también es el tipo, y eso, esa acusación en México, que mandaba videos desnudo a sus compañeras en el Poder Judicial. Es un tipo asqueroso, aunque le guste buena literatura, eso no le quita lo asqueroso. En fin, el narco senador Insunza posteó toda su perorata en las redes sociales y dice: es la responsabilidad que me otorgaron las y los sinaloenses, la honraré. con puntualidad, compromiso y decoro hasta el 2030. Como diciendo que él no va a ser chapulín. Pues claro que no, no sea estúpido. Por supuesto que no. Usted quiere el fuero. Si le quitan el fuero, lo meten a la cárcel. Y está aterrado, escondido en su rancho en Sinaloa, en Badiraguato, en donde amenazó gente, en donde levantó personas. Usted está bajo protección. Si realmente, según usted, va a trabajar por este país, pues debería de ir a entregarse a Estados Unidos. Pero es tan cobarde que ni siquiera se aparece en el Congreso aquí en México. Y eso que tiene fuera. Entonces, bueno, pues ahí está hoy. Otro mensajito más del senador Insunza, ahí lo puede usted ver en su red social, lo posteé si quiere ahí leer que de su infancia, que fue boyero, que ay, hipócrita, viejo asqueroso, porque además es un viejo asqueroso. O sea, es el tipo que mandaba videos encuerado a sus compañeras juezas en el Poder Judicial de Sinaloa. Y eso está más que probado, el video existe. O sea, tipo que se ha beneficiado de la ley y que hoy se beneficia de un gobierno que cada vez parece más cómplice de los narcos porque lo cuidan, porque lo protegen, porque lo tienen ahí, aisladito. ¿Qué va a seguir? ¿Qué no va a pedir licencia? Pues claro que no. ¿Quién votaría ahorita por un narcosenador además asqueroso? Nadie. 8 con 13.

0: Maca, hay muchos temas que están ardiendo y hay muchas cosas que están saliendo, pues no bien, mal. Uno de ellos y que preocupa ya es la problemática de la gente, los bloqueos que hay en el centro, la falta del turismo que pues no está llegando bien, que no está entrando. Y ahora hay también aquí una alerta en el tema de la gasolina. Porque ya se ha hablado de que empieza a haber desabasto en varias partes de la República, pero en Oaxaca se está sintiendo mucho, particularmente por la toma de Pemex y de pues los distribuidores de gasolina. Por eso le aprecio mucho hoy a José Luis Ballesteros Melgar, el expresidente de Empresarios Gasolineros en Oaxaca, que me tome la comunicación. Don José Luis, gracias por estos minutos. ¿Cómo está? Muy buenos días.
1: Muy buen día, Luis. Muchas gracias por esta entrevista.
0: Oiga, ¿cómo van las cosas allá en Oaxaca? Digo, la han estado padeciendo fuerte desde hace mucho tiempo. Hay bloqueos de la coordinadora y cosas por el estilo. Pero el tema de la gasolina es algo que empieza a preocupar, ¿o no? ¿Cómo está el abasto?
1: Fíjate, Luis, que en días anteriores la sección 22 había cerrado, bloqueado las instalaciones de Pemex que se encuentran en el Tule, pero lo hacían de manera temporal, es decir, durante el transcurso del día, lo hacían en la mañana y en la tarde se retiraban. La gente de Pemex, muy profesional, tengo que decirlo, utilizaban tarde, mañana y madrugada para poder sacar su reparto. Es cierto que no podían concluirlo porque las horas no les daban, empezaban a bajar los inventarios de sus tanques. Por lo tanto, decidieron que lo que nosotros le llamamos foráneos, que son todas aquellas estaciones que por las distancias que hay a esa terminal tienen equipos propios o hay terceros particulares que les fletean, los mandaron a terminales alternas. Al mandarlos a terminales alternas, liberan pues la presión que hay en esta terminal, pero por el otro lado se le agregan costos adicionales de fletes, porque la distancia es mayor, los tiempos de traslado son mayor, y obviamente los tiempos de espera en las terminales alternas pues también se incrementan. ¿Por qué? Porque la terminal tiene que atender a sus clientes naturales y aparte a estos clientes adicionales que de manera temporal les están llegando. Sin embargo, hace un par de días la sección 22 decide bloquear la terminal del Tule las 24 horas por tiempo indeterminado. De manera regular, las estaciones de servicio pueden estar teniendo 1, 2, 3, 4 días de inventarios venta. Para el día de ayer, al mediodía, ya se contaban con alrededor de 15 estaciones de servicio que ya no tenían un solo litro de combustible para vender. Eso empezó a alertar al sector debido a que se venía una bolita de nieve, es decir, el cliente que no encuentra en su gasolinera habitual su combustible se va a la siguiente, claro. Y obviamente esa siguiente estación pues tiene que atender a sus clientes regulares más estos. Por lo tanto, los inventarios se estaban agotando pues de manera dramática. Para la noche ya teníamos no solamente ya muchas más estaciones cerradas en lo que son valles centrales de Oaxaca, que es el radio de acción de esta terminal, sino también filas muy largas para cargar, porque los automovilistas no encontraban en algunas de las estaciones.
0: Dígame algo, ¿son 15 estaciones las que están ahorita cerradas o podrían ya ser más?
1: No, ahorita deben de ser más. Sin embargo, alrededor de las 3 de la mañana del día de hoy, la gente libera a la terminal, y desde muy temprano, desde el primer minuto, la terminal está repartiendo ya combustible a las diferentes estaciones. Por lo tanto, tenemos el reporte que hoy ya varias de estas estaciones que estaban cerradas están recibiendo combustible y están reabriendo. Es cierto que no va a ser de manera inmediata todos los productos, porque pues las pipas no dan para eso, pero evidentemente ya se están recargando los almacenes, los tanques de las diferentes estaciones, y esperamos que en 1 o 2 días máximo pues todas puedan estar ya restableciendo su servicio, ya. Si es que no hay futuros cierres, ¿verdad?
0: Si es que no hay futuros cierres, que ese es el grave problema que está en medio de todo esto en torno a la CENTE. Le agradezco muchísimo que me tome la comunicación. Es el presidente de Empresarios Gasolineros en el estado de Oaxaca. Es el licenciado José Luis Ballesteros Melgar. Y cierro solamente preguntándole algo, don José Luis. Se han estado reportando también algunas otras cuestiones de desabastos en otras partes de la República. Digo, entiendo que no es necesariamente en Oaxaca, pero pues tiene usted comunicación con los empresarios de otros estados de la República. Se ha reportado también pues que llega a haber cierres, inclusive que pues están cargándoles la mano con ciertos requisitos a algunos. ¿Es cierto? ¿No? ¿Sabe algo? ¿Nos puede compartir algo?
1: Vamos, no tengo el dato exacto, Luis, no quisiera yo decir algo que no conozco a profundidad, pero también he tenido sí el reporte de que puede haber algún problema en alguna estación en cuanto a desabasto.
0: Bueno, pues ahí vamos a estar atentos. Gracias, don José Luis Ballesteros, es el presidente de Gasolineros ahí en Oaxaca. Buen día.
1: Gracias, excelente día, hasta luego.
0: Igualmente, son las 8:20 y tengo al secretario de gobierno del estado de Oaxaca, es el secretario Jesús Romero López. Secretario, gracias por tomar la comunicación. Muy buena tarde, muy buenos días, perdón, ¿cómo está?
2: Muy buenos días, Luis, gracias por este espacio y poderme dirigir al pueblo de México.
0: Oiga, bueno, varios temas que están sucediendo en Oaxaca. Uno, este asunto de los desabastos, acabamos de platicar con don José Luis Ballesteros, el presidente de los gasolineros allá en Oaxaca, nos hablaba de los problemas que se han tenido por las tomas de la CENTE, hay también muchas quejas de la gente en torno a lo que está haciendo la coordinadora por allá. ¿Qué puede hacer el gobierno para evitar que esto pues vaya creciendo, secretario?
2: Estamos trabajando todos los días en una mesa de diálogo permanente con sectores del magisterio, para distensar pues sus acciones, sus protestas que puedan afectar tanto la economía, la movilidad y el desarrollo de nuestro estado. Uh-huh. Derivado de estas conversaciones logramos liberar a las 3:00 a.m. el punto de abasto de Pemex que abastece pues prácticamente a toda la región de los Valles Centrales y precisamente el abasto. Vamos a seguir dialogando también para evitar afectaciones al aeropuerto y encontrar una salida pronto a este conflicto magisterial. Pues que tiene en una situación compleja al estado de Oaxaca, particularmente en la capital del estado, de la capital del país, donde están movilizados los maestros de la sección 22.
0: Hoy lograron liberarlo, ya empezaba a haber un desabasto, ya empezaba a haber ahí un problema cada vez más grande, afortunadamente está ya liberado, pero el problema es que pues pueden volver a tomarla en cualquier momento. ¿Hay algo en la negociación para evitar esto?
2: No lo hay, y lamentablemente ya. Pues este marco de su jornada de lucha establece acciones que ellos determinan en la madrugada y vamos a seguir teniendo este escenario, pero hoy hemos solventado el día de hoy esta situación.
0: Déjeme ir a otro punto, las protestas que hay ahí en el centro, las tomas, hay gente que se ha estado quejando mucho, particularmente comerciantes que dicen, oye, pues hay gente que por el mundial vino y pues no está pudiendo hacer sus compras, no está pudiendo visitar como se esperaba. ¿Qué decir sobre eso, secretario?
2: Lamentamos mucho esta situación. Uh-huh. Evidentemente la coordinadora tiene una estrategia de lucha, de negociación, movilización, negociación, y dentro de sus jornadas ha utilizado este esquema pues de gestión de sus demandas. Nosotros no estamos de acuerdo en este esquema, puesto que ha habido respuestas, ha habido propuestas de la presidenta, del secretario de Educación, de la secretaria de Gobernación y del gobierno del estado de Oaxaca. Consideramos importante que hagan una valoración objetiva a las bases de todas las respuestas y todo el respaldo que les ha brindado el gobierno federal, a diferencia de otros años y de otros sexenios donde lo que existiera represión, hostigamiento y criminalización de la protesta del magisterio de la CENTE. Hoy, como nunca, se les ha apoyado, se les ha dado respuesta, y consideramos que estas acciones deben concluir ya pronto para evitar más afectaciones al comercio formal y establecido de la Ciudad de México y de la capital de Oaxaca.
0: Esto, y usted lo sabe muy bien, le llegó a costar inclusive votos hasta gobiernos en Oaxaca, ha sido un problema permanente el tema de la CENTE. Entiendo que usted fue en algún momento cercano a ellos mismos. ¿Hay alguna vía de negociación con ellos en torno a esto, a liberarlo? Digo, Oaxaca es un pueblo hermoso, una ciudad maravillosa y un estado enriquecedor, de verdad. Pero hoy, pues frente a estos problemas, a la toma de los aeropuertos, pues a la situación que están viviendo, hay una alerta roja, secretario, y usted lo sabe bien.
2: No la negamos, ¿no? Por el contrario, por eso estamos abocados en que haya una solución y un acuerdo pronto, porque las afectaciones cada día que pasan crecen y nuestra economía se ve afectada, el impacto a la imagen del Estado pues se ve afectado, la cancelación de vuelos, esta situación que generan pues molestia social, pero tenemos que trabajar con ellos, no podemos optar por las acciones del pasado, como fue la represión que generó un conflicto gravísimo para Oaxaca en el 2006 y que nos costó terriblemente en materia social, económica y política de Oaxaca. Siempre habrá diálogo, más diálogo y más diálogo por parte del gobierno del Estado, y es lo que ha ofrecido la presidenta Claudia Sheinbaum, y estamos en esa ruta.
0: Digo, no le toca a usted, y yo sé que no es tampoco un asunto del gobierno estatal, pero pues no se puede ni derogar la ley del ISSSTE, ni tampoco se puede aumentar al 100% el salario, y no, cada vez la gente se está hartando más.
2: Es imposible.
0: Pues eso es lo que dígaselos.
2: Es prácticamente imposible, es una quiebra económica para el país, pero ha habido respuestas también, se han mejorado las condiciones salariales, y bueno, ojalá ellos hagan estas valoraciones en su próxima asamblea estatal y después de las mesas tripartitas que ya se van a instalar. Y se los hemos dicho, como me lo dices muy bien, Luis, se los ha dicho nuestro gobernador, se los ha dicho la Secretaría de Gobernación, es una construcción a futuro la revisar las Afores, revisar el régimen de pensiones. Es una negativa tácita, pero es una construcción porque dependemos del financiamiento pues económico del país.
0: Déjeme pasar a otro tema. ¿Qué está sucediendo con el asunto de la violencia allá en Oaxaca? Concretamente vimos dos asesinatos políticos o cercanos a temas políticos. Uno, pues el alcalde activo del Partido Acción Nacional, de hecho, que hoy están en una controversia en torno a si había o no había pedido seguridad. Vimos también el asesinato de un exalcalde hace unos días. Y hemos visto pues distintas cuestiones de violencia a lo largo de los últimos meses, de los últimos años. No es privativo de Oaxaca, es cierto, está pasando en el país, pero ¿qué pasa en Oaxaca, secretario?
2: Mira, en Oaxaca, contrasto a estas situaciones tan lamentables y condenables como la del crimen de Atitlán y del expresidente de Quiaíje en la Sierra Sur. Pero de acuerdo al índice económico y de paz a nivel nacional que evaluó este año a nuestra administración, Oaxaca ha mejorado 8 lugares en la tabla nacional. Estábamos en el 15 y mejoramos hasta el lugar 7 en los últimos 3 años de la administración del gobernador Salomón. Es un organismo autónomo que no tiene vínculos con el gobierno del estado ni federal y que evalúa los índices y el desarrollo de la paz en los estados. A nivel nacional recibió el gobernador Salomón el estado en el lugar 8 de seguridad y lo llevamos ya al 5 en 3 años de la administración. Sin duda hay retos muy complejos como estos escenarios donde se asesina a un presidente municipal y se tienen que determinar las líneas de investigación para saber si es un móvil político personal o de delincuencia organizada el que atentó. O el caso de Quiaíje, que te informo que el día de ayer la asamblea comunitaria de este pueblo detuvo a una persona señalada como familiar de un presunto homicida. Este es un municipio que ha sido muy compleja su situación, pero el factor se determina que es de orden personal, de acuerdo a los criterios de la asamblea, y la persona fue puesta a disposición de la fiscalía. ¿Qué queremos hacer? Que no haya impunidad en Oaxaca, que estos delitos no crezcan, que no se atente contra no solo presidentes municipales, sino contra nadie. Y para eso trabajamos todos los días, y los indicadores ahí están. Sin duda no vamos a borrar estos escenarios, pero hemos avanzado. Luis, híjole, y vamos en una ruta correcta.
0: A ver si lo escuché bien. De acuerdo a las investigaciones que traen, lo mataron por una cosa personal. No me vaya a decir que esto fue un crimen pasional.
2: No, jamás demeritaría cualquier investigación de la fiscalía, pero puedo decirte que existen, en el caso de Amatitlán, 3 líneas de investigación abiertas por antecedentes, y no vamos a descartar ninguna más en la comunicación que tenemos con la fiscalía.
0: Ya,
2: también se está investigando.
0: No es el primer presidente municipal que mata, ¿no? Ya. Durante la administración tenemos del gobernador Salomón Jara, van 5.
2: 5 casos, en la administración anterior fueron 9 y en las municipales.
0: Ya. Perdón, se está cortando la comunicación,
2: pero
0: creo.
2: No, te escucho
0: ya,
2: muy bien.
0: Ya lo escuché,
2: pero
0: perdóname.
2: Bueno, así fuera 1 o 2 o 3, ninguna vida es estadística, Luis. Es importante mejorar el protocolo de protección a autoridades municipales, a defensores del territorio, defensores sociales. Ajá. Y es lo que estamos revisando a partir de ayer para corregir nuestro protocolo de actuación y garantizar la seguridad de los servidores públicos.
0: Oiga, dígame algo, si van a garantizar la protección, ¿por qué no la garantizaron un poco antes cuando se pidió la escolta? El gobernador dice que no se pidió una escolta y empezamos a entrar a un asunto de tramitología, que si estaba formalmente solicitado, que si no, estaba público, lo habían dicho en mesas de seguridad, lo ha señalado su viuda, su hermano. Deje usted lo político de que hable o no hable el PAN, porque en este caso este alcalde pertenecía al PAN. Pero, pues, ¿por qué no empezar a protegerlos de una vez? ¿Por qué no protegerlos antes? ¿A poco sí se tenía que hacer todo el trámite? ¿No estaba ahí claramente ya el riesgo de que lo podían matar? Él lo había dicho, había pedido protección.
2: Es importante, por protocolos de ley, formalizar las solicitudes y establecer las denuncias necesarias. No, las autoridades estamos facultadas únicamente a hacer lo que la ley nos permite. Sin embargo, precisamente por esta situación es que el gobernador instruyó el día de ayer a corregir los protocolos, a actualizarlos bajo las nuevas necesidades que hay hoy en algunos contextos de violencia que se presentan en regiones no solo de Oaxaca, sino de todo el país. Tenemos que mejorar ese protocolo para evitar situaciones tan lamentables como esta que ocurrió con el presidente de Amatitlán y que nos enluta a todos los oaxaqueños. No queremos que vuelva a ocurrir y coincido contigo. A veces las burocracias son muy lamentables, pero tenemos que cumplir la ley. Ahora, con esta indicación del gobernador, el protocolo no puede tener estas limitantes ni actuar en burocracia.
0: Después de 5 alcaldes está cambiándose este protocolo. Enhorabuena, pero sí, ya hay 5 personas que han sido asesinadas. Ahora bien, dejemos de lado un tanto el tema de los alcaldes, que es gravísimo, secretario. Es una situación de inseguridad. Usted me está hablando de que ha subido el índice este organismo autónomo. Mucha gente en Oaxaca, y lo sabe porque entiendo que usted tiene contacto con las personas, no lo sienten de la misma manera, oiga. Se siente un estado en donde en muchas regiones hay violencia, ataques armados, dominación de grupos criminales, cobro de derechos de piso. Oaxaca es clave también en el paso de extorsión y de trata de personas, etcétera. ¿Qué están haciendo?
2: Estamos en un contexto no solo nacional, sino internacional de la violencia. Oaxaca no está exento en muchas de sus regiones a poder tener estos fenómenos. Y bueno, también quiero señalarlo, muchos adversarios políticos promueven una imagen de violencia, de conflictividad en Oaxaca que no existe en la realidad. Tú puedes venir, yo te invito a Oaxaca a circular a cualquier hora de la noche, a que nos acompañes. Hay un incremento tremendo del turismo para la capital del estado, para la costa de Oaxaca. Hoy hemos hecho en Juchitán, por ejemplo, que era epicentro de la conflictividad, en el marco de la delincuencia, un plan de paz que ha dado resultados. Hemos reducido a 2 homicidios durante 2 meses, cuando teníamos de 4 a 5, porque no vamos a desconocer realidades. Están funcionando nuestras estrategias y te puedo decir que Oaxaca, de acuerdo a estos indicadores y de acuerdo al crecimiento de la percepción positiva, está mejorando su seguridad durante la administración del gobernador Salomón Jara. Muchas veces se habla muy poco de los grandes resultados y se magnifican estos escenarios de violencia, porque son precisamente los que algunos quieren utilizar para denostar la imagen pública, no de un gobierno, sino de todo Oaxaca.
0: Mire que no es mi intención ni denostar ni amplificar nada, pero pues la realidad, por más que se quiera, el sol no se tapa con declaraciones, secretario. Me habla de Juchitán, ¿no? Por claro ejemplo, no. Nada más el ejemplo. Sí. De hecho, corríjame, usted es de Juchitán, creo, ¿no?
2: Exacto. Tenemos 96 personas detenidas vinculadas a la delincuencia organizada en 3 meses. Está la operación Sable de la Marina, objetivos prioritarios tras la reja.
0: Hace
2: 26 fueron trasladados a penales de alta seguridad y hoy en Juchitán se ha reducido radicalmente el cobro de
0: hace 2 meses, secretario. Hace 2 meses, 18 de abril de 2026, un ataque armado ahí en pleno Juchitán, en pleno centro, 3 personas muertas, incluido David López Valdivieso, hijo de un subsecretario de gobierno. Muy lamentable esta violencia. ¿Me dice usted que ya todo ha cambiado en 2 meses?
2: Pues vamos avanzando y te invitaría de verdad, o cualquier ciudadano que considerara ir a Juchitán. El plan Juchitán está dando resultados en beneficio del pueblo juchiteco y de toda la región del mismo. Esa es la labor de las instituciones, no lamentarnos de lo que acontece, sino resolverlo. Y para eso estamos en la Secretaría de Gobierno y en el Gabinete de Seguridad, resolviendo las exigencias del pueblo de Oaxaca en materia de seguridad.
0: ojalá que no se repita, insisto, hace 2 meses hubo un ataque armado en pleno centro, en Juchitán, usted lo sabe muy bien, o sea, zona urbana, qué triste, ¿no? Qué lamentable.
2: No vuelva a ocurrir, sí,
0: este fue hace 2 meses.
2: Que acontece en muchas latitudes del territorio y que, insisto, en Juchitán, después de una situación tan compleja con la circulación de 1 millón de migrantes, podamos recuperar esta tierra tan hermosa.
0: Vamos a estar pendientes de lo que ocurra. Le aprecio tomar la comunicación, responder las preguntas.
2: A tus órdenes, Luis,
0: y está abierto el micrófono siempre.
2: Gracias, mi querido Luis. Un abrazo a todo tu auditorio y para ti también.
0: Gracias, es el secretario de gobierno allá en Oaxaca, Jesús Romero López. Tenemos mucha gente que nos escribe en Oaxaca, tengo el WhatsApp a reventar, es cierto, pues hay una percepción distinta de la que nos está pintando el gobierno, eso es cierto, el tema de Juchitán, por ejemplo, ojalá que no se repita, de verdad, ojalá que no se repita, hace 2 meses, pues nada más ahí en Juchitán mataron a 3 personas en un ataque armado, incluyendo al hijo de un subsecretario de gobierno, ¿no? Ojalá que esos planes y que todos estos proyectos y que toda esta visión de Oaxaca, pues ojalá se haga realidad. Hoy no se siente en gran parte de la población. 8:35 a.m.
3: Un empresario desde hace 30 años más o menos, entonces pues yo creo que imagínate, o sea, nada que ver. Prioridad es para los políticos que engañan al pueblo. Yo no estoy engañando al pueblo porque yo soy un empresario, yo me puedo vestir, comprar un reloj y traigo otro reloj, es mi trabajo, yo puedo lucir lo que yo quiera porque yo me lo gano. A nadie le he robado, al pueblo no le estoy robando, o sea, yo no sé por qué tanta crítica nos han
0: metido. Es el diputado local del PT en San Luis Potosí, él se llama Tomás Zavala González. Oye, pero es del PT, pues ¿qué no se supone que esos son más de izquierdas acá y la austeridad y viva el comunismo? No, o sea, el PT, pues es... No, es que del PT salieron ricotototes, le digo que son tiempos de hipocresías. O sea, hasta es rojo, ¿no? El logo del partido y la estrella y viva Mao Zedong y no sé qué tanta cosa traen. Viva Lenin. Que se haya la austeridad, pero pues en el pueblo, ¿no? Hijo de su... No, digo, está bien, o sea, a ver, si te alcanza para comprarte un Rolex de 1,5 millones de pesos y además tienes otros porque eres empresario que explota el trabajo, que explota las bases. ¿No es eso lo que venden en el PT? Ah, pues este es diputado del PT y todavía bien indignado, dice... Pues tengo mi reloj de 1,5 millones de varos y tengo otro, ¿eh? No hay bronca. Él es diputado de San Luis Potosí, se llama Tomás Zavala González. Pues qué bueno que tenga el reloj, a ver, yo no tengo bronca que tenga el reloj, lo que sí es que se me hacen súper hipócritas que estén en partidos que, pues se supone, promueven justamente lo contrario. O sea, a lo mejor le conviene otro partido, ¿no? Otra ideología, no sé. Está bonito, pues, que le vaya bien. Y tiene buen gusto, ¿eh? El señor, se le ve bonito el reloj. 8:37. Hablando de San Luis Potosí, después de la pausa regreso y le cuento, balearon la casa de un periodista. Le dejaron un animal, ensangrentado. Regreso y platico el tema.

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0: 8:41, ya regresamos. Un nuevo episodio de violencia contra periodistas se registró en San Luis Potosí. En San Luis Potosí hay que recordar, bajo una ley que está impugnada en la Suprema Corte de Justicia de la Nación, la ley, le dicen la ley Serrano, porque fue Héctor Serrano quien la promovió, han metido a la cárcel a periodistas. Hay en estos momentos todavía un periodista preso, porque, pues, supuestamente, de acuerdo a esta ley, el periodista habría difundido información en sus redes sociales que pudieron haber sido generadas con inteligencia artificial, y eso en San Luis Potosí es un delito, y delito al parecer grave, porque te meten al bote, te meten a la cárcel. Sociales que pudieron haber sido generadas con inteligencia artificial, y eso es un delito al parecer grave, porque te meten al bote, te meten a la cárcel. Estuvieron durante semanas dos periodistas más, dos mujeres, mamá e hija, presas por una denuncia que además interpuso la esposa del gobernador Gallardo, la que quiere ser gobernadora en San Luis Potosí, Ruth González. Hablamos sobre este tema ampliamente en las semanas anteriores. Hablamos con Héctor Serrano, hablamos con los periodistas afectados. Pero ahora en la violencia contra periodistas hay una escalada preocupante. Hace unos días, en la casa, en la colonia allá en San Luis Potosí, Himno Nacional, en la casa del periodista Antonio Mesa, pues dejaron a un animal, es un cerdo ensangrentado, con un mensaje que dice: bájale a tu contenido. Todo eso en su domicilio baleado. Ese es el nivel que se está viviendo en San Luis Potosí. Y sé que no ha querido dar muchas declaraciones sobre el tema, sé también la situación en la cual se encuentra, y también le aprecio el valor de hablar, de denunciarlo. Tengo en la línea a Antonio Mesa, él es director general de Noticias San Luis Potosí. Antonio, te mando un abrazo, ¿cómo estás?
1: Muy buen día, señor Cárdenas.
0: Gracias por tomarme.
1: Pues, ¿cómo estoy? Pues, dime. Ahora sí que viviendo en carne propia la aterradora inseguridad en San Luis Potosí.
0: ¿Qué te pasó, Antonio? ¿Balearon tu casa y te dejaron este animal? Es un puerco, entiendo, es un cerdo muerto, ensangrentado, y en el puerco un letrero: bájale a tu contenido. ¿Cómo fue esto? Perdón por revivirlo, pero creo que es importante que lo conozcamos.
1: Sí, claro, pues en medio de esta ola expansiva contra periodistas, pues perpetraron un ataque armado a la casa de mi mamá, ¿verdad? Hicieron varios disparos, más de 10 balazos a la casa de mi mamá, y pues dejaron ahí el mensaje en una hielera con una cabeza de cerdo y el mensaje de: bájale a tu contenido.
0: ¿Qué, ¿verdad?, contenido haces, Antonio? ¿Qué molestaste?
1: Eso es lo curioso, que nosotros no manejamos IA, no manejamos montajes, no manejamos programas de análisis político donde hay crítica, ni manejamos otro tipo de vertientes del periodismo, ¿no? Que son espacios para criticar. Lo único que hacemos nosotros es publicar hechos consumados. ¿Verdad? Esa es nuestra línea, de todo tipo. Pero pues uno no, ya no sabe qué es lo que les molesta a la gente del poder, ¿verdad? Entonces,
0: cuando me dices que no sabes qué les molesta a la gente del poder, ¿crees que esto vino desde el gobierno? Habrá quien pueda decir: no, bueno, pues es que es el crimen organizado, es que andan en malos pasos y luego por eso les pasan estas cosas. Ya sabes cómo utilizan el argumento de victimizar dos o tres veces más a las víctimas.
1: Mira, yo no quisiera acusar directamente al gobernador Ricardo Gallardo ni a su esposa, la senadora Ruth González, como ya lo hicieron algunos compañeros, porque yo no tengo elementos aún para hacerlo. Pero lo que sí te puedo decir es que los hago responsables de cualquier otro ataque a la integridad física de mi familia, de un servidor, de mi equipo y de sus familiares. ¿Por qué? Porque pues ya pusimos nuestra denuncia y deben de proporcionarnos seguridad. Pero además, tienen ahí dos gentes de comunicación que me han amenazado para silenciarnos y modificar contenido, específicamente Gerardo Zapata y Gerardo Alfaro, quienes además han tumbado tres páginas de Facebook nuestra. Y la más grande tenía como 850,000 seguidores, o sea, ese es el contexto que te puedo dar.
0: ¿Qué te piden modificar cuando te piden modificar algo? Porque me dices, no me dedico a subir cosas de crimen organizado, no tampoco entramos muchos como que al tema político. ¿De qué tamaño es la sensibilidad que traen en el gobierno? ¿Qué te piden cambiar?
1: Nosotros no manejamos ese tipo de temas de crimen organizado, pero pues los hechos de, no sé, de como lo de los homicidios
0: ya
1: ejecutados y hechos delictivos así graves.
0: Sí, o sea, la información, o sea, mataron a alguien, sí, pues es una nota, o sea, perdón, pues es una nota. Oye, dispararon en una tienda, pasó algo, lo que te pasó por desgracia, pues es una nota, es información. Entiendo entonces, sí, claro, que subes una nota, hubo una ejecución en tal lugar, bájalo. O sea, es lo que te piden.
1: Directamente no, pero
0: ya.
1: Ya sabes cómo son.
0: Sí. He podido hablar.
1: De manera sutil.
0: Claro. De manera sutil.
1: Pero lo grave es que me amenazan por otras cosas. Y utilizan secretarias y subalternos y hasta las esposas hablan para intimidar.
0: ¿Qué cosa? Es una situación de mucha violencia contra periodistas. He platicado con algunos fuera de aire y aquí en este espacio. Y hay una constante, Antonio, es miedo. El acoso judicial, las denuncias, la cárcel. Ahora las balas, un animal muerto afuera de la,
1: sí,
0: casa de tu mamá.
1: Usar balazos como política de comunicación está grave. Y lo que te quiero comentar es que jamás, nunca en la vida había pasado esto de un ataque a balazos a,
0: pues no,
1: o sea,
0: a los medios, a un periodista, pues, porque, o sea, un reportero, sí, ¿no?
1: No sé, o sea, es algo inaudito, o sea, increíble. Y ya con los antecedentes, pues
0: sí.
1: Antonio, de toda una andanada contra los medios de comunicación, que pues nos tiene sorprendidos, la verdad.
0: Antonio, déjame mandarte un abrazo con toda la empatía. Dos,
1: te lo agradezco.
0: Hacerte la pregunta, y la hago de corazón. ¿Por qué seguir dedicándote a esto? O sea, ya balearon la casa de tu mamá, ya te dejaron ahí a lo que te dejaron, la cabeza del puerco, ya te están amenazando, ya te están haciendo la vida imposible. Me gustaría decir que pues, la situación económica es distinta, pero no, también los colegas están viviendo una cosa bien dura en todo el país. ¿Por qué seguir dedicándose a esto?
1: Mira, te voy a hacer el comentario. Pues es lo que hemos hecho toda la vida. Pero yo tengo más de 40 años en esto. Entonces, pues yo supongo que, pues por el cariño al ejercicio periodístico, y
0: no,
1: yo espero que las autoridades, porque es otra cosa que solicité, la incorporación al mecanismo de defensa de periodistas. Yo confío en que esto, pues,
0: se te otorgue.
1: O sea, al menos que nos den protección.
0: Claro. ¿Ya has entrado al mecanismo federal o has hecho la solicitud a nivel federal? Digo, a nivel estatal está medio cañón, ¿no?
1: A los dos, sí.
0: ¿Alguna respuesta desde la federación o desde el estado? Bueno, desde el estado estoy viendo la respuesta y me aterra, pero ¿qué te dicen oficialmente? Pues sí.
1: No, pues sí me han hablado, pero los del mecanismo local, pero pues
0: sí.
1: Ya sabes, con esa ley que nació muerta, pues
0: con la ley Serrano, dices.
1: No, la verdad yo no confío, entonces recurrí también al mecanismo federal.
0: Ojalá que venga una respuesta pronto del mecanismo federal, y estaremos en comunicación. Antonio Mesa, gracias por compartir este testimonio. Te mando un abrazo, Antonio, y estamos al habla, si nos permites.
1: Te lo agradezco mucho, señor Cárdenas.
0: No, hombre, gracias a ti, Antonio Mesa. 8:52, aquí en la casa está Oscar Valderas. ¿Cómo estás, Oscar?
2: Híjole, hermano, a mí me remueve cosas esto siempre, ¿no? Sí. Sí, me recuerda, o sea,
3: pues y todo lo que has vivido.
2: Sí, y claro, puedo empatizar desde ahí con Antonio. Conozco ese miedo de las horas siguientes, la angustia solitaria, a pesar de que te arropa el gremio y te arropan tus amigos. Ahí hay un duelo, algo se te rompe y es un momento muy solitario, a pesar, insisto, del cariño que se recibe. Y siempre, esta pregunta que le hiciste sobre por qué seguir.
0: Sí, por qué seguimos.
2: Es una pregunta que uno en esas horas se hace recurrentemente, ¿no? Porque dice uno, híjole, pues mira, pude haber sido electricista, pude haber sido plomero, pude haber sido médico, pude haber sido...
0: comunicador, pero dedicarte a otras cosas, ¿no?
2: Sí,
0: uno dice,
2: ¿no?
0: Oye, pues, ¿por qué no me metía?
2: Estarías narrando un
0: espectáculo, sí. O sea, narrar el fútbol, algo.
2: Pero creo
0: que... Es que no es gripa, ese es el problema, no se te quita.
2: No, hay gente que tiene la fortuna o tiene la desfortuna, no sé qué sea porque no la conozco, de que cuando abandona la oficina, pues se quita el saco de la persona que es y deja de ser el contador y se invierte solamente en la persona privada que es. Pero tú lo sabes, hermano, quienes nos dedicamos a esto, nunca nos quitamos este saco, ¿no? Seguimos siendo periodistas, incluso cuando estamos dormidos. Yo creo. Entonces, sí, es. Me revuelve cosas escuchar a los colegas. Está 2 semanas, llevamos ya buscando el paradero de Roxana, buscando a Roxana.
0: Roxana Guzmán, allá en Veracruz.
2: Nuestra colega en Veracruz. Y por supuesto, hay más de 100 colegas, más de 120 colegas, dependiendo el conteo y dependiendo quién haga el conteo, de colegas desaparecidos que seguimos esperando, a pesar de que han pasado en algunos casos ya casi 20 años. Y por supuesto entendemos las probabilidades de encontrarlos con vida, pero sí lo seguimos buscando.
0: Claro.
2: Como se los llevaron vivos.
0: Déjame, hacemos una breve pausa, Oscar, y regresamos para platicar de La Nación Criminal. Hay mucho que decir. Está lo de Omar García Harfuch, que ayer revela esto que ya se sabía, se sospechaba desde antes, pero
2: ya, aquí lo platicamos mucho más,
0: ¿no? Sí. Es los chapitos apoyados por el Cártel Jalisco Nueva Generación. Y bueno, platicaremos de muchísimas cosas más. Desde aquí le mandamos un gran abrazo a Antonio Mesa Rojo. Le balearon la casa de su mamá el día de hace un par de días. Le dejaron ahí a una cabeza de puerco. Le mandamos un gran abrazo también a la familia, particularmente a la madre con quien hemos hablado ya en algunas ocasiones, de Roxana Guzmán allá en Veracruz. Sus hijos están viviendo una situación bien, bien complicada y bueno, pues a todos los colegas de este gran gremio, un abrazo. Vámonos a una pausa.
2: Vamos a una pausa
0: y regresamos y platicamos.

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4: Cuando menos te lo esperas, vives una epifanía. Algo que se clarifica en tu mente o, como solemos decir, te cae un 20. Decía Freud que el ego nace cuando tenemos entre 4 y 5 años. Es decir, cuando soy consciente de que tengo un nombre, una identidad diferente que me separa de los demás. Es entonces que comenzamos a crear una personalidad tanto para proteger nuestro ser interior, lo más valioso que tenemos, como para ser aceptados en una familia, una escuela y una comunidad. Y ahí comienza el cuento de los dos seres. Es en esa edad que comenzamos a ser conscientes de que suceden cosas. Por ejemplo, que me raspo y me duele, que hay calificaciones, pubertad, desamor, entrevistas de trabajo, rechazo, tráfico, multas, hipoteca y demás. Y así terminamos por convertirnos en el abrigo que nos ponemos. Desde el comienzo de la humanidad, los sabios, los iluminados de todas las culturas, nos han hablado de la existencia de ese ser con mayúscula incondicional y de esa luz interior que todos poseemos. Siempre olvidamos, mas nunca se va.

Cada cultura o religión lo nombra de diferente manera. Por ejemplo, los maestros Zen lo llaman la cara original. Los taoístas, la roca sin pulir. Los cristianos, la inocencia original. Los hindúes, el gozo de la conciencia eterna. Los alquimistas, tu oro interior. Y San Francisco de Asís lo llamaba tu belleza eterna, y demás. Asimismo, desde el comienzo de la humanidad, los seres humanos hemos desatendido y olvidado aquello que los sabios nos vienen diciendo desde que el hombre es hombre. Si solo escucháramos. Cuando el ego se apodera de nuestra mente, es cuando nos sentimos pequeños, cuando sentimos temores, inseguridades, cuando surge la no autoaceptación, la poca valía personal y sensación de vivir separados de algo, de alguien. Así comienza una búsqueda interminable de algo que pensamos está fuera de nosotros. Cuando surge la difícil pregunta con la que todos batallamos, ¿quién soy? Habríamos de tener cuidado de no hacer juicios inmediatos acerca de nosotros mismos, de no condenarnos tan fácilmente, de no etiquetarnos, de no menospreciar nuestros talentos. Procurar estar abiertos a reconocer nuestro ser incondicional y vernos con ojos de bondad. Cuando te das cuenta de que en realidad eres más que tu nombre, que tu historia, que tus fracasos o tus éxitos, comienza el viaje de la autoaceptación. Entonces es que puedes diferenciar entre un decir, soy un fracaso, o experimenté lo que es el fracaso. O bien entre un me equivoqué y soy un estúpido. Al ver a un bebé o a un pequeño, su belleza interior es lo que más nos conecta con la propia, con nuestra inocencia, autenticidad y demás. Por eso son para nosotros, si así los queremos ver, grandes maestros. Asimismo, cuando un artista se conecta con su fuente interna, crea una obra de arte. Un bailarín se vuelve sublime en escena. La música nos toca o un líder nos inspira y motiva. Conectarnos es darnos cuenta de que todo cuando buscamos está aquí, adentro. Cuando te conectas y puedes percatarte de quién es el que habla, tu ego o tu ser con mayúscula, la vida cambia. Es cuando encuentras lo que buscas. Cuando escuchas a tu ser, al observador, sabes que es tu naturaleza y te sientes pleno, en armonía y feliz. Te das cuenta de que puedes separarte de tus pensamientos y dejar de creerte todo lo que la mente fabrica. Y esto para vivir mejor.

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2: Programa de miércoles. Miércoles 17 de junio. Buenos días. Sí, señores. ¿Cómo estás, Bazooka?
3: Muy bien, encantado de la vida, feliz de la vida, encantado, muy feliz, contento, Felipe y con tenis.
2: Muy bien, bienvenidos a Café Globo, una mañana más. Saludamos a nuestras plazas: Guadalajara, Monterrey, Tijuana, Piedras Negras, Mexicali, Torreón, Poza Rica y todos los rincones a donde llegue la señal.
3: No solamente radialmente hablando, sino también a través de nuestra aplicación. Seguramente traspasamos fronteras y obviamente con nuestro podcast igual, ¿verdad? Y bueno, como todos los miércoles, tendremos nada más y nada menos que a Juan de Ávila para pues responder todas sus preguntas financieras en nuestra sección El Shot de la Inversión.
2: Así es, también nos acompaña Iván Félix y nos va a hablar de Men's in Tutus. Él reinventa el ballet con humor y pues nos va a platicar de qué se trata. Y también estará con nosotros Jesús Guzmán, uno de los comediantes y estandoperos más reconocidos en México. También ha hecho mucho doblaje y bueno, a ver qué proyectos trae.
3: Es correcto. Y bueno, hoy es Día Nacional de comer verduras, así es que hoy pura verdura.
2: Ay, se me antojó una alcachofa.
3: Alcachofita es de lo mejor de las verduras, porque iba a decir, se me antojó una calabaza, una zanahoria.
2: Uy, en mi casa hacemos unas calabazas capeadas así con quesito en medio, en salsa de jitomate.
3: Mi mamá hace unas calabazas deliciosas, gorditas rellenas de queso, capeaditas, sí. Pero ya no estoy en edad de comer capeado, la verdad.
2: Bueno, y un día como hoy, pero de 1985, México lanza el satélite artificial Morelos 1, el primero de este país.
3: El satélite Morelos, decía el perro Bermúdez. Se fue hasta el satélite Morelos.
2: Y hoy celebramos a Kendrick Lamar, rapero estadounidense que cumple 39 años, y a Paulina Rubio, cantante mexicana que ya cumple 52.
3: 52, es de la rodada. La Pao. Y bueno, pues el día de hoy vamos a estar hablando de qué superstición sigues, aunque no creas en ella. O sea, ¿cómo? ¿Cómo que la sigues, señorita productora? ¿Me podría explicar?
2: O sea, ¿cuál la haces? Yo, por ejemplo, yo no paso por abajo de escaleras.
3: De las escaleras, yo tampoco.
2: Pero sobre todo por protección, no se vayan a caer, ¿no? Y me caigan en la cabeza. No creo en ella, no creo que me vaya a dar mala suerte, pero sí la sigo.
3: Yo se supone que no soy supersticioso, pero no, sí soy. ¿Sí soy?
2: Sí.
3: O sea, yo sí creo que me va a dar mala suerte.
2: ¿Qué haces cuando ves un gato negro?
3: Fíjate que con el gato no tengo tanto lío, pero con las escaleras sí. O sea, no paso por debajo de la escalera, ni, por ejemplo, agarro la sal si me la pasas directo en la mesa.
2: Ah, lo de la sal lo siguen muchas personas. Joss dice que ella no se soba el codo cuando se llega a pegar. Así le va a llegar mucho dinerito.
3: Pues mira, se ha pegado mil veces, sigue igual de pobre. Y no se lo soba.
2: Pero bueno, vámonos a música, mi querido Bazooka.
3: Ya es pudiente, ya se compró su coche.
2: Ya tiene su cochecito. Vámonos a música, y esto es Nada Fue Un Error, de Paulina Rubio, Coti y Julieta Venegas.
3: Venga, están escuchando el Café Globo y aquí hay éxitos.
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2: Amigos de Café Globo, hemos llegado a nuestra sección amada de endulzada del día. Esa palabrita que la verdad es que nos pone de buenas, nos hace crear conciencia y nos puede switchar el día, ¿no?
3: ¿Cuál es esa palabra? Mi querido Bazooka, la endulzada del día de hoy es la palabra armonía. ¿Y qué es la armonía? Es el equilibrio que surge cuando tu mente, tu corazón y tus acciones vibran al mismo ritmo, creando paz interior y transmitiendo serenidad a todo lo que te rodea.
2: Es correcto. Aunque su cara, como la mía, no tenga armonía, usted inténtela en el día. Sí, no, armonía. Es que la verdad es que, por ejemplo, hay rostros como el mío que no son muy armónicos, ¿no? ¿A qué se le llamaría un rostro armónico? A un rostro lo más simétrico posible. Pero como yo tengo un ojo más grande que otro y uno más caído que otro.
3: Pero todos tenemos eso, y una ceja más arriba que la otra. Claro. Pero bueno, la armonía puede estar en tu actitud.
2: Exactamente.
3: Sentirte
2: mi armonía
3: está tranquilo, sentirte en paz,
2: está en
3: mi armonía.
2: Corazón. Mi armonía no se ve, pero se siente.
3: Se siente, exacto. Por eso el día de hoy, dame una A. Dame una R. Dame un monía.
2: Monía.
3: ¿Y qué dice?
2: Armonía.
3: Armonía.
2: Claro que sí, sea usted armónico el día de hoy, vibre en la misma frecuencia, sea coherente y con eso la va a pasar bastante bien. Ok, vámonos con más música. Están escuchando esto que es el Café Globo y aquí hay éxitos.
3: Todo el día.
2: Vámonos.

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2: Amigos de Café Globo, ya estamos aquí de regreso. El tema del día de hoy es: ¿qué superstición sigues aunque no creas en ella? Y recuerden que nos pueden escribir y pueden participar en el WhatsApp 5533-060109 y también en nuestras redes sociales. En Instagram nos encuentran como @FMGloboOficial. Y ya está opinando la gente. ¿Qué dice la gente?
3: La gente dice: hola Marianita y Bazooka, soy Natalia de Monterrey y los escucho por la app de Globo. Yo no creo mucho en las supersticiones, pero sí se me, ¿qué? Pero si se me cae la sal, siempre agarro un poquito y la aviento detrás del hombro.
2: ¿Ves lo de la
3: según
2: sal?
3: Yo no pasa nada, pero por si acaso. Exactamente. Aunque eso de la sal es una costumbre, digamos, católica, ¿no? Y muy vieja, porque en realidad la sal significa abundancia. O sea, antes, por eso el salario sale de la palabra sal. Porque antes se pagaba con sal. O sea, antes la moneda de cambio era la sal. Por eso se dice salario. Entonces, el que tenía sal y que tenía mucha sal, pues en realidad era muy pudiente, ¿sabes? O sea, porque tenía mucha sal. Pero ya después, por cuestiones religiosas, se le fue como atañando mala suerte a la sal. Pero en realidad la sal siempre ha sido buena.
2: No, pues yo creo que hay mala suerte que se te cayera la sal y por eso la echaban detrás del hombro.
3: Pues era mala suerte porque
2: se te va la abundancia.
3: Pierdes, se te va la abundancia,
2: exacto,
3: exactamente.
2: Exacto. Bueno, aquí tenemos más mensajitos. Este dice: buen día, Café Lovers. Soy Esteban de Guadalajara. La superstición que sigo es no pasar debajo de una escalera. Sé que no tiene sentido, pero si veo una, prefiero rodearla aunque me tarde más. Saludos a todos.
3: Totalmente, yo soy así.
2: Yo soy así,
3: la rodeo también. Lo dicen: hola, hola, soy Yadira desde Piedras Negras. Los conocí por TikTok. Yo siempre toco madera cuando digo algo bueno que me está pasando. No creo que evite la mala suerte, pero ya se volvió una costumbre imposible de quitar. Saludos. Pero no es cuando dices algo bueno, es cuando dices algo malo, ¿no?
2: O sea, sí, por ejemplo,
3: hablando de una enfermedad, ¿no?
2: O un accidente o
3: tocas
2: una
3: madera,
2: toco
3: y dices,
2: madera.
3: No, yo toco madera, Dios lo libre.
2: Exacto.
3: Dios me libre de la enfermedad.
2: Bueno, este otro dice: escuchándolos desde Mexicali, soy Joaquín. Cada año nuevo me pongo algo amarillo porque mi mamá siempre decía que atraía dinero. Nunca me he vuelto millonario, pero sigo haciéndolo por tradición. Bueno, pero no te falta nada.
3: Exacto.
2: Exacto.
3: No te falta nada, es que te digo, volvemos a lo mismo, no te das cuenta de lo que sí tienes.
2: Exacto, hay que agradecer.
3: Ese chón amarillo ha servido que no tienes tanta deuda.
2: Exacto.
3: Llevarla bien.
2: Exacto, mira, este otro dice: saludos desde Tijuana, soy Fernanda, los descubrí en Spotify. Yo no creo en el mal de ojo, pero cuando alguien me dice que mi planta está muy bonita, le pongo un listón rojo. Más vale prevenir que lamentar, según mi abuela.
3: Entonces sí cree.
2: Entonces cree.
3: Yo lo único que creo es en el mal del puerco. Más que el del ojo.
2: Después de comer.
3: Exacto, me da un mal del puerco, a veces del jabalí, fíjate. Pero bueno, tenemos que ir a un cortecito comercial. 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Ahorita volvemos, están escuchando el Café Globo y aquí hay éxitos.
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2: Amigos de Café Globo, estamos aquí ya más que puestos para disfrutar de un shot de inversión, obviamente con pues un experto que trabaja y que pues ha dedicado su vida a las casas de bolsa, las inversiones, los billetes, etcétera, etcétera. Un experto y que además está pues muy viral en este momento, está digamos que en su prime, Juan de Ávila, está en la casa. ¡Bravo!
3: Pazuca, muchas gracias por esa presentación siempre tan... No, no quiero decir exagerada, pero sí, me subes la moral, me subes el autoestima.
2: No, la verdad es que sí la estás rompiendo, durísimo. Te has hecho bastante famoso, te has hecho muy viral, te has, generas conversación, y para nosotros es un honor tenerte aquí en la casa.
3: Gracias, aquí estamos para hablar un poquito de esto, esta prisa que tienen los chavitos en redes sociales de... Es que ve la casa de mis sueños y la gente quiere comprarse la casa. Todos queremos la casa de nuestros sueños. Y lo cierto es que tu primer casa no tiene que ser la casa de tus sueños. Tu primer casa tiene que ser la casa para la que te alcanza.
2: Totalmente, es lo que yo siempre digo. Tienes que comprar para lo que te alcanza. Si te alcanzó en el ombligo de allá del mundo, en el... No, iba a decir no el ombligo, sino otra parte del cuerpo.
3: No, en el cinturón de miseria. Pero si para eso te alcanza...
2: Pero eso te alcanza, eso compra.
3: A ver, ¿y cómo sé para qué casa me alcanza? Oh, ok. Tu vivienda, el costo de tu vivienda, por ningún motivo debe de exceder el 25% de lo que ganas. Para nuestros amigos del CONALEP, el 25% es en la cuarta parte de lo que ganas. ¿Me explico? Sí. O sea, si tú ganas, dime una cantidad, 35,000 pesos, ¿sí? Que yo sé que mucha gente no gana 35,000 pesos, pero si tú ganas 35,000 pesos, el pago de tu hipoteca o de tu renta no debe ser de más de 8,750. Digo, a lo mejor 9,000, pero no debería.
2: Mira, la verdad es que está irreal. O sea, yo sé que las nuevas generaciones quieren su casa y muchas han renunciado a ello porque está muy difícil, ¿no? Tú como chavo ves al influencer que ya tiene la navezota, que tiene la casota, que en una de esas ni es su casa, ni son sus coches, ni nada. O se los prestó un tipo que lava dinero y que hace negocios ilícitos, ¿no? Y se los prestó un influencer para que se hiciera famoso y que pudiera vender sus cursos de trading.
3: Ándale, hace cuenta. Sí, ¿no? sí, total. Y apuestas deportivas.
2: Y estafar a sus seguidores, ¿no? Porque exacto, es lo que hacen muchos de esos que presumen casas que no tienen y que seguramente no son de ellos. Entonces, eso genera, pues, frustración en la juventud que dice, güey, yo quiero una casa, deja como la que está anunciando mi influencer favorito, del Infonavit, y no me alcanza.
3: De lo que te alcance. Ahora, fíjate.
2: Además, la quieren comprar a los 20 y tantos.
3: No es
2: Vi
3: cierto,
2: una encuesta
3: no
2: de que la edad promedio en México de los que pueden y logran comprar una casa, la están comprando entre los 39 y 40 años.
3: Sí, eso es lo normal. Pero las redes sociales te venden otra idea, otra imagen, y los chavitos que nacieron en el 2000, 2005, 2006... pues no tienen todavía un criterio formado y creen, nacieron con estas madres y creen
2: los
3: que
2: celulares.
3: Lo que está aquí en los celulares es cierto, es que estamos en FM. Nacieron con los celulares en la mano y creen que todo lo que está ahí es cierto. Tú y yo tenemos la bendición de haber nacido antes de que se inventaran estas madres, entonces nosotros ya sabemos distinguir entre que Superman vuela o no vuela. Pero estos pobres, pues de verdad, ellos desde que nacieron, su mamá, para que no estuviera dando la taca, ya te niño, déjame comer, le daba un celular, entonces el niño, eso es en lo que cree, no es claro. Culpa, no tiene una visión más allá. Entonces, si quieres comprarte tu casa muy joven, qué padre, qué bueno, súper bien. Para mí es una buenísima recomendación que quieras comprar una casa. Pero la primera no va a ser la que siempre quisiste. Ahora, tus abuelos tienen una casa gigantesca o más grandota, pues sí, pero hace 60, 70 años las condiciones eran otras. Ahorita ya no hay espacio. El valor de las casas se ha aumentado muchísimo. Yo le llamo plusvalía. La gente le dice gentrificación. A ver, es plusvalía.
2: Claro.
3: No, es que la gentrificación. No, la plusvalía. O sea,
2: claro.
3: Es así de sencillo. Cuando algo vale más, se aprecia, obtiene, tiene plusvalía. Entonces, ese es el tip de esta semana. Tu casa, ya sea vivienda. Ah, y no te vayas a meter a una casa nueva o no te vayas a independizar si no tienes por lo menos un colchón de 3 a 6 meses de lo que te va a costar vivir. Ya habíamos hablado en otra cápsula sobre independizarse, porque acá llegan muchos mensajes de yo ya me quiero independizar porque no aguanto a mis papás. Cuando veas lo que te cuesta, vas a ver que te sale mejor portarte bien. Entonces, ya te vas a comprar tu casa, ten por lo menos 3 a 6 meses de lo que te va a costar vivir y nunca llegues a hacer un trato de un crédito hipotecario sin por lo menos tener el 20% de enganche. La otra, la gran mentira de la tarjeta de crédito. Es que voy a pedir una tarjeta de crédito para hacer historial crediticio para que me den mi crédito hipotecario. No es cierto, no lo necesitas, es una mentira absoluta.
2: Yo sí caí en esa trampa, okay. Y sí saqué una tarjeta de crédito y sí le di un buen manejo y pues me dieron mi crédito rápido.
3: Puede ser, pero te dan el crédito igual de rápido aunque no tengas tarjeta de crédito. Simplemente, si tu banco es, no sé, BBVA, y tú tienes tu nómina ahí, tu lana ahí, tu dinero ahí, y ellos ven que tienes un buen manejo de tu cuenta y que te alcanza precisamente para cubrir la mensualidad, te dan el crédito inmediatamente. Porque en un crédito hipotecario, la garantía es el inmueble. Si tú no les pagas, te quitan la casa. Así de sencillo. Y pasa, generalmente pasa eso, que la casa en el año 1 valía menos que en el año 7. Entonces, así es como el banco se protege. Entonces, no necesitas tarjeta de crédito para hacer un historial crediticio para un crédito hipotecario, número 1. Número 2, nunca entres a un crédito hipotecario si no tienes el 20% de enganche. Número 3, jamás y bajo ninguna circunstancia el pago de tu hipoteca debe de superar más del 25% de lo que ganas, o sea, una cuarta parte. Si no sigues cualquiera de estos tres consejos, esa casa se va a convertir en un infierno, te lo garantizo.
2: Es correcto. Bueno, pues ahí está. Si estás chavo, no te estreses. Ahora sí que inhala amor, exhala odio, ponte a ahorrar. Esa lana que vas ahorrando, vela invirtiendo en acciones, qué sé yo, para que se vaya haciendo más, lo más rápido posible. Ya cuando tengas una buena cantidad, da tu enganche, saca tu crédito, lleva un buen manejo. Yo sé que de repente vas a decir, es que esta me gusta más y no. Compra la que te alcanza.
3: Primero y después, ¿no?, la vendes.
2: Y ya después otro. Te compras otra.
3: Claro.
2: Otro, ¿no?
3: Claro.
2: Bueno, pues Juan, como siempre, un placer.
3: Bazooka, muchas gracias.
2: En redes sociales.
3: Soy Juan de Ávila MX, estoy en TikTok, en Instagram y en YouTube. En TikTok tengo más de 1,000,000 seguidores, pero no tengo mi verificación, entonces los invito a que me sigan mejor en Instagram. Ahí hay menos posibilidad de que un Juanpi, o sea, un Juan Pirata, te aborde y te diga, oye, yo te vendo criptomonedas o fondos de inversión. Tengan mucho cuidado. Yo jamás contacto a nadie, simplemente respondo con mucho gusto los mensajes que ustedes me hacen el favor de enviarme.
2: Perfectamente. Pues ahí está. No se pierda su podcast, Hágale Como Quiera, donde hablan todas las semanas, pues obviamente de esto que nos apasiona, que es el mundo del billete. Así es, señoras y señores. Bueno, pues vámonos a música. Ahorita regresamos. Esto es el Café Globo, donde hay éxitos todo el día.

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2: Estamos de vuelta, querido público. Le presento este bonito programa radiofónico. Se llama Café Globo a través de esta cadena nacional de MBS Radio. Y el teléfono en la cabina es el 5533-060109. Es una línea de WhatsApp para que usted participe de nuestro tema del día, que es: ¿qué superstición sigues aunque no creas en ella? Eso de aunque no crea, lo pongo yo en duda. Porque si la sigues, es que si le crees un poquito o un muchito, ¿no? ¿Qué dice la gente, Mariana?
3: La gente dice: hola, Marianita y Bazooka, soy Rodrigo de Torreón. Los escucho todas las mañanas en el carro. Siempre evito abrir un paraguas dentro de la casa. Sé que es una superstición vieja, pero me da una sensación rara hacerlo. Saludos.
2: A mí también me da sensación.
3: ¿Y eso qué se supone? ¿Que es de mala suerte?
2: Dicen que
3: ni sabía.
2: Que es de mala suerte, que se muere tu mamá. No sé quién me decía. Si te tapas en tu casa cuando no llueve, se muere tu mamá. Alguien me dijo. Entonces, pues no. No me tapo con la sombrilla cuando estoy adentro de mi casa.
3: Muy bien.
2: ¿No?
3: Muy bien.
2: O sea, bueno, sí soy supersticioso, me estoy dando cuenta que sí soy.
3: Sí eres. No, yo ni sabía de esa tradición o superstición o como le quieras llamar.
2: Como los toreros que son supersticiosos.
3: ¿También? ¿Mm? Bueno, tenemos más mensajes y este dice: hola, Café Lovers, soy Jimena de Poza Rica. Aunque no creo en las supersticiones, cada vez que veo una estrella fugaz, pido un deseo. Supongo que una parte de mí sigue teniendo esperanza.
2: Yo
3: saludos
2: también.
3: A cabina.
2: Yo también.
3: Ah, es padrísimo ver una estrella fugaz.
2: Es padre.
3: Sí.
2: Mira, tenía un amigo que cuando existía el Palladium, que Dios lo tenga en su santa gloria, se llevaba chicas. No, vamos a ver estrellas fugaces y no sé qué. Les aventaba el show. Yo, güey, estás en un antro, ponle a bailar. Y estás hablando de estrellas fugaces, por favor.
3: Claro.
2: Pero bueno.
3: Bueno, este otro dice: hola, soy Leonardo de Ciudad de México. Los escucho en el trabajo. Si se me cruza un gato negro, no hago nada especial, pero sí me quedo pensando unos segundos. Digo que no creo, pero algo me quedó de lo que me contaban de niño.
2: Pues sí, es que siempre te dicen: no, un gato negro, es mala suerte.
3: A mí me gustan, yo los acaricio. Me gustan los gatitos. A ver, este otro dice: saludos desde Monterrey, soy Valeria. Mi superstición es estrenar ropa en Año Nuevo. Según mi familia, trae prosperidad. No sé si funcione, pero me encanta seguir la tradición. Saludos.
2: Muy bien. ¿Qué más dicen por acá? Ámbaro dice: hola, Manita y Bazooka, soy Mauricio de Guadalajara, los conocí en YouTube. Cada vez que alguien menciona una tragedia posible, digo: ni Dios lo manda. Ni lo mandes, dice acá, pero sí es como: ni Dios lo mande.
3: Ni Dios lo mande.
2: No creo que las palabras atraigan cosas, pero
3: me sale
2: automáticamente.
3: Automático.
2: Sí, las palabras sí te van programando.
3: Claro.
2: Entonces, no repitas lo que no
3: como quieres. El cancelado.
2: Exacto.
3: ¿No?
2: Exacto. Cancelado.
3: Este otro dice:
2: tres veces cancelado.
3: Desde Tijuana, soy Paola. Siempre cargo una moneda especial en mi cartera porque mi abuelito decía que atraía abundancia. Lleva años conmigo y ya hasta la considero de la familia. Saludos, Mariana y Bazooka. Ah, ¿sabes? Yo tengo mi billetito de $1.
2: ¿Ah, sí?
3: Sí, en mi carterita también, para que nunca me falte nada.
2: Para que nunca te falte.
3: Muy bien.
2: Dicen por acá...
3: No. A ver, dicen: no, hola, soy Cristóbal. Desde Mexicali, cuando tengo un examen o una junta importante, uso el mismo reloj de siempre porque siento que me da suerte. Sé que el mérito es mío, pero igual me lo pongo.
2: Sí, bueno, como las cábalas en el fútbol, el bigotón, ¿cómo se llama? Nuestro entrenador bigotón argentino, La Volpe siempre usaba la misma corbata horrible.
3: ¿Ah, sí?
2: Sí, era una corbata horrorosa, pero decía que si se la ponía, México ganaba. Y sí ganaron unos partidos, pero luego perdieron.
3: Luego perdieron.
2: Como siempre. Bueno, ¿qué más? Tenemos que ir a un cortecito comercial. Y ahorita regresamos. Nuestra productora enferma nos acaba de mandar un corte comercial. No enferma del cerebro, sino enferma de gripa. Es que aquí tenemos unos anuncios enfrente de nosotros en la cabina y dice: productora enferma.
3: Entrar bajo su propio riesgo. Bueno, está bien que lo anuncie.
2: Está bien. Está agripeda nuestra productora. ¿Eh?
3: Bueno, vámonos un corte, señoras y señores, y regresamos aquí a Café Globo, donde hay éxitos
2: todo el día.
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2: Amigos de Café Globo, ¿les gusta el ballet? ¿Les gusta el humor? ¿Les gusta el virtuosismo? ¿No? Bueno, pues el día de hoy tenemos un invitado que reúne todo esto porque nos viene a platicar de el clásico de Men in Tutus. Men in Tutus. ¿Cómo se pronuncia?
3: ¿Sí? Men in Tutus.
2: ¿Men cómo?
4: Men in Tutus.
2: Men in Tutus.
3: Ok. Bienvenido, mi querido Iván Félix. Bienvenido,
4: gracias,
3: a Café Globo.
4: Muchas gracias. Hola, hola.
2: Cuéntanos de esta puesta en escena protagonizada por bailarines hombres.
4: Exactamente, pues mira, es un espectáculo diferente, un espectáculo que no muchas veces se ve, incluso aquí en la Ciudad de México. Y pues como bien lo dice el título, dice Men in Tutus, es un espectáculo que reúne los ballets clásicos tradicionales.
2: Que serían tutus, como, bueno,
3: sí, tutus,
4: exacto, sí, tutus, exactamente.
2: Ok, ahora ya entendí por qué.
4: Exacto.
2: Estaba pronunciando mal.
4: Y reunimos los ballets de los más tradicionales, como en esta ocasión La Muerte del Cisne, El Cisne Negro, no sé si han escuchado del ballet de Giselle, pero les damos un giro de comedia. Entonces, wow, este espectáculo se caracteriza por eso. En donde, bueno, les doy un spoiler así chiquitito. La Muerte del Cisne, pues es una coreografía en la que la bailarina simula que el cisne está muriendo. Uh-huh. Pero en esta versión de nosotros, pues tenemos el efecto de que del mismo tutú, pues se le van cayendo las plumas, se va desplumando, sus movimientos son más absurdos. Entonces, pues es como cómico, ¿no?
2: Okay.
4: Ya de por sí. Y bueno, también otra de las características es que todos los bailarines somos hombres y hacemos los roles femeninos y los roles masculinos, integrando el virtuosismo de las zapatillas de puntas. Bailamos sobre las zapatillas de puntas, lo cual pues no es muy común.
3: Oye, eso te iba a decir. Yo, bueno, bailé ballet de chiquita, llegué a bailar en puntas. Después ya no seguí porque ya me puse a cantar. Pero el ballet es una disciplina de muchas horas, de muchísimos años para llegar a bailar en puntas, y veo que esta puesta en escena, estas obras que incluyen, no son fáciles, y veo que bailan en puntas.
4: Exactamente.
3: O sea, son bailarines de ballet de toda la vida.
4: Exactamente, es súper importante eso que estás diciendo, porque muchas personas no saben lo que se van a encontrar.
3: Lo que implica el ballet.
4: Ajá, y lo que se van a encontrar en el escenario, ¿no? Mucha gente, pues, cree que es un espectáculo drag queen o algo así, porque, bueno, estamos también caracterizados en personaje femenino. Uh-huh. Y digo, somos una compañía diversa y somos una compañía también apoyando al movimiento y a la comunidad LGBTQ+.
3: Claro, estamos en el mes del Pride.
4: Evidentemente, obvio. pero es súper importante mencionar que todos somos bailarines de ballet profesionales. O sea, nos dedicamos a esto al 100% y simplemente es una forma más de expresarnos. Es un gusto que tenemos por bailar en puntas. Como tú dices, pues no es tan común que los hombres bailemos en puntas. Incluso es considerado un talento extraordinario, ¿no? No todos los hombres lo logran hacer incluso, y en el mundo somos muy poquitos en hacerlo. El elenco se conforma de 15 bailarines de diferentes partes de México y de diferentes países. Tenemos bailarines de Colombia, de Argentina, de Estados Unidos y por supuesto de aquí de México.
3: Oye, pero yo quiero que nos cuentes, porque la gente, o sea, bailar en puntas se ve muy bonito y muy artístico, pero no saben lo que implica la gilocaína en los dedos, sí, que se te pongan negras las uñas, que te quedes sin uñas en el dedo gordo, o sea.
4: Sí.
3: Es amor al arte.
4: Sí, totalmente. O sea, si de por sí el ballet es una disciplina a veces dolorosa físicamente y muy sacrificada, usar las puntas, bueno, tú.
3: Tiene que bailar con el pie vendado, ¿no? ¿O no?
4: Hay maneras, ¿no? Digo, es personal. Por ejemplo, yo no me pongo gran protección. Digo, se usan lo que se llaman las punteras. Uh-huh. O antes de ponerte la zapatilla de punta, que es dura, pues te pones como una pielecita de gel o de tela para que no impacte directamente con la punta sobre el piso. Entonces, pues te digo, es personal. Por ejemplo, yo me pongo una puntera, así se llaman en el ballet, y ya con eso, ¿no? Bueno, yo tengo ya bailando en puntas alrededor de 8 años profesionalmente.
3: Wow.
4: Entonces, pues ya estoy acostumbrado, ¿no? Ya tengo los callos, ¿no? Como se dice. Pero si al

0: Principios dolorosos, se te pueden caer las uñas, se te pueden poner moradas, se puedes, incluso si no las sabes manejar las puntas, tener alguna lesión, ¿no? En los pies, importante. Entonces, pues también es importante la preparación de los bailarines.
1: Oye, ¿en qué momento dijiste quiero ser bailarín?
0: Uy, pues
2: de toda la vida.
0: Casi toda la vida. La verdad es que yo empecé.
1: Es que son dos preguntas. O sea, como que dijiste, ¿en algún momento cuándo fue eso? Y cuando tuviste que bailar en puntas, dijiste, fue la idea más loca que se me pudo haber pasado por la cabeza, ¿no? Pues cuando empezaste a sentir dolor y todas estas cosas.
0: Pues es que no sientes, bueno, en mi caso no sentí el dolor porque es algo que me encantó desde el principio. O sea, la primera vez que yo pisé un salón de ballet, le vi a las chicas en puntas y dije, wow.
1: ¿Cómo llegaste al ballet?
0: ¿Cómo llegué al ballet? Bueno, es una historia un poquito chistosa. Bueno, yo de niño cantaba, ¿no? Incluso estuve en un reality show y toda la cosa, y ahí me daban clases de baile, ¿no? Entonces, saliendo de este reality, aquí en Ciudad de México se llamaba, no sé si lo hayan escuchado, Código Fama.
1: Sí, sí, claro, sí, me acuerdo.
0: De niños, claro, cantantes. Uh-huh. Bueno, ahí estuve yo y nos daba clases de baile. Saliendo, pues me regresé a Culiacán, yo soy sinaloense. Uh-huh. Y le dije a mi mamá, es que me gusta más bailar que cantar, ¿no?
1: Okay.
0: Y mi mamá, bueno, mis papás, como siempre me han apoyado en todo hasta la fecha, en las buenas y en las malas, pues me llevaron a una academia, ¿no? Una academia donde me daban jazz, un poquito de ballet. Lo principal era el jazz, pero cuando tomé mi clase de ballet, la música, yo me quedé en el ballet por la música. O sea, la música clásica me inspiraba a moverme, y de ahí en más seguí. Dejé un poquito por toda esta cosa del bullying en la secundaria y toda esta cosa que me tocó muchísimo, pero luego ya en la prepa dije, bueno, quiero volver, y fue en la prepa que ya me clavé, ¿no?
2: Te profesionalizaste.
0: Ajá, como que empecé a querer seguir ese camino de lo profesional, y a los 16 fue cuando empecé yo.
1: Es, y no es común ser bailarín hombre, ¿no?
2: No,
1: o sea,
2: pero,
1: y
2: pero
1: es
2: sí
1: difícil.
2: Hay. Sí, no, sí hay. En todos los ballets del mundo hay mujeres y hay hombres.
0: Sí,
1: claro, claro, pero no es tan común, o sea, obviamente.
2: O sea, si de quiero dedicar a ser bailarín de ballet, siendo hombre, son pocos. Sí, pocos. Pero no son
1: en
2: muchos.
1: Mi infancia, exacto, me llevaron a danza regional y era el único niño.
0: Sí.
1: O sea, no, o sea, es lo
2: yo
1: que
2: Salvita lo llevé a Baby Ballet y era el único niño también.
0: Sí,
1: exactamente.
0: Sí, es complicado, ¿no? Ah. Y también en una cultura del norte, bueno, te les digo, yo soy,
2: claro,
0: de Culiacán.
2: Más, son más conservadores.
0: Exacto.
2: Más machistas.
0: Muy machistas.
2: Más, varias cosas más.
0: Exacto. Entonces.
1: O sea, sí te tocó el bullying a tope, o sea.
0: A tope.
1: Pero ¿por qué? O sea, porque tú bailabas en secundaria y alguien te veía y te veía y
0: sí,
1: venía el bullying,
0: pues,
1: ¿o cómo fue?
0: Uno con el gusto, pues, le cuenta a sus compañeros, a sus maestros, o los invita,
2: no,
0: a sus presentaciones.
2: Chico, o sea, pueblo chico, o sea, todo el mundo sabe quién es tu familia, dónde sea, qué haces en las tardes, quién,
0: sí,
2: es tu círculo de amigos.
0: Totalmente. Entonces, pues, fue complicado.
1: ¿Cómo,
0: ¿no?,
1: te repusiste eso?
0: Pues me repuse, ¿no?, pues por el amor. O sea, por el amor a la danza, ¿no? Aunque suene muy romántico, porque te digo que lo dejé algunos años, como 4 años, pero la inquietud me seguía y yo decía, no, es que, o sea, es lo que me gusta, ¿no? Entonces, pues, ¿cómo dejar de lado una pasión que tienes? Pues es imposible.
1: Perfectamente, pues ya lo saben, amigos de la Ciudad de México 25 y 26, amigos que nos escuchan en Monterrey 12 de julio, Tijuana 18 y 19, que son un poco las ciudades que nos escuchan. Pero bueno, algunas redes sociales por si abren nuevas fechas y la gente quiere enterarse.
0: Sí, pueden seguirnos en Instagram y en Facebook como Menin Tutus Oficial, todo juntito. O igual en mis redes sociales, estoy como Iván-Félix en Instagram y como Iván Félix en todas las demás. Ahí está toda la información y vamos subiendo si vamos teniendo alguna actualización.
1: Perfectamente, pues ahí está. Muchísimas gracias.
0: Gracias.
1: Que sigan los éxitos. Y nosotros nos tenemos que ir con más música aquí en el Café Globo, donde hay éxitos
2: todo el día.
1: Volvemos de punta.

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2: Estamos de regreso aquí en Café Globo. El tema del día es: ¿qué superstición sigues aunque no creas en ella? Y hay mucho mensajito. Este dice: saludos desde Piedras Negras, soy Renata. Yo sigo la superstición de no barrer los pies de alguien porque según eso no se casa. No creo en eso, pero si pasa, de inmediato le pido disculpas. Si me hace que a ti te barrieron los pies, vas a okay.
3: Igual sí, fíjate.
2: Igual y sí, va.
3: Sí, sí, sí, me acuerdo de esas. No, que no te barren los pies porque no te vas a casar. Yo, ay, bárremelos. Bárremelos.
2: Mira, este otro dice: escuchándolos desde Poza Rica, soy Matías. Mi mamá siempre decía que si te zumbaba el oído era porque alguien hablaba de ti. Ahora cada vez que me pasa, me acuerdo de eso, aunque sé que tiene explicación médica.
3: No, pues chécate la presión. Chécate la presión. Mejor, exacto. No vayas a ser el diablo.
2: ¿Qué más dicen los Café Lovers?
3: Dicen: hola Café Lovers, soy Daniela de Torreón. Les mando saludos desde la oficina. Cada vez que veo el reloj marcando la misma hora y minutos como el 11-11, pido un deseo. No creo que se cumpla, pero me divierte hacerlo. Yo también lo hago. ¿No te, no lo haces tú?
2: Sí, cuando sí, el 11-11, siempre veo el 11-11.
3: Yo
2: siempre
3: también. Como que es uno de esos números que le ponemos atención.
2: Exacto.
3: ¿No? Que el 222 seguramente también me sale, pero no le pongo tanta atención o así.
2: Claro, también puede ser. Si el 11-11 siempre lo ubico. Mira, este otro dice: desde Mexicali, soy Gael. Los conocí por recomendación de mi hermana. Yo sigo evitando sentarme en la esquina de la mesa porque mi abuela decía que uno no se casa. Ya estoy grande y sigo esquivando ese lugar. Aquí lo interesante sería si ya está casado o no. Yo creo, exacto, que no se ha casado.
3: Pues dice que sigue esquivando, o sea que se quiere seguir casando. O no se ha casado, y, o si ya se casó, o no entendí nada.
2: Bueno, ¿qué más dicen los Café Lovers?
3: Dicen: hola, soy Abril de Guadalajara. Los escucho mientras voy a la universidad. Siempre guardo una hoja de laurel en mi cartera porque una tía decía que atraía dinero. No he visto resultados, pero tampoco la saco. Saludos, Café Lovers. Bueno, pues sigue.
2: Son
3: sigue.
2: Cosas que no te estorban, ¿ves? Como mi
3: una hoja de un laurel. Dólar. Una hoja de laurel se me hace.
2: Nunca había escuchado de la hoja de laurel.
3: Yo tampoco.
2: Pero un billete doblado.
3: De que se deshace. O sea, una hoja de laurel se seca y se deshace.
2: ¿No será para que huela bien? Sí, se me hace que es para otra cosa, no para traer dinero, pero bueno, en fin. Mira, este otro dice: hola Marianita y Bazooka, soy Héctor de Monterrey. Y cada vez que compro un coche o algo importante, le pongo una estampita o algún amuleto que me regalan. No creo que me proteja, pero me da tranquilidad traerlo. Saludos.
3: Exacto. Mi abuelita me regalaba unos rosarios para que se los pusiera a mis coches.
2: Ok.
3: Y ya perdí esa costumbre, fíjate. Ya no tienen rosario.
2: No tiene
3: solo rosario. Uno de mis coches tiene un mini rosario. Ajá. Así chiquitito. Y ya lo pongo en
2: que te
3: en
2: voy a
3: una,
2: regalar.
3: En una palanquita.
2: Para que se te salga el chamuco. Este otro dice: buen día, soy Samara desde la bonita Ciudad de México. Mi superstición es cruzar los dedos cuando espero una respuesta importante. Sé perfectamente que no cambia nada, pero me hace sentir que estoy ayudando un poquito a mi suerte.
3: Yo un poco cuando me hacen auditoría en mi casa, mi mujer, y digo una mentira, cruzo los dedos. Cuando juro por el osito Bimbo, cruzo los dedos.
2: ¡Qué barbaridad! Vámonos un corte, mi querido, sí,
3: mejor,
2: Bazooka.
3: Mejor.
2: Y regresamos aquí a Café Globo, donde hay éxitos
3: todo el día.
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2: Querido público, culto y conocedor, bueno, pues el día de hoy tenemos a un amigo que es comediante, estandopero, y es uno de los más reconocidos en México, además de que es comunicólogo, actor, locutor, escritor, sí, actor de doblaje, que ha desarrollado pues una carrera muy bastante exitosa, ¿no? Sí. En el mundo del doblaje, pues le ha dado voz al Chapulín Colorado, al Chavo, a Bing Bong de Inside Out, a Francesco Bernoulli en Cars 2, a Young del universo cinematográfico de Marvel.
3: En Guardianes de la Galaxia. Bueno, sí, la verdad, sí, qué barro, orgullo qué tener aquí a Jesús Guzmán. ¡Bienvenido! ¡Bienvenido! ¿Cómo estás, Jesús?
4: Muy bien, muchas gracias. Pues nada más aquí a platicar con ustedes. ¿Cómo están?
2: No, pues muy bien, muy bien. Encantados de la vida. Pues yo lo primero que escuché, Jesús Guzmán, es de que estabas en WFM.
4: Uy,
2: luego,
4: bueno,
2: hace 100 años, ¿no?
4: Sí,
2: o sea, ¿cuánto fue de eso?
4: Exacto.
2: Ya.
4: Hace, exacto. 100 años. Decía, dábamos con el xilófono así de X, exacto. E, W, así de tum, tum, centro, exacto. Era en blanco y negro la radio todavía.
2: No sé, la radio solamente se oía, no se ve como ahora que tenemos dos cámaras aquí y está saliendo en todas las redes sociales.
3: Y nos pueden buscar en YouTube como Globo Cadena, por ejemplo.
4: Exactamente, o sea, en aquel entonces si hubiera sido así, hubieran visto qué feo era Martín Hernández en realidad.
2: Exacto.
4: ¿No? Que era la voz así que todo el mundo decía.
2: Yo por ejemplo, soy más feo que el nacimiento de una uña, entonces cuando brinqué de la radio a la tele dije, chale, en una de esas mi rating de radio se va a la fruta.
4: Yo soy más feo que pisar un moco descalzo, entonces también es como... Si he estado en el radio con cámaras, se acaba mi carrera ahí en ese momento.
2: Exacto, sí. Si yo hubiera empezado, porque además era más feo que ahora.
4: Exacto, o sea, además, sí.
2: Parecía cacahuate grapiñado porque estaba lleno de barros en la cara, el ojo más saltón todavía que lo que tengo ahora, no sé, una cosa horrible.
4: Y luego
2: no
4: yo con pompas de paletero en bajada, ya sabes, también así. la fealdad como que aparte va en progreso, ¿no? Como que va aumentando, no se quita, va aumentando.
2: Fíjate que sí, ¿no? Sí va aumentando, pero yo de repente veo fotos y digo, güey, sí estaba exacto, guapo. Sí. Y me sentía yo muy feo, fíjate.
4: Sí.
2: Me senté muy feo y decía, ay, güey, mira, si aguantaba las carnes, ¿cómo no? Con razón las traía muertas a todas.
3: Ay, ay, ay.
4: Exacto, exacto.
3: Feo, pero con una autoestima, mira.
4: Exacto, sí.
2: Eso es
4: puesta,
2: lo que la rompe, es lo que
3: bien
2: la rompe.
3: Puesta.
4: Feo y miope, bien
2: exacto,
4: miope. Así de,
2: exacto. No, miopes ellas.
4: Exacto.
2: Yo veo bien.
4: Exacto.
2: ¿Cómo lo voy a ver bien con estos ojotes?
4: Muy
2: por
4: bien,
2: favor,
4: sí,
2: Jesús.
4: Sí.
2: Luego saltaste a la televisión, ¿no?
4: Sí, un ratito.
2: Luego estuviste haciendo tu como que tu programa en todos lados. Me acuerdo que llevabas una mesa y hacías tu show, tus entrevistas a donde estaba el invitado.
4: Era en La Luna con Jesús Guzmán y yo quería hacer un late night, pero decía, nadie va a ir, ninguna celebridad va a ir a donde yo le diga, vamos a grabar, entonces se los voy a poner más fácil y voy a hacerlo como a domicilio. Entonces me mandé a hacer un escritorio que se doblaba y me lo porque llevaba a tu casa y llegaba en la sala de tu casa y ponía el escritorio así de, y te decía, gracias por venir al programa.
2: Porque
4: sí, esa era la idea del programa.
2: Porque lo hiciste en alguna vez en TV Azteca, ¿no? ¿Tuviste un late night o algo?
4: No,
2: ¿en dónde lo tuviste?
4: En realidad fue en YouTube y después se fue a Sony. Estuvo un rato en Sony hasta que llegó la pandemia y todas las producciones de Sony ahí terminaron. Pero vivió y empezó en YouTube un rato. Lo que pasa es que vino la pandemia y todo el mundo empezó a hacer entrevistas en línea. Y era la única forma de seguir haciendo el programa, pero cuando como explotó todo esto de que todo el mundo empezó a entrevistar a sus amigos
2: sí, y ahora todo el mundo tiene un podcast.
4: Y dije, pues ya creo que mejor otra cosa, ¿no? O sea, sí.
2: ¿Y ahora qué estás haciendo?
4: Nada.
2: Así. Muy
4: todo
2: bien.
4: Todo ese preámbulo fue para.
3: Exacto. Mira, no, estás preparando un show de stand-up.
4: Estoy preparando un show de stand-up.
2: Somos varios, yo también me levanto y me desocupo. O sea,
4: ¿verdad que?
2: Me levanto y me desocupo. O sea, ya tenemos una edad.
4: Ya,
2: ya para tomar café hasta las 10 de la mañana.
4: Con
2: ya,
4: calmita,
2: rascarte
4: ¿no?
2: Rascarte un wifi tranquilo.
4: Exacto.
2: O sea,
4: ¿No? Tronarte un grano en el pie, claro, sí, está así. Bien bonito. Sí, ¿no? La verdad.
2: Ya trabajamos mucho, ¿no?
4: ¿Es verdad que sí?
2: Yo digo.
4: Tú ya tienes un rato también acá en el. Bueno, tú también, ya, ¿no? Así de, o sea, ya les dije viejos, va sin querer. Creo, ok. Y sí, hay mucho de las voces que he hecho en lo del doblaje y todo esto en mis shows de stand-up. Entonces aprovecho un poco esto de jugar con las voces y lo hago.
3: Oye, ¿cuál es tu personaje favorito?
4: Digamos que hacer la voz.
3: De los que has doblado. Sí.
4: Ah, de los que he doblado. Creo que el Chapulín. No cambia tanto de mi voz, nada más es la entonación un poco, pero por lo torpe y por lo que hacía, estas cosas de jugar con los refranes y tergiversarlos hasta que empezaban a tener sentido, estas cosas me fascinaban, ¿no? Pero hay personajes que te retan, o sea, de repente la voz es, cuando me llamaron para hacer John Doe, que hablaba así de, oh, vamos a hacerlo, muchacho. O sea, muchas veces dices, bueno, voy a hacer el casting, voy a hacer la voz muy especial. Y ya cuando quedas, dices, ¿en qué bronca me metí, güey? Porque ahora tengo que meterme toda la película y sales afónico de verdad, ¿no?
3: Claro,
4: o sea,
3: sí, claro. Entonces,
4: pero sí, disfruto mucho todos. El Pájaro Loco también. Que el Pájaro Loco, sí saben quién era, ¿verdad? ¿No?
2: No,
4: no es de su generación.
3: Sí, claro.
2: Sí, vimos el Pájaro Loco.
3: A mí me encantaba, okay. Era mi caricatura favorita.
2: ¿Sí? ¿Quién era el Pájaro Loco?
4: ¿Cómo quién era?
2: O sea, ¿quién lo hacía?
4: No sé, en Estados Unidos se encuentra. Sí te ponen un efectito. ¿Para qué? Porque la voz es demasiado aguda. Exacto, sí. Sí, tienes que hacer el. Pero no sé quién lo hacía en Estados Unidos, pero sí, es difícil. Generalmente no sé por qué me dan personajes que son como muy neuróticos y muy, muy aceleraditos, como muy loquitos. Ya sabes, no sé por qué. Pero sí, siempre me llaman para
3: ¿quién
4: eso.
3: Sabe,
4: no sé por qué,
3: sabe.
4: Pero siempre me llaman para eso.
2: Oye, ¿y das cursos de stand-up o no?
4: Doy cursos de stand-up.
2: Anótame. ¿Es caro?
4: No. Soy bien baratero, la verdad. Soy bien. Con una botella de whisky, la verdad, pasas el curso así bien. Soy bien barco.
2: Aunque sea de los perritos.
4: Corruptible.
2: Le voy a llevar uno de los perritos.
4: Exacto.
2: De barra libre de hotel de todo incluido.
4: Exacto. El bazooka. Oye, no, es que sí hay técnica y sí se necesita saber escribir tu rutina. Y ahí, aunque no parezca, el chiste del stand-up es que parezca que estás improvisando ahí arriba.
3: Claro.
4: Va a sonar trillado, pero la verdad es que lo padre del stand-up es que haya de todo. Y que haya más exponentes de todo y que no sea nada más de un sector, ¿no?
3: Claro.
4: Entonces, qué bueno que se está abriendo y que está viendo de todo en general, ¿no? Sí, tiene que haber humor para todos también. Hay humor blanco, hay unos muy albureros, hay unos. Y hay stand-up que a mucha gente no le gusta. Yo hubo un tiempo en que la gente lo veía en Comedy Central y decía, no, yo no voy a ver shows de stand-up porque son súper vulgares. Y no tiene que ser así necesariamente, ¿no? O sea, hay estilos.
2: Porque tú serías como el de los stand-uperos, el fresa, ¿no?
4: Yo, puede ser. Yo, sí, creo otros, que así me ven.
2: Sí,
4: o sea, no entiendo por qué. De verdad, no sé por qué. O sea, neta en buena onda, ¿no? O sea, no sé por qué, pero sí, sí creo que sí. Y no necesariamente por fresa te refieres. Blanco.
3: Blanco, exacto.
2: No color cartón.
4: Blanco de humor blanco. O sea, no de piel, no, del humor blanco. O sea, yo siempre he sido así de la mentalidad de que a falta de creatividad, vulgaridad.
2: Exacto.
4: Entonces, no voy por ahí. No, porque dices, güey, si te vas a subir a decir guarradas, pues bájate y subamos al chofer del pecero que las va a decir mejor que tú, güey, ¿no?
2: Claro. O sea,
4: pero si estás ahí en este escenario es para hacerme reír. Sorpréndeme, ¿no? Hazme reír, ¿no?
3: Claro.
4: Es eso.
2: Muy bien. O sea, cada cuándo debe haber una punchline en una rutina de stand-up.
4: Lo ideal, sí hay tiempos, aunque no lo crean, es que sí hay técnica. Tú no puedes empezar a echarte chistes largos como los de Polo Polo. Uh-huh. Que no siempre te hacía reír hasta el final. Lo chistoso de Polo Polo es que te iba haciendo reír con toda la estupidez que iba haciendo. Pero a veces eran historias muy largas, ¿no? Se vale. Pero en el stand-up tú tienes que tener alrededor de 4 o 5 risas por minuto. Es mucho.
3: 4 o 5 risas por minuto es muchísimo.
4: Eso es una buena rutina de stand-up.
3: ¡Wow!
4: Sí.
2: No, pues ¿y cuánto sí dura una rutina de stand-up?
4: Una rutina de stand-up generalmente es una hora, a lo mucho hora y media. No más.
2: Una hora y media. Lo ideal es el estrella. Porque así de, ay, me dan la oportunidad de subirme, te van a dar 10 minutos.
4: Bueno, sí, así empiezas, cuánto, ¿no? Cuando vas a los open mics, que vas a probar material, que también eso se vale, que aquí en México es muy difícil, porque el público en los open mics son comediantes también, y entonces como hay este ambiente competitivo, nadie se ríe de tus chistes, porque es como, claro. No, yo soy mejor, güey, ¿no? O sea, entonces, no puedes probarlos realmente con un público real, pero de eso se trata, que vayas a probar.
2: ¿Y hay algún lugar que tenga pura calidad? Porque siento que luego los bares abren Y le dan chance a 7 güeyes que no son cagados, pero que les van a llevar gente.
4: Sí.
2: Y entonces venden los boletos, les llevan la gente y tú puta, te echaste a cuatro güeyes que ni al caso por dos buenos.
3: Exacto. Luego se juntan. Yo fui una vez, creo que al Pepsi Center, no sé, y estaba Dani Sosa, Sofía, o sea, sí. pero esas son ya las estrellas. Sí,
2: o sea,
3: pero no hacen un show de una hora, o sea, cada quien
4: hace un stand-up como de 20 minutos. O sea, el show estaba malón.
3: Pero está padre que se junten y llenen lugares grandes. Bueno, Sofía creo que llenó un auditorio nacional,
4: ¿no? Sí, Sofía, y creo que también Farrell ha estado ahí.
3: Wow.
4: Yo he estado en el auditorio, no porque la gente me va a ver a mí, me han invitado a hacerlo en el estado.
2: Es porque fui a ver a Alejandro Fernández.
4: Yo he estado en el auditorio porque fui a ver a
2: Luis Miguel.
4: Fui a ver a Luis Miguel varios días. No, me han invitado a eventos en el auditorio en donde sí me he subido al escenario a hacer stand-up. Y es una cosa. Yo creo que hubiera sido mejor que sí supieran que vas. Porque cuando le sales tú a un público que no sabe que vas a estar o que no te está esperando y empiezas a querer hacer comedia, ahora imagínate si te van a abuchar, pues que te abuchen en el Woco, que te abuchen en el Beer Hall, pero en el auditorio con 10,000 personas.
2: Sí, o sea, no.
3: Claro.
4: Pero afortunadamente me ha ido muy bien, ¿no? Me ha ido muy bien. Me invitaron a abrir shows, uh-huh. Hace cuenta, ¿no? Pero algo iban a preguntar, algo. Ah, la idea es esto, que vayas a ver comedia, no a ver estrellas. Uh-huh. Y así es en Nueva York y así es en otras partes del mundo, en donde tú vas, voy a ver stand-up. Y entonces tú te sientas y te echas lo que hay, ¿no? Y sale el que sale y todo. Y también se vale, este es mi favorito, tiene un show, lo voy a ir a ver, ¿no? El 139 creo que es un lugar que presenta muy buenos exponentes, que está arriba del Woco en la Condesa.
2: Okay.
4: Ya, okay. No me pagaron, ¿eh? Sí, no me pagaron. Sí.
3: Oye, pues regálanos tus redes sociales, Jesús, sí, para señor. Que la gente esté muy pendiente de este show que estás por montar y también de los cursos de stand-up.
4: Todo es @soyjesusguzman. Soy Jesús Man, ahí voy a estar anunciándolo, ahí voy a anunciar lo del show, las clases también ya van a empezar. ¿Sí? ¿De veras? ¿Te animas?
2: Sí, me animo.
4: Está buenísimo, pero sobrio, please, nada más, porque sí, luego está medio...
2: Es que siento que soy más cagado. Eso
4: de, bazooka, pon atención, a ver, te lo voy a repetir otra vez, pues es como difícil, ¿no? Pero,
2: ya. Ya, déjenla.
3: Se va a portar bien,
4: Yo lo sé. No, les agradezco mucho la invitación, de verdad, y pues los invito, ¿no? ¿Van, no?
3: Sí, claro.
2: Sí, vamos.
4: Ok, conste.
2: Por supuesto.
4: Maravilloso.
2: Perfecto, pues nos tenemos que ir con más música. Regresa cuando quieras, Jesús. El Café Globo es tu casa. ¿Vale?
4: Muchas gracias.
2: Y ahorita regresamos a este programa, aquí donde hay éxitos.
3: Todo el día.
2: Volvemos.

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2: Ya nos vamos, querido público. Solo regresamos a despedirnos porque somos muy, muy educados en este programa. Pudimos habernos ido así, nada más con un corte, pero no. Abrimos el micrófono para despedirnos, para agradecerle a Joe Cervantes el gran trabajo y desempeño que ejecuta en este programa, sobre todo a usted, querido público, porque nos aguanta, porque nos escucha, porque escucha nuestro podcast, porque baja la aplicación, porque nos hace caso, ¿no? Y escucha este bonito programa.
3: Exactamente.
2: ¿No?
3: Exactamente.
2: Gracias, Marianita.
3: Gracias, mi querido Bazooka. Bueno, si se perdieron alguna parte de este programa, el día de hoy estuvo con nosotros Juan de Ávila en la sección financiera del Shop de la Inversión. También nos acompañó Iván Félix, que trae este espectáculo de ballet con humor. Y estuvo con nosotros Jesús Guzmán, platicándonos de sus personajes de doblaje y de stand-up. Y bueno, pues gracias a nuestra querida HH productora, Joe Cervantes, Aldo y Patricio, que están editando el podcast y lo subirán en un momento más. A Ana en las redes, a Fabi en las cámaras y a Bazooka en los ladridos.
2: Es correcto. Pues muchísimas gracias, querido público. Nos vemos mañanita, más bien nos escuchamos. Usted quédese en la excelente compañía de Globo, tremendos programas, y mañana tenemos una cita en la misma frecuencia. Cami fuera de 4, sale, bye.
3: Hasta mañana.
2: Adiós.
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0: Buenos días, Tijuana, San Diego, Ensenada, donde sea que nos estés escuchando. Muchísimas gracias porque ya iniciamos en este miércoles 17 de junio, casi casi festejando a los papás y también festejando con la buena música, iniciando con Vuelve en los 90. Mi nombre es Vanessa y te voy a acompañar hasta las 2 de la tarde. Buen día, Alberto.
1: It's a beautiful life. Buenos días, Vanessa. Muy buenos días a la comunidad globera de San Diego. Buenos días a la comunidad globera de Tijuana. Bienvenidos a esta mañana media calientita de primavera. Ya cuatro días y vamos a dar inicio al verano. ¿Qué tan rápido se está yendo esto? Definitivamente. Bueno, pues la buena noticia es que el día de hoy baja 1 grado la temperatura. No aumenta. Eso es bueno, créanmelo. Es totalmente bueno. Aquí empieza la máquina retro. Que empiecen a sonar tus recuerdos hoy con parciales nublados. Las temperaturas máximas alcanzando los 23 grados centígrados, 73 grados Fahrenheit, las mínimas 17 grados centígrados, 62 grados Fahrenheit. Es miércoles 17 de junio, ya ombliguito semanal. Mañana es el próximo partido de México contra Corea del Sur en el estadio de Guadalajara. Hay que verlo, hay que ver cuánto quedan, hay que ver cómo se va a poner esto, porque va a estar algo interesante, por supuesto. Eso será el día de mañana. Y el día de hoy, pero en el año 1971, nace Paulina Rubio, conocida como la Chica Dorada. Comenzó su carrera

0: De hecho, en el grupo Timbiriche, antes de consolidarse como una de las estrellas pop más importantes de Latinoamérica. Y mira, curiosamente, cuando ella entra a Timbiriche, lo hacen para hacerle un contraste a todos los grupos españoles que venían de allá y que de repente estaban diciendo, oye, nos están llevando el mercado aquí, nos están comiendo feo. Y de hecho, Timbiriche es un juego español, yo no sabía, fíjate. Cosa curiosa. Y en el 2008, Coldplay lanzó su cuarto álbum de estudio, Viva la Vida, o el tema también se llama Dead and All His Friends. Qué título, de veras. O de un lado, Viva la Vida, y de otro lado, Dead and All His Friends. Es uno de los discos más exitosos, de hecho, de su carrera, Viva la Vida. Yo no tenía en radar a Coldplay hasta hace unos cuantos años. Se llegaron a presentar aquí en San Diego. De hecho, llego a verlo sin ser muy, muy fanático. Cuando una vez me inmerso en lo que viene siendo el tema de Coldplay, su música, su instrumentación, su dinámica, su esencia, me quedé contagiado.
1: Sí, es que es una de las bandas que catapulta mucho esta parte de la salud mental también. Tienen mucho este mensaje, entonces ayuda mucho también a través de su música el hecho de que tú vayas y te transformas en ello, porque también tienen dinámicas. O sea, Chris es súper, súper de crear esta atmósfera, este ambiente, para que tú también te sientas parte de todo ello. Es uno de los conciertos que, si tienes la oportunidad, y qué bueno que lo tuviste, de hacerlo. Es icónico.
0: De hecho, fue la razón por la que lo fui a ver, por la bronca que tenía este cuate con los problemas ahí, de trastornos. Y dije, voy a ver cómo se presenta. Y ya que el otro, o sea, ya estoy superado y estoy aquí, y lo acepto y lo dice, ¿no? Y te quedas todo como que no es cierto. Y aquí estás, brother, y están dándolo con todo. Y me llegó ese mensaje. Está totalmente aceptable y recomendable para si ustedes tienen la oportunidad. Háganlo y véanlos. Los 90 están de regreso el día de hoy. Le mandamos un fuerte saludo a todos los de la comunidad de Tecate, Baja California. Fuerte saludo a todos sus amigos de Tecate. Múchense con el pan. Fíjense que las palabras tienen un poder inmerso para construir el autoestima y el vínculo con los hijos. El tercer domingo de junio es el Día del Padre. Por eso, el día de hoy queremos que recuerdes las frases clásicas de papá de los 90. Estamos a un WhatsApp en el 664-855-2699. ¿Cuál es la frase que más te acuerdas de tu
1: Vamos
0: papá?
1: A ver ahorita qué dicen. Fíjate, porque continuamos con música ya, Alberto.
0: Espérame, no, pero antes.

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0: Los 90 están de regreso, están sonando en Globo 99.3. El Día del Padre es una festividad dedicada a honrar, agradecer y reconocer la importancia de los padres y su papel fundamental en la crianza y el desarrollo familiar y social también. De hecho, la interacción con un padre ayuda a los hijos a gestionar mejor sus emociones, enfrentar sus frustraciones y desarrollar habilidades sociales más sólidas para la vida adulta. Cada tercer domingo de junio es el Día del Padre, por eso el día de hoy queremos que recuerdes las frases clásicas de los papás de los 90. Así es que mándame tu WhatsApp audio al 664-855-2655, en San Diego al 619-484-2999. Ahora, díganme, yo sé que todos van a decir de repente, no, pues yo como papá les voy a decir, el día que tú llegaste a mi vida, veniste la luz de la vida. Cuando tú llegues conmigo a la a este planeta, tú fuiste el gran tesoro que tuve. No, yo quiero escuchar esas frases cuando te dicen, el día que pagues tus propios gastos, haces lo que tú quieras. Ese tipo de frases son las que me gustaría escuchar que los decían los papás en los noventas. Los escuchamos en el WhatsApp audio.
1: Por acá dicen, la frase que dicen los papás es también, no te mandas solo.
0: Ándale.
1: Te voy a dar una razón para que llores. Ahí.
0: Sí, eso está. Pero sí, sí, la escuchamos. ¿Quién le dijo eso,
1: Por acá, pues, una radio escucha.
0: No, ¿no dice su nombre?
1: No, pero pues está participando. También dice, nombre, tengo más, Vané. Permíteme. Dice, nombre, tengo más. Pero a ver qué dicen nuestros colegas radioescuchas, porque muero de la emoción de que también me recordé a otra. Aquí no hay hotel. Y no es hotel para que llegues a la hora que quieras.
0: Sí, eso era cuando llegábamos tarde, es que decían, a ver, aquí no es hotel y no llegas a la hora que tú quieras. Es que o te aplicas. Es que el día de hoy vamos a recordar esas frases clásicas de papás de los 90. Y recuerden que el tercer domingo de junio es Día de los Padres, o sea, el próximo domingo. ¿Quién más tenemos por allá?
1: Por acá también otra dice, en mi casa, mis reglas. Aquí no se va a hacer lo que uno quiera. Saludos, muchachos, también por acá. A tu edad, yo ya trabajaba. Y la comparación.
0: Esa es la clásica, esa es clásica de que de repente dice, ¿cuántos años tienes? ¿20 y cuántos? A esa edad yo ya casi te andaba criando, chamaco. Sí, cómo no. Muchos acaban esa. Claro, que eran en otras épocas, por supuesto.
1: Por acá, buen día.
2: Hola, Vane.
1: Hola, buen día.
2: ¿O te aplicas? Esta está buena.
0: A ver.
2: ¿En verdad quiere llorar?
1: A ver, para que llore, ahora sí. Por acá dicen, mi padre era chef y él tenía una frase que nos decía, si no se quieren quemar las pestañas como yo en la lumbre, estudien.
0: Mira, eso es una buena. Acá saludamos al buen Arthur, ¿cómo andamos, Arthur? No me llegó tu frase, hermano, nada más me llegaste ahí tu icono. Mándame tu frase o mándame tu WhatsApp audio para que me digas y me recuerdes esas frases clásicas de los papás de los noventas.
1: Por acá, buen día.
3: Hello, chicos, ahí en cabina.
1: Hola.
3: Que tengan bonito día. Hola a la comunidad globera.
0: ¿Qué tal, Clau?
3: Pues bueno, chicos, para mí una frase que me decía mucho, no era mi papá, porque yo me crié con mi mamá y mi abuelita.
0: Ajá.
3: Con mi mamá, con mi tío y mi abuelita, perdón. Y era precisamente esta canción que me decía mi abuelita. Yo le decía, Nana, nada de, no le hagas caso a esa canción, nada de que cuando te digan dame esa prueba de amor, nada de que eso, nada. Y yo nada me quedaba, ay, mi nana. Y me decía mi tío también, sí, mija, eso no está bien. Y ahorita me acordé ahorita que dijeron, esas frases que nos decían los papás, en este caso a mí me la decía mi tío y mi abuelita, pero es esa, nada de andar dando la prueba de amor, no le haga usted caso a Luis Miguel. Y yo, sí, tío, sí, nana, bonito día.
1: Bonito día igualmente.
0: Fuerte saludo, Clau, gracias por estar con nosotros el día de hoy. Te queremos que recuerdes las frases clásicas de los papás que te decían en los 90. Continuamos en Globo 99.3, aquí se activa la máquina retro.

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0: Y continuamos en Vuelve en los noventas y a través del WhatsApp. Es un gusto también saludarte con esta frase icónica que para ti es excelente para el Día del Padre. Buen día.
1: ¿Qué tal, mi gente linda?
0: Buenos días.
1: De los noventas, familia Globera, un gusto saludarlos, Vane, Albert, compañeros. Bendecidos hoy en este miércoles. Hay una frase que me acuerdo muy popular de los noventas, no sé si ya le dijeron. O sea, que si tus amigos se tiran de un puente, ¿tú también te tiras? Uy, uy, uy. Bueno, saluditos, mis hermanos. Un gustazo saludarlos.
0: Muchísimas gracias. Ah, es que esa también es icónica.
2: Fuerte saludo, mi Jimmy. El día de hoy estamos recordando la interacción del padre, donde ayuda a los hijos a gestionar mejores emociones y enfrentar las frustraciones y desarrollos habilidades sociales con los hijos. Recordemos que cada tercer domingo de junio es el Día del Padre. Por eso el día de hoy queremos que recuerdes las frases clásicas de los papás de los noventas. Ahí les va una. A ver a quién le hace ruido o a quién le da comezón en ese granito. Mientras vivas en esta casa, se hace lo que yo diga. ¿A quién se le aplicaron? O ahí les va otra, que también está buenísima. Me duele más a mí que a ti. Uy, ¿a quién se las aplicaron? Mándenos su WhatsApp audio a través del 664-855-2655 en San Diego al 619-484-2999.
0: Por acá también nos comparten una muy bonita anécdota de padre a hija. Dice, buen día, Vane y Alberto. Mi papá decía que la responsabilidad y la puntualidad es la carta de presentación en la vida. Mi papá era de Rosales, Michoacán, y era bien mal hablado. Para todo utilizaba estas palabras antisonantes. Pero el día de mi boda me dijo mi papá que si no me quería casar, no lo hiciera. Aquí estaba para mí y que por siempre sería su niña. Y sí, sí me casé, ya cumplimos 35 años de casados. Al principio mi papá como que no lo quería mucho a mi esposo, pero se fueron tratando y con el tiempo mi esposo se ganó a mi papá. Parecería que ya es un hijo más en la familia. Y qué bonito, ¿no? El poder tener esta relación también con papá que te apoya y está ahí contigo en todo momento.
2: Muchas gracias por compartir esa anécdota de vida. Ahora sí que lo llevas. Y por supuesto, si tienes hijos, se los has de estar contando a tus hijos. Y ahorita tus hijos lo ven desde esa perspectiva. Y tú también lo ves como hija. Y llegas a ese punto de la importancia de que el tener a un padre que de repente te hace una frase, te dice una un buen consejo. Te lleva más allá simplemente del simple padre. ¿Cómo se llama? ¿No dice el nombre?
0: No, pero por acá ya también tenemos otras frases.
2: Dinos cómo te llamas. De veras, quiero reconocerte. Quiero mandarte un saludo por darnos esa y compartir esa historia con nosotros. A ver, ¿cuál otra frase
0: por acá,
2: tenemos
0: por
2: allá?
3: Hola, buenos días.
2: Buenos días.
3: Vane, Alberto.
0: Buenos días.
3: Que
2: ¿qué?
3: Otra de las frases que me acuerdo mucho y me daba risa.
2: ¿Cuál?
3: En aquel tiempo, pues había aboneros que llegaban en la moto a cobrarte que los muebles, que lo que había sacado a crédito.
2: Sí.
3: Y cuando llegaban, nos decía papá, diles que no estoy. Que vengan después. Saludos,
0: chicos. Saludos,
2: no. Eso no me tocó a mí. Por acá se está comunicando mi rey segundo, dice, hasta la fecha no he logrado enfrentar su... Dice, ahorita me encuentro en la línea, voy hacia la Unión Americana, ya me encuentro en el Puente Negro, y así es que todos un fuerte saludo para los que van a la Unión Americana. La frase que me decían a mí es, ¿vas o voy por ti? ¿Qué húbole? ¿Vas o voy por ti? Esa hora era cuando sabes que tienes hasta aquí el límite de hacer tus cosas, o si no, pues las cosas se van a ir directamente por otro lado. Dice por acá, hola amigos de Globo, otra típica frase parental era, mira, no me quieras ver la cara, recuerda que cuando tú vas, yo ya fui y vine dos veces. Ahora yo la uso con mis hijos.
0: Hay que aplicarla.
2: Gracias, por acá dice Albert Rosario, me encanta tu sección, ¿verdad que sí? Gracias, un fuerte saludo, hermano, y aquí estamos siempre todos los días, de lunes a viernes de 10 a 11 de la mañana. Pero no me pusiste tu nombre, te dije que me pusieras tu nombre. Me gusta saludarlos directamente con su nombre. Un fuerte saludo, por supuesto.
0: Por acá, buen día.
4: Buenos días. Vale, hermano, aquí andamos en sintonía de Globo 99.3, la estación que toca y todo el día.
2: Hermano.
4: Hermano, ya estoy bien congelado en la cima, 6 juegos y medio.
2: Oye, buenísimo,
4: ¿eh? Arriba, hermano. Hoy abre Daniel Martínez en el segundo juego. Saludos para todos los globeneros, 6-4 y 6-19.
2: Fuerte saludo, mi buen Osvaldo. Efectivamente, continúan en la cima los Toros de Tijuana dominando la zona norte en la primera división. El día de ayer, martes 16, fue justamente cuando da inicio la serie en casa Toros de Tijuana contra Bravos, terminando con unas pizarras de Toros 1 y León simplemente cero, cero carreras. Vamos empezando, el día de hoy se va con el segundo de la serie. Muy bien, el día de hoy te preguntamos que recuerdes esas frases clásicas de los papás de los 90 en un WhatsApp audio al 664-855-2655, en San Diego al 619-484-2999.
0: Continuamos, estás envuelven los 90s.
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0: ellos son sentidos opuestos. Ya casi durmiéndonos, mírame. Los 90 están de regreso, están sonando en Globo 99.3. El día de hoy estamos recordando que cada tercer domingo de junio es el Día del Padre. Y por eso queremos que nos recuerde las frases clásicas de papá de los 90. Les voy a poner una. Ahorita ustedes nos mandan su frase al 664-855-2655, en San Diego al 619-484-2999. Y a ver a quién le recuerda esta. Cuando tengas tus propios hijos, me vas a entender. Clásica de papá, clásica. No me digan que no les hizo roncha ese granito. Ah, ¿quieren otra? Ahí les va. El día que pagues tus propios gastos, haces lo que quieras. Y esto es que sí, porque a veces muchos, de veras, el agua, la luz, todos dejan los focos prendidos, la llave abierta del agua, y bueno, y uno como papá es viendo nomás cómo se corre el recibo de la luz. Así es que recuérdanos cuáles son las frases que te decía tu papá en un WhatsApp audio.
1: Por acá, buen día.
2: Híjole, no me acuerdo de ninguna frase que me dirían mis padres. ¿Cómo crees? Porque los cintarazos que me daban, no me daban tiempo de oír lo que me decían. Yo era bien vago, la verdad. Y pero sí me alguna que otra. Hijo de tu ta. Aquí pura grosería me decían a mí, Albertito.
0: ¿Cómo crees? Carlitos.
1: No, anda con todo.
0: Esa era la educación que te daban antes, Carlitos, justamente. ¿A poco no aprendías por eso? 664-855-2655.
1: 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Por acá, buen día.
0: Ahí está.
3: Algo que no le va a gustar, pero levántate, no seas niña.
1: Por ahí otra frase. Por acá dice, hola chicos, disfrutando como siempre el programa, me encanta la frase de mi papá para los permisos, ve y pídele el permiso a tu mamá. Saludos, Lizeth.
0: Gracias, Lizeth, te mandamos un fuerte saludo. Mi queridísimo Paco, te saludamos con muchísimo gusto. ¿Cuál es la frase del día de hoy que te recuerdas que te decían tus papás o ahora que tú aplicas?
4: Otra frase por ahí que recuerdo.
0: Venga.
4: En casa mi papá nos decía, se come todo porque aquí no hay perritos, no hay chuchos. Y cuando dejamos nuestra ropa tirada,
0: sí,
4: levanten sus cosas porque aquí no hay chacha.
0: Esa era una clásica, porque no hay cosa que más le moleste a un papá o a una mamá que dejes el plato con comida o que no recojas tu ropa cuando te vas a meter al baño. Saludamos con gusto a mi buen Héctor. Mi buen Héctor, ¿cómo estás? Muy buenos días.
5: ¿Qué tal, jovenazos? Vane.
1: Buenos días.
5: Alberto, ¿cómo se encuentran?
0: Bastante bien.
5: Aquí manejando por las calles de San Diego. Pues una de las frases, aunque hay muchas populares, muchas que son bien comunes, pero esta era de una tía. Cuando uno de mis primos les respondía o empezaban a portarse mal, ella tenía una frase y les decía, ándenle pues, no crean que nomás de viejos se caen los dientes. Pues esa era una frase
1: muy
5: que
1: sabio.
5: Yo también lo decía, y medité y dije, ok, pues quiere decir que si seguían de respondones les iba a dar uno en la boca y hasta un diente les podía tirar. Pero esa sí es una que hasta la fecha la recuerdo. ¡Ánimo! Saludos, comunidad globera.
0: Fuerte saludo, mi buen Héctor. Difícil, difícil olvidar esa frase, por supuesto, porque óyeme, pues de repente te me quedabas chimuelo. Alfonso, te saludamos con gusto. Muy buenos días.
6: Aquí se come a la hora. Y aquí no es restaurante.
1: Exacto.
6: Así es que siérvase usted solo.
0: Esa es muy sabia, fíjate. Y sinceramente, a todos los papás nuevos, a todos los papás que apenas van entendiendo a sus chicos, háganlo, de veras. ¿Por qué? Porque así los enseñan a los niños a que se tienen que ellos aprender a servir y ser un poco más autónomos. A final del día, o sea, de la vida, van a ellos a disfrutarlo más y van a tener una vida mucho más solventada. Créanme lo que así es. Tenemos más frases.
1: Hola, buen día.
7: Hola, Alberto. Buenos días.
0: Buenos días.
7: Creo que no es necesario que seas tan insistente con que te digan el nombre y ya con que se una la conversación es más que suficiente, porque creo que algunas personas pues no quieren, ¿verdad?, que digan su nombre por X y razón, pero igual creo que no tiene mucha así como que súper importancia que te den tu nombre, creo yo. Buen día, saludos, bye.
1: Buenos días, muchas gracias.
0: Gracias por darnos tu opinión, pero fíjate, para mí es muy importante, y justamente hablando de la educación, de por educación decirle a la persona y agradecerle por el cual se está comunicando y se toma la molestia de compartir esa experiencia con nosotros. Y eso simplemente para mí, como educado que soy, le quiero agradecer personalmente. Es la razón, no es porque sea importante decir su nombre, sino por educación me gusta reconocerlo.
1: Por acá dicen, una era, si corres te va peor. Y sí, sí corríamos también. También por acá nuestro querido Aldo nos comparte un bonito mensaje que pues obviamente es un poco largo, pero es también para recordar a aquellos papás que lamentablemente pues ya no están con nosotros. Y una pequeña frase de ello es, te agradezco mucho la persona que soy, un hombre de bien, sin maldad o sin vicio alguno. Lo reitero nuevamente, muchas gracias por tus consejos, por esos regaños y por los hermosos momentos a tu lado. Papá está durmiendo en un eterno sueño y no lo voy a despertar, porque debe de estar cansado de tanto trabajar.
0: Alicia, te saludamos con gusto, Alicia, espérame, ¿ibas a decir algo?
1: Sí, voy a terminar. Igual si gustan, Aldo, con todo gusto, aquí me mandó la imagen, por si alguien también pues quiere hacer un comentario o también recordar a aquellos papás, Alberto, que lamentablemente ya no están con ellos, y es una muy bonita frase para que también les dé esta paz, esta calma de recordarlo.
0: Alicia, te escuchamos con gusto, buenos días.
8: Buenos días, Vane y Alberto. Yo recuerdo que cuando yo era niña, una vez me dijo mi mamá, cuando se vayan los invitados nos vamos a comer pollito. Y se fueron los invitados, ¿y qué creen que era el pollito? Nomás imagínense.
0: Pues imagínatelo nada más. Fuerte saludo, gracias por participar, mi queridísima Alicia. Buenos días, Vane, Alberto. Saludos, mi queridísima Yesenia. Fuerte saludo para ti. Fíjense, hasta aquí llegamos el día de hoy. Yo ya me voy, se quedan con Vane hasta las 2. Después llega la Chinita Plata en punto de las 6. MBC Noticias con Miguel Ángel. Y por supuesto, el día de hoy les deseo que tengan un excelente miércoles 17 de junio. Ya ombliguito semanal. Soy Alberto Zuna y te deseo que tengas lo mejor del día de hoy. Ya estamos en la parte baja del sexto mes. Ya es el penúltimo miércoles de junio. Un miércoles más y se acabó este junio del 2026. Los espero mañana de 10 a 11. Los 90 no se fueron, solamente estaban esperando que tú llegaras y que la música nos salve del ruido de nuestros pensamientos.
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99.3. Mi nombre es Vanessa y te voy a acompañar hasta las 2 de la tarde. Y en este momento, San Diego, Tijuana, Rosarito, Ensenada, donde sea que te encuentres, muchísimas gracias por tu sintonía. Y nos vamos al reporte de garitas. Si vas a cruzar en este momento por la garita de San Isidro, encontrarás líneas normales con una espera de 3 horas. Ready Lane, 2 horas con 15, Sentry, 40 minutos. Y el cruce peatonal es de 50 minutos. Si vas a cruzar por la garita de Otay, encontrarás líneas normales con una espera de 2 horas. Ready Lane, 2 horas con 15, Sentry, 45 minutos. Y el cruce peatonal ya es de 1 hora con 20 minutos. Que tengas un excelente viaje, maneja con precaución. 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Y también a todos los papás, recuerden que esto es para ustedes. Escojan de todo y para todos. Disfruten mucho de este inicio también de miércoles 17 de junio y nos vamos con un clásico de Cranberries, When You're Gone, aquí en Globo 99.3.

0: 11-11, pidan su deseo.
1: He llegado.
0: Buenos días, Nutri, nutrióloga romana, acompañándonos el día de hoy. Muchísimas gracias, Nutri, por estar aquí con nosotros en cabina. Hay que ponernos en condición
1: de escuchar
0: al Nutri. Porque es difícil, Nutri, de repente.
1: Ah, claro que sí, porque mira, estamos en condición, estamos aquí y sobre todo, pues ya, mira, ya estamos listos para empezar.
0: Exacto. Y ahora sí, que iniciar con este mood de repente que uno Nutri dice, ay, es que solamente los atletas de alto rendimiento tienen que cuidarse qué comer.
1: Sí.
0: Es que solo los atletas de alto rendimiento quieren verse bien para la foto. Yo soy guapo, guapa, sí.
1: Sí, o si no de que no, es que él es atleta y él tiene que comer bien. No, claro que no, porque es atleta, todos debemos de comer bien a fin de cuentas, ¿no?
0: Exacto,
1: eso
0: Nutri.
1: Es ley.
0: Y aparte, pues tú siendo el experto para que nosotros pues también cuidemos un poco la línea.
1: Sí, claro, sobre
0: vernos
1: todo.
0: Vernos más atractivas, pero sobre todo saludables.
1: Sí.
0: Porque luego nos vamos por la cuestión de, ay, es que yo, gym rat, algunos.
1: Ajá. Ciertas personas, sí, hay unas personas que están como por la cuestión estética, ¿no? De que, oye, quiero tener buena alimentación para verme bien. Es válido, ¿no?
0: Sí, sí.
1: Es válido, pero que esto se lo doy como señal que jamás se les olvide. Si tenemos una buena pérdida de peso, por ende, nos vamos a ver mejor. Entonces, siempre recuerden que siempre vamos a matar dos pájaros de un tiro, ¿no?
0: Sí, y sobre todo, Nutri, que también viene el verano.
1: Sí,
0: viene el verano y a ver cuántos están listos para ese cuerpower en la playita, en la alberca, aunque sea en el balcón de la casa.
1: Sí,
0: ya.
1: mínimo, haciendo el quehacer, pero sin camisa.
0: Ay,
1: sí.
0: Nutri, ni digas que capaz ahorita nos mandan.
1: capaz nos dicen, mira cómo estoy barriendo.
0: Ay, no, ni empiecen, porque luego aquí machos alfa son los que más se me alteran
1: la testosterona.
0: Pero oye, Nutri, volviendo al tema y aterrizándolo, ahorita nos vamos a ir con más música, pero vamos a meter los golazos de los alimentos para
1: que los nominen.
0: Pero a ver, explícanos o danos el ejemplo para que el público de Globo 99.3 también se una a la conversación y pues entremos en este mood del golazo alimenticio.
1: Sí, claro, o sea, vamos a hablar ahorita sobre sobre los golazos y sobre todo los alimentos fuera de lugar también. ¿Cuáles son los fuera de lugar? Sí. ¿Cuáles son los golazos? ¿Cuál la tira hasta el ángulo?
0: ¿Puedo proponer? O el público que proponga
1: Sí. Que digan, ¿qué opinas de mi alimento? Que manden foto, ¿es golazo o fuera de lugar? ¿No?
0: Haz de cuenta que ya estamos en la cancha.
1: Sí,
0: entonces se van a enfrentar.
1: Sí, haz de cuenta que salen los dos equipos, se van a enfrentar a ver qué alimento es bueno, cuál está fuera de lugar, cuál la aventaste hasta la grada.
0: Hasta penal.
1: Ajá, hasta aquí hiciste un nombre, tarjeta roja.
0: Se me vinieron dos que creo que van a estar con tarjeta roja, pero a través del WhatsApp que nos digan, Vane, yo pongo en encontronazo, a ver si meto gol o no aquí con el Nutri.
1: Ajá.
0: En decir, por ejemplo, los taquitos de birria, y otro que diga, Vane, pero yo a lo mejor me voy el sándwich. Pero depende que tenga el sándwich.
1: Ajá, pero depende cómo sea, porque si le toman nomás la foto arriba del panecito.
0: Luego lo acompañan con una espumosa y ahí tenemos problemas. Nutri. Así que a través del WhatsApp 619-484-2999 o 664-855-2655, pongamos sobre la cancha, no en la mesa, ¿qué alimentos nominas para ver si metemos golazo o fallamos o nos vamos a pegar?
1: De plano dices, ¿sabes qué? Se te acabó el torneo, pa' casa.
0: Continuamos, estás en Globo 99.3.
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0: Y continuamos en Globo 99.3, pero antes de continuar con el golazo, el penal, irnos al bar y todo esto en cuestión de alimentación, el Babu ya cambió de ubicación y se encuentra en el Cebetis 116, escucha bien, con accesos para la Feria del Condado de San Diego, que se pone buenísimo, y aprovechen para festejar a los Daddy. 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Llega con él, ahí te va a esperar, te tomas la foto y pues nos vamos ahora sí, pero Nutri, al golazo. Por acá ya hay propuestas, pero primero nos vamos contigo, nos das los, pues se podría decir las propuestas.
1: Pues yo quiero un golazo, porque me voy al Cebetis, que quiero ir al cine.
0: Ah, ahí está, Babu, el Nutri quiere ir al cine.
1: Ahí está. Pero sí, mira, ahorita, pues hasta ahorita que estamos en esta etapa, ¿no? Que tú dices de que hoy alimento golazos, tú dices tú, a ver, Nutri, te estoy escuchando, pero ¿qué es eso de golazo? Ok, mira, ¿qué alimentos son golazos o qué alimentos realmente yo considero muy buenos, ¿no? Que a lo mejor jamás deben de faltarte lo que es en casa, y el cuáles son alimentos que a mí en lo personal puedes desbloquear una de mil combinaciones y muy ricas, ¿no? El primero para mí, pues el oro verde, el aguacate.
0: Ah, caray, sí, el oro, o sea, verde. Ese mete golazo, sí, porque no, mete.
1: El aguacate es un golazo de ángulo. ¿Por qué? Porque el aguacate tiene grasas muy buenas, tiene grasas saludables que ayudan lo que es al corazón y también a los procesos hormonales, el aguacate. El aguacate también tiene lo que es esa fibra muy bonita que te ayuda a que el producto final salga mejor, y sobre todo también ayuda a lo que es a la saciedad, ¿no? Okay. Pero sobre todo el aguacate tiene tiene propiedades cardioprotectoras, ¿no? Entonces, en el cual pues va a ayudar mucho, mucho, mucho. Entonces, para mí el aguacate es un golazo por todo lo que contiene. Otro también que a lo mejor alguien no valora mucho, pues son los frijoles, esos famosos camarones mexicanos, ¿no? ¿Qué es lo que pasa, no? Con los frijoles, ok, pues el frijol pues es una proteína vegetal muy buena, el frijol cuando se come de la olla, cuando se come completo, esa fibra, ese germen que tiene es muy bueno, también esa fibra ayuda a que el producto salga bonito, y sobre todo también tiene minerales y también pues es rico en hierro, ¿no? Ayuda a controlar la glucosa y a bajar el colesterol, entonces el frijol es un mediocampista.
0: Ay, los del colesterol alto, sí, y les hablan los frijoles.
1: Sí, entonces, ahora sí literal, entran a los frijoles, ¿no?
0: Okay,
1: sí,
0: literal.
1: Entonces,
0: vaya,
1: okay. El frijol es un muy buen mediocampista, que el cual pues te puede ayudar, ¿no? Entonces, otro, pues el huevito.
0: El huevo.
1: Para mí, okay, el huevito es de los mejores alimentos o de mayor valor biológico. ¿Por qué? Pues uno, proteína en su máximo esplendor, ¿no? Fácil digestión, fácil absorción de proteína, pues es rico en vitaminas y minerales, y sobre todo tiene ese efecto saciante, ¿no? Entonces, en el cual, pues el huevito lo puedes combinar con muchas cosas. Por ejemplo, ahí de los tres que te di, ya los puedes combinar, un avocado toast con frijol, aguacate y huevito, ¿no?
0: Va.
1: Entonces te lo puedes hacer. Uno de los últimos, pues la fruta. Realmente la fruta tiene rica antioxidantes, vitaminas y fibra que no puede faltar. Y para mí, pues otro golazo, que es así de tiro libre, pues el pescado.
0: Ah, el pescado.
1: El pescado.
0: Sí,
1: también, muy bueno. Hay mucha variedad de pescado, proteína de alta calidad, rico en omega 3. Y sobre todo, pues si combinas el pescadito con el aguacatito, pues mira, hay doble para el corazón, ¿no?
0: Pues acá ya hay propuestas, Nutri. Vamos a ver si los mandamos a penal, a golazo, tiro de esquina. Pero ustedes propongan sus alimentos y el Nutri irá diciendo cómo se mueve la cancha.
1: No, a la banca, ¿no?
0: Aunque no juegue. A ver, por acá.
1: Ni seleccionado.
0: Buen día.
2: Buenos días, Vane. Buenos días, Nutri.
1: Buenos días.
2: Excelente miércolesito.
1: Gracias.
2: Pues yo, la verdad, ahorita traigo cuerpo común. Como un capibara.
0: No.
2: Pero pues ni modo. Aquí nos tocó vivir, diría Cristina Pacheco. Y ya aquí conectándonos al 99.3.
0: ¡Ay, qué bueno, muy bien! Qué Oye, bueno. Pero dice, Vane, yo me amo así como soy, no me malinterpreten, pero hoy sí pequé. Estoy proponiendo unos tacos varios, pero con ensalada. Ocupa evaluación. A ver, Nutri.
1: A ver, ¿cómo son?
0: Pues ahí está la imagen, él manda sus tacos varios, pero dice que la ensalada, y no sé si la ensalada lo salve.
1: Ay, no, creo que es fuera de lugar, muy fuera de lugar ese plato realmente.
0: ¿Qué es lo que daña ahí? Pues de los tacos varios, para empezar.
1: Pues, por ejemplo, los tacos varios, uno para ver cómo está la tortillita, ¿no? Si está, si tiene grasa, ¿no? Ajá. Y sobre todo, pues no sabes cómo guisaron la comida, si con grasa saturada.
0: La ensalada no ayuda.
1: No, la ensalada nomás está para dar color.
0: Va, nos pasamos al siguiente, a ver el Nutri qué dirá por acá. Dice, hello, Vane y Nutri, a ver, aquí está el mío, mi propuesta es mi desayuno, comúnmente es huevo con cebolla, champiñones y aguacate mediano, y una buena porción de brócoli y una hora y media de ejercicio. A ver, ahí.
1: No, pues es de chilena, de Hugo Sánchez.
0: Ah, ahí sí, está, no, es qué goleadora.
1: Sí, no, ese está súper bien, y sobre todo el ejercicio también, ¿no?
0: Ajá,
1: muy
0: con
1: bien.
0: Eso remató, sí, con eso remató.
1: Con eso remató de chilena.
0: Por acá proponen los tacos.
1: Pues qué tipo de tacos, ¿no?
0: A ver, dinos los tacos, macho alfa.
1: Sí, no, pues ahí siempre los tacos, ahí le pueden jugar, ¿eh? Bien los tacos puede ser un buen golazo o bien puede ser,
0: por ejemplo, asada, adobada.
1: Pues la asada. La asada. Y una tortilla, doble disco, no por el momento, adobar, ¿no? Entonces. Pero una tortilla, sí, sale, puedes aventar. No. Hay verdurita, carnita, y pues bien, sí.
0: Vamos
1: pasa.
0: Viendo ahorita,
1: sí,
0: qué nos pone. Por acá dice, obvio, pero ¿cuáles? ¿Cuáles también?
1: ¿Cuáles tacos? Sí.
0: Porque el Nutri puede pensar hasta de pescado, sí, de salmón.
1: Sí, yo puedo pensar. O de camarón enchilado.
0: Por acá, buen día.
3: Hola, Vane, buen día.
0: Hola, buen día.
3: Un saludo muy especial para mi Nutri favorito.
1: Ah, que gracias.
3: Día. Bye.
0: Ya trae fan. Pues nos vamos, sí, con música, Nutri, en lo que se deciden a ver si meten el golazo aquí en la cancha, porque hoy estamos evaluando estos alimentos a favor, en contra, o si el Nutri, hasta ahorita no ha salido tarjeta roja.
1: No, hasta el ahorita. Otro nomás se fue a la banca, ¿eh?
0: Ajá, sí, entonces el otro pues se vamos fue a la banca. Viendo a través del WhatsApp, 619-484-2999 o 664-855-2655, y llega Gloria Trevi, no estás sola, aquí a través de Globo 99.3.

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2: 11 de la mañana con 31 minutos, estás en Globo 99.3. Atención, si vas a cruzar en este momento por la garita de San Isidro, encontrarás líneas normales con una espera de 3 horas, Ready Lane 2 horas, Sentry 40 minutos y el cruce peatonal es de 50 minutos. Si vas a cruzar por la garita de Otay, encontrarás líneas normales con una espera de 2 horas, Ready Lane 2 horas con 15, Sentry media hora y el cruce peatonal es de 1 hora con 20 minutos. Que tengas un excelente viaje, maneja con precaución y diría mi Juanga, pero qué necesidad, para qué tanto problema, aquí nosotros te solucionamos. 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Conste que te estamos avisando, aplicación descargada, calcamonía, y en unos minutos el Babu cambia de ubicación. Nos vamos con más música para todas las chicas californianas y llega Katy Perry junto a Snoop Dogg, California Girls.
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0: 11:36 Nos acompaña en cabina el nutriólogo Román. Todas sus dudas, comentarios, ya lo saben, también a través del WhatsApp. Pero antes, Nutri, nos vamos a un reporte porque se va a armar, se va a armar. Espero que no tanto el tráfico. Buen día.
1: Buenos días, Vane. Aquí un reporte ciudadano. Era un accidente aquí en el Casablanca y en Tronque Avenida Las Aguas, aquí por la Fontana y el Pípila, sobre el Casablanca. Una pipa estrelló un carrito rojo. Hay saludos para toda la comunidad de Gloveriano porque se va a poner pesado el tráfico aquí.
0: Muchísimas gracias, mi querido Osva, para que tomen sus precauciones y mientras pues escuchen al Nutri porque hay mucha propuesta, pero claro, continuamos, Nutri, dinos.
2: Claro que sí, mira, pues ya, mira, hasta ahorita estamos de vuelta después de esa cancioncita de Katy Perry. Pero mira, ahorita pues estamos hablando de alimentos fuera de lugar, ¿no? ¿Cuál? Pues lo que yo siempre digo, primero pues el refresco, porque el refresco, una lata te puede aportar demasiada cantidad de azúcar, ¿no? Entonces, para mí el refresco pues se queda fuera de lugar, ¿no? ¿Por qué? Porque es mucha azúcar y poca nutrición realmente. El refresco no nos aporta mucho. También, ¿qué otro? Pues los panes dulces, como las donitas, que los torciditos, que en la tienda de conveniencia,
0: Nutri,
2: ¿no?
0: Muchos van a salir.
2: Entonces,
0: del chat, no
2: sí, por
0: digo.
2: Ejemplo, ahí ese realmente no. ¿Por qué? ¿Por qué no pan dulce, ni donas, ni todo eso? ¿Por qué? Porque contiene mucho azúcar, contiene mucha grasa, ¿ok? Y sobre todo tiene poca saciedad. Entonces, realmente únicamente da subidones de energía, pero no la mantiene. Entonces, para mí, muy fuera de lugar. Otro, las botanas, las papitas,
0: no,
2: todo eso.
0: Nutri, otro más saliendo de
2: ese fuera de lugar también, porque es grasa saturada realmente. Sí, pues sí. Ese por el momento no, es grasa saturada y mucha sal. Entonces, ese también fuera de lugar. Y por último, son buenas y no, pero realmente yo las pongo un poquito de fuera de lugar por el mal uso que les dan, que son las bebidas energéticas. Por ejemplo, está la bebida para deportistas, la famosa esa de la G. Ajá. Que ya sabemos, esa es buena. Oye, si hiciste mucho ejercicio, si fuiste a jugarte un partido, etcétera, ¿no? Pero están las otras bebidas energéticas que usan los gym rats, ya sabemos cuál.
0: Ay, de mí no van a andar hablando.
2: Eso ya sabemos cuál. Sí suelen ser buenas en el sentido que sí, te dan energía y todo. Y si eres un individuo sano, pues va, no hay bronca. Pero me ha pasado que en veces que lo utilizan como si fuera un café.
0: Uh-huh. Bueno, es que también el uso, ¿no?
2: Ajá, de que el mal uso, de que oye, ¿sabes qué? Estoy cansado, voy por un tal bebida energética, ¿no? Entonces, ese también es muy fuera de lugar, ¿por qué? Porque es cafeína elevada y mucho azúcar.
0: Por acá ya hay propuestas, Nutri, entonces nos vamos con ello.
2: A ver,
0: te los voy diciendo, porque acá ya quieren hacer trampa, vamos, buenos días.
1: Van el licuado diario de plátano con cacao y maca peruana.
0: Ahí está.
2: Ah, muy bien.
0: ¿Gol?
2: Sí, no, gol.
0: ¿Tarjeta
2: sí.
0: roja, penal?
2: No, un golecito de postre.
0: Ah,
2: sí.
0: ¿Te llevaste gol?
2: Sí, inclusive hasta le puedes poner un poquito de proteína.
0: Ajá.
2: Sí, para que el gol se vea bonito.
0: Bueno, dicen por acá, gracias por mi pelotazo en la cara. Ando con todo. Muy bien, muy bien. Por acá dicen, Vane, ya no me digas porque hoy quieren para cenar sopes.
2: Ajá.
0: Y yo solo miraré. No estoy a dieta, pero sí cuido un poco mi alimentación. Este gordito panzón, o sea, a mi esposo le digo de cariño, solo me hará salivar esta noche porque yo no le voy a entrar, voy a ser fuerte, lo voy a tolerar.
2: Ok, muy bien.
0: Pero hay los sopes, muy por bien. Ejemplo, en la cena.
2: Pero, por ejemplo, mira, hay los sopes, en vez de que sean fuera de lugar, lo puedes hacer un golecito bonito. ¿En qué sentido? De que en vez de que el sope sea frito, pues ajá, házmelo en freidora de aire.
0: Ah, ya está, buen tip. Ahí hay solución.
2: Aire, ajá, con frijolitos, carnita, poquita ajá. carnita y le puedes poner la verdurita, un sopecito.
0: Hoy sí cenamos sopes.
2: Hoy sí se puede.
0: Eso, muy ajá. bien. Entonces,
2: y me dices
0: ahí está.
2: ¿Dónde llegamos? ¿Qué
0: sí,
2: hace hambre?
0: Sí, sí, sí. Oye, Nutri, nos vamos con uno más porque nos tenemos que ir con música, ajá. pero dicen, Vane, dile al Nutri chicharrón en bolsa. Es proteína y nos manda la marca esta de la B.
2: Ya sabemos cuál.
0: Sí. A ver, ¿cuenta o no cuenta?
2: No, hombre, ese.
0: ¿Tarjeta
2: no,
0: penal?
2: Tarjeta amarilla, ¿no? Tarjeta amarilla ese, ¿no? Realmente.
0: No manches, no, por acá no, no, también. No, no. A ver, dicen, Vane, quiero saber si me mandarán o no al bar a resistencia. Porque, ¿qué opinamos de las aguas frescas de fruta para acompañar los alimentos?
2: Aguas de esa famosa franquicia de la M.
0: Sí, pues frescas, porque de hecho también el de la estrellita ya tiene.
2: Ya.
0: Sí, ayer me quisieron decir, sí. Mira, y yo, ah, no, no, no,
2: No, para mí es tarjeta amarilla. Es tarjeta amarilla. Sí, sí, por la, por alta. O sea, agua fresca es de la, de esas que las de Jamaica y
0: sí, agua fresca, chata, las de fruta.
2: Las de fruta.
0: Fruta.
2: Sí, no, sí, sí. Es que con, es que muchas veces sí contienen demasiada azúcar, le ponen hasta lechera. Entonces, no, realmente yo no recomiendo.
0: Sí. Entonces sí, ahí está, ahí está tarjeta amarilla. Ya lo dijo el Nutri por acá, buen día.
3: Me va a hacer caer, Nutri, me va a hacer caer.
0: Sí, se puede, sí se puede.
2: Sí se puede.
0: Ay, no, pero ya le diste buen tip.
2: Sí, compridora de aire.
0: Sí, tú hazlo así, tú hazlo así, mañana nos dices.
2: Y que sea pequeñito, tampoco no sea peso de un guarache.
0: Y
2: pues
0: que
2: fuera
0: el récord Guinness en tu caso.
2: Sí, pero no, un chapecito pequeño con freidora de aire, pues, ¿qué tiene de malo?
0: El Nutri dio la solución, hermosa, tú tómalo, así que.
2: Yo resolví.
0: Sí, ahí resuelve, hombre que resuelve.
2: Sí, yo resolví.
0: Aplauso, aplauso. Pues nos vamos con más música, pero a través del WhatsApp, con todo gusto, el nutriólogo Román acompañándonos por estos golazos, tarjeta amarilla, nos vamos a salvar, vamos a ver qué sucede. Aquí ya dimos solución.
2: Sí, claro.
0: Nada más falta que den el paso. 619-484-2999 o 664-855-2655. 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

0: Y así dice el Babu, ven a buscarme, porque ahora se encuentra bajo el puente. Ay, Babu, eso se escucha como que ya te vamos a ir a dar la despensa de una vez, pero no, Babu, te encontramos ahí bajo el puente, ahí pero de la garita de Otay. O sea, el Babu ya va a cruzar, así que ahí te va a esperar con estos accesos para Pancho Barraza. También trae accesos para la Feria del Condado de San Diego, Banda Machos, Toros, miércoles y jueves, y accesos para el cine. Lo único que tienes que hacer es aplicación descargada, Calcamonía, ahí te va a esperar en el puente de la garita de Otay para que le corras unos 15 minutos, y ya con eso se arma para que lo disfruten, porque son eventos para este fin de semana y se va a poner buenísimo. Y Nutri, pues ya tenemos más propuestas, tú nos dirás a si ver. Nos vamos con ellas, va. Entonces, por acá, buen día.
1: A ver.
2: Buenos días, mi Nutri.
1: Buenos
2: saludos,
1: días.
2: Bienvenido.
1: Gracias.
2: Anecita, muy buenos días.
0: Buenos días, Alfonso.
2: Yo aprendí a desayunar, ya viene.
1: A ver.
2: Ya bien. Me hacen, ¿eh?
1: Ah, mira, ah, mira, mira nomás. Rellados. Qué envidia.
2: Aguacate, jitomate.
0: Ajá.
2: Y también, le echan, ¿cómo se llama? Espinacas.
1: Ok.
2: Pero la espinaca va cruda. Eso es lo que desayuno todos los días en la mañana. No sé si el huevo es mucho para mí o qué onda, Nutri. Saludos. Y los viernes me echo una mojarra frita.
1: No, hombre.
0: A ver, pero entonces aquí fueron dos partidos. Sí, uno el desayuno que le hacen.
1: Sí,
0: presumido.
1: Ajá, el desayuno
0: y el
1: que
0: otro
1: le
0: hacen.
1: O sea, no pudo haber dicho de que, ¿cómo? No. El desayuno que
0: claro,
1: me hacen.
0: Para que presuma, Alfonso,
1: sí,
0: para
1: que
0: lo consienta.
1: Ponen el lonche.
0: Pero aquí Nutri, a lo mejor, y muchos radioescuchas que ahorita están en sintonía, dicen, oye, pero sí, yo también desayuno similar. Ahí es un gol, sí. Andamos medio.
1: No, de hecho, ahí es un buen gol, ahí, porque, como yo le dije, el huevito, muy bueno, uh-huh. El huevito. Y la ventaja es de que el huevo lo pueden combinar con muchas cosas, con verdurita, como la cuestión de Alfonso, que le puso espinacas, muchos uh-huh. los pueden combinar con champiñón, otros con tomate
0: desayuno,
1: y cebolla, entonces. Y aguacate, entonces es muy buen desayuno, okay. Nomás hay que meterle un poquito de creatividad, un huevito con tortilla y frijolitos.
0: ¿Cuántas tortillas?
1: Ah, pues una o dos tortillitas en el huevito, entonces sí se puede, ¿no? Okay. Y si te gusta, pues échale salsita, hombre, no pasa
0: la
1: nada.
0: Salsita. ¿Y la mojarra frita?
1: No, ese se va para la banca. No,
0: ese
1: se va a la banca,
0: el domingo
1: ¿no?
0: Se va
1: sí,
0: para allá.
1: Sí, sí,
0: no,
1: sí, no.
0: No, por acá dicen cuatro tortillas, Nutri, no seas así.
1: No, que pues no, unas dos o tres.
0: No probamos.
1: Sí,
0: ay,
1: por
0: no,
1: el
0: es
1: momento
0: que Nutri,
1: no.
0: El Nutri anda estricto, él quiere que sean, pero sí, modelos así,
1: sí,
0: de la plataforma de una
1: sí,
0: vez.
1: Sí, de una vez ya.
0: Por
1: para
0: acá
1: tomar foto.
0: Nutri, pues voy a describirlo de cierta forma, porque obviamente ustedes no lo pueden ver, pero pues vamos a entrar en el mood. Este radio escucha propone
1: a
0: la cancha.
1: Ajá.
0: Unos huevos estrellados.
1: Okay.
0: Unos chilaquiles sazonados con su cremita encima. Su cilantro, aguacate, en este caso es guacamole ya preparado, lo veo ahí, no creas que no lo vi, cebollita y pues sus tortillitas correspondientes de los chilaquiles y se ve que están en su punto. En Nutri, ¿eso es gol o eso qué significa que ya tengo hambre también?
1: Híjole, creo que hace hambre. Es un golazo porque realmente muy bueno,
0: aprobado.
1: O sea, muy bueno, en cuestión de que sabe rico, pero ojo, por el momento, ya que no sabemos... Es un tiro libre.
0: Ah, ok.
1: Con dirección a gol porque no sabemos cómo hicieron los totopos. Se hicieron los totopos en freidora de aire y así. Excelente golazo de chilena y.
0: El Maradona, todo lo que da. Pero si no, no nos engaña.
1: Si no, no nos engaña.
0: Okay.
1: Entonces, inclusive, hasta si quieres otro golecito, pues ponle pollo.
0: A ver,
1: también.
0: Ponle pollo, macho
1: ponle
0: alfa,
1: pollo,
0: a ver qué pasa.
1: Entonces, pero por el momento, se va para un buen gol. Por el momento. Entonces, los chilaquiles no me los desprecien, los chilaquiles son muy buenos.
0: Muy bien, por acá mi querido Carlitos dice, no manches, Vane, yo me como cinco tortillas, me hubieran avisado que hablaban de comida y yo les mando foto de mi desayuno.
1: No,
0: ay,
1: hombre.
0: Bien presumido,
1: sí.
0: ¿Qué desayunaste más bien en la pregunta?
1: Sí, mejor a ver, ¿con qué acompañas esas tortillas? A ver.
0: Ajá, por acá dice, no, Nutri, ni Lolita Cortés ayer en el programa se escuchó tan duro como hoy nuestro Nutri. Con la disciplina.
1: Claro.
0: Es que hay que tener disciplina.
1: También hay que tener disciplina. Somos muy abiertos y se puede y todo, pero todo con constancia, ¿no? Esa es lo más importante. Si te trajo unos chilaquiles, va, date, anímate. Uh-huh. Si te trajo unos tacos de birria, anímate, pero sobre todo, pues tener ese buen hábito de la alimentación, ¿no? De que, oye, pues sabes que sí, me aviento mis taquitos, pero como bien, pero hago ejercicio, o mínimo no ejercicio, pero me intento cuidar lo más que puedo, ¿no?
0: Por acá Nutri tiene la duda, dice, a ver, Nutri, pero los chilaquiles es un mundo de tortilla, entonces no que solo dos o tres, ya estoy confundida.
1: No, mira, en los chilaquiles, oye, no es lo mismo comerte una montaña de chilaquiles. No es lo mismo comerte una montaña de chilaquiles que usar unos 20 totopitos, ajá, unos 15 totopos, entonces ahí es distinto, ¿no? No es lo mismo comerte una montaña de chilaquiles con cuatro huevos, dices tú, son chilaquiles con no.
0: Entonces, o sea, la porción es lo que importaría aquí, ¿no? Para que no se confundan.
1: Sí, la porción, hay cuántos yo les recomiendo, avíntense unos 15 a 20 chilaquiles, ¿no? O sea, totopos. Acompáñenlo con unos 50 gramos de pollo o con unos dos huevitos, aguacatito, cebollita morada, cilantrito, cremita.
0: Y ya con eso.
1: Ajá, y una cocón. No,
0: por acá ya están felices. Dice, bueno, haré mis sopes en la freidora de aire caliente. Yo ya, ganando como siempre.
1: Ya, golecito.
0: Por acá, buen día.
3: Buenos días.
0: ¿Qué onda?
3: Y unos frijoles refritos negros. Con queso rallado y 5 tortillas y un vaso con agua.
1: Sí.
3: El día de hoy estoy light, tranquilón. ¿Cómo la ve? Porque ya me había tomado un café antes, como a las 8 de la mañana.
0: ¡Haga trampa! Nomás le da risa porque era
1: tramposo. Sí, porque ya sabe lo que hizo.
0: Pero hay, por ejemplo, la propuesta del desayuno con agua, pero también café.
1: Sí, por ejemplo, el café, pues sí se puede. Normalmente en un café americano, sí, sin problema. Un americano todavía se mantiene, ¿no?
0: Por acá, buen día.
4: Hola, Nutri. A ver si desayuno más o menos.
1: A ver.
4: En la mañana desayuno nopales con huevo.
1: Ok.
4: Al siguiente día desayuno papitas con huevo.
1: Ok.
4: El tercer día desayuno poquitos chilaquiles con un nopal asado, unas rebanadas de aguacate y dos rebanadas de tocino. Y al siguiente día igual vuelvo a comer nopales con huevo, porque me encantan los nopales, la verdad, me encanta.
1: Sí.
0: Ahí está.
1: Muy bien, realmente. ¿Es los nopales? Sí, los nopales muy buenos, combinarlos con tomate y cebolla, realmente el huevito también. Muy bien, es golazo. Lo único
0: bien.
1: Que ahí como que te metieron un poquito el pie, nomás es en el tocino, mira, realmente si comes tocino una vez a la semana, no hay ningún problema, pero si eres propensa a comer un poquito más de tocino, pues en vez de que sea de puerco, pues cámbialo por un tocino ahumado, a lo mejor un tocino de pavo, etcétera, ¿no? Pero si comes tocino de puerco porque te gusta mucho, pues lo puedes comer una vez a la semana, que muy no esté bien. Muy frito, que no esté muy grasoso, pero acompáñalo con verdurita también, ¿no? Nutri. Pero se puede.
0: Sí, adelante.
1: Sí, pero se puede, y sobre todo, pues si no, es que me gusta mucho el tocino y mi familia o así, pues bueno, pues óptimo a lo mejor por un tocino de pavo, ¿no?
0: Ahí hay niveles, sí, como acá de los chilaquiles y no.
1: Ese de los chilaquiles es porque se avienta la montaña, yo sé.
0: Oye, Nutri, por acá dicen, yo quiero proponer si está en tarjeta roja o nos van a aplicar una Holanda de no era penal con el pozole, porque dice, yo siento que me lo satanizan mucho y pues yo tengo estas dudas con el pozole.
1: Sí, ok. El pozole.
0: ¿Qué pasó ahí?
1: Es ese gol que se está como checando en el bar.
0: Déjenlo checar.
1: Sí, porque hay varios tipos de pozole, realmente. Pozole también me lo satanizan mucho. Ajá. Pero realmente pozole puede ser saludable, puede ser bueno, siempre y cuando utilicen carne magra. Si utilizan carne magra y a lo mejor me pueden utilizar la técnica de colar el pozole para quitarle esos residuos de grasa, realmente pues no es de que sea el platillo más saludable, pero sí es una muy buena opción si un día se te antoja, pues adelante, no hay ningún problema, o se hacen en casa. Los granitos pues tienen ciertas propiedades, la carnita con que sea lo más magra posible y que te preparan un buen fondo, ¿no? De pozole. Entonces realmente pozole también me lo satanizan mucho, pero sí está como opción de que, a ver, no hay ningún problema. Yo normalmente en mis menús he puesto hasta birria, hasta pozole. Entonces, de que se puede. Hay formas de hacerlo y sí, hay personas que a lo mejor no les gusta mucho, que me han tocado que se hacen pozole de pollo, pozole de res, hasta pozole de cerdo. Entonces ya depende.
0: Ahí está el medio golazo aplicado. Ajá, de Holanda, ¿no? Ahí al bar. Por acá, Nutri, por último, porque pues ya no vamos a alcanzar a pasar la mayoría, pero queremos saber si esto se va a golazo. Dice, oye, Vane, yo sé que no tiene mucho que ver ahorita con el tema, pero sí tengo esta duda con estos superalimentos que salen cada cierto tiempo de moda. Por ejemplo, la chía y todo el mundo lo consumía. Que luego la linaza y ahora que la espirulina. La pregunta es, ¿realmente son buenos o dependiendo también el organismo, temporadas o modas?
1: No, ahí, por ejemplo, la chía es así, realmente sí es buena la chía, pero siempre recuerden la chía hidratada, que les salga el gelecito, ¿no? Uh-huh. En cuestión de la espirulina y la linaza, pues sí, sí son buenos, te pueden dar ciertas propiedades, pero no, realmente para mí no están considerado de que superalimento, supergolazo, realmente no. De hecho, por ejemplo, de ahí a lo mejor la que yo preferiría más es la chía, es la más estudiada y la que más realmente te puede dar beneficios en el cuerpo, pero no, siempre que ustedes vayan a la su tienda de conveniencia y vean que dice un superalimento, un super detox, ¡cuac!
0: Ok, ya con eso.
1: Sáquenlo del estadio.
0: Amonestado.
1: Sí, a las duchas.
0: Oye, Nutri, yo no quiero amonestar a nadie, pero me mandan hasta comida del fin de semana. Yo creo que ha de ser youtuber, influencer, o ha de ser foodie, pero dice, van, estos fueron el fin de semana 3 de asada. Nomás antojando. Pero ahí, ¿qué le damos?
1: Por ejemplo,
0: golazo, medio.
1: Ahí igual, un gol con el bar. Porque con el bar, porque sí, son taquitos, es tortillita, es carnita, pero sobre todo que la carne más magra posible y pues de una tortilla, ¿no?
0: Va,
1: entonces ahí
0: también,
1: con el bar.
0: Tenemos un último mensaje, muchísimas gracias. Igual ahorita fuera del aire le digo al Nutri para que ahí los corrobore. Buen día.
5: Hola, Vane. Buenas tardes. Oye, coméntale al joven que para quitarle la grasa únicamente mételo al refrigerador y se va a formar una capa de grasa en la superficie. Ya nomás la quitas y ya lo tienes desgrasado.
1: Sí, es una técnica, sí, me ha escuchado, inclusive hasta he visto personas que usan hielo, también, o sea, cubos de hielo. Entonces, sí, realmente, pero también si estás muriendo de hambre, pues no vas a esperar a que se enfríe tampoco, ¿no?
0: Para
1: futuro, ya que termines de comer para el día de mañana, pues es una opción.
0: Pues dicen, igual yo me los comí, pero muchas gracias. Por acá también rápidamente dice, me encanta el Nutri, que él sí le gusta comer. Felicidades
1: claro
0: por este
1: sí.
0: espacio, muchísimas gracias. También por acá, Nutri, de verdad, cómo me hiciste reír con eso del golazo, muy buen hitazo.
1: Sí,
0: pues ahí
1: claro,
0: está Nutri.
1: Claro
0: ¿Dónde
1: que
0: te
1: sí.
0: pueden encontrar en redes, Nutri?
1: Claro que sí, me encuentran en redes como Nut-Román Gómez.

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2: Y ya son las 12 de la tarde con 2 minutos. 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Atención, si vas a cruzar en este momento por la garita de San Isidro, encontrarás líneas normales con una espera de 3 horas. 3 horas. Ready Lane, 2 horas. Sentry, 40 minutos. Y el cruce peatonal es de 50 minutos. Si vas a cruzar por la garita de Otay, encontrarás líneas normales con una espera de 2 horas. Ready Lane, 2 horas con 15. Sentry, media hora. Y el cruce peatonal es de 1 hora con 20 minutos. Que tengas un excelente viaje. Maneja con precaución. Y lo único que te voy a decir es que antes de las 2 de la tarde... ¡Ay, ay, ay! Nos vamos a poner en ambientazo porque vamos a tener accesos para Banda Macho. Si tú quieres participar, muy atento a la dinámica. Y también para aquellos cinéfilos que dicen, Vane, yo quiero ir al cine, quiero gozarlo y disfrutarlo. También vamos a tener accesos para la gran premiere de Supergirl. ¡Ah! ¿Tú quieres ir? Pues muy atento también a través del WhatsApp. Y recuerda seguirnos en nuestras redes sociales como Globo Tijuana 99.3 para que te enteres de esto y mucho más. Y a mí me puedes encontrar a la Vane en Instagram, en TikTok como Cosmic Astral con doble A al final. Y nos vamos con la gran cantante con un sentido del humor. Oh, me encanta, muy particular. Y ella es Adele, Rolling in the Deep, aquí en Globo 99.3. Buen viaje.

0: 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Continuamos. 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

0: Y continuamos en Globo 99.3, ya son las 12 de la tarde con 23 minutos. Mi nombre es Vanessa y te voy a acompañar hasta las 2 de la tarde y eso sí, tenemos promociones, dinámicas y debate, pero todo esto también a través de nuestras redes sociales como Globo Tijuana 99.3, Facebook e Instagram y también a través del WhatsApp 619-484-2999 o 664-855-2655. Y antes de irnos con otras cosas, nos vamos a ir pero con el Babu, porque el Babu ya se encuentra en su nueva ubicación, en la colonia Las Torres, en el Jardín de Niños Antonio Caso. Ahí va a estar el Babu esperándote en la colonia Las Torres, en el Jardín de Niños Antonio Caso. ¿Y qué trae el Babu? Pues toda la actitud. No sé si calor, ahí no me ha dado ese reporte, pero lo que sí trae son accesos para la Feria del Condado de San Diego, banda machos en la Feria también del Condado de San Diego, toros para los días miércoles y jueves, ahí para apoyar al equipo de casa, buen ambiente, bailas, cantas, te diviertes y solamente te va a esperar unos 15 minutos. También trae accesos para el cine, cualquier día, cualquier función, pero no cualquier persona. Así que tú ya sabrás si llegas con el Babu, ahí te va a esperar 15 minutitos y vámonos, y vámonos. También por acá a través del WhatsApp te saludo a mi querida Liz, porque ya anda pendiente de la dinámica del cine. Porque recuerda que tengo accesos para esta premier de Supergirl, lunes 22 de junio a las 8 de la noche en Cinépolis Río, Sala IMAX. ¡Ay! ¡Qué lucidos! ¡Qué lucidos! Por acá, buen día.
1: ¡Buenas tardes, hola, Vanessa! ¡Adivina dónde estoy!
0: ¿Dónde?
1: Pues por aquí, por el Soler. ¡No, hombre! Ese Babu anda
0: ayer
1: muy lejos.
0: Ayer te pasaste, ¿eh? No llegaste.
1: Muy lejos. Oh, ¡no, hombre! Pues. Yo creo que anda dando los besoblobes o los globerbesos. ¿Quién sabe? Ay, pero anda dando besos por allá, por aquel lado. ¡Saludos!
0: Saludos, Javito. No, pues si es uno, es otro. Pero mira, el punto es que andamos en las calles, ¿sí o no? Andamos en las calles. Por acá también me dicen, Vane, muchísimas gracias. Hoy es mi cumpleaños. Ay, ¿quién está de cumpleaños también? Por acá dicen, Vane, ¿dónde anda el Babu? El Babu se encuentra en la colonia Las Torres, en el Jardín de Niños Antonio Caso. Ahí los está esperando. Aplicación descargada, calcamonía, y con eso, mira, ya le hiciste para los distintos accesos. Yo me voy con más música y de ahí tienes que estar pendiente para estos accesos para el cine Supergirl. Va a estar buena, va a estar buena. Y lo que también está bueno es recordar ese baile inolvidable con Bad Bunny aquí en Globo 99.3. Buen viaje.

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2: 12 de la tarde con 30 minutos, estás en Globo 99.3. Atención y paciencia. Vamos manejándolo así, pero no se me asusten. Si en este momento vas a cruzar por la garita de San Isidro, encontrarás líneas normales con una espera de 3 horas. Ready Lane, 2 horas con 15 minutos. Sentry, 40 minutos. Y el cruce peatonal es de 50 minutos. Vamos tranquilos. Si alguien se encuentra ahí, nos corrobora en vivo y en directo. Vane, si estoy avanzando. O Vane, mira, aquí estoy escuchando desde las 6 de la mañana. Si vas a cruzar por la garita de Otay, encontrarás líneas normales con una espera de 2 horas. Ready Lane, 2 horas con 15. Sentry, 15 minutos. Y el cruce peatonal es de 1 hora y media. Que tengas un excelente viaje. Maneja con precaución. Y eso sí, el Babu se encuentra en las calles. El Babu se encuentra en la colonia Las Torres, en el Jardín de Niños Antonio Caso. ¿Y qué trae el Babu? La actitud, el flow y calor. Y también estos accesos que yo sé que son de tu interés. Trae boletos para la Feria del Condado de San Diego, accesos para la Banda Machos, que también es este domingo ya en la Feria también de San Diego, toros miércoles y jueves, y también accesos para el cine. Lo único que tienes que hacer es llegar ahí a este punto de ubicación donde está el Babu, en la colonia Las Torres, en el Jardín de Niños Antonio Caso, aplicación descargada, calcamonía, y con eso la armamos. Por acá, buenas tardes, dicen Vane, así ando, pero no sé si buscando al Babu o te trae el tráfico, la calle, no lo sé, pero vamos viendo. Y nos vamos con una canción. Ay, ¿dónde están las chicas guapas? Pretty Woman, saludos a todas, besotes y abrazos. 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

0: 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Y dicho esto, nos vamos al WhatsApp también para saludarte, cómo andan las calles. Nos vamos a ir con dinámica de cine, nos vamos a ir con tema, también los papás por acá ya andan opinando, pero antes nos vamos con los saludos. ¿Cómo andan? ¿Cómo están? Saludos a todos los dentistas, a todos los doctores especialistas, porque dicen, Vane, saludos a la Fabi y al Gustavo. Saludos ahí a Fabi, a Gustavo y a todo el team, al doctor Sergio también, que la pasen excelente. Y yo tengo la duda, ¿si están trabajando o no andan trabajando? ¿O quién es el trabajador estrella en este momento? A ver, sí, cierto. Saludos por acá también, dicen, Vane, pues me quedo un poco lejos, pero voy a tener la esperanza de el cine. Entonces, muy bien, por acá también mi querido Karim, Vane, 10 de 10 andamos el día de hoy, muy bien, también por acá, buenos días.
1: Hola, Vane,
0: ¿sabes? Hola.
1: Aquí escuchándote.
0: Gracias.
1: Por Vargas Ordaz, a la altura de la Villa Floresta.
0: ¿Y cómo andamos?
1: Todo relajado, relajado. Aquí escuchando Globo. Saludos.
0: Muchísimas gracias.
1: Así es, Vane. No dejas que nos duermamos.
0: No.
1: Pura música curada.
0: ¡Salud! Muchísimas gracias. Saludos para ti también. Que tengas un buen viaje. Y eso sí, por acá también dicen, Vane, las frases del día están buenas. Ya nada más falta el chiste del señor Ramos. También por acá me dicen, Vane, buenas tardes. También por acá un muy bonito mensaje. Muchísimas gracias por compartirlo. Y ahora sí, nos vamos con música. Atentos, porque regresando nos vamos con la dinámica para esas Supergirls. ¿De qué hablas, Vane? Sí, tendremos la premiere de Supergirl este lunes 21 de junio a las 8 de la noche en Cinépolis Río Sala IMAX. ¿Qué creías? No, nosotros, mira, subimos de nivel para ganar estos accesos pendiente de las dinámicas en cabina y también en la ruta del Globo Móvil. Mucha suerte, mucho éxito. 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

0: 12 de la tarde con 52 minutos. 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Nos vamos con dinámica para el cine, pero antes te recuerdo también que el Babu se encuentra en Las Torres, pero ahora en la Plaza Santa Anita. Ahí te va a esperar el Babu unos... ¿Qué serán? ¡Ay, Babu! Unos 15 minutos aproximadamente. Ahí te va a esperar el Babu. Que Babu, por cierto, por acá ya traes fans, ¿eh? Traes fans y dicen, yo quiero que el Babu me los entregue esos boletos. Entonces, ahí saben, ahí lleguen con el Babu. Unos 15 minutos los va a esperar con accesos. ¿Accesos para qué, Dani? Para toda la diversión en la Feria del Condado de San Diego. Banda Machos también en la Feria de San Diego. Toros miércoles y jueves y accesos para el cine. Pero estos son para cualquier día, cualquier función, pero no cualquier persona. Y los que voy a dar en este momento sí son específicamente para una función. ¿Y cuál es la función, Vane? Pues va a ser Supergirl. Si tú quieres asistir a esta premiere que va a ser el lunes 22 de junio a las 8 de la noche en Cinépolis Río, sala IMAX. Aquí no somos tibios, aquí es todo o nada. Entonces, si tú quieres asistir, pon mucha atención en este momento. Hello, mi querida Rose, también por acá, buenas tardes. A través del WhatsApp, vamos a hacer lo siguiente. ¿Qué debe de tener para ti una Supergirl? Y si tú dices, Vane, obviamente yo soy una Supergirl, ¿qué es lo que debe de tener? Astucia, sensualidad, creatividad. ¿Qué es lo que caracteriza a una Supergirl en tu opinión? A través del WhatsApp, me lo mandas, vamos recibiendo 619-484-2999 o 664-855-2655. ¿Qué debe de tener una Supergirl? Por acá, propuestas.
1: Una sonrisota.
0: Ay, muy bien, muy bien. A ver, por acá.
2: Vane, una Supergirl es como tú.
0: Ay, gracias.
2: Una persona dinámica.
0: Ay, gracias.
2: Una persona que nos tenga entretenidos.
0: Quiere boletos. Y si quieres boletos, ¿verdad? Porque efectivamente por acá dicen, debe de ser rápida, veloz. Por acá, a ver, también corazones.
3: Ser educada.
0: Muy bien, también, eso es muy importante. Dice, una Supergirl es más o menos como Supermanesa. Muchas gracias, también por acá, buenas tardes.
4: 619.
3: Humildad.
0: Humildad, muy bien. Por acá también dicen, Supergirl como Angelina Jolie. Ah, ya se me andan yendo a sus cosas. Saludos, Cosmic, saludos para ti también. Por acá, buenas tardes.
5: Ser bien trabajadora.
0: Muy bien.
5: Bien chambeadora.
0: Eso, pues ya tenemos propuestas. Yo recibo sus mensajes, reviso quiénes fueron los primeros para que se vayan a extra premier de Supergirl. ¿Todavía puedo participar? Sí, tú dale, todavía puedes participar. Nada más dime, para ti, en tu opinión, ¿qué debe de tener una Supergirl? Lunes 22 de junio a las 8 de la noche en Cinépolis Río, sala IMAX. Y lo que no sé si pueda pasar es de moda, pero esta canción, porque cada que pasa esta canción, yo digo que salí con tu mujer. ¿Qué? No, que te perdone Dios. Yo no lo voy a hacer. Don Omar, junto a Ventura, ella y yo. Ay, ay, ay.

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2: Y ya es la 1:03. Muchas felicidades a los ganadores que se van a esta premier de Supergirl el próximo lunes y a todos los demás muy pendientes de las dinámicas en cabina. Nos vamos en este momento al reporte de Garitas. Si vas a cruzar por la garita de San Isidro, encontrarás líneas normales con una espera de 3 horas, Ready Lane 2:10, Sentry media hora y el cruce peatonal es de 50 minutos. Si vas a cruzar por la garita de Otay, encontrarás líneas normales con una espera de 2 horas, Ready Lane 2:15, Sentry 10 minutos y el cruce peatonal ya es de 1:20. Que tengas un excelente viaje, maneja con precaución y lo único que te voy a decir es que no sé si la vida te dice, Vane, el universo está en sincronía, no sé si es una causalidad, una casualidad, pero vamos a dar accesos para banda machos y llegó un macho alfa. ¡Ay, ay, ay! Pues sí, vamos a tener accesos para que celebren el Día del Papá. Y espero que no les vaya como al gato y al ratón que jugaron con su amor, sino que jueguen, pero entre ustedes para divertirse. Y va a ser este próximo domingo 21 de junio en la Feria del Condado de San Diego 2026. Y antes de las 2 de la tarde, tú te me vas ese pachangón. Y nos vamos con Alicia Keys y dice, no one, no one, aquí, a través de Globo 99.3.

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Y ahí estuvo Aitana con Superestrella a través de Globo 99.3, que ya por acá dicen, Vane, esa canción tiene algo, no sé, algo que me gusta. Es más, hasta ya me sé algunas estrofas. ¡Ey, que cante! ¡Que cante! A ver si es cierto, nada más estoy diciendo. Pero el que dice y hace y cumple verídico es el Babu. El Babu ya se encuentra en otra ubicación. Así que en este momento te la comparto. Él está en la colonia Jardín Dorado, en la secundaria número 36, Arturo Ibarra. Ahí te va a esperar con accesos para la Feria del Condado de San Diego, accesos para el cine, accesos para los toros, accesos también para que vayas y disfrutes de todas las dinámicas y también de banda machos en la Feria del Condado de San Diego, que ya es este domingo. Si tú quieres ir, disfrutar y gozarlo, llega con el Babu, aplicación descargada, calcamonía, y con eso, ahí te va a esperar en la colonia Jardín Dorado, en la secundaria número 36. Si no llegas, dice el Babu, que adiós, que bye, porque ya hace hambre, ya se necesita un tejuino, alguna bebida. También por acá saludo con todo gusto hasta Ciudad de México, mi querida Aurora, espero que estés muy bien. Saludos a todos los enfermeros, a las enfermeras, al sector salud, a las secretarias, a los godines, a todos los que levantamos a esta empresa, al país, claro. Por acá también a mi querido macho alfa Aldo, que anda muy pendiente, anda muy filosófico. Yo creo que es porque ya se acerca la temporada de cáncer. Tú dirás, Vane, no le entiendo a los signos zodiacales, no te preocupes. Ahí me puedes seguir en mis redes sociales como Cosmic Astral con doble A al final. Ahí hablamos de astrología también de repente. ¿Y por qué lo digo? Porque es este mood como emocional. No sé ustedes si sintieron de repente esta energía o solamente somos algunos que andamos astrales. Pero sí, efectivamente, ya se van los Géminis. Para aquellos que han dicho que mala experiencia, que no les caen, que sí, que sí no, o que hablan mucho. También de repente dicen, ay, Van, es que los Géminis hablan un montón. ¿Y qué tiene? Pero ahora vamos con una energía más tranquila, más del abrazo, de la nostalgia, de decir, hola, ¿cómo estás? Pero si es el casi algo, a ese no le respondan. Muy bien, pues yo nada más te voy a decir que sí. También se van a ir accesos para la banda machos. Y si tú quieres asistir, muy pendiente, porque en un momento más te diré cómo va a estar esta dinámica. Nos vamos con más música y llega David Bisbal, porque dice que vivir así es morir de amor. A través de la sintonía de Globo 99.3. Buen viaje.

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0: Y continuamos en Globo 99.3 con todo el ambiente. Ahí estuvo Caifanes con La Negra Tomasa, un clásico, eso sí, a través de la sintonía de Globo 99.3. Mi nombre es Vanessa y te acompañaré hasta las 2 de la tarde. Y también me puedes encontrar en redes como Cosmic Astral con doble A al final. Y también recuerda seguirnos en nuestras redes oficiales. Globo Tijuana 99.3, Facebook e Instagram. Y también recuerda que el Babu ya está a nada, así como el partido que ahorita está en vivo, a nada de irse, así que llega con él en la colonia Jardín Dorado, en la secundaria número 33, Arturo Ibarra. Ahí te va a esperar el Babu, y no mucho. ¿Y qué trae, Vane? Pues todas las ganas de que te lleves estos accesos para la Feria del Condado de San Diego, boletos para la banda Machos, Toros, miércoles y jueves, se va a poner buenísimo, hay que apoyar al equipo de casa y también accesos para el cine. Y con eso, pues llegas a aplicación descargada, calcamonía y vámonos. Por acá, mi querida Rose, buenas tardes.
1: Gracias, Vane.
0: A ti, emoción. Rose.
1: Ya estaremos listos para ir a Cinépolis a la sala IMAX. Oh, esa sala es muy buena, gracias.
0: Aquí, calidad.
1: Gracias, estamos emocionados.
0: Muy bien, pues allá nos veremos en el cine. Y para todos aquellos que dicen, Vane, yo quiero participar, yo quiero ir al cine, recuerda que es el lunes 22 de junio a las 8 de la noche, Supergirl, Cinépolis, Río, sala IMAX. Para aquellos que estén muy pendientes a través de los distintos turnos de mis compañeros y puedan asistir. Por acá tenemos una historia triste, me dicen, Vane, es que hay situaciones donde uno pues dice, no traemos carro propio y yo estoy agüitado. Y yo, a ver, te escucho, macho alfa. Y me dice, Vane, es que me da coraje, traigo sentimientos encontrados. Ya hasta el señor Ramos, yo creo que le han de zumbar los oídos. Dice, Vane, es que el Babu anda por mis territorios, pero lo malo, Vane, es que yo traigo el carro de la empresa y no le puedo pegar absolutamente nada. Me dice, anteriormente, pues yo traía otro carro, era un modelo pues más viejito, y ese le pegábamos de todo. Pero, pues este es 2025, Vane, y la neta, en otras palabras o pocas, no traigo la calca. Entonces, sí, todo eso me dijiste, todo eso para que veas que tenías ganas de platicar. Pero el punto es que yo le doy una solución, o si tú tienes una solución mejor que la mía, a ver, te reto. Yo le dije, mira, dile, jefe, es algo que tenemos que traer la calcamonía de Globo 99.3 porque es tendencia, jefe. Así van a llegar los clientes. Esa es mi solución. Si tú tienes otra mejor, que lo dudo, y te voy a retar a ti que me estás escuchando, pues también dime, traes el carro de la empresa y no le puedes pegar sticker, pues ¿qué se hace? No, Babu, si estás escuchando, cuando lo veas esta radio escucha, ahorita vamos a ver de dónde nos escucha. Pues ahí le pegas el sticker. Nos vamos con más música y a través de esto puede que llegue, porque es Kali Uchis y dice telepatía a través de Globo 99.3.

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2: Y ya es la 1:32. Un saludo, un besote para ti, mi querida Aranza, que también anda escuchándonos en este momento. Que disfrutes, sea lo que sea que estés haciendo. Y si vas de Gymrat, ahí me invitas. Un saludo para ti, mi querida Aranza. Nos vamos con también el reporte de garitas, porque como que ya se está poniendo un poquito intenso. Si vas a cruzar por la garita de San Isidro, encontrarás líneas normales con una espera de 3 horas, Ready Lane 2:15, Sentry 40 minutos, y el cruce peatonal ya es de 50 minutos. Si vas a cruzar por la garita de Otay, encontrarás líneas normales con una espera de 2 horas, Ready Lane 2:15, Sentry 1/2 hora, y el cruce peatonal es de 1:10. Que tengas un excelente viaje, maneja con precaución. Y sí, mi querida Danza, me dice Vane, hoy es mi día, claro que sí. Así que, pues yo, aquí te espero, que vayas con cuidado, que lo disfrutes. Y entre Aries lo sabemos, que tengas un gran día. También a través del WhatsApp, recuerda que se van a ir estos accesos para Banda Macho. Si tú quieres ir disfrutar en la Feria del Condado de San Diego, porque créeme que entre bailongo, la gente, el ambiente se pone buenísimo. Luego no digas que no te lo advertí. Y también por acá me dicen, Vane, yo sí traigo mi calcomanía. Aquel caballero que dijo lo del jefe es pretexto. Yo la tengo pegada y no me han dicho nada. Ahí está. Cada quien. Yo nomás comento. Nos vamos con más música. Y llega Shakira con esta canción que, pues, ay, qué suave cuando recuerdas ya y dices, ya no duele tanto. No sé si Shakira le pase esto, pero esta canción, por si no lo sabes, Underneath Your Clothes, ahí sale el que era antes, el dueño de su corazón, Antonio de la Rúa, y ahí abrazándose en el sillón, y yo llego, tú cantas, ay, ahí está la nostalgia. Yeah.

0: allá y saludos a todas las secretarias, dice la Vende Machos.
1: 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Acabo el señor gerente está todo dar. Empieza la cotorreada en la oficina.
0: ¿Y cuántos no han gozado, bailado y disfrutado? Y hasta también hay, como dice la canción, cotorreando en la oficina. Saludos a todos los que se encuentran también en este momento trabajando, dando la cara y levantando, claro que sí, a la empresa, porque en este momento se van, pero tus accesos para la Banda Machos. Domingo 21 de junio en la Feria del Condado de San Diego. Ya lo sabes, con increíbles juegos mecánicos, exquisita comida, diversión familiar y todo esto en los terrenos de la Feria en Del Mar. ¿Listos? Atentos. Recuerda, no haber ganado en los últimos 90 días, ¿ok? Desde ahí, ya, check. Segundo, que nos sigas en nuestras redes sociales. Muy bien, check. Número tres, tener actitud y el mejor paso para bailar. Yo sé que sí, check. Ok, a través del WhatsApp se van estos accesos. 619-484-2999. Ay, nada más dije los mejores pasos y ya aparecen todos. Yo bailo, mané, yo bailo. A ver, manden video, a ver si es cierto. 664-855-2655. Ok, la dinámica va a ser la siguiente. Me vas a decir... ¿De dónde son originarios esta banda, Banda Machos? ¿De dónde es originario? ¿Y en qué año se fundó, empezó con este bailongo y todo lo que nos han dejado disfrutar en cada uno de sus conciertos, ¿ok? ¿De dónde son originarios? ¿Y en qué año iniciaron su carrera? Yo recibo tus mensajes a través del WhatsApp. Y dicen, Vane, tengo un retraso, no me asustes. No, de esos retrasos no, me dice Vane, pero la aplicación. Entonces, te estoy dando chance porque estoy hablando y yo hasta ahorita no veo que me estén poniendo la respuesta. Ah, ya estoy viendo por acá, ok, a través del WhatsApp. ¿Cuándo comenzó la Banda Machos y de dónde son originarios? Nos vamos con música mientras yo reviso, me ambiento porque llega Inglés en Miami, Raguana con Manuel Turizo a través de la sintonía de Globo 99.3. Buen viaje.

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0: ¿Para qué tanto problema? ¿Y dónde lo puedes disfrutar y gozar? Porque Globo 99.3 tiene tus accesos para la gran presentación de Carlos Jorvik, recordando al gran divo de Juárez, Juan Gabriel. Además, como invitado, Jan Aguilera, hijo de Juan Gabriel, este 21 de junio a las 7 de la noche en After Social Club en San Diego. No te puedes perder esta presentación y disfrutar de la celebración del Día del Padre. Así que les avisamos, papás, para que se pongan pilas también, lo disfruten y lo gocen. Y yo, pues, saludo con todo gusto. Ana Plancha, ¿cómo estás? ¿Cómo te va con el calor?
1: Muy bien, ¿y a ti?
0: Pues yo aquí bien. Aquí. Bueno, ¿qué? Ahorita déjame ver cuando salga, déjame ver por acá. Buenas tardes, Braulio dice, Vane, yo medio bailo, pero bailo donde sea. Entonces estamos viendo a ver si baila la gente. Okay. Por acá también mi querido Osva, Vane, saludillos aquí contigo hasta la última rola aquí a través de la sintonía de Globo 99.3. También para acá Gerardo dice, Vane, saludos hasta el Floriwood. Y teníamos la controversia, Ana, de que pues un radio escucha dice, Vane, yo honestamente me encanta la estación, traigo el sticker, pero mi jefazo no me va a dejar poner la calca de Globo. Y yo le dije, ¿sabes qué? Dile a tu jefe que digo yo, que eso es tendencia, que no puede estar fuera de moda. Pero pues por acá ya se sumaron algunas posibilidades. Buenas tardes.
2: Vane, Vane, que se la pegue en el pecho y que llegue con la aplicación descargada. Y que mencione ahí sus WhatsApps, que vean que es fiel seguidor. ¿Sí? Y así le dan sus boletos.
0: ¿Ves? Ahí está una solución.
1: O también que la ponga, pues ahí en el, ¿cómo se llama?
0: No me digas que en el respaldo.
3: Dígale algo, ya, por favor.
1: Enfrente, como en las placas. Como los taxis, hacia arribita. ¿Te acuerdas cuando los taxis traían ruta?
0: Ay, pues es que.
3: ¡Bajan!
0: En un cartoncito. No, pero sí. Puede ser una. Ahí está la propuesta de Ana. Esa es una propuesta. Por acá me dicen, Vane, yo tengo otra duda también, ya que estamos hablando, pues, de estas cosas que a veces nos ponen tristes. Me dice, Vane, buenas tardes. Yo también, como este ciudadano promedio, traigo un taxi libre y pues de repente no nos dejan poner calcomanías, modificar el taxi, los rines polarizados, etcétera. ¿Qué puedo hacer, Vane? Y le digo, tache, déjame ver qué abogado tenemos para resolver el asunto.
1: ¡Claro!
0: Sí, o sea, ¿cómo?
1: Ajá.
0: ¿Cómo no va a traer la calca?
1: Pues ni modo. ¿Y cómo quieren ganar sin calca?
0: Ajá, o sea, no. Por acá dice montoneros, pues sí, también. Por acá dice no. Dice, no puedo creerlo. También por acá, la condenación del internet. Ay, es que tuvimos dinámica también, Ana, para Banda Machos, y pues de repente el delay ahí nos juega.
1: ¿Y qué tal? ¿Qué canción sonó hoy?
0: Hoy sonó Al Gato y al Ratón. Y luego, y vamos a la quebra. Por acá dice, escuché otra estación. No sé en qué idioma es, pero muchas gracias también. Y por acá dicen, Vane, lo puede poner en su carpeta, así yo la traigo conmigo todo el día.
1: ¡Ah, bueno!
0: Muy bien, estrellita. Es que hay forma, hay maña.
1: Pues sí, mira, si la guardas en la guantera, igual bajas cuando sea dinámica que ocupen la calca y la muestra.
0: Cuando necesite el babo. Dice, ah, bueno, pues para la otra, ¿no? Pero está bien ahí. A mí se me hace bien, no le veo ningún problema. Pero pues yo ya me voy, Ana Plata, se quedan en compañía a través de las dos, no, a partir de las dos de la tarde, iba a decir, a través de las redes sociales, pues también ahí también nos pueden seguir, porque ya traigo ahí controversia, pero ya nos apremia el tiempo.
1: ¡Ay, no, lenta!
0: Ya no puedo,
1: ya me tengo que ir,
0: dicen que la cartera.
1: También en la cartera.
0: ¿Ves? Aquí tienen soluciones, lo que se complican.
1: Hay maneras, el que quiere, quiere, no, y el puedo, que quiere, puede,
0: no
1: también.
0: No puedo creerlo, pero pues yo me voy, no sé si esta canción me la pusieron a propósito, pero a mí me puedes encontrar en redes como Cósmica Astral con doble A al final. Que se la pasen muy bien, disfruten del calorcito y botella tras botella. Bye. Bye.

0: alguien, no la dejes ir, para que no tengas que dedicarle una canción como esta. Paz.
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3: Surgido del Club Cruz Azul, Enrique Berardo Mesa Enríquez, conocido como el Ojitos Mesa, fue un portero suplente de la leyenda celeste Miguel Marín. Más tarde, llegaría a ser entrenador del Club Cementero, el Morelia, Toros Nesa, Toluca y Pachuca. Con todos los equipos dejó excelentes números y títulos de campeonatos, que a la postre lo llevaron a dirigir al seleccionado mexicano. Pero lo curioso de este caso es que el Ojitos Mesa nunca fue llamado como jugador a la selección. Como seleccionador mexicano dirigió 20 partidos en 2 etapas.
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13: Si cruzas por la garita de San Isidro, carril normal, hay una espera de 2 horas con 50 minutos. Rural Lane, 1 hora con 50. Sentry, 35 minutos. Y acceso peatonal, 50 minutos. Por la garita de Otay, carril normal, hay una espera de 2 horas con 10. Rural Lane, 1 hora con 50. Sentry, 35 minutos. Y acceso peatonal, 1 hora con 10 minutos. Que tengas buen viaje. 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
14: Enrique Iglesias.

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1: Y te saludo nuevamente esta tarde con muchísimo gusto. Ya sabes, te acompaño hasta las 6 con mucha música. Mi nombre es Ana Plata. Feliz de estar contigo a través de Globo 99.3, transmitiendo para San Diego, Tijuana. Y esta tarde vamos a estar platicando sobre las apuestas, que de repente yo veo que ya están muy de moda, ¿eh? Y más en internet.

un entretenimiento válido o crees que es una trampa moderna? Es que mira, yo sé que hay personas que se relajan con esto de las apuestas o de los casinos y dicen, no, es que yo controlo, o sea, yo voy al casino y apuesto y juego, pero sé medirme, ¿no? Sé hasta dónde llegar.

yo lo sé controlar. Pero, ¿cuál ha sido también? Me gustaría que nos platicaras si alguna vez apostaste algo así por puro orgullo, que decir, yo voy a ganar y te apuesto tanto. O te apuesto tal cosa y terminaste perdiendo. Ya ves que hay gente que hasta la cabellera a veces apuesta. Entonces, compártelo a través del 619-484-2999 desde San Diego y Tijuana, 664-855-2655. Vámonos con más música. Te recuerdo que mi nombre es Ana Plata, contigo hasta las 6, aquí en Globo 99.3.

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Oye, hablando de las apuestas de los casinos, ¿cuál es lo máximo que has ganado en un casino? Así que te has puesto, y a lo mejor por diversión, no voy a decir aquí que si hay alguien que quiere decir Ana Plata, yo sí tengo un problema con el casino. Pues ok, mira, aquí no vamos a juzgar a nadie, pero puede ser que tú vayas por mero entretenimiento, ¿no? Para despejarse, para relajarse. Pero hay historias como el caso del fundador de FedEx, que no sé si tú sabías esta historia, pero él salvó la empresa de la quiebra apostando los últimos $5,000 en Las Vegas y ganó, amigos, ganó para ganar, digo, para pagar la gasolina de los aviones y ahí prácticamente salvó la empresa de la quiebra. Y yo sé que a veces uno va por diversión y no va esperando ganar porque me lo ha compartido gente que dice, ay, no, es que yo aunque pierda me relajo mucho en el casino. Y yo, pero, ay, estás perdiendo dinero, eso te relaja. Sí, no importa, o sea, estoy pagando por diversión y si no gano nada, no importa. Yo ya salgo relajadísima del casino. Pero en tu caso, si has ganado, te ha tocado ganar algo en el casino, también aplicas la de, no, Ana Plata, yo me voy a relajar, no importa si pierdo. No importa cuánto pierda o también cuál es tu límite más o menos, porque sé que hay gente que se mide y dice, mi límite es tanto. Si yo voy con $100 y con $100, o sea, ahí ando pimponeando los $100, pero si ya de plano los pierdo ya no saco más de $100, ¿no? O sea, hay gente que así la aplica. Compártelo a través del 619-484-2999 desde San Diego y Tijuana, 664-855-2655. Vámonos con más música. Espero estés disfrutando de esta tarde, obviamente, con el playlist que tenemos preparado para ti con muchísimo cariño aquí en Globo 99.3.

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1: Si cruzas por la garita de San Isidro, carril normal, hay una espera de 2 horas con 50 minutos. Ruling, 1 hora con 50. Sentry, 35 minutos. Y acceso peatonal, 50 minutos. Por la garita de Otay, carril normal, hay una espera de 2 horas con 10. Ruling, 1 hora con 50. Sentry, 35 minutos. Y acceso peatonal, 1 hora con 10 minutos. Que tengas buen viaje. 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

0: 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Oye, cuéntame alguna aventura en un casino, ya sea que hayas perdido todo o que hayas ganado, y cuánto es lo máximo que has ganado. Digo, aquí entre nos, si se puede saber, ¿verdad? Vámonos con sus mensajes, a ver qué nos dicen por acá a través de WhatsApp. Hola, hola.
1: Hola, Ana, buenas tardes. Oye, fíjate que yo fui un día a Viejas Casino con unas amigas festejando el Día de la Mujer, me invitaron. Y llevaba nada más $20 para gastar. $20 para gastar. Era lo único que tenía en mi bolsillo. Lo recuerdo muy bien. Y tenía que darle $10 que al buffet. Y que $5 para el del transporte. Bueno, en fin, que de casino nada más aposté $5 y gané $120. Es la única vez que he apostado en el casino. Es la única vez que he jugado. Y ya de ahí en fuera no he vuelto a probar la suerte en el casino. Pero esa vez gané $120 apostando 5 en una máquina de unos pececitos, recuerdo muy bien. Y por cierto, mañana juega la selección. Hasta luego, saludos Globo Fan.
0: Gracias, saludos. Oye, qué buena suerte. Imagínate, $5. Jugó con $5 y salió con 100 y tanto. O sea, está súper bien, la verdad. Es que también sí es la suerte, pero ¿sabes qué? Yo soy fan de que, bueno, contadas las veces que he ido, pero luego veo gente que gana y sigue apostando, sigue jugando y sale sin nada. Y yo digo, bueno, si vas a jugar y ves que ya aumentaste un poco de lo invertido o ya te ganaste una buena cantidad de dinero, que a lo mejor no es tanto en algunos casos, pero para otros dices, ay, pues si entré con 5 y salí con 100, pues obviamente, digo, a mí se me haría mucho, obviamente. Yo sacaría automáticamente el dinero, y hay gente que sigue jugando, sigue apostando y sale sin nada. Yo no, pero si ya habías ganado, ¿por qué haces eso? Y la gente, no, es que a mí me entretiene jugar, me gusta, me relaja, y yo, uy. Porque justo dicen, digo, no sé, lo hemos platicado creo que ya en otras ocasiones, pero las personas que van mucho al casino dicen que si tú ganas, que te recomiendan como sacar, que es el truco, sacas y luego ya vuelves a jugar, ¿no? O sea, ya, ay no, gané en este caso $120, lo saco y a lo mejor vuelves con unos que te gusta, otros $5, y ya vas ahí pimponeando ese dinero, lo aumentas, sacas otra vez ese dinero y así vas juntando varios billetitos, y ya cuando te vayas, pues ya canjeas todo el dinero, creo yo. Pero eso de jugarlo y ganar y ganar y ganar y decir, es que voy ganando, voy a seguir apostando y jugándolo, y luego ya pierdes lo que ganaste y dices, no, qué chiste, qué chiste. Vámonos con más música, yo regreso con más comentarios. Llega Matiz, Si Fuera Fácil, aquí en Globo 99.3.

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Así que para ganar tus accesos, pendiente de las dinámicas en cabina y de la ruta del globo móvil. Y más adelante sigo con sus mensajes, compartiendo obviamente al aire, hablando de las apuestas, de los casinos, de esas veces que uno va pensando en ganar, porque mira, uno a veces va así, dice voy a ganar y a veces puedes ganar o puedes perder. Por acá nos decían, Ana Plata, tú tienes que ir pensando en que ese dinero lo vas a perder. Pues puede ser que ganemos, puede ser, pero más adelante comparto sus mensajes, seguimos con más música. Yo soy Ana Plata, contigo hasta las 6, aquí en Globo 99.3.

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0: Gracias por seguir en Globo 99.3. Vámonos con sus mensajes hablando de las apuestas, de los casinos, si has jugado, si has ganado. A ver qué nos dicen por acá. Hola, hola.
1: Buenas tardes, Ana Plata. Fíjate que yo antes iba seguido a Las Vegas, pero iba a las convenciones de computación, software y equipo electrónico y ese tipo de convenciones que son muy grandes. Ahí me entretenía todo el día. En la noche pues me iba a cenar y dije, ah, me voy a sentar un ratito en las maquinitas para apostar ahí en el casino. Lo que decía yo, que voy a apostar nada más $300, me sentaba pensando que los iba a perder. Dije, ya si los pierdo, pues ya ni modo, no voy a sacar más. Entonces lo que pasaba es que me la pasaba toda la noche jugando con los $300 que traía en mi cartera. Y ya al final, ya cuando eran las 3, 4 de la mañana, ya para irme a descansar a mi cuarto, contaba el dinero y me había dado cuenta que terminaba con los mismos $300. Entonces jugué toda la noche, me entretuve y terminé con el mismo dinero que había empezado. Entonces lo tomé como una ganancia. Agarré esos $300 y me compré unos boletos para ir a ver un show de magia ahí en Las Vegas. Entonces, nada más es cuestión de que sepas que no vas a ganar. Vete con la mentalidad de que no vas a ganar. Y si pues ganas, pues que a todo dar. Si no lo pierdes, pues que a todo dar. Y si lo pierdes, pues ya sabías que lo ibas a perder. Yo en mi caso salí tablas. Y con el dinero que había pensado perder, pues me compré un boleto para ver un show. Así que salí ganando.
0: Pues sí, básicamente no perdiste. Efectivamente saliste ganando. Buena historia. Por acá a ver qué nos dicen. Hola, hola.
2: Hola. Anita Plata, ¿qué tal? Buenas tardes. Fíjate que yo a los casinos nunca he apostado, pero tengo una historia muy curiosa con las quinielas estas de fútbol. Había una que se llamaba Ganagol. Y una vez, resulta ser que una semana que yo quedé con 9 aciertos, me faltó una para llegar a tercer lugar. El tercer lugar se llevó $5,000, algo así, no hubo primer lugar esa semana. A la siguiente semana aposté y gané el tercer lugar, pero hubo primer lugar y nomás me llevé $500. De modo, saludos.
0: Pero son buenos los $500 por acá. Dicen, yo solo apuesto en las maquinitas de Las Vegas para que me den cheve gratis. Nunca seré un ludópata, que obviamente es la persona que no puede controlar esto de las apuestas y de los juegos de azar. Bueno, muchísimas gracias por compartir sus historias y te recuerdo también que más adelante hay accesos para la Feria del Condado de San Diego. Oye, por cierto, me están diciendo que me dicen, hola Ana, tengo 3 noches que te me vienes a la mente. Y yo, ¿cómo? Dice, por una serie que estamos mirando mi esposo y yo, que se llama Doc. Y hay un personaje que me recuerda mucho a ti. Y ya estoy con la duda de que qué personaje será. Mira, que me puse a buscar y yo creo que dices que es la doctora. A ver, por aquí decía doctora Gina, ¿será? Pues es que hay varias, pero fue con la que más ahí más o menos me encontré un parecido. Ahorita me dices, vámonos con más música. Llega Miguel Ríos con No voy en tren, voy en avión.

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0: 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Vámonos con un saludo antes de irnos con la dinámica del paquete familiar para disfrutar de la Feria del Condado de San Diego. A ver qué nos dicen por acá. Hola, hola.
1: Rolo, de Miguel Ríos, de la época de la prehistoria, de mis buenas épocas de rockero. Y de haber sabido que ibas a hablar de apuestas y casinos, creo que sé un poquito de eso, pero es muy largo de platicar. Bye.
0: Y grandes historias que guarda esta celebridad, ¿eh? Gracias por estarnos sintonizando, qué honor, muchísimas gracias. Ahora sí, vámonos con la ruleta, va a ser dinámica de ruleta. Vamos a aplicar la misma de ayer de qué postre vas a comer. Bueno, ¿qué postre va a arrojar la ruleta en este momento? A través del 619-484-2999 o 664-855-2655 por un paquete familiar para disfrutar de la Feria del Condado de San Diego. Así que changuitos, a ver qué nos dice la ruleta en este momento. Está girando. A ver... La suerte, ¿eh? Y enfócate. Yo sé que, mira, vas a conectar con la energía de esta ruleta y vas a decir, Ana Plata, ya sé qué postre acaba de arrojar la ruleta. Primer mensaje con la respuesta correcta se lleva este paquete familiar para disfrutar de la Feria del Condado de San Diego. Tú empiézame a enviar mensajes de postres, yo te digo si es el postre ganador o no. Me dicen que flan no es flan. Me dicen... ¡Ay, no lo puedo creer! No. A ver, ¿qué me dicen por acá? Hola, hola. A ver, vamos a subir. A ver.
2: Es un cheesecake.
0: No es un cheesecake. A ver, hola, hola.
3: Pay de manzana.
0: No es pay de manzana, pay de queso, gelatina... Pastel no es, donas, pie no es, pastel de chocolate. Mira, voy a ir con música y yo regreso con más de... Igual y te doy una pista, puede ser. O sigo descartando aquí mensajes, ¿ok?

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17: Si cruzas por la garita de San Isidro, carril normal, hay una espera de 2 horas con 50 minutos. Ruby Lane, 1 hora con 50. Sentry, 35 minutos. Y acceso peatonal, 50 minutos. Por la garita de Otay, carril normal, hay una espera de 2 horas con 10. Ruby Lane, 1 hora con 50. Sentry, 35 minutos. Y acceso peatonal, 1 hora con 10 minutos. Que tengas buen viaje. Sigues en sintonía de Globo 99.3. Regreso yo. Descartando mensajes, descartando postres, ¿eh? Por este paquete familiar para disfrutar de la Feria del Condado de San Diego. Muchísima

por un paquete familiar para disfrutar de la Feria del Condado de San Diego. Es un paquete de 4 boletos, ¿ok? No es cualquier paquete, es para la Feria del Condado de San Diego. Vamos a descartar los postres. La ruleta arrojó un postre, evidentemente, pero necesitas tú adivinarlo y el primer mensaje con la respuesta correcta a través del 619-484-2999 o 664-855-2655 se lleva este paquete familiar para disfrutar de la Feria del Condado de San Diego. Me dicen por acá gelatina, no. Fresas con crema, no. Arroz.

0: A ver, ya se me están enojando así de que, oye, yo no floto, ¿cómo que no? A ver, hola, hola.
1: Plan. Plan.
0: Plan me dijo, ¿verdad? No, no es plan. A ver, hola, hola.
2: Arroz con leche.
0: No.
2: O pastel de tres leches.
0: No puedo con ustedes. No, no es. De verdad, nadie. Dicen por acá, Jericaya, no es. Chongos Zamoranos tampoco es. ¿Qué pudiera ser? Bueno, ya voy a dar pista y el primer mensaje tiene que ser el más veloz, obviamente. Es un postre que se les puede antojar cuando hace mucho calor. Dicen por acá, Twinkies fritos, raspado, chocoflan, raspado, raspado, no. A ver, a ver, a ver, a ver. Dice, tiramisú, churros encanelados, ya tengo la respuesta correcta, ya tengo la respuesta correcta. Ok, ya te puse corazón, yo regreso con el nombre de la ganadora y nada más para rectificar que no haya ganado los últimos 90 días, entonces, y regreso con la respuesta correcta, ok. Muchísimas gracias a las personas que participaron. Bendito.

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La correcta es la nieve, es el postre que salió en la ruleta. Muchísimas felicidades a Marisol Ayala, que es nuestra ganadora de este paquete familiar para disfrutar de la Feria del Condado de San Diego. 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
19: Si cruzas por la garita de San Isidro, carril normal, hay una espera de 2 horas con 50 minutos. Ruling, 2 horas, Sentry, 35 minutos, y acceso peatonal, 50 minutos. Por la garita de Otay, carril normal, hay una espera de 2 horas con 30 minutos. Ruling, 2 horas con 10, Sentry, 40 minutos, y acceso peatonal, 1 hora. Que tengas buen viaje. 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
0: 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Y en este momento se van accesos para disfrutar de la Banda Machos en concierto en los terrenos de la Feria del Mar. Si eres muy conocedor de la música de Banda Machos, seguramente le vas a atinar a la pregunta, ¿verdad? A través del 619-484-2999, 664-855-2655, primer mensaje con la respuesta correcta, que me diga cuál es la canción que no pertenece a Banda Machos, ¿ok? ¿Cuál es la canción que no pertenece a Banda Machos? Te voy a nombrar tres canciones. La primera es Sangre de Indio. La segunda, Leña de Pirul. Y la tercera, El Teterete. El primer mensaje que me diga Ana Plata, esa canción no corresponde a la Banda Machos, se lleva este par de accesos para disfrutar de este conciertazo. Que me diga bien, que me diga bien la respuesta, no ahí tanteándole. Ay, es que mira, me están llegando mensajes y yo no sé si anda manejando, yo no sé si anda distraído o el autocorrector, no sé, por acá llegaron más mensajes, así que yo regreso con el nombre del ganador o ganadora. Muchísima suerte.

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banda Machos en concierto en los terrenos de la Feria del Mar? Y la respuesta correcta es El Teterete. Es la canción que no corresponde a la banda Machos porque es de banda Maguey. Así que muchísimas gracias a las personas que participaron. Recuerda que hay que estar muy pendiente en cualquier turno porque tendremos más accesos. En el turno de Evi, que está cubriendo a Analí, va a haber boletos para banda Machos, va a haber accesos de cine, boletos también para Carlos Jorvik, para que no te despegues de Globo 99.3. 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
5: Si cruzas por la garita de San Isidro, carril normal, hay una espera de 2 horas con 50 minutos. Rural Lane, 1 hora con 50. Sentry, 35 minutos. Y acceso peatonal, 50 minutos. Por la garita de Otay, carril normal, hay una espera de 2 horas con 35 minutos. Rural Lane, 2 horas con 15. Sentry, 35 minutos. Y acceso peatonal, 1 hora. Que tengas buen viaje. 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